0: tuvimos que activar todos los protocolos, extremarlos al máximo para proteger a nuestros alumnos.
1: Se informó que luego de las amenazas de muerte dirigidas a integrantes de la comunidad educativa, el menor intentó atacar a uno de los carabineros que participaba en el procedimiento, siendo reducido en una maniobra registrada en video, donde fue levantado y azotado para luego ser esposado. Fiscalía dispuso la recopilación de registros de cámaras de seguridad y la toma de declaraciones a víctimas y testigos, mientras se pidieron medidas cautelares, especialmente la prohibición de acercamiento por parte del menor al establecimiento. En Osorno, Bio Bio, la radio.
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4: La mega reforma supera la última votación, se aprueba controversial mecanismo de compensación a municipios.
5: Gendarmería frustra intento de rescate de tres reos en la cisterna, un sospechoso fue detenido.
4: Rechazo político transversal generó la orden de retiro de proyectos viales para el Gran Concepción.
5: Más de 4.000 personas están aisladas en la comuna de Caragua, en la Araucanía, aproximadamente 60 kilómetros al poniente de Temuco, por el desborde del río Imperial.
4: En prisión preventiva quedó el conductor que, ebrio y exceso de velocidad, atropelló a un grupo de jóvenes, muriendo dos de ellas afuera de una discoteca en La Unión.
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5: Exactamente. 20 horas, 4 minutos.
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9: Atención, que se informan trabajos durante día y noche en el sector Cuesta Gómez. Hay engostamientos. Mucha precaución a los conductores. 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

0: Paz de Castro fue cerrado durante 24 horas, luego que una intervención de terceros en un cauce del sector generara una emergencia de acumulación de agua y un socavón en el kilómetro 4,6 en las cercanías del sector La Chacra, y esto a menos de una semana de su apertura al tránsito vehicular. El detalle con Hans Barrows.
1: La restricción comenzó a las 14 horas de este martes y, en principio, se extenderá hasta la misma hora de este miércoles, afectando también el tramo comprendido entre el sector Yauyao y La Chacra, solo con circulación de residentes. La medida fue adoptada tras detectarse una inundación en un costado norte de la calzada, agravada por las intensas precipitaciones que continúan afectando a la zona, además de un pequeño socavón en el lado sur. El seremi de Obras Públicas de Los Lagos, Jairo Quinteros, informó que la situación se habría originado por la modificación ilegal de un cauce en un predio privado.
2: Estamos tomando acciones al respecto en consideración de esta afectación. Es una acción antrópica. Esto lo generó un privado en su momento, que efectivamente, como señaló el delegado provincial, generó una inundación en el costado norte de la calzada y también un pequeño socavón en el lado sur. Actualmente nos encontramos evaluando técnicamente la afectación al respecto. De hecho, la Dirección General de Aguas, con fecha 24 de julio de este año, cursó una multa de 455 UTM al propietario, equivalente a casi 33 millones de pesos, considerando que efectivamente modificó el cauce de manera ilegal.
1: Durante este cierre, equipos del Ministerio de Obras Públicas, bomberos y otros organismos realizarán labores de bombeo, despeje del sistema de drenaje y una evaluación del estado del terraplén. Además, se desarrolló un COGRIT provincial de emergencia para coordinar las acciones frente a esta situación. Las autoridades recalcaron que la emergencia no obedecería al diseño ni a la construcción del bypass, obra que fue abierta al tránsito hace menos de una semana por el viceministro de Obras Públicas y Transportes, Luis de Grange, sino a una intervención externa en el cauce. Según detallaron, el cierre fue dispuesto para resguardar la seguridad de los usuarios de esta vía de 16 kilómetros que conecta las ciudades de Castro y Chonchi. 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
3: Ministro del Interior y vocero de gobierno, Claudio Alvarado, descartó por ahora avances para convertir a Chiloé en una nueva región, señalando que actualmente no existe ninguna iniciativa en discusión sobre esta materia.
0: La declaración fue realizada tras ser consultado por la intención del diputado Alex Nkewin, de reflotar una propuesta que busca otorgar a Chiloé y otras zonas cercanas la categoría de región. Al respecto, Alvarado sostuvo que la actual organización político-administrativa del país ya se encuentra establecida y que por el momento no existen iniciativas en trámite relacionadas con este tema.
4: No, mire, la división política administrativa del país está claramente definida y hoy día no hay ninguna iniciativa que se esté discutiendo respecto a particular.
5: ¿Y el Ministerio del Interior avanzaría en eso? ¿Usted igual es de la zona?
4: No, mira, la división política administrativa del país está definida y hoy día, ¿no es cierto?, no hay proyectos sobre los cuales conversar en esa materia específica. Cuando
5: Muchas
4: exista,
5: gracias. Se verá.
3: La propuesta para convertir a Chiloé en una nueva región ha sido impulsada en distintas oportunidades durante los últimos años. Sin embargo, según lo señalado por el Ejecutivo, a la fecha no existe un proyecto formal en tramitación ni acciones del gobierno destinadas a avanzar en esta iniciativa.
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0: Sin señal telefónica está la comunidad del sector aislado Casa de Pesca de Chaitén. La falta de conectividad les impide contactar a servicios o cercanos durante emergencias como la ocurrida hace algunos días en ese lugar, que terminó con una casa totalmente destruida.
3: El propietario de la vivienda intentó contactarse con alguien para pedir ayuda, pero le fue imposible producto de la nula señal, impidiéndole rescatar sus pertenencias. Al respecto, la mujer oriunda del sector, Javiera Soto, explicó que para llegar hasta el pueblo de Chaitén deben cruzar un río en bote, ya que aún no falta la construcción de un puente para contar con conectividad terrestre.
7: Para llegar a Chaitén por el sector costero, costeamos la cordillera y atravesamos tres puentes, tres ríos, de los cuales dos ríos ya tienen puente y se puede cruzar con vehículo, pero hay un tercer río que el puente está en construcción y ese puente todavía uno lo tiene que cruzar a bote. Lo que más nos afecta a nosotros es que ya el sector es aislado para poder llegar al lugar y el hecho de que no tenga la señal telefónica, que es la vía más óptima, más eficaz, es muy complejo.
0: El sector Casa de Pesca depende de una antena telefónica repetidora ubicada en Isla Chaullín y esta había sido mantenida luego de comenzar a fallar, pero los trabajos solo permitieron que funcione por 4 días, dejando ahora a la comunidad por más de una semana sin señal.
3: Y el CEPIO espera que esta semana sea nuevamente notificada la familia que habita irregularmente en el terreno del sector Bahía Toninas de Chaitén, que tiene una orden de desalojo pendiente y que el ministro de Vivienda, Iván Poduje, instruyó cumplir.
0: Con este trámite podrá continuar avanzando el procedimiento de expulsión pendiente para que el terreno pueda ser destinado a desarrollo de un proyecto habitacional que beneficia al Comité de Vivienda Peyuweche. Al respecto, la directora regional subrogante del CEPIO, Verónica del Valle, recordó que es un proceso que viene del año pasado.
8: El año pasado requerimos a la delegación presidencial el auxilio de la fuerza pública, entendemos que eso está en proceso en la delegación, estamos a la espera de que ellos nos indiquen qué acciones necesita que complementemos nosotros para que eso se concrete. Lo que entiendo vamos a hacer ahora, que lo hemos estado viendo con el Seremi, es una notificación ya o más del cortesía final a la persona que está ocupando el terreno para que pueda desalojarlo en un plazo determinado.
3: Esta medida se da a conocer a una semana de la instrucción del ministro de Vivienda, Iván Poduje, quien fue categórico en señalar que debía cumplirse la orden de desalojo dentro de agosto.
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0: Denuncias por explotación sexual infantil se realizaron en la primera mitad del año en la región de Los Lagos. La menor cantidad está en la provincia de Palena y la mayoría en la de Llanquihue. Robinson Cárdenas con el detalle.
13: El mapeo muestra que hay 3 en Palena, 7 en Osorno, 19 en Chiloé y 35 denuncias en la provincia de Llanquihue, con la mayoría situadas en Puerto Varas, polo turístico de la zona. El diagnóstico de la región, ejecutado por el Servicio de Protección Especializada, ha evolucionado en instancias de conversación que se dividen en 2 mesas, una que persigue el delito y otra que busca prevenir, trabajando con salud y educación, pensando en actuar rápido cuando se detecta una víctima. Aumentar en denuncias da cuenta que la situación se ha problematizado. No mayores vulneraciones, dijo el Seremi de Desarrollo Social y Familia, Carlos Seitz.
14: Son números que se mantienen en el tiempo y la gente que trabaja, sobre todo en temas de niñez, sabe que es un problema presente y constante. Y muchas veces el aumento de denuncias significa que el sistema está funcionando. No quiere decir necesariamente de que hay una mayor vulneración de nuestros niños y adolescentes, sino que el sistema funciona más y permite generar un mayor registro, un mayor control. Pero obviamente eso nos permite a nosotros tomar las medidas adecuadas desde el punto de vista prevención y resguardo. resguardo de los derechos de nuestro niño adolescente.
13: En todo el año pasado, se detectaron 78 potenciales víctimas en la región de Los Lagos. A propósito de las variaciones y los datos en torno al problema, hace unos días, en conversación con la radio, el subsecretario de la Niñez, Marcelo Sánchez, advirtió de 23 organizaciones dedicadas a las extorsiones, de los cuales cerca de la mitad tendría como giro ilegal la explotación sexual de menores de edad.
15: Hoy día tenemos 23 grupos de extorsivos que operan en Chile. Cerca de la mitad tiene entre sus negocios la explotación sexual.
13: ¿Se están depredando las residencias?
15: No diría que depredando, porque efectivamente lo que está pasando es que hay un grupo que está muy segmentado, que está siendo hoy día atacada por el crimen organizado. Nosotros estimamos que de las 253 residencias hay alrededor de 16 residencias que tienen una situación muy conflictiva.
13: ¿Hay alguna de la región que esté en ese escenario?
15: No, hoy día de la región no.
13: La autoridad del nivel central, sin entregar cifras comparativas, relacionó los periodos de vacaciones o de masiva llegada de turistas con un aumento de denuncias de explotación sexual infantil en regiones como Los Lagos o Magallanes. En este último caso, asociado al inicio de la temporada de cruceros.
3: Y en prisión preventiva quedó Victoria Rodríguez, detenida en Puerto Varas en medio de un proceso investigativo de la Fiscalía de Iquique, enmarcado por la denuncia por estafa, luego que se acusara a la mujer de cobrar a unas 200 familias para lograr el sueño de la casa propia en el extremo norte de Chile.
0: Los datos disponibles dan cuenta que la imputada ofrecía supuestos cupos para acceder a departamentos sociales vinculados a proyectos habitacionales, realizando los afectados pagos en efectivo, vía transferencias bancarias, depósitos o cheques.
3: Se estima que la investigada les hacía creer a las víctimas que con eso podrían reservar cupos, cubrir gastos administrativos, así como trámites ante el Servio o pagos necesarios para asegurar la futura entrega de una vivienda. Se estableció un perjuicio patrimonial de 250 millones 850 mil pesos y la mujer permanece en prisión preventiva en la cárcel Alto Bonito.
0: Una falleció, otras cinco resultaron damnificadas y dos bomberos lesionados. Dejó como consecuencia un incendio que afectó una vivienda de dos pisos en el sector rural Niucho, en Dalcahue.
3: El comandante del cuerpo de bomberos de esa comuna, Cristian Vargas, informó detalles del despliegue que efectuaron los equipos de voluntarios en el lugar.
16: Se procede a despachar tres unidades de primera y segunda compañía. Al momento del arribo de la primera unidad, el oficial a cargo informa de un incendio estructural, el cual estaría afectando una vivienda de dos niveles. De momento se trabajó con un ataque ofensivo para bajar la carga de combustible, para posterior hacer ingreso a la estructura a través de un ataque ofensivo, donde se pudo lograr controlar. Posteriormente se realizó un trabajo de búsqueda y rescate, encontrando a una víctima en el segundo piso de la casa habitación, fallecida.
0: Sector también concurrieron carabineros de la tenencia de Dalcahue y una ambulancia del CESFAM, mientras personal especializado de la PDI quedó a cargo de las diligencias destinadas a establecer las causas del siniestro.
3: La Fiscalía exhibió audios que demostrarían que se priorizó entregar recursos a fundaciones cercanas a los altos directivos del gobierno regional en medio del juicio del caso Convenios, mientras que la defensa de una de las acusadas le bajó el perfil al interrogatorio del Ministerio Público. Los detalles con Damari Zubiabre.
17: Durante la octava jornada del juicio oral del caso Convenios continúa testificando la ex jefa de la División de Fomento e Industria, Gloria González, a quien desde el viernes el Ministerio Público le ha hecho contrapreguntas para exponer ante los jueces si la versión que entregó la acusada se condice con las pruebas que existan respecto de su eventual fraude al fisco al haber colaborado sin revisar la experiencia de Kimun para que reciba los 1.200 millones de pesos. Fue en dicho interrogatorio que se exhibieron audios de conversaciones entre Viviana Godoy y Gloria González que probarían la elección a dedo de ciertas fundaciones por la cercanía que tenían con altos directivos del gobierno regional, lo que podría dar luces de una eventual priorización en la entrega de recursos por simpatía más allá de la experiencia, lo que deberá continuar probando la Fiscalía. Sin embargo, y pese a dichos antecedentes, la acusada González en la última jornada expuso las diferencias que hubo en la tramitación del convenio con Kimun con otros casos, dada la premura que existía desde las autoridades para asignar los recursos y cumplir la ejecución presupuestaria, lo que fue valorado por su defensor Jorge Matzner, quien acusó de inocuas las contrapreguntas del Ministerio Público.
18: Yo creo que hasta el momento el interrogatorio de Fiscalía ha sido inocuo, o sea, no ha generado pruebas de cargo en contra de ella. Ha demostrado tener muchísimo conocimiento del procedimiento y también lo ha explicado con un lenguaje muy apropiado. Ella trabaja en una función técnica antes de que se decida ocupar presupuesto.
17: Sin embargo, el fiscal Patricio Poblete sostuvo que, independiente de la percepción de los abogados, ellos evalúan que el interrogatorio ha dado luces del fraude al fisco que le acusan a Gloria González.
19: Cada uno en este expediente puede estimar lo que estime conveniente. En ese sentido, la fiscalía va a seguir presentando su prueba para los efectos de poder generar la convicción con el tribunal. Se puede presentar información ante el tribunal que dice relación con conversaciones que mantenían ellas. Para estos efectos, la fiscalía cuenta con WhatsApp, con audios también de comunicaciones entre ambas acusadas. En nuestro sentido, poder presentarlo ante el tribunal para poder generar convicción también en el tribunal.
17: En la próxima audiencia del caso Convenios, el arista Kim Moon seguirá Gloria González respondiendo a las preguntas de fiscalía, los querellantes y luego las defensas. Una vez termine, será el turno de Diego Ancalao como colaborador de Kim Moon, acusado de lavado de activos.
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0: Pero bomberos responden llamado por inflamación de chimenea en séptimo de línea con Luis Cajal. Van dos carros del cuerpo de bomberos, tercera y octava compañías, van en estos instantes a este siniestro. Es una inflamación de ducto de chimenea, entonces, en séptimo de línea con Luis Cajal.
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3: A la eventual omisión de un paso administrativo está apelando un grupo de profesores del DAEM de Puerto Montt, que fue desvinculado en el marco de los casos por licencias médicas. Estos acusan que fueron prejuzgados, influyendo en la decisión del proceso. Los detalles con Franco Bustamante.
25: Se trata de una veintena de ex docentes que presentaron estos documentos médicos por patologías asociadas a salud mental y que, como una supuesta medida de distracción, decidieron salir del país a lugares como Bariloche con un objetivo recreacional para buscar mejorías, según su defensa judicial. Este grupo apunta a que previo, incluso del comienzo de los sumarios, existió una predisposición de la Municipalidad de Puerto Montt a desvincular a todos quienes hayan salido sentido del territorio. Lo que, según las profesoras y su abogado representante, Mauricio Sáez, influyó en las determinaciones al punto en que asegura habrían omitido la toma de razón que debía dar Contraloría sobre las separaciones de funciones.
1: Los decretos afectos son aquellos en los cuales la Contraloría tiene que tomar razón de esto y ver la legalidad. Entonces, para que este decreto se pueda ejecutar, la Contraloría tiene que tomar razón de este decreto. Y una vez también llegan estos decretos afectos, las personas tienen un plazo de 10 días para recurrir a la Contraloría, o si lo desean también pueden recurrir por acción judicial. Ya, pero en particular, para que ese decreto se pueda ejecutar, y el decreto que ordena la desvinculación, tiene que haber el acto de toma de razón de la Contraloría. ¿Y qué es lo que alegan gran parte de las personas que están desvinculando? Es que no se está, el municipio no ha hecho el acto de toma de razón.
25: En su mayoría de estas ahora exfuncionarias son jefas de hogar, que en algunos casos estaban incluso próximas a jubilar, pero que ahora están en este proceso judicial producto de haber salido del país mientras estaban con licencia médica, lo que, recordemos, fue categóricamente cuestionado de manera transversal luego del informe de Contraloría que obligó el inicio de sumarios administrativos en parte importante de las instituciones públicas. La radio contactó a la Municipalidad de Puerto Montt para actualizar la información sobre estos procesos, comprometiendo la gestión de declaraciones que siguen sin ser entregadas.
0: Un recurso de protección fue declarado admisible por la Corte de Apelaciones de Puerto Montt tras ser presentado por el buzo mariscador básico Luis Palma. La acción busca que se aclare la aplicación del artículo 301 del Reglamento de Buzos Profesionales y Deportivos, norma que regula las condiciones bajo las cuales buzos extranjeros pueden desempeñarse en Chile.
3: Según explicó el recurrente, la acción fue interpuesta contra la Capitanía de Puerto de Quillón y remitido por el Tribunal de Alzada a la Dirección General del Territorio Marítimo y de Marina Mercante, organismo que dispone de 5 días hábiles para responder al requerimiento.
2: Lo que yo busco con este recurso es que se aclare qué va a pasar con el artículo 301, que en su minuto dice, podrán bucear buzos extranjeros, obviamente convalidando todo lo que le exige la autoridad marítima. Por eso yo ingresé el recurso a la Capitanía de Puerto de Quillón. Posteriormente a eso, la Ilustrísima Corte lo elevó a Directemar de Valparaíso, y ahora estoy esperando respuesta para que me respondan la solicitud que yo le estoy mencionando. Mira, efectivamente, nuestro rubro ya está saturado. Esta modificación, claramente, que bajo un amparo legal nos perjudicaría porque tenemos una alta demanda de buzos nacionales.
0: Palma señaló que la presentación tiene como objetivo obtener una interpretación clara de la normativa y conocer cómo será aplicada. Añadió que una vez recibida la respuesta de la Directemar, evaluará las acciones legales que pudieran corresponder.
3: Y este viernes se reunirá la Asociación de Municipios de la Cuenca del Lago Llanquihue con los representantes de las empresas Caleta Bay y Camanchaca para abordar y trazar una hoja de ruta que permita la salida de la industria del cuerpo de agua.
0: Esto forma parte del acuerdo de 3 etapas, celebrándose la segunda fase que busca el traslado de jaulas a tierra. El diálogo ha sido liderado por el alcalde de Puerto Varas, Tomás Gárate, quien sostuvo, a diferencia del jefe comunal frutillerino Javier Arismendi, que la salida debe ser paulatina, considerando que se requiere un estudio de evaluación de impacto ambiental que puede demorar al menos 3 años.
3: En esa línea, el alcalde Gárate se refirió a la reunión que sostuvo el presidente interino de la asociación con el Consejo Regional, donde se acordó una nueva mesa de trabajo, señalando que se debe respetar los acuerdos ya existentes.
4: Desconozco la verdad los alcances que se conversaron en esa comisión porque no me invitaron, lo cual lo encuentro lamentable porque ya tenemos un espacio de trabajo entre los municipios de la cuenca del lago Llanquihue. Ahí quizás hubo un problema más de forma, no creo que sea intencional, ¿cierto? Pero lamentablemente no pude participar. Sin embargo, me parece importante que respetemos los procesos que ya trazamos. Esto requiere confianza, requiere colaboración entre el sector público y el sector privado, y eso ocurre en espacios concretos.
0: Recordemos que en su momento los alcaldes de Llanquihue, Puerto Octay y Puerto Varas se distanciaron de las acciones del jefe comunal frutillerino, quien buscaba la salida inmediata de la industria del lago, acusando en aquel entonces que esto entorpecía el diálogo.
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3: Hasta un 30% más rápidos podrían ser los trámites en las direcciones de obras municipales de Puerto Montt y Puerto Varas con el plan piloto de uso de inteligencia artificial que implementó la Cámara Chilena de la Construcción de la capital regional con ambos municipios, el que busca disminuir la brecha en permisología para las edificaciones de ambas comunas.
0: El presidente del gremio, Lorenzo Miranda, hizo un llamado también al sector privado a priorizar el uso de la herramienta para agilizar la tramitación.
5: Sí, esto es muy importante. Este es un trabajo de colaboración público-privada y efectivamente nosotros ahora también vamos a iniciar un proceso muy intenso de comunicación con el mundo privado, con los arquitectos, para que utilicen esta herramienta, porque la medida que los expedientes llegan en mejores condiciones, sin de repente pequeños errores formales, a la revisión municipal, eso va a hacer también que la revisión municipal sea más expedita y los permisos o se obtengan con mayor celeridad.
3: Desde la Cámara Chilena de la Construcción se han puesto como meta el primer trimestre de 2027 tener un balance real de las implicancias de esta plataforma, tanto la disminución de tiempos como la agilización de trámites de edificación en los municipios. Esto con el fin de ampliar el uso de la herramienta a casas edilicias más pequeñas.
0: Una denuncia ciudadana permitió detectar residuos de la actividad acuícola en la playa de Tif de Isla Lemuy. En el lugar, Cernapesca constató la presencia de boyas, tuberías, cabos y maxisacos.
3: La directora regional subrogante de Cernapesca a los Lagos, Sofía Amilad, valoró la alerta de la comunidad señalando que estos avisos permiten fiscalizar sectores aislados y verificar el cumplimiento de la normativa.
7: Bueno, a raíz de un aviso por parte de la comunidad, realizamos una inspección en la isla Lemuy de Chiloé, tras lo cual, una vez realizada, se notificó a las empresas para que realicen la limpieza correspondiente. En este sentido, como servicio queremos agradecer y valoramos las alertas que la ciudadanía nos advierte de estas situaciones que ocurren en nuestro territorio y en especial los más aislados, para que las actividades de acuicultura y también otras actividades, ¿no es cierto?, se realicen en cumplimiento a la normativa pesquera.
0: Tras la inspección, 6 centros de cultivo fueron notificados para realizar la limpieza. Posteriormente, Cernapesca verificó el retiro satisfactorio de los desechos y cerró los casos sin registrar incumplimientos.
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3: Hasta la comuna de La Cisterna, donde recordemos hoy se trató de rescatar a 3 reos que eran trasladados en un vehículo de gendarmería. Está allí nuestro periodista Jaime Sepúlveda para actualizar la información.
8: Sí, continuamos acá en este sitio del suceso, recordar como una de La Cisterna, en donde se genera este presunto intento de sustracción de algunos internos que iban a bordo de un vehículo de gendarmería, y es por eso que se ha generado el proceso investigativo por parte de equipos especializados de carabineros. Estamos a pocos segundos, ¿no? Estamos a pocos segundos de escuchar directamente a carabineros con respecto a las diligencias respectivas de toda esta situación. Y estamos rápidamente con carabineros. Escuchemos la declaración.
9: Coronel Manuel Aguilera de Ríos, prefecto de la Prefectura Sur.
10: ¿Que nos pudiese comentar sobre lo ocurrido acá, por favor?
9: El procedimiento que se generó hoy día alrededor de las 18 horas, con los antecedentes que tenemos nosotros acá y que podemos recopilar, tenemos un procedimiento de un accidente de tránsito, una colisión, en donde hay participación de un bus de Gendarmería de Chile y un vehículo, un móvil particular, el cual iban ambos iban en dirección al oriente, por primera y segunda pista de circulación, se genera una colisión, el vehículo queda cruzado frente al bus de gendarmería, del vehículo menor descienden 3 individuos, personal de gendarmería desciende del vehículo, este vehículo de gendarmería iba en su interior con 16 reclusos que lo estaban trasladando al CDT de Puente Alto. A raíz de esto, personal de gendarmería logra la detención de uno de los 3 individuos y con las indagaciones y las diligencias que se han hecho posteriormente se logró establecer que el vehículo particular en donde se trasladaban estos 3 individuos mantiene un encargo por robo en la comuna de Quinta Normal. El día de hoy a las 16 horas aproximadamente fue robado este vehículo. Esos son los antecedentes que tenemos por el momento. Están nuestros servicios especializados trabajando en el sitio del suceso y todos los antecedentes quedaron a disposición del Ministerio Público.
10: Coronel, ¿esta persona tenía antecedentes
11: como recuperar unos reos? En ese sentido, preguntarle si es que hubo alguna intención por parte de estos sujetos que ya se movilizaron en el auto robado.
9: Bueno, esos antecedentes, como yo les decía, lo está trabajando el Ministerio Público. Nosotros en primera instancia lo que tenemos es un accidente de tránsito y un detenido por receptación de vehículos.
12: ¿El detenido tiene antecedentes penales?
9: El detenido tiene antecedentes penales por delitos menores, pero en este momento el procedimiento está siendo adoptado por personal de la décima comisaría de la
13: Cisterna. ¿Respecto al intercambio de disparos o solamente fue personal de gendarmería que realiza estos disparos al vehículo y cuántos fueron?
9: Personal de gendarmería, que esos hechos tienen que establecerse mediante los peritos que están trabajando en el sitio del suceso, logra la detención porque ellos hacen una persecución de infantería hacia el poniente y ahí logran la detención del sujeto que en este momento está detenido.
14: ¿Conoce la ruta disparos? De escape de los otros dos sujetos?
9: ¿Perdón?
14: ¿La ruta de escape de los otros dos sujetos?
9: Fue por el mismo Américo Vespucio hacia el poniente. Ahora, respecto a los disparos, hay uso de armamento de fuego, pero no hay personal lesionado, ni personas civiles lesionadas, ni daños respecto a ese mismo hecho.
13: ¿Pero fue
14: de arma? ¿Incautación de algún tipo?
9: No tenemos ninguna incautación de
13: arma. ¿Tampoco resulta herido, verdad?
9: No, el detenido está en buenas condiciones y está en este momento se está haciendo entrega del procedimiento para fue puesto a disposición del Ministerio Público. Así que el resto de los antecedentes.
13: ¿Quién realiza los disparos?
9: Sí, no tenemos mayor. Eso es lo que se está trabajando en el sitio del suceso. El resto de los antecedentes los tiene el Ministerio Público, está nuestro fiscal acá en el sitio del suceso.
8: También, como ya lo habíamos mencionado anteriormente, está el fiscal Juan Chiuquiante Arce de la Fiscalía Metropolitana Sur con respecto a todos estos procedimientos que se han generado durante los últimos minutos. Él va a ser quien obviamente va a entregar los antecedentes respectivos de todo este procedimiento. Escuchamos a Carabineros, un presunto accidente de tránsito. Sigamos escuchando.
15: Metropolitana Sur se encuentra investigando los siguientes hechos alrededor de las 18 horas aquí en la autopista Vespucio Sur, a la altura de Gran Avenida. Un vehículo de gendarmería que movilizaba reo en su interior con dirección a Puente Alto, en dirección poniente a oriente. Se produce una colisión con un vehículo particular. Luego de esto, desde el interior de este vehículo, huyen tres sujetos quienes descienden de este, logrando la detención de uno de ellos, personal de gendarmería, siendo posteriormente entregado a Carabineros, acreditándose posteriormente que dicho vehículo en que se movilizaban estos sujetos tenía un encargo vigente por un delito de robo.
12: En ese sentido, ellos venían escapando, venían a gran velocidad, hay gente que dice que sí, que ellos protagonizan este accidente.
15: De acuerdo a la dinámica y el relato de funcionarios, este vehículo habría venido zigzagueando y es en esa dinámica que se produce esta colisión. Inmediatamente luego de esta colisión, los tres ocupantes del vehículo se dan a la fuga, siendo retenido uno de ellos por personal de gendarmería. Actualmente, en las diligencias de este caso, está la fiscalía acá en el sitio del suceso liderando la investigación y las diligencias investigativas actualmente la encuentra desarrollando personal del departamento OS9 Carabineros de Chile en conjunto a la OCAR para poder esclarecer la dinámica de este hecho. Y el imputado, como lo dije anteriormente, se encuentra detenido por delito de receptación y se están haciendo las diligencias por los departamentos especializados para esclarecer la dinámica.
12: ¿Pero el personal de gendarmería dijo si estas tres personas intentaron acercarse o entrar al bus?
15: De acuerdo a la dinámica del hecho, los antecedentes que tenemos a disposición al momento, los sujetos, una vez producida la colisión, se dan a la fuga en dirección poniente. Y como lo dije anteriormente, en todas las investigaciones se tienen que analizar todos los antecedentes y es por ello que actualmente está trabajando el departamento OS9, quien está haciendo múltiples diligencias para esclarecer la dinámica, como también está trabajando el laboratorio de la misma institución.
13: ¿Pero no se descarta que haya podido ser justamente un intento de rescate?
15: Como le dije anteriormente, este hecho ocurrió hace poca hora, la dinámica de los hechos es como ya la señalé y en ninguna investigación, en esta tampoco, se descarta ninguna hipótesis menos en la dinámica que estamos realizando a tan pocas horas de desarrollado este elemento, este hecho, perdón.
12: ¿Qué tipo de reo estaban siendo trasladados
16: en gendarmería para frustrar básicamente toda esta situación o no? Porque gendarmería se veía estar en una situación compleja en ese momento, por eso disparan y frustran todo esto.
15: Los funcionarios de gendarmería efectivamente hacen uso, un funcionario en particular, de su arma de fuego en dos ocasiones. No hay personas lesionadas y la dinámica del uso, la dinámica de esto, como lo dije anteriormente, está siendo actualmente investigada por el departamento OS9 y la OCAR.
6: Fiscal, ¿se sabe qué tipo de delitos o qué tipo de reos iban al interior de este bus?
15: Sí, eso es materia de investigación. Como le dije anteriormente, el departamento S9 está ejecutando las diligencias instruidas por la Fiscalía de Flagrancia de la Fiscalía Sur para esclarecer la dinámica del hecho y poder también tener todos los antecedentes que están en desarrollo en este momento.
6: ¿Qué los disparos salen en la carrocería del vehículo?
15: ¿Perdón?
6: ¿Cuántos gendarmes trasladaban a estos...?
15: Eso es en materia de investigación, por motivos también de seguridad. Obviamente hay información que es, digamos, interna de los procesos de traslado, sin perjuicio de ello. Como ya se señaló y es conocido por ustedes, los 16 reos que se trasladaban al interior de este vehículo actualmente están todos a disposición de gendarmería, no hay fuga de ningún sujeto, y tenemos la detención de una persona, de acuerdo a los antecedentes que tenemos hasta el momento, por un delito de receptación.
6: ¿Cuántos disparos que efectúa el gendarme dan en la carrocería del vehículo?
15: Según los antecedentes que tenemos hasta el momento, se habrían efectuado dos disparos, sin perjuicio de ello, en materia de investigación.
6: ¿Pero los disparos fueron realizados en movimiento desde el vehículo de gendarmería o ya una vez que estaban realizando esta persecución?
15: Sí, eso que usted señala, justamente está en la BOCAR trabajando en este momento para establecer la dinámica y la trayectoria también de los disparos.
6: ¿Hay un disparo en el parabrisas? ¿Eso es lo que se logra ver?
15: Como le dije anteriormente, eso es materia de investigación. Muchas gracias.
8: Son las palabras entonces preliminares que entrega Fiscalía, como también personal de Carabineros. Ustedes escuchan obviamente esta investigación que está en curso en estos instantes, está siendo desarrollada por personal del Laboratorio de Criminalística de Carabineros con respecto a toda la investigación propiamente tal de este hecho. Hasta el instante lo que se señala, perdón, por parte de Carabineros y la Fiscalía, es de que se genera este accidente de tránsito. Es por eso que se encuentra la CIAT de Carabineros acá en este lugar realizando también diligencias a cargo o en conjunto con el abocar de Carabineros, y estas personas rápidamente huyen de este lugar. Es por eso que se procede toda esta situación de los funcionarios de gendarmería de efectuar distintos disparos en contra de estos desconocidos, procediendo a la retención de uno de ellos y posteriormente la búsqueda de las otras tres personas por este presunto hecho de rescate, como lo decíamos anteriormente. Es por eso que hasta el instante se ha generado una situación compleja con respecto a la investigación que se está generando en estos instantes por parte de personal de Carabineros. De igual manera, desde Gendarmería entregaron algunos tipos de antecedentes con respecto a esta situación a través de un comunicado de prensa en donde se indicaba de igual manera que con respecto a los protocolos de resguardar la integridad de las 16 internos al interior de este carro y también la actitud sospechosa por parte de estos desconocidos que iban a bordo de este vehículo, es que se adopta todo este protocolo con respecto a la detención finalmente de uno de ellos por su presunta participación en estos hechos, por lo cual son distintos los antecedentes que se están trabajando en estos instantes, se está generando los investigación de las autopistas, el sitio del suceso propiamente tal, de este vehículo en donde iban estas tres personas que, como escuchábamos, fue sustraído en horas de esta misma tarde, no sabemos si por parte de estos mismos tres involucrados, y ahí en donde se genera toda la investigación propiamente tal de todo este hecho, por lo cual van a continuar las diligencias para confirmar directamente si hay un intento de sustracción o un intento de rescate hacia estos internos que iban al interior de este carro de gendarmería en dirección hacia el centro de detención penitenciaria de la comuna de Puente Alto, por lo cual van a quedar en curso con respecto a cómo se genera el alineamiento directamente de la fiscalía que se mantiene a cargo de este operativo. 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
0: Revisamos el pronóstico que entrega la Dirección Meteorológica de Chile. Indica que Puerto Montt mañana estará nublado y chubascos débiles, máxima hasta los 10 grados. En la Isla Grande de Chiloé, Ancud, nublado, variando nubosidad parcial, máxima 11 grados. En Castro, mañana estará nublado matinal, variando nubosidad parcial, máxima 9 grados. Para Quellón, nublado, chubascos débiles en la tarde, máxima 9 grados. Y para Chaitén se pronostica mañana chubascos débiles y en la tarde solo nublado, máxima hasta los 7 grados. La temperatura en Puerto Montt a esta hora, 7 grados.
3: Horas con 45 minutos, llegamos al final de este radiograma. Ya viene el deporte.
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0: Cocinha recién da sus primeros pasos en Colo-Colo y este martes fue presentado oficialmente en el Estadio Monumental, pero su impacto ya se siente mucho más allá del terreno de juego. El arquero de Cabo Verde, uno de los fichajes que más expectación ha generado en el fútbol chileno, ahora protagoniza una colección exclusiva de poleras que el club puso a la venta como parte de su línea oficial de merchandising. La iniciativa convierte al guardameta en uno de los pocos refuerzos recientes en contar con productos propios, apenas iniciada su etapa en el cacique, reflejando la apuesta de la institución por capitalizar el interés que ha despertado su llegada. Ya están aquí, anunció la tienda popular en sus redes sociales para presentar oficialmente la nueva colección, acompañando el mensaje con imágenes de las distintas poleras dedicadas al arquero. La propuesta contempla 6 diseños diferentes, todos con un valor de 24.990 pesos y ya están disponibles para los hinchas que quieran sumar alguna de estas prendas a su colección. Las nuevas poleras pueden adquirirse a través de la tienda oficial online de Colo-Colo y también de forma presencial en la tienda ubicada en el estadio. Eso sí, desde el club realizaron una advertencia para quienes quieran conseguir alguna de las prendas. La colección fue lanzada con un número limitado de unidades, por lo que estará disponible solo hasta agotar stock. Apuntar además que Colo-Colo también ofrece a la venta en su tienda la indumentaria oficial del club, con el nombre del golero caboverdiano, que va desde los 35.994 pesos hasta los 89.990 pesos.
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0: Saesa informa que por trabajos de ampliación y mejoramiento de sus redes deberá suspender el suministro eléctrico en Puerto Varas este jueves 6 de agosto de 10 a 16 horas. Comprende los sectores de Avenida Colón entre Biobío y Reloncaví, Diego Portales entre Biobío y Reloncaví, Del Puente entre Biobío y Reloncaví, Manzanal, Tronador entre Avenida Colón e Imperial, Reloncaví entre Del Puente y Avenida Colón, incluye el pasaje Alessandri y Prat. Para este viernes 7 de agosto, también en Puerto Varas, de 10:15 a 16:15 horas, comprende Avenida Colón entre Los Radales, entre Ruta UV-505 y Los Maitenes. Saesa solicita tomar las precauciones necesarias para disminuir los efectos que esta suspensión de suministro pudiese ocasionar.

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8: Seguimos atentos a esta información. Tras posible intento de liberación de reos ahí en la región metropolitana, está Jaime Sepúlveda.
9: Hace pocos instantes, la Fiscalía y Carabineros entregaron mayores antecedentes con respecto a esta situación, este presunto intento de rescate de unos internos que iban desde el Centro de Justicia hasta el Centro de Detención Preventiva de la comuna de Puente Alto, a bordo de un vehículo de gendarmería, en donde, de acuerdo a lo que indicaron las autoridades acá en el sitio del suceso, se genera este choque, este vehículo de una camioneta RAV4, marca Toyota, en donde iba con tres personas en su interior, los cuales rápidamente huyen generado este incidente. Se efectúan disparos por parte de personal de gendarmería, ya que ellos, a través de un comunicado de prensa, indican que cuyo accionar fue considerado por los funcionarios como sospechoso y compatible con un eventual intento de vulneración al protocolo de traslado de privados de libertad. Es por eso que se efectúan estos disparos acá en Américo Vespucio Sur, pasado Gran Avenida. Con respecto al operativo de estas tres personas involucradas, uno de ellos es retenido, luego detenido por personal de carabineros, los otros dos logran escapar de este sector, y el vehículo en que incluso se desplazaban había sido recientemente sustraído en la comuna de Quinta Normal. Por lo cual, como ustedes ven en estos instantes, continúan las diligencias a cargo de Carabineros, el laboratorio de criminalística, el equipo CERF y también otros equipos que se han trasladado hasta este punto para monitorear esta situación, para confirmar o descartar si finalmente se trata de algún intento de rescate de estos 16 reos que iban al interior de este vehículo de gendarmería. Pero como ellos lo decían, como desde la misma institución señalaban, se actúa frente a este accionar sospechoso y compatible con un eventual intento de vulneración del procedimiento de los traslados de estas personas privadas de libertad. Entonces sigue siendo una situación en desarrollo y que está siendo investigada por la policía uniformada. 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
8: Ahora el presidente Kast se reúne con la bancada de la UDI en el Palacio de Cerro Castillo, informa Fabián Corrotea.
10: Ya se encuentra al interior del Palacio Presidencial de Cerro Castillo el presidente José Antonio Kast, junto a los ministros Jorge Quirós y también Claudio Alvarado. Una reunión que mantendrán las autoridades de gobierno con la bancada de la UDI en el interior, justamente del Cerro Castillo. Todo esto, según lo que consignó el diputado Guillermo Ramírez, el presidente del gremialismo, en materia legislativa. Solamente se revisarán los proyectos que tiene por ofrecer la UDI al gobierno cerca de 20 iniciativas. Es en lo que sostuvo el diputado Ramírez, todas enfocadas en seguridad y también en salud. Eso es en lo que se va a analizar y revisar acá al interior del Palacio Presidencial de Cerro Castillo, entre el presidente de la República, sus ministros y también en la bancada de la UDI. 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
8: En información internacional, Brasil comunicó este martes la expulsión del embajador argentino en Brasilia, Daniel Raimondi, y decidió no enviar al embajador brasileño a Buenos Aires mientras continúen los insultos del presidente Javier Milei a su homólogo Luis Inácio Lula da Silva. Las relaciones diplomáticas entre los dos mayores países de Sudamérica se mantendrán a partir de ahora a nivel de encargados de negocios, mientras no cesen los ataques de Milei, según dijo AFP, una fuente del gobierno brasileño que requirió el anonimato. El embajador brasileño en Buenos Aires, Julio Vitelli, fue convocado a consultas la semana pasada como forma de protesta por las ofensas que Milei lanzó contra el líder progresista en territorio brasileño durante el acto de lanzamiento de la campaña electoral del opositor Flávio Bolsonaro, principal rival de Lula en las elecciones de octubre. Hasta aquí el informador, son las 21 horas, 6 minutos.
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1: Cuando hicimos esta canción, Dalí estaba ya muy enfermo. Y nada más terminar el disco, nos marchamos de viaje a México. Y a través del teléfono y de la gente que estuvo más cercana a él en sus últimos días, supimos que le había gustado mucho. Intentamos tener una entrevista con él, pero no fue posible porque cuando regresamos, él ya había muerto. Para mí fue una gran tristeza el no poder conocerle personalmente, pero me llevé una alegría cuando llegué a mi casa y me encontré un paquete grande y en su interior había un libro de su obra firmado por él con mano muy temblorosa.
2: Dalí se desdibuja, tirita su burbuja al descontar latidos.
3: En pocas palabras, José María Cano relata la historia de una canción. Es un genio Salvador Dalí, uno de los pintores españoles más importantes del siglo XX, que murió el 23 de enero de 1989. Mecano incluyó este tema como parte de su disco Descanso Dominical, publicado en 1988. El álbum también incluye temas como No hay marcha en Nueva York, Mujer contra Mujer, La fuerza del destino, Los amantes, El blues del esclavo y Un año más. La composición, Eugenio Salvador Dalí, es de José María Cano. Describe a un pintor octogenario que se da cuenta de la fragilidad de su existencia y que su vida está cerca de llegar al ocaso. Uno de los temas más emotivos del grupo Mecano en esta cápsula musical.

0: Los municipios cordilleranos del Biobío están atentos a la apertura de compuertas de la central Ralco en Alto Biobío, nos informa Esteban Sepúlveda.
1: El alcalde de Quilaco y presidente de los municipios cordilleranos de la provincia de Biobío, Paulo Urrutia, señaló que desde Enel Generación le han confirmado en la zona que la apertura de compuertas de la central hidroeléctrica Ralco en Alto Biobío será a las 8 de la mañana de este miércoles y no durante la noche, para no complicar a las localidades ribereñas que se ubican justamente en la zona del Biobío. El alcalde señaló que habrá un monitoreo permanente respecto de las consecuencias que pueda traer esta apertura de compuertas, más aún tomando en cuenta que para mañana se anuncia el ingreso de un nuevo sistema frontal para la región del Biobío y donde además ya se ha decretado una alerta temprana preventiva por intensas precipitaciones y viento en la zona. 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

Y hasta oscurito por tomar. Sí, pues de noche. Y la radio sigue acompañándoles a todos, algunos ya en casa. Qué bueno que llegaron bien. Llegaron ahí un poco apretados en la micro. Costó subir y bajar las bolsas y todo lo demás, pero bueno, ya está en casa, un día menos. Y terminó la jornada. Y para otros está recién empezando, así que también les saludamos, les acompañamos igualmente a quienes tienen que lidiar con este tema de la locomoción, porque es incómodo, porque a veces hay líneas que no trabajan hasta tan tarde y no queda otra que pagar un Uber. Ese tema lo vive mucha gente. Nos acordamos de inmediato del problema de la locomoción para la gente que va al hospital. A esta hora, por ejemplo, pillar una micro es difícil. Muy difícil. No sabemos hasta qué hora en realidad funcionan las micros, pero el recorrido desde el hospital siempre nos llaman personas como a esta hora más o menos, ¿eh? Para decirnos, ¿sabe qué? No, llevo esperando una hora y no, ya no pasó, ya no hay más micros. Y en vez de pagar un pasaje normal, terminan pagando 5.000 pesos por un Uber. Entonces están siempre reclamando por esto. Parte de lo que se vive en Puerto Montt todavía, la mala locomoción, que esperemos en algún minuto esto pueda cambiar definitivamente. Hay mucha gente que depende netamente de la locomoción colectiva, no tienen auto y hoy en día incluso el que tiene auto también está súper complicado porque no hay dónde estacionar, porque la bencina está muy cara, etcétera, etcétera, etcétera. Así que bueno, un saludo para todos ustedes amigos que también se mueven a esta hora de la noche mientras la radio les acompaña.

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Sí, bueno, ocurrió un accidente de tránsito. Bomberos responde a este llamado en Avenida Violeta Parra y Candelaria Pérez. Nos dicen que colisionó o chocó una barrera de contención, en realidad. Ese fue el accidente. Y dos carros del Cuerpo de Bomberos atienden esta emergencia de tercera y novena compañías. Esto en Alerce. Reiterar, el choque de un auto con una barrera de contención en Avenida Violeta Parra y Candelaria Pérez. Mucha precaución, amigos, a esta hora de la noche. Por favor, vaya tranquilo. Siempre lo decimos, cuando hay menos tránsito, a veces la gente como que se relaja, siente que no va a pasar nada, pero si usted se descuida, aunque sea un segundo, el auto se le va para cualquier parte. Así que por favor, vaya atento, ¿eh? Siempre hacemos el llamado a que la gente no use el celular mientras maneja, no coma mientras maneje. O sea, si pudiéramos hacer un listado, es más, hagamos el listado. Usted nos va a enviar a nuestro WhatsApp las cosas que ha visto cuando una persona va manejando. He visto, por ejemplo, mujeres que se van pintando los labios mientras manejan y mirando el espejo, ¿verdad? Usted que ha visto, por ejemplo, fumando, claro, también. Muchos van fumando y manejando, eso totalmente va en contra de la normativa. ¿Qué más ha visto usted? Envíenos un audio de WhatsApp o cuéntenos, escríbenos, porque es bueno decirlo, para que hagamos un mea culpa, porque a lo mejor usted que está escuchando también lo ha hecho, pero para que no lo sigamos haciendo, ¿eh? No fume, no coma en el auto, no hable por celular. ¿Qué más puede ser? Ya, ahí usted no, nos envía un WhatsApp, más 56 65 222 76 80, mientras seguimos con esta compañía de canciones.

ya están respondiendo nuestros amigos auditores a esta breve encuesta, a este listado que queremos hacer de cosas que no se deben hacer cuando se va manejando. Javier nos acaba de escribir, dice, colocarse el cinturón de seguridad con el vehículo ya en movimiento. Ese es un clásico, ¿eh? Y sabes tú que hoy en día no te queda otra, a los que no les gusta usar el cinturón, porque los autos vienen con una alarma. Si el auto está en movimiento y no te has abrochado el cinturón, empieza a sonar ese pitito que ¡ay, qué aburre! Y que a la mala, y se ponen el cinturón. Pero está bien, súper bien. De hecho, algunos vehículos colectivos, el asiento del pasajero, suena ahí un pitito. Entonces la gente ya entendió que el cinturón, claro. Ay, ojo que es, te pueden sacar un parte si no te pones el cinturón como pasajero. Acá también nos dice Javier, prepararse un sándwich para no llegar con tanta hambre a la casa. Ya, bueno.

No, algunos sí, pues van comiendo mientras manejan, eso no, no lo deben hacer, lo habíamos nombrado, ¿no? Dice acá otra persona, a ver si sale el nombre, Ana. Anita dice, he visto choferes de grandes camiones manejando y lavándose los dientes. No te puedo creer. No, pero ¿cómo? ¿Lavándose los dientes? Claro. Qué peligroso, no lo hagan, pues, amigos. Acá dice, mira, acá nos escribió Javier también, dice, discutir con la pareja. No, eso sí que es terrible, ¿eh? Por lo que me han contado, ¿no? Te puede generar ahí una maniobra brusca del volante. Así que no discuta mientras va manejando, ¿ya? Es parte de lo que nos están escribiendo los amigos acá en el WhatsApp. Porque eso pasa, sí, es verdad. O sea, y por eso a veces ocurren topones en el taco, porque la gente se distrae. A veces el taco es tan largo, tan demoroso, que uno se pone a hacer cualquier cosa menos seguir atento al volante. Entonces se pone a conversar ahí con la pareja, empieza la pelea. Ah, acá nos dice Sofía, llevar la mascota al lado. Sí, pues eso también es peligroso y no está permitido, ¿no? Porque igual te pueden sacar un parte si vas con el perrito al lado o sobre ti, porque te va a distraer, ¿ya? Bueno, hay que evitar estos hábitos y distracciones, ¿ya? A veces cambiar la radio de estación, te puede distraer, pues, por eso no la cambie, déjela en la bio nomás, ahí está, listo. Usar el celular, comer o beber, ajustar accesorios, dicen acá también, como el aire acondicionado, el espejo retrovisor, buscar los anteojos de sol, también nos dicen, no sé, hay un listado bien importante que vamos a seguir revisando con nuestros amigos auditores que están conectados con la radio hasta ahora.

que nos está escribiendo a nuestro WhatsApp, nos están enviando estas conductas extrañas, raras, que tienen algunos conductores que no deberían hacer mientras manejan. Acá otra persona nos ha escrito, Flor, dice, hola, lo más peligroso que he visto es que alguien va conduciendo y va con el niño entre las piernas y que este lleve el volante. Oye, sí, esto se ha visto, ¿no? Como para enseñarle al niño a manejar, pero no, pues no debe hacer eso, es súper peligroso. Ya le está mal enseñando, además. Claro, por eso que después los niños, cuando tienen cierta edad, sacan el auto escondido después. ¿Quién no hizo eso? Sí, yo también lo hice. Bueno, afortunadamente no tuve ningún accidente. Pero no, pues debemos enseñar bien a los niños, pues, ¿no? No lo ponga al volante, sino, aunque parezca algo muy tierno, pero puede ser peligroso. Y aquí nos han enviado varias cosas que han visto a algunos conductores. Hay una que es un clásico, ¿eh? Sobre todo en el taco. Se ponen a cantar, así, pero en voz alta, ¿eh? Tremendo karaoke ahí en el auto. Eso también podría ser peligroso. Se toman selfies, nos dice acá Lorena. He visto muchas personas haciéndose una selfie aquí en el taco, ¿eh? O también grabando, manejando, porque vieron un paisaje bonito y van y pierden totalmente la concentración haciendo otra cosa que no sea manejar. Por eso, amigos, mucho ojo con eso, no lo haga. ¿Qué más nos dicen acá los auditores? He visto a personas usando hilo dental, dice. Ah, limpiándose los dientes, sí. Mientras manejan, no. A ver, os dice acá Juan, lo más extraño que he visto, dice, fue a un chofer poniéndose desodorante mientras manejaba. No puede ser, ya lo están inventando. Bueno, y aquí otra persona, Ignacio, dice, vi una mujer cambiándose de ropa mientras manejaba. Mira, ese queda habilidosa. ¿Cómo es eso? Ya, hay parte de lo que nos han escrito los auditores. Ya, pero todo esto lo estamos haciendo a modo de didáctico para que la gente se ría un poco, pero que también se dé cuenta que hacer estas acciones es un peligro tanto para usted como para las demás personas que van en el tránsito, ¿ya? Así que por favor, amigos, no lo haga, maneje siempre atento, vaya escuchando la radio, por supuesto, yo la radio, un volumen normal, prudente, porque así estarás al día con las noticias. Y sí, pues, y referente a la música, vemos pasar muchas veces amigos que van con la música así, pero muy fuerte. Incluso llevan estos subwoofer y va rebotando y tú lo escuchas súper fuerte afuera. ¿Cómo irán adentro? O sea, no escuchan nada. Entonces eso igual no hay que hacerlo. Y también es una multa, ¿eh? Eso de ir con la música demasiado fuerte es un parte, pero no se fiscaliza, o muy poco. Entonces igualmente para que lo tengan en mente aquello y no lo haga, ¿ya? Queremos que se cuide, que esté al día con las noticias, escuchando Bio la radio, por supuesto. De hecho, ya viene nuestro informador de las 10 de la noche y mucho más. Quédate con nosotros.

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7: De la noche en punto, comenzamos El Informador en Bio Bio la radio. Vamos a conocer información sobre un incidente que sufrió un avión Cessna que debió aterrizar de emergencia en una playa al sur de Iquique. Los detalles junto a Cristian Núñez.
8: La directora regional de Senapred Tarapacá, Patricia Montenegro, confirmó a la radio durante horas de esta noche sobre la situación de incidente que sufrió un avión Cessna en playa Iqueique con aterrizaje de emergencia en el litoral sur de Iquique a 1:20 más menos por tierra de la capital regional de Tarapacá. Confirmó que son 5 las personas que eran pasajeras y también piloto de esta aeronave. Se ha realizado la investigación, se está realizando la investigación por parte de equipos de la Fuerza Aérea de Chile que llegan a cargo de esta situación, la DGAC también al respecto, y se indica que las personas, los pasajeros, no sufrieron ningún tipo de lesión luego de este aterrizaje. Ya revisados también las 5 personas, 4 hombres, una mujer, en la urgencia del hospital regional, luego de ser trasladados vía aeromédica también por parte del helicóptero de la Fuerza Aérea de Chile acá en la zona. Es entonces el hecho de este incidente, de este avión que aterrizó de emergencia durante horas de esta tarde-noche al sur de Iquique, este avión Cessna que volaba de Antofagasta hacia el norte y que debió realizar una maniobra de emergencia sin víctimas y sin personas lesionadas. En Iquique, Bio Bio, la radio.
7: El parlamentario PPD Fernando Zamorano valoró el cierre temporal del proyecto minero Andes Norte y llamó a Codelco a actuar con total transparencia frente a los trabajadores y la comunidad. Los detalles se junta a Sebastián Catalán.
9: Así es, porque el diputado PPD por la región de O'Higgins, Fernando Zamorano, respaldó la suspensión preventiva del proyecto Andes Norte de la división El Teniente, luego de que Codelco decidiera paralizar las obras por la detención de un fenómeno sísmico emergente en la profundidad. El parlamentario sostuvo que ninguna meta productiva puede estar por sobre la seguridad de los trabajadores, especialmente tras el accidente ocurrido hace un año en la minera. Sin embargo, manifestó preocupación por el impacto que la medida podría generar en el empleo y en la economía legal. Zamorano pidió a Codelco informar con transparencia cuáles son los riesgos detectados, cuánto tiempo podría extenderse la suspensión y qué acciones se adoptarán para resguardar tanto la seguridad de los trabajadores como las fuentes laborales vinculadas al proyecto.
7: En información internacional, el secretario de Estado de Estados Unidos, Marco Rubio, dijo que los barcos están transitando por el estrecho de Hormuz y que existe una negociación entre Irán y Omán, las que Washington están implicados. Creo que existe un proceso de diálogo y negociación entre Omán e Irán en el que participamos para determinar cómo lograr que más buques puedan transitar con seguridad y a corto plazo, mientras avanzamos hacia conversaciones de mayor alcance sobre la desnuclearización, manifestó Rubio durante un encuentro en Washington con su homólogo paraguayo Rubén Ramírez Lescano. Hay barcos y petróleo transitando por el estrecho en este preciso momento, por lo que la vía permanente está abierta, aseguró el secretario de Estado. Afirmó que se han logrado avances en dichas conversaciones, aunque aún no se ha llegado a una conclusión definitiva. Gracias por informarse con las noticias de la radio. Siga nuestra compañía, son las 22 horas con 4 minutos.
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Beatles, la música de la radio. 10 con 8 en vivo, noches de martes. Les acompañamos con música como la de los Beatles que escuchábamos, con información, con datos, con compañía. Y tenemos harto más que seguir comentando durante esta noche de martes. Hoy se viene, pues estamos viendo el mes de los gatos, tenemos algo respecto a eso, a propósito. Se viene el día del gato, oficialmente, en los próximos días. Estábamos dando, ya le estaba dando una vuelta, música relacionada con los gatos, obras. Bueno, ahí está las obras literarias también, a propósito. Comentaba un poquito más temprano respecto a eso. Y las películas también, pues sí, el universo gato, que es grande y extenso y interesante por lo demás. Pero ya les vamos a comentar eso. No nos adelantemos tanto. 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Esto es bien importante porque se dio inicio al proceso de postulación al sistema de admisión escolar, y un dato útil de la noche, por parte del Ministerio de Educación, se entregó esta información sobre este sistema de postulación que ya se conoce, el sistema de admisión escolar, el SAE, para el proceso del año académico 2027. Comenzó hoy día, el trámite está abierto desde las 2 de la tarde hasta el próximo 27 de agosto. ¿De qué se trata todo esto? Bueno, el proceso está dirigido a los estudiantes que necesitan ingresar a un nuevo establecimiento educacional. Entre ellos se encuentran quienes ingresarán por primera vez al sistema escolar, alumnos que deben cambiarse porque su colegio no ofrece continuidad para el siguiente nivel, estudiantes que buscan trasladarse a otros establecimientos públicos o particular subvencionado, además de quienes provienen de colegios particulares pagados y deseen incorporarse al sistema financiado por el Estado. También pueden postular personas que buscan reincorporarse al sistema educativo, familias extranjeras residentes en Chile y estudiantes de educación especial que continúen su trayectoria en enseñanza regular. En contraste, las familias que deseen que sus hijos permanezcan en el establecimiento donde actualmente estudian y cuentan con continuidad educativa no necesitan realizar ninguna postulación. Es importante decirlo también. Desde el Ministerio de Educación advirtieron que quienes postulen sin requerir un cambio podrían perder el cupo que mantienen en su establecimiento actual. Eso es un dato igual importante. Esto debido a que si el estudiante es asignado a otro colegio, el sistema libera automáticamente su vacante al interior. Incluso si posteriormente la familia decide rechazar la nueva asignación, la postulación se realiza de manera online a través de la plataforma del sistema de admisión escolar. Los apoderados deben ingresar o en este caso crear una cuenta o utilizar la que tenían. Así que esto empezó hoy día y dura hasta el 27 de agosto. 22:11.

0: 22:14 en la radio. ¿Cómo van las temperaturas a esta hora en el centro sur de nuestro país? Concepción, 11 grados, Los Ángeles 10 grados, Lebu, tenemos 10 grados de temperatura, en Lonquimay 1 grado, Victoria 7 grados, en Temuco 8 grados, Villarrica 6 grados, Valdivia con 8 grados, Osorno 7, Puerto Montt 7, Hornopirén se está registrando 2 grados, Ancud 8, Castro 5, Quillón 5 grados también. Ya vamos a estar también pendientes, por supuesto, porque como lo hemos estado diciendo, hay un sistema frontal también que va a estar afectando distintas zonas del centro sur de nuestro país durante esta semana, con distintas y diferentes niveles de intensidad, por supuesto, dependiendo la zona, ¿ya? Y hemos estado, por supuesto, muy pendientes de lo que está pasando en la región de la Araucanía, como se lo hemos estado contando, como nos ha estado reportando también Carlos Martínez respecto a esta situación ahí en Carahue, debido al desborde del río Damas, las imágenes, por supuesto, que ha dejado aquella situación que ha sido bien lamentable. Así que aprovechamos de saludar a los auditores que nos pueden estar escuchando, que se han visto afectados por el desborde del río. Carlos Martínez nos decía un poco más temprano, tiene una nueva noche con el desborde del río, ¿eh? en su vivienda, familias que están ahí, que lo han estado pasando mal. Así que son distintas las imágenes que usted puede también revisar ahí en biobiochile.cl. Ahora, no es lo único en la región de la Araucanía que se ha visto afectado, también la ciudad de Angol, por ejemplo, que es otro de los puntos complicado en la región de la Araucanía. Son las 22:15 en la región del Biobío. Nos han estado reportando en Lirquén específicamente problemas eléctricos, ¿eh? Un auditor precisamente nos complementa información precisamente del sector geo de Chile ahí en Lirquén. Escuchemos.
1: Hola, amigos de la radio Biobío, hablando de acá de la población geo Chile de Lirquén. ¿Sabe que están aconteciendo unos acontecimientos acá con el tema de los transformadores? La compañía eléctrica, para que se dé una vueltecita, porque han reventado los transformadores, están haciendo unos cortes grandes en las calles principales y todas las casas están quedando sin luz, llega la luz, de ahí vuelve, entonces va a quedar la escoba con los artefactos eléctricos, así que yo creo que es súper importante si se puedan comunicar con ellos para que se den una vuelta, porque si no puede pasar a mayores. Han reventado unos transformadores, pero han hecho unos impactos tremendos. Así que, por favor, gracias desde Lirquén, población geochile.
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0: del Gato. Estamos in situ. Estamos in situ en el mes del gato. ¿Usted es más de gato o de perrito? Ahora tiene que ser de gato porque estamos en el mes de los gatos. Se acabó la discusión. Ya, ya, anda. ¿De castor o no? Ahora está acá. Bueno, este mes, que es una instancia que busca destacar la importancia de la tenencia responsable y los cuidados necesarios para garantizar el bienestar de una de las mascotas más populares de los hogares chilenos. Usted, que está frente mío, lo confirma. Sí, usted lo confirma. Especialistas explican que la creciente preferencia por los gatos se debe, entre otros factores, a su capacidad de adaptarse a espacios reducidos como departamentos, además de su carácter independiente y afectuoso. Sin embargo, junto con el aumento de la población felina, también surgen la necesidad de reforzar las prácticas de cuidado responsable, porque si usted tiene un gatito, tiene que ser muy responsable. Eso es importante, gatito, gatita. Entre ellas destacan la esterilización, por ejemplo, la vacunación, la desparasitación, lo dije bien o no, desparasitación, ¿ya? Y los controles veterinarios periódicos, fundamentalmente para prevenir enfermedades y mejorar la calidad de vida a ellos que tanto queremos, por supuesto. Otro aspecto clave es la alimentación. Un churro, un regalito. Los expertos advierten que los gatos suelen consumir poca agua de manera natural, situación que puede favorecer la aparición de problemas renales y otras complicaciones de salud. ¿Sabía eso? Por otra razón, recomiendan asegurar el acceso permanente al agua fresca y complementar la alimentación con productos húmedos que contribuyan a una mejor hidratación. Además, la tenencia responsable considera proporcionar espacios adecuados para el descanso, el juego y la exploración. Elementos como rascadores, usted le tiene rascadores, ¿no? Juguetes, ambientes seguros para ayudar a favorecer tanto la salud física como el bienestar emocional de los felinos. Los especialistas que dicen, recuerdan que adoptar un gato implica asumir un compromiso de largo plazo que va más allá de entregar alimento. También requiere atención veterinaria, cuidados preventivos y condiciones que permitan satisfacer sus necesidades diarias. Mes de los gatos, vamos a hablar antes de los gatos porque también se viene en unos días, se viene, ahí está. ¿Cómo se llama este Michi? ¿Cómo se llama el suyo? La Mota, no, la Mota y la Lola. Le mandamos saludos, ¿eh? A todos los gatitos que están ahí. Yo sé que hay muchos auditores que nos están escuchando y que tienen sus gatitos ahí, están felices. Nos van a empezar a mandar en menos de 30 segundos fotos por el WhatsApp. Suele pasar. Así que bueno, a cuidarlos, a reflexionar la vida saludable, a convivir de manera segura con ellos, que es muy importante porque tienen un vínculo con el humano histórico. Para aquí podríamos estar hablando ahora. Son las 22, 23 minutos.
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22:27. Fútbol. Hubo fútbol hoy día, sí. Estábamos actualizando la información que siempre es importante revisar respecto a lo que sucede en el planeta de deporte en general, pero también particularmente ahí en el ámbito futbolístico. Copa Chile. Hubo Copa Chile durante esta jornada, precisamente ahí. Partido entre Ñublense y Rangers de Talca, Ñublense que se impuso por la cuenta mínima, y la U de Conce que perdió por 3-1 frente a Curicó Unido. Ya eso en torno a los partidos de la Copa Chile que tuvieron estos dos encuentros en la fase de grupos. Y en la tercera división A, que estos partidos fueron reprogramados, en la tercera división A, y que ahí enfrentó a Comunal Cabrero, la región del Biobío, Comunal Cabrero y Malleco Unido. 1-1 terminó ese partido. ¿Y sabe dónde están celebrando? Los amigos de la Ancla. Están contentos. Muy, pero muy contentos. Este partido también fue un partido reprogramado. Se jugó a partir de las 7 de la tarde. Donde Naval se impuso por 3-2 a Constitución Unido. Así que el partido está totalmente, bueno, terminado. Empezó a las 7. Y que uno de los partidos de la tercera, A también, que tenía ahí este encuentro que correspondía. El de Naval con Constitución se tenía que jugar el día sábado y se reprogramaba por la situación ahí también del tiempo, las precipitaciones en la región del Maule, ¿ya? Así que, y por lo demás, los de Talcahuano que celebran, están contentos porque han tenido triunfo significativo. Están en el tercer puesto por lo demás en la tercera A, que ahí está en el primero. Malleco Unido en la región de la Araucanía, por lo demás, que ahí en la región de la Araucanía lo han estado pasando mal, pues, con lo que comentaba un poquito más temprano respecto a las lluvias. Así que por lo menos ahí en la tercera en el fútbol andan bien. Quintero Unido segundo puesto, tercer puesto está Naval. Esto ahí, la tercera división del fútbol. 22:29.

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Esto se llama Angry Eyes de Eric Carmen. ¿Y sabe qué? Esto es parte de lo que fue una banda sonora que está cumpliendo aniversario hoy día 4 de agosto, 39 años de la publicación de lo que fue la banda sonora de Dirty Dancing, uno de los álbumes más exitosos y recordados en la historia del cine, lanzado por allá en 1987 junto a la popular película protagonizada por Patrick Swayze y Jennifer Grey en el soundtrack, que por supuesto de esta película ha trascendido también a lo que fue el impacto en la pantalla grande de esta película y que fue un fenómeno mundial impulsado por una buena cantidad de temas. Este álbum alcanzó cifras históricas, permaneció durante 18 semanas consecutivas en el primer lugar del ranking de Billboard 200 y superando los 32 millones de copias vendidas en todo el mundo. Sí, fue tremendo. La música fue una pieza fundamental en el éxito precisamente de Dirty Dancing, película que conquistó al público gracias a sus coreografías, la historia de amor entre sus protagonistas y una banda sonora que pasó a formar parte de la cultura popular hasta el día de hoy. Hay temas que están, que permanecen ahí en el imaginario colectivo. Han pasado casi, ya se van a cumplir 4 décadas, son 39 años lo que se está conmemorando hoy día. El día 4 de agosto, próximo año, van a ser exactamente las 4 décadas. Bueno, donde esta película sigue muy vigente, por supuesto, acompañado de la música, destacando, por supuesto, la memoria ahí de distintas generaciones. Y a propósito de memoria y del impacto que ha tenido todo esto, la historia va a seguir creciendo, ya que se prepara una nueva secuela de Dirty Dancing, sí, donde Jennifer Grey tomará su papel de Franz Bobby y va a llevar nuevamente, por supuesto, todos los éxitos, todos los clásicos ochenteros a la pantalla grande. Y este es uno de los temas, precisamente, The Time of My Life. Lo escuchamos a 39 años, precisamente, el soundtrack de uno de los clásicos del cine.

10:44. El recuerdo, la música con recuerdo. A muchos de ustedes quizás les trajo alguna emoción, por supuesto que pueden haber visto esta película precisamente cuando se estrenó hace ya harto tiempo atrás. Música, música, música con historia. Un hito importante para Ignacia Fernández. A propósito de Miss Chile, para Miss Mundo también, la representante chilena en este certamen, precisamente Ignacia Fernández, emprendió el viaje a Vietnam para participar en la competencia internacional que reunirá a candidatas de más de 120 países. Ignacia Fernández, la modelo de 27 años que fue elegida Miss Mundo Chile en noviembre pasado y desde entonces se preparó para asumir el desafío de representar al país en uno de los concursos de belleza más importantes del mundo. Antes de abordar su vuelo, Fernández compartió un mensaje en redes sociales donde manifestó su entusiasmo por el inicio de esta nueva etapa. La joven señaló que tras varios meses de preparación llegó al momento de comenzar una experiencia que espera recordar para siempre y competirá, por supuesto, por quedarse con la corona, y va a estar muy pendiente ahí contándole a todos sus seguidores a través de redes sociales también y a través de todas sus plataformas lo que va a ser esta estadía en Asia. Ignacia Fernández alcanzó notoriedad internacional luego de coronarse como Miss Mundo Chile debido a una particular presentación durante la competencia nacional. La representante chilena es vocalista de una banda de death metal progresivo, ¿ya? Y sorprendió, ¿se acuerda que habíamos hablado de ella en algún momento? Sorprendió al interpretar una canción de ese género musical durante la prueba de talentos, actuación que se viralizó en redes sociales y fue destacada por medios internacionales, porque Ignacia canta cultural es una rockera tremenda. Ahora la chilena buscará avanzar en el certamen mundial y convertirse en la sucesora de la actual Miss Mundo, aunque la gran final está programada para el próximo 5 de septiembre en la ciudad de vietnamita de Nha Trang. Las actividades oficiales comenzarán durante esta semana con el periodo de concentración de las candidatas. Así que ahí está, 122 países, una competencia compleja, la edición número 73 del Miss Mundo, que es distinto al Miss Universo, ¿eh? por lo demás, hay que hacer la diferencia, son dos competencias distintas. Nos quedamos con esto, Petri Woman, en la música de la radio.

Son las 10:50. A veces hablamos harto de lluvia, del tiempo, porque es importante entregar esa información. A veces nos vamos a otros temas, pero no nos olvidamos que estamos en invierno y que siempre es importante compartir información desde el punto de vista meteorológico, ya porque la autoridad marítima, por ejemplo, tiene un aviso de temporal en el área oceánica y de mal tiempo para diversos sectores costeros del país, entre ellos el tramo que está comprendido entre la región de Maule y la región de Los Ríos, ya en la comuna de Corral. Esta información que fue entregada ahí por la Capitanía de Puerto de Carahue, las condiciones van a comenzar durante la mañana de mañana, miércoles 5 de agosto, y se van a extender hasta el jueves 6, por lo menos, ya. Es un pronóstico que considera cielos cubiertos, lluvia, chubascos, además de vientos de hasta 40 nudos. Por ejemplo, en Puerto Saavedra, las rachas podrían alcanzar 45 nudos. También se esperan marejadas, mar gruesa y fuertes rompientes en el borde costero. Si bien durante la jornada del jueves, se proyecta una mejora gradual de las condiciones meteorológicas, se mantendrán los chubascos y el intenso oleaje. Que dice la Armada, además, llamó a la ciudadanía a extremar las medidas de autocuidado y evitar la realización de actividades náuticas deportivas en sectores costeros mientras se mantenga vigente este aviso. Oiga, es que sabe qué es que ha pasado, pues. Hay gente que se ha estado metiendo al mar en alguna instancia. Y yo, todo, pero ¿cómo? Pero bueno, pasa. Por eso las autoridades recalcan estos puntos, no acercarse, ni siquiera pensar en meterse, porque las marejadas son complejas, más bien en estos días y con estos avisos, así que téngalo muy pendiente. Y en el panorama por región, si lo actualizamos para mañana, en Concepción, en la región del Biobío, por ejemplo, va a haber precipitaciones gran parte del día, particularmente durante la tarde y la noche, con viento, con lluvia, con ráfagas de viento que van a llegar hasta los 60 kilómetros por hora en general en la región del Biobío, en la región de la Araucanía. Por ejemplo, también va a tener precipitaciones, por lo menos mañana, madrugada, mañana y la tarde. Durante la noche debería decaer las precipitaciones en la región de la Araucanía, particularmente, por supuesto, en Temuco. El panorama es similar, en todo caso, en Puerto Saavedra, que han estado muy complicados en aquella zona, lo hemos estado diciendo. Los Ríos, la región de Los Ríos, lo vamos a actualizar, por supuesto, también le vamos a entregar para quienes el informe, para quienes nos escuchan en Valdivia, también precipitaciones durante gran parte del día. Son chubascos débiles en todo caso en Valdivia, en La Unión, en Río Bueno, en Los Lagos, y la región, en la comuna de Los Lagos y la región de Los Lagos. En Osorno va a haber solamente nublado y chubascos aislados durante la mañana en Osorno. Ojo ahí para que lo tenga en cuenta. En Puerto Montt, chubascos débiles durante la mañana y la tarde. Y en la isla grande de Chiloé, precipitaciones durante la madrugada y la mañana, hasta el mediodía. Durante la tarde, nubosidad parcial en Chiloé. Ahí está, completo informe para el centro sur de nuestro país. 22:53.

0: la mexicana. Julieta Venegas en la música de la radio. Julieta, que nos ha dejado tantas canciones, tantas historias, que estuvo en el REC, en Concepción, también, con momentos especiales, ¿eh? Con ahí un reencuentro importante, significativo, con Álvaro Enríquez de Los Tres. Pero sabe que estaba buscando información relacionada con Julieta Venegas y va a estar, ¿eh? Durante los próximos días va a estar en nuestro país. Así son las coincidencias de la vida, ¿eh? Escuchamos Julieta Venegas, buscamos información y va a estar durante esta semana en Chile. Sí, la cantante, la compositora, también la escritora, y eso tiene que ver su visita con eso, ¿ya? Va a volver a encontrarse en este contexto, no en un escenario, sino más bien, bueno, igual va a estar en un escenario, pero tiene que ver, por supuesto, con una presentación, con una cátedra abierta que va a haber en Santiago, en la Universidad Diego Portales, un homenaje ahí a Roberto Bolaño, donde va a presentar, la charla se llama Tijuana en la Memoria. Esta actividad va a ser el viernes 14 de agosto, precisamente a las 12 horas ahí en la región metropolitana. Yo decía esta semana, bueno, la próxima semana más bien, pero los próximos días, eso es lo que quería decir, los próximos días, viernes 14 de agosto, durante este mes, va a estar acá visitando Chile en este contexto, en un contexto distinto, donde va a estar presentando Norteña, Memorias del Comienzo. Es un libro de Julieta Venegas que ha publicado recientemente en nuestro país bajo el sello La Pollera Ediciones, donde repasa primeros años ahí en la ciudad de Tijuana y el camino que la llevó a convertirse en una de las artistas más influyentes de Latinoamérica. ¿Qué le parece? Así que va a haber una presentación de este libro. Así que conocemos además una faceta nueva de Julieta Venegas, que es esta faceta de escritora, y que la trae en ese contexto a nuestro país. Además de la presentación del libro, va a haber firmas del libro, así que va a ser una instancia muy interesante. Qué entretenido, ¿ah? Así que Norteña, Memorias del Comienzo, lo nuevo de Julieta Venegas. Sigan junto a nosotros, 22:58, ya llega El Informador.
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2: Muy buenas noches, bienvenidos y bienvenidas al Informador de las 23 horas. Un gigantesco incendio se registra hasta ahora en la comuna de Quilicura. Jaime Sepúlveda, te escuchamos.
3: Sí, son distintas las compañías de la región metropolitana que están trabajando en estos instantes en este incendio acá en la zona norte de la región metropolitana, que en primera instancia comienza en una empresa de productos químicos por la gran cantidad de elementos en su interior, altamente inflamables, además de distintas explosiones. Se ha propagado, de acuerdo a lo que escuchábamos hace algunos minutos, a la alcaldesa de la comuna de Quilicura, al menos a otra empresa. Trabajadores acá nos indican que serían al menos tres las que se están viendo afectadas y que todas en su mayoría de estos lugares o estos recintos trabajan con elementos químicos, son bases para pintura y otras situaciones bastante similares, y eso es lo que se traduce directamente en las explosiones que se han trabajado hace algunos minutos. De igual manera, al momento de estar en el ingreso de este mismo recinto, se identifica al interior distintos estanques de gran tamaño que están siendo en estos instantes mojados por personal de bomberos para bajar la temperatura y evitar una explosión mucho más fuerte o una situación que afecte directamente a quienes están trabajando en este lugar. De acuerdo a lo que vemos, son distintos los equipos de personal de

0: y lo más probable es que se va a trasladar durante todo el transcurso de la madrugada para su control, pero este humo podría ser directamente tóxico, ya que recordemos, son elementos químicos que podrían afectar hacia las personas que se mantienen como residentes en las inmediaciones al lugar, por lo cual siempre los incendios, las autoridades mencionan que cualquier tipo de humo es altamente nocivo para la salud de las personas, exclusivamente para quienes son personas en situación de riesgo, menores de edad o adultos mayores, por lo cual la indicación siempre en estas casos es cerrar puertas y ventanas y evitar una exposición directa hacia el humo que está emanando de este mismo incendio, por lo cual la situación es bastante compleja con respecto al trabajo que está desarrollando personal de bomberos en estos instantes. Se ha generado un perímetro de seguridad en las inmediaciones en donde ni la prensa, ni otros medios de comunicación, ni tampoco los trabajadores que fueron evacuados de este lugar del turno nocturno, están retirados para evitar una situación frente a cualquier explosión o a la exposición directa de este humo, por lo cual nos mantenemos en este lugar recopilando mayor información. Se espera que dentro de los próximos minutos el delegado presidencial Germán Codina, otras autoridades de SENAPRED también se trasladen a este lugar, entreguen declaraciones y obviamente recomendaciones con respecto al desarrollo de este incendio. 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
1: Y hasta ahora se reporta un importante corte de suministro eléctrico en la comuna de Viña del Mar. Fabián Corrotea, de Radio Bio Bio en la región de Valparaíso, nos amplía.
2: Sí, es un corte de luz que afecta al barrio Cerro Castillo y también parte importante del centro de la comuna de Viña del Mar, en donde opera la empresa eléctrica CGE. Es un corte general que se registra a esta hora de la noche en la comuna de Viña del Mar, en medio también de lo que es la reunión entre el presidente de la República, José Antonio Kast, y la bancada de la UDI en Cerro Castillo. Sin embargo, al interior del palacio todo continúa normal tras el funcionamiento justamente de generadores de energía eléctrica. A esta hora, la SEC reporta cerca de 50 vecinos afectados por el corte de luz. Sin embargo, esta cifra iría en aumento cada vez que vayan sumando los reportes justamente por las afectaciones de este corte de suministro eléctrico de manera general, casi en el centro de la ciudad de Viña del Mar y también en parte importante de Cerro Castillo, en donde opera la empresa CGE en la región de Valparaíso. 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
1: La Policía de Investigaciones y la Fiscalía de Tarapacá desbarataron una organización criminal dedicada a la trata de personas y también a la explotación sexual de menores de edad. Cristian Núñez, de Radio Bio Bio en Iquique, tiene más detalles.
3: Claro, la Policía de Investigaciones de Iquique, la Brigada Investigadora de Delitos Sexuales de la Policía Civil, junto a la Fiscalía Regional, informarán durante este miércoles los resultados finales de la operación Código Infancia, investigación de largo aliento que permitió identificar una red dedicada a promover y facilitar la explotación sexual de niños, niñas y adolescentes, además de ejecutar la trata de personas y asociación ilícita, además de otros ilícitos cometidos tanto en Iquique como en Alto Hospicio. Hay una serie de allanamientos, personas detenidas, y una serie de pruebas que ha logrado entonces la Brigada Investigadora de Delitos Sexuales de la PDI en esta investigación de largo aliento, obtener la denominada Operación Código Infancia, donde habrá ampliación de esta información durante la jornada de este miércoles por la mañana por parte tanto de la policía como también del Ministerio Público. En Iquique, Bio Bio, la radio.
1: 23 horas con 6 minutos, hasta acá la revisión de las noticias. Gracias por informarse con nosotros y sigan en compañía de la radio. En una hora más, una nueva revisión de noticias en Radiograma Nocturno. Que estén bien, buenas noches.
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1: Estamos de vuelta cuando son las 23 con 12 minutos y les tengo un consejo. 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Son las 23 con 13 minutos, les decía. Estamos muy pendientes a lo que pasa, por supuesto, con el incendio en la comuna de Quilicura. Hay distintas autoridades pendientes, por supuesto, de este tema. Conversamos con la alcaldesa de la comuna, que nos hablaba de la gravedad de este incendio estructural que nos decía que el humo es absolutamente tóxico. Nos habla de dos empresas que estarían involucradas y que por ende estaban solicitando también la suspensión de clases para mañana, haciendo un llamado al gobierno central también para que se disponga a hacer alguna declaración. La Seremi de Salud también está muy pendiente respecto a esto. El llamado es que las personas ojalá usen mascarillas, pero que no se expongan. El humo es sumamente tóxico. Estamos hablando de empresas que, como la empresa Panimex, que donde se trabaja con amoníaco, así que hay personal especializado de bomberos y de ASMAT en ese lugar. Cuando tengamos más información, de todas maneras vamos a ampliar este tema. Y ahora vamos a conversar con Carlos Barría, dueño de Casa SAR, porque hemos hecho un ciclo de historia de tremendas mujeres en Chile, feministas que han abierto caminos para las que vinimos después. Y hoy vamos a hablar de Lenka Franulich, la periodista que rompió barreras. ¿Cómo estás? Bienvenido.
2: Hola, Claudia. Bien, buenas noches.
1: Bienvenido, como siempre, nos encanta conversar contigo y además que nos gusta mucho que vamos a hablar de una periodista que marcó un antes y un después.

0: padre siendo muy niña. Mm. Ella tenía 9 años cuando perdió a su padre y tenía una hermana menor de 3. Y por razones económicas, posteriormente la madre, que se hizo cargo siempre de sus hijas, se trasladó a Santiago. Ella desde siempre empezó a romper cánones. Fue la primera mujer que accedió a un liceo de hombres en Antofagasta, porque ella sus estudios medios o de humanidades en ese tiempo los hizo en Antofagasta. Y ella accedió como nadie a un liceo de hombres, porque en ese tiempo no, las mujeres llegaban hasta cierto grado de preparatoria y no accedían a humanidades. Ella logró entrar a un colegio, a un liceo de hombres, y terminó ahí su enseñanza de humanidades que era en ese tiempo. Posteriormente, una vez en Santiago, ella ingresó a estudiar pedagogía en inglés en la Universidad de Chile. Uh-huh. En la pedagogía de la Universidad de Chile. Lo que de a poco le fue abriendo las puertas a esta incipiente carrera de ella. Fue periodista, pero esta carrera no existía. Ella se tituló empezó a estudiar pedagogía en inglés en 1925. A esas alturas la carrera de periodismo no existía en Chile. Se abrió recién, gracias a ella y otras mujeres y otros aportes, recién en el año 1952 la Universidad de Chile abrió esta carrera. Antes eran de otras profesiones o eran autodidactas en la carrera de periodismo.
1: ¿Cuál es el aporte que tuvo para la revista Hoy?

0: entrevista. Esta persona es muy esquiva en dar entrevistas. Y ella lo consiguió, en un restaurante consiguió, era muy perseverante en todas las cosas o en las metas que se proponía. Aparte de que fue transformándose en una periodista muy aguda. Muy respetada con el tiempo, porque consiguió entrevistas que no se le daban a nadie.
1: O sea, a presidentes electos.
0: A presidentes electos.
1: Estamos hablando de Alessandri. González Videla, Carlos Ibáñez del Campo. Pero además después se entrevistó a Eleanor Roosevelt, a Simone de Beauvoir.
0: Exactamente.
1: O sea, pero personajes de primerísima categoría.
0: Exactamente. Es que ella era muy aplicada a lo suyo. Estudiaba muy bien a los personajes y no era una entrevistadora común. En paralelo, se podría hacer un paralelo con lo que fue posteriormente Raquel Correa, porque era muy incisiva en las pregunta. Se le tenía mucho respeto a sus entrevistas.
1: Tomando en cuenta que era mujer. Porque ese era un espacio absolutamente masculino.
0: En los años 40, todos querían darle entrevista, pero a la vez le temían por lo incisiva de la pregunta. Ella no buscaba congraciarse con los personajes o con las personas que entrevistaba. Entrevistó a Juan Domingo Perón.
1: A Fidel Castro.
0: A Fidel Castro. Fidel Castro lo entrevistó el año 59, prácticamente el año de la Revolución Cubana. Y tampoco fue agradable con él. O sea, le dijo, usted tiene detractores y usted tiene personas a favor. ¿Qué opina? Entonces le hacía una entrevista donde desperfilaba, o sea, no dejaba que el personaje dijera lo que quisiera, sino ella era la que llevaba la entrevista a cabo con preguntas bastante incisivas. De hecho, las entrevistas estrellas consideradas fue a La Bouvier y a Jean-Pierre Sartre, que fueron reiteradas y fueron repetidas en

llegaban, la describían, que llegaban a su casa y estaba llena de libros y gatos. Ella leía mucho, se instruía mucho, fue fundadora del Círculo de Periodistas de Chile. Te puedo decir que el año 1957 fue Premio Nacional de Periodismo, con mención en Crónica, la primera mujer que logra esta distinción, muy admirada por todos los periodistas de época y por las mujeres, por la entrega que tuvo. Como tú bien lo dijiste anteriormente, siempre fue una defensora a la par que de Amanda Labarca y de Eloísa Díaz.

0: un cáncer al pulmón y estaba en plena época productiva. Fue premiada por la Asociación de Mujeres Periodistas Americanas como la periodista del año, el año 58. Uh-huh. Sí, ella cosechó todos los premios que un periodista podía tener en esa fecha, y siendo mujer,
1: claro.
0: que era muy, muy complicado.
1: Se los llevó todos.
0: Uh-huh. Ahora, ella también viajó a lo que era la Yugoslavia, Croacia, que es la antigua Yugoslavia. Ahí entrevistó incluso a Josip Broz Tito, que era el gobernante de Yugoslavia post Segunda Guerra Mundial. Viene de la isla de Brac, que es una isla que ha sido muy golpeada, fue muy golpeada por los imperios austrohúngaros y el imperio otomano. De pasada.

Los caídos. 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

0: desvío por el sector de Buenaventura hacia la San Martín. Y en caso que bomberos determine la necesidad de generar una evacuación todavía en un radio mayor al que se ha desarrollado hasta el momento, evidentemente habrá que colaborar con bomberos para que sea de esa manera. Hasta el momento no hay lesionados, están los equipos de bomberos, sí, con mucha precaución interviniendo en el lugar. Como ustedes pueden observar, estamos hablando de productos que tienen combustión a muy altas temperaturas y también se ha tomado por parte de bomberos y se ha desarrollado un esfuerzo importante por mantener aislada una zona donde existen estanques con alcohol, que es lo que esperamos no sea alcanzado por el fuego para que no tengamos, obviamente, una situación todavía más compleja que abordar.
1: Delegado, usted dijo que se va a ampliar el radio de la evacuación.
0: No, que en caso que bomberos lo determine, obviamente colaboraríamos con bomberos. Hasta el momento...
1: ¿Eso afectaría viviendas? Porque es una zona, como usted dijo, industrial. ¿Llegaría a viviendas, por ejemplo, el humo tóxico también?
0: En este minuto, como ustedes pueden ver, la columna de humo con la temperatura que hay asciende rápidamente. Sin embargo, también la prevención para quienes viven en las proximidades es ojalá mantener cerradas las ventanas, colocar paños húmedos en las junturas como una manera de evitar el ingreso de este humo tóxico a los hogares y estar alerta también a lo que vaya indicando en este caso bomberos y también la Seremía de Salud, que está monitoreando in situ en este momento esta situación.
2: Delegado, estamos bien por 24 horas, si pudiese repetir nuevamente esas fiscalizaciones que ha hecho la Seremía de Salud acá en el lugar, además considerando los incendios anteriores, 2013, 2014 y además que tenemos 2017.
0: Sí, efectivamente, consta que esta empresa habría sufrido incendios el año 2013, 14 y 17 y que también habría sido visitada en varias oportunidades por la Seremía de Salud, en particular hace ya algún tiempo atrás, con varias indicaciones correctivas que la misma Seremía deberá establecer si la empresa acató las instrucciones respectivas y obviamente de no haber sido de esa manera, me imagino que obviamente se hará toda la y se tomarán todas las medidas necesarias para la que se establezcan las responsabilidades. En este caso, llamar a la población a la tranquilidad, entender que se está cortando en este minuto el tránsito por la ruta 5, sabemos que es una ruta muy concurrida, que bajen la velocidad al aproximarse a esta zona, se está desviando por el sector de Buenaventura hacia la autopista Los Libertadores y también estamos a la espera de las indicaciones de bomberos con relación a si hay que ampliar el radio de evacuación de esta zona.
1: Delegado,
0: entendemos hasta el momento que no va a ser necesario evacuar población que reside también en las proximidades.
1: Delegado, la evacuación, habían trabajadores al interior de esta empresa también que estuvieron acá afuera hace pocos instantes atrás. ¿Cómo ocurrió finalmente la evacuación de manera tranquila? Si nos pudiera dar detalles sobre eso.
0: Mira, lo que pasa es que el término, ¿no es cierto?, tranquilo es un poco subjetivo. Yo creo que frente a una circunstancia como esta

0: fue la Seremi de Salud, por ejemplo, la que impidió a través de los análisis específicos con relación al asbesto en la estación, la apertura de la estación durante varios días. ¿Justamente para qué? Para cuidar a los pasajeros, ¿ya? Y por eso no se permitió que la gente pudiera bajarse en esa estación. Entonces, en este caso en particular, vamos a esperar que la misma Seremi de Salud, que está en este minuto in situ trabajando en conjunto con bomberos, pueda determinar cuáles son las medidas de prevención que se adopten para el día de mañana. En caso que existiera la posibilidad de suspensión de clases o eventual evacuación también de algunas viviendas que se encuentren emplazadas en el macro sector, porque recordemos que estamos más bien en una zona industrial, si esto pudiera afectar alguna vivienda, se va a comunicar a través de los medios oficiales y también a través de ustedes, que son los medios de comunicación, a quien aprovecho de agradecerles que estén facilitando a través suyo información importante para la población.
1: Son los antecedentes entonces del delegado presidencial Germán Codina. Hay mucho trabajo que realizar en este lugar, Claudia, auditores, con respecto al control de esta emergencia, que como ya lo habíamos mencionado desde un comienzo, por la magnitud, por los elementos que se están viendo afectados, se van a mantener durante los próximos minutos hasta la medianoche, pero incluso durante toda la madrugada y quizá durante la jornada del día de mañana, miércoles, por lo cual hay bastantes situaciones que están en estos instantes en curso. Como escuchábamos, se genera el corte de la ruta 5 en dirección hacia el centro de Santiago. Bomberos está solicitando también el corte en la dirección contraria, por lo cual se va a generar una situación bastante compleja con respecto al tránsito vehicular, porque la caletera, por ejemplo, en este sector del incendio, dirección hacia el sector sur de la capital, también se mantiene intervenida, así que se están generando los desvíos hacia el sector de la autopista Los Libertadores. Eso posteriormente ya se puede conectar con Américo Vespucio y posteriormente General Velázquez o la ruta 5 para continuar en dirección hacia el sur. Va a ser quizá la alternativa en estos instantes para quienes se desplazan en ambas direcciones y así evitar una congestión muy importante que se está generando en estos instantes. Pero de igual manera, Claudio, auditores, hay preocupación obviamente por los elementos que se han visto, que se están viendo afectados en estos instantes. Destacar que ya no hay quizá explosiones de importancia como lo fue al momento de iniciada esta emergencia. Se realiza este radio de seguridad para los trabajadores de este sector, un sector bastante industrial de la comuna de Quilicura, y en donde hasta el minuto no hay ningún tipo de información con respecto, como escuchábamos al delegado, de suspensión de clases u otra situación que afecte

Adorno y cuatro nazis holandeses se dirigen al lugar denunciado, entran en la planta baja del edificio y se dirigen al mozo del almacén, quien, sin pronunciar palabra, señala el techo. El personal administrativo se encuentra trabajando en la primera planta cuando de repente se abre la puerta. Miep Gis, cuya voz estamos escuchando, y quien fuera secretaria de Otto Frank, el papá de Ana, y que adquirió notoriedad como la mujer que salvó el diario de la pequeña Ana Frank, explicó más tarde: entró un hombre de baja estatura empuñando una pistola. Mientras me apuntaba, me dijo: quédese sentada y no se mueva. Víctor Kugler, director de la empresa, escuchó ruidos desde la oficina contigua y salió a ver qué sucedía. Y contó: vi a cuatro agentes de policía, uno de los cuales vestía el uniforme de la Gestapo. Uno de los policías lo apuntó con la pistola y le ordenó que se adelantase. Se dirigieron a la estantería giratoria y la abrieron. Con las pistolas desenfundadas, los policías entraron a través de esta puerta giratoria, una estantería giratoria, a la casa de atrás donde se ocultaba la familia Franco. La acción tomó por sorpresa a los ocho escondidos. Llevaban allí más de dos años con el temor permanente a ser descubiertos. Y Otto Frank relató después de la guerra: eran alrededor de las 10:30. Yo estaba arriba, donde los Van Pels, otra familia que se encontraba escondida, en el cuartito de Peter, ayudándole a hacer las tareas. De pronto oigo que alguien se lanza escaleras arriba, abre la puerta y aparece con una pistola en la mano. Abajo ya los habían reunido a todos. Mi mujer, las niñas y los Van Pels estaban allí con las manos en alto. Después también se llevaron a Fritz Pfeffer a la habitación. Pfeffer era un dentista judío conocido de los Frank. Todos los detenidos tuvieron que entregar sus objetos de valor. El oficial a cargo cogió el maletín donde Ana guardaba el diario, lo abrió y lo sacudió para vaciarlo y meter allí las cosas que quería llevarse. Los papeles cayeron al suelo. Junto con Víctor Kugler y Johannes Kleiman, sus encubridores, fueron llevados en una furgoneta. Todos llegaron a la cárcel del Servicio de Seguridad Alemán, donde los encerraron y los interrogaron uno por uno. La policía quería saber de otras direcciones donde pudiese haber gente escondida. Kleiman y Kugler callaron. Otto Frank dijo que los 25 meses que estuvieron encerrados les han hecho perder todo contacto con sus amigos y que por lo tanto nada saben. Separaron a los refugiados de sus protectores y los trasladaron a distintas cárceles. Ya sabemos el final. Ana Frank murió en un campo de concentración solo dos meses antes de que todos fueran liberados y su diario se ha convertido en testimonio del horror nazi. Ana Frank y su familia, ocultos en

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1: 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Esto les va a importar. ¿Será que va a haber pisco para el 18? Porque la afectación por el sistema frontal tiene en vilo a la industria. Y el problema por ahora no está en la uva, sino en el agua. Los productores ya advirtieron los daños en sus sistemas de riego, una situación que mantiene en alerta 73 empresas ubicadas entre las regiones de Coquimbo y Atacama, mientras se está desarrollando un catastro todavía para conocer la magnitud de las pérdidas. El ministro de Agricultura, Jaime Campos, explicó que las zonas afectadas están bajo emergencia agrícola y que una de las principales dificultades planteadas por los productores tiene relación con la recuperación de los canales y las obras de riego. Desde la industria señalan que los daños se concentran en la infraestructura que permite llevar agua a los cultivos, que son sistemas enterrados, mangueras, estanques, acumuladores y otros que se vieron afectados por los eventos meteorológicos. Manuel Schneider, gerente de Pisco Chile, detalló que existen cerca de 1,000 hectáreas con distintos niveles de afectación en Coquimbo y Atacama y que ese es el gran desafío hoy, antes que comience una nueva etapa clave para las parras. La preocupación está puesta en los próximos 30 a 45 días cuando comience la brotación de las plantas y aumenta la necesidad de agua. Además, dicen que el exceso de humedad podría favorecer la aparición de enfermedades que dañan los cultivos. Y esto podría terminar reflejándose en el precio del pisco a semanas de las celebraciones de fiestas patrias. Dicen, eso sí, que la industria más grande cuenta con stock para enfrentar el escenario, aunque la situación podría ser distinta para los productores artesanales. Por ahora, evitan anticipar un aumento de precios, ojalá, pues porque pues por especulación te los terminan subiendo igual, y esperan los resultados del catastro para dimensionar los daños. La prioridad está en recuperar los sistemas de riego y asegurar que la próxima temporada productiva no se vea comprometida. Así que se supone, por lo que deduzco, que sí vamos a tener pisco para el 18, por supuesto, y que todo va a estar bien, así que llamado a la calma. Queda poco para el 18, eso sí me llama la atención, que a mí se me pasó volando julio. Tenemos 10,8 grados en Santiago, 93% la humedad relativa en el ambiente. ¿Qué va a pasar mañana? Mañana es miércoles, ya mitad de semana. Vamos a tener cielos cubiertos durante todo el día. En la noche ya se espera viento entre 25 y 40 kilómetros por hora con ráfagas que podrían llegar hasta los 50. Así que hay que tener ojo con eso. Y todo esto porque anticipa lluvia débil, eso sí, con vientos entre 25 y 40 kilómetros por hora que se van a registrar en la madrugada del jueves. Luego vamos a quedar con cielos parciales en la mañana y despejados por la tarde. Así que va a ser un evento súper acotado con extremas de 8 y 15 para el jueves. Y el viernes vamos a tener nubes.

Santiago durante mañana y los próximos días. Y nos despedimos hoy en la radio, son las 23:55. Ya viene el trasnoche y nos vamos escuchando Poison. Nos vemos mañana a las 8:30.

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3: Un gigantesco incendio con explosiones se registra hasta ahora en la comuna de Quilicura. La Fiscalía Metropolitana Sur indaga un posible intento de liberación de reos desde un bus de gendarmería. El Senado aprobó y despachó el proyecto de ley de reconstrucción nacional del gobierno. El senador republicano Arturo Esquella elevó el tono por la salida de Juan Pablo Rodríguez y exigió que el subsecretario Máximo Pavés ofrezca disculpas por el manejo del caso. El ex ejecutivo de Codelco, César Márquez, reveló que recibió instrucciones para aumentar la producción en el periodo 2025. La ministra de la Mujer, Judith Marín, descartó respaldar el proyecto Escucha su Corazón, desatando críticas en el Partido Nacional Libertario. Ex cancilleres instaron al gobierno a reforzar las gestiones diplomáticas con Estados Unidos para revertir el arancel del 12,5% a productos chilenos. Los partidos de la oposición preparan un despliegue en regiones para fortalecer su estrategia frente al gobierno que iniciará este sábado. Tras la absolución de Claudio Crespo, Gustavo Gatica denunció que buscará justicia fuera de Chile. En noticias internacionales, Brasil expulsó al embajador chileno en Brasilia y decidió no enviar al embajador brasileño a Buenos Aires por los insultos del presidente Javier Milei a su homólogo Luis Ignacio Lula da Silva. El secretario de Estado de los Estados Unidos, Marco Rubio, dijo que los barcos están transitando por el estrecho de Hormuz. En el deporte, Colo-Colo realizará esta tarde una mega fiesta de bienvenida al portero Bocinha en el Estadio Monumental. Y el volante argentino Tobias Reinhardt fue oficializado como segundo refuerzo de la Universidad de Chile, que esta tarde enfrenta a Unión San Felipe por la clasificación octavos de final de la Copa Chile.
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1: 12 de la noche, 6 minutos.
3: ¿Cómo están? Muy buenos días. Bienvenidos a la revisión de las noticias en Radiograma. Saludamos a quienes nos escuchan a través de las 43 estaciones de Bio Bio, la radio en todo el país, y a quienes nos ven a través de la televisión digital de libre recepción en Bio Bio TV. Los invitamos a interactuar con nosotros a través de nuestro número de WhatsApp al más 569-9200-7888, número que usted ya puede ver en pantalla, también llamarnos a nuestra línea directa, al 800-810-810, línea completamente habilitada, gratuita, desde cualquier teléfono celular, desde cualquier teléfono de red fija. Vamos a las noticias. De este momento les ofrecemos información independiente.
1: 12 de la noche, 7 minutos.
3: Bomberos de la región metropolitana trabajan a esta hora para controlar un incendio que afecta al menos 12 empresas químicas. Esto es la comuna de Quilicura. Nos vamos de inmediato a este lugar. Ahí está Jaime Sepúlveda. Jaime, buenos días.
5: ¿Cómo estás, Mario? Auditores, muy buenos días. Una situación muy compleja en la que se registra ya desde la jornada del día de ayer, en horas de la noche, acá en la comuna de Quilicura, específicamente en la intersección de Avenida Presidente Eduardo Frei Montalva con calle Las Esteras Sur, en donde el fuego comienza específicamente en una empresa de productos químicos, Parimex, en donde rápidamente los trabajadores de este recinto, afortunadamente, lograron evacuar para el traslado posteriormente de los equipos de emergencia, principalmente de los cuerpos de bomberos de la región metropolitana que han trabajado en este lugar, ya que por las características de los elementos que se han visto afectados por las fuertes explosiones que escuchábamos durante las últimas horas, esta situación ha ido aumentando en la cantidad de fuego y humo, afectando incluso a una segunda empresa. Eso es lo que se nos ha mencionado, en donde hay distintos elementos químicos dispuestos en este lugar. Incluso en estos instantes nosotros estamos en el sector de Presidente Eduardo Frei Montalva, pero en la caletera en dirección hacia el norte, ya que se ha realizado un radio de exclusión para solamente los funcionarios de bomberos, ya que hay un peligro inminente o hay una preocupación bastante importante con unas bombonas de unos líquidos altamente inflamables que generar una explosión podría generar un

0: de las autoridades y también de personal de bomberos, mientras que de manera paralela se trabaja en poder contener en primera instancia el fuego y luego controlar lo que se podría trasladar incluso durante toda esta madrugada y en horas de esta mañana. Pasemos a escuchar a continuación las palabras del delegado presidencial metropolitano Germán Codina, quien entrega antecedentes con respecto a este incendio, al desarrollo de toda esta emergencia, la cual incluso está generando cortes de tránsito importantes acá en la zona norte de la capital.
1: Hasta el momento se ha contenido el incendio en una zona donde hay combustibles que no presentan mayores riesgos dentro de los riesgos que tiene esta empresa, ¿no es cierto? Va a haber desvíos de tránsito.
0: Como escuchábamos al delegado, desvíos de tránsito. Hay una situación muy importante también. Ruta 5 Norte, en dirección hacia el norte, en dirección hacia el sur, está completamente intervenida en estos instantes para privilegiar la llegada de los equipos de bomberos. Y aquí se necesitan distintos utensilios, distintos elementos, pero también el abastecimiento constante de agua para ir monitoreando toda esta situación y evitar que también se afecte a una tercera empresa que también trabaja productos químicos, por lo cual los desvíos se están generando por el sector de sur, específicamente para quienes salen de la región metropolitana a la altura de Américo Vespucio para posteriormente tomar la autopista Los Libertadores y también enfilar luego hacia lo que es la ruta 5 Norte, que es la misma dirección o las mismas arterias que se utilizan para quienes se desplazan en dirección hacia el centro de Santiago. Está completamente intervenido este sector de la comuna de Quilicura para quienes se están desplazando en esta hora de la noche y madrugada, y en donde genera obviamente un atochamiento muy importante para las personas. Sí, te escucho, Mario.
2: Sí, te quería preguntar porque hay varios auditores que nos consultan acerca, por ejemplo, de la suspensión de clases, si es que hay alguna determinación por parte de el alcalde, por ejemplo, de la municipalidad de Quilicura.
0: Hasta el minuto, Mario, no se ha informado nada. Eso está en manos de la Seremi de Salud. Se había mencionado a través de redes sociales de que un recinto educacional había suspendido sus clases. Eso fue descartado por el delegado presidencial. Así que hay que esperar cómo se comporte la columna de humo, que es visible en este lugar. Quizás en estos minutos nos tapa acá directamente lo que es la ruta 5 por este radio de exclusión que se generó para evitar una situación más compleja. Pero hasta el instante, la recomendación es cerrar puertas y ventanas para todas las personas, y en mayor razón para las personas en situación de riesgo, que son adultos mayores o menores de edad. Pero no hay, hasta el minuto, no se ha comunicado suspensión de clases ni por parte de la delegación, ni tampoco por parte de la Seremía de Salud. Así que vamos a estar atentos a la declaración, obviamente, de estas mismas autoridades. De igual manera, Mario, hay que ampliar una situación que está en investigación. Esto de manera paralela, obviamente, a lo que se genera, lo que es los trabajos de extinción de este incendio. Esta empresa, Polimex, específicamente, ya ha tenido distintos incendios, tanto en los años 2013, 2017 y durante este 2026. Se han generado distintas reparaciones hacia la empresa para evitar situaciones de peligro, pero incluso durante esta jornada y después de la investigación que realice tanto bomberos y la Seremi de Salud, se arriesgan fuertes multas e incluso el cierre de esta empresa producto de esta nueva situación. Así que es un hecho bastante grave con respecto a lo que está ocurriendo en estos instantes, con respecto a la columna de humo, que es bastante tóxica, que puede afectar a las personas de este lugar, y en donde la columna de humo quizá va hacia la parte alta. Lo que logro ver en estos instantes, no hay una dirección clara hacia dónde se podría dirigir acá en la región metropolitana, pero repito nuevamente, la instrucción de manera preliminar es cerrar puertas y ventanas para evitar una situación compleja. Y lo otro a destacar es que hasta el instante no se ha informado de ninguna suspensión de clases. Esto se podría generar durante el transcurso de las próximas horas, Mario.
2: Bien, vamos a estar atentos, Jaime. Información que está en pleno desarrollo, líneas abiertas contigo, con todo el equipo que se mantiene allí. Gracias, Jaime.
0: Que esté bien, Mario. Muy buenas noches.
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4: 12 de la noche, 13 minutos.
2: Un hombre fue detenido en medio de un presunto rescate de personas privadas de libertad registrado en La Cisterna. Los detalles los tiene Leila González.
5: La Fiscalía lidera las diligencias tras un presunto intento de liberación de imputados que fue frustrado por personal de gendarmería en la zona sur de la capital. Vehículo de la institución que circulaba por Américo Vespucio desde el Centro de Justicia hasta el Centro de Detención Preventiva Puente Alto y que a la altura de Gran Avenida fueron colisionados por un vehículo particular. Esta acción dio inicio al protocolo de gendarmería, quienes con armas efectuaron al menos 2 disparos en contra de los implicados, reteniendo a uno de ellos que fue entregado a carabineros. El coronel Manuel Aguilera de la Prefectura Santiago Sur indicó que el resto logró escapar del lugar.
6: El vehículo queda cruzado frente al bus de gendarmería. Del vehículo menor descienden 3 individuos. Personal de gendarmería logra la detención de uno de los 3 individuos.
5: Desde gendarmería y a través de un comunicado de prensa validaron su actuar, ya que a su juicio existió un accionar sospechoso y compatible con un eventual intento de vulneración al procedimiento de traslado de privados de libertad. Como antecedente, el vehículo en que se desplazaban los involucrados había sido robado hace solo unos instantes atrás desde la comuna de Quinta Normal.
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2: Bien, atención con esta información. Vamos a revisar a través de BioBio TV nuestra pantalla, la información que también ha sido compartida por una de nuestras auditoras. Esto tiene que ver con un comunicado del SLEP Los Libertadores. El SLEP Los Libertadores es el servicio local de el servicio local de educación. Los Libertadores ha emitido un comunicado a propósito de este incendio que está afectando a una empresa en la comuna de Quilgüero, una empresa de productos químicos. ¿Qué es lo que dice este comunicado? Dice: ante el incendio que afecta a una empresa de productos químicos en la comuna de Quilicura, informamos que no hay suspensión de clases hasta este momento. Dice: nos encontramos en coordinación con la Seremía de Educación, con la Secretaría Regional Ministerial de Educación, y estamos a la espera del informe de la Seremi de Salud. Una vez concluida esta evaluación, enviaremos un comunicado con las orientaciones que correspondan. Dicen que en este momento circulan redes sociales y grupos de WhatsApp sobre eventuales medidas o decisiones de suspensiones clases es falsa y no corresponde a la información oficial. Dice: la única información oficial y válida para nuestros establecimientos educacionales es la difundida a través de los canales institucionales. Es decir, la Seremi de Salud de la región metropolitana está esperando un informe del incendio en Quilicura, y una vez que ese informe sea emanado, las autoridades en conjunto van a tomar una decisión sobre si hay clases o no. Estamos viendo imágenes a través de BioBio TV. Este es un canal, se llama Proyecto Ojos de Águila, que es un canal que tiene varias cámaras de seguridad, utilizadas básicamente por servicios de emergencia, incluso por servicios de bomberos, un servicio particular de cierta forma, que nos muestra en vivo lo que está ocurriendo con una cámara que está ubicada muy cerca, en un sector más bien de Conchalí, justo ahí en la división entre Conchalí y Quilicura, donde se logra ver este incendio. Se logran ver a esta hora mucho humo, columnas de humo en diferentes partes, de un color muy intenso, negro diría yo, intenso, bastante difusa y bastantes llamas, lenguas de fuego bien altas. Por lo tanto, la cantidad de calor que debe haber en ese sector es muy debe ser muy grande. Incluso se ha efectuado, ustedes escuchaban a Jaime Sepúlveda, un perímetro importante donde están trabajando entonces los equipos del Cuerpo de Bomberos de la Región Metropolitana. Este gigantesco incendio que afecta incluso a estábamos viendo, acabamos de ver en vivo, una llamarada muy fuerte en un sector, en el sector izquierdo de su pantalla. Si usted nos está escuchando, verá que durante toda la pantalla desplegada se logra ver este incendio, pero en la parte izquierda se logró ver una llamarada muy fuerte. De hecho, le vamos a preguntar después a Jaime Sepúlveda si eso se trató de alguna de estas bombonas que estábamos mencionando, que podría estar, que podría tener algún tipo de material químico. Esto es Vespucio con Independencia, comuna de Quilicura. Ese es el lugar. Américo Vespucio con Independencia, información que está en pleno desarrollo.
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4: 12 de la noche, 17 minutos.
2: Ya con la última votación del Plan de Reconstrucción Nacional aprobada, el gobierno se enfoca en el próximo paso en el camino de la promulgación, el ingreso de vetos a 3 normas propuestas por la oposición. Cristóbal López nos cuenta.
7: Luego de lograr 27 votos a favor, el gobierno logró aprobar la última votación del Plan de Reconstrucción Nacional sobre la compensación a los municipios. El mecanismo planteado por el gobierno, que va desde el Tesoro Público al Fondo Común Municipal y directamente a las casas consistoriales, no convenció a los alcaldes de oposición. Antes, durante y después de la discusión, manifestaron que la fórmula aprobada va a aumentar la brecha de desigualdad entre los municipios. Con esta norma ya aprobada, el gobierno entra en la siguiente etapa, los vetos. Estos serán ingresados hoy para ser discutidos por las comisiones de Hacienda y las salas de ambas cámaras durante la próxima semana. El ministro Jorge Quirós detalló las normas que serán objeto de esta facultad del Ejecutivo.
8: En principio estaríamos ingresando tres vetos: anatocismo, olvido financiero, el pago a 30 días. Los tres son iniciativas que suenan bien, pero traen malas consecuencias. Y por eso la estamos vetando.
7: Si bien la tramitación legislativa como tal ya se terminó, hoy y mañana traerán nuevos frentes para el gobierno en el camino a la promulgación del Plan de Reconstrucción Nacional, el ingreso de los vetos y la declaración del Tribunal Constitucional sobre la admisibilidad de los recursos interpuestos por la oposición.
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9: Más de 4.000 personas están aisladas en la comuna de Carahue, esto en la región de la Araucanía, por el desborde del río Imperial. Vamos a tomar de inmediato contacto. La información es de Amparo Montoya, desde Radio Bio Bio en Temuco.
10: Diferentes consecuencias dejó el desborde del río Damas en la comuna de Carahue, en la Araucanía, afectando a más de 4.000 personas que quedaron aisladas. No solo eso, porque la situación también afectó a viviendas que quedaron rodeadas de agua, desplegándose personal del ejército, bomberos y del municipio para ayudar a los afectados. El comandante del Cuerpo de Bomberos de Carahue, Henry Martínez, señaló que el desborde del río también afectó la conectividad de la comuna.
11: Hay caminos cortados, caminos que ya desaparecieron, inundado a través del agua, así que hemos estado trabajando arduamente buscando nuevas rutas.
10: Por otra parte, en la ruta entre las comunas de Tolten y Pitrufquén se registraron deslizamientos de tierra que obligaron a cerrar el camino. Así lo dijo el alcalde de Tolten, Guillermo Martínez.
12: Se encuentra cortada en dos tramos. El primero de ellos se debe a una remoción, a un socavón que está en el sector Cerros de Comuy, y también en el sector de Cerros de Coipúe se presenta una fractura del cerro.
10: En Carahue, algunas familias optaron por permanecer en el segundo piso de sus viviendas y otras por dormir en sus vehículos. En la zona, en tanto, se han desplegado autoridades del nivel central, entre ellos el ministro de Vivienda, Iván Poduje. En Temuco, Bio Bio, la radio.
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4: 12 de la noche, 20 minutos.
9: El senador republicano Arturo Esquella emplazó al subsecretario del Interior, Máximo Páez, a pedir perdón por el manejo político que tuvo la salida de Juan Pablo Rodríguez del Ministerio de Hacienda. Los detalles con María José de la Barra.
13: Sería bueno que Máximo Páez pidiera perdón a Juan Pablo Rodríguez por el desdén frente al caso, por los trascendidos maliciosos y por la irresponsabilidad con la que se manejó un proceso que por definición era delicado. Con esas palabras, el senador y presidente del Partido Republicano, Arturo Esquella, volvió a tensionar la relación con el gobierno en un chat de WhatsApp. Se apunta a Páez por ser el encargado de recepcionar e informar los resultados del test de drogas aplicados a las autoridades. En esa línea, el gobierno defendió que solo han cumplido con los protocolos. Así lo dijo el viceministro del Interior y la SEGEGOP, Claudia Alvarado.
14: Se ajustó a los protocolos que al efecto determinó la Contraloría. Por lo tanto, el secretario Páez lo único que ha hecho es adoptar procedimientos en función de lo que mandata la ley.
13: Todo se dio en la misma jornada en la que el ex subsecretario reapareció con dos nuevos resultados negativos para test de drogas de pelo. Uno en Clínica Invisa y otro en Fast Test. Rodríguez afirmó que está tranquilo, que ha demostrado su inocencia y dijo que no se referirá a decisiones que no le competen, como por ejemplo su retorno al gobierno.
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4: 12 de la noche, 23 minutos.
9: Brasil comunicó este martes la expulsión del embajador argentino en Brasilia, Daniel Raimondi, y decidió no enviar al embajador brasileño a Buenos Aires mientras continúan los insultos del presidente Javier Milei a su homólogo Luis Ignacio Lula da Silva. Las relaciones diplomáticas entre los dos mayores países de Sudamérica se mantendrán a partir de ahora a nivel de encargado de negocios mientras no cesen los ataques de Milei, según dijo AFE, una fuente del gobierno brasileño que requirió el anonimato. El embajador brasileño en Buenos Aires, Julio Vitelli, fue convocado a consulta la semana pasada como forma de protesta por las ofensas que Milei lanzó contra el líder progresista en territorio brasileño y durante el acto de lanzamiento de la campaña electoral del opositor Flavio Bolsonaro, principal rival de Lula en las elecciones de octubre. Y el secretario de Estado de Estados Unidos, Marco Rubio, dijo que los barcos están transitando por el estrecho de Hormuz y que existen negociaciones entre Irán y Omán en las que Washington está implicado. Creo que existe un proceso de diálogo y negociación entre Omán e Irán en el que participamos para determinar cómo lograr que más buques puedan transitar con seguridad a corto plazo, manifestó Rubio durante un encuentro en Washington con su homólogo paraguayo Rubén Ramírez Lezcano. Hay barcos y petróleo transitando por el estrecho en este preciso instante, por lo que la vía permanece abierta. El secretario de Estado afirmó que han logrado avances en dichas conversaciones, aunque aún no se ha llegado a una conclusión definitiva. El presidente estadounidense Donald Trump suspendió el fin de semana un ataque contra Irán para posibilitar las negociaciones.
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4: 12 de la noche, 25 minutos.
9: El nuevo arquero de Colo Colo, Bocinha, tendrá la mega fiesta de bienvenida de sus hinchas esta tarde en el Estadio Monumental. El guardameta caboverdiano firmó su contrato por 6 meses con una cláusula de renovación automática en caso de disputar el 50% de los partidos que le quedan al cacique de la temporada. Y Universidad de Chile anunció anoche el volante argentino Tobias Reinhardt como segundo refuerzo con un contrato con el cuadro azul hasta fines del año 2028. El equipo que dirige Fernando Gago enfrenta esta tarde a Unión San Felipe buscando la clasificación octavos de final de la Copa Chile. Todo el deporte de la actualidad con Diego Osorio.
17: Luego de completar el primer entrenamiento con el plantel que dirige Fernando Ortiz, Bocinha fue presentado como nuevo arquero de Colo-Colo, con un contrato por 6 meses con renovación automática en caso de disputar el 50% de los partidos que le resta jugar al cacique en el torneo nacional y Copa Chile. El guardameta se refirió a la opción de jugar el superclásico frente a la U, previsto para el domingo 23 de este mes.
18: Sé que es un gran clásico, un clásico histórico, y pienso que hasta el día del partido conseguimos trabajar para estar bien y ganar el partido, que es el más importante para Colo Colo.
17: El presidente de Blanco y Negro, Aníbal Mosa, quien manejó toda la negociación y posterior llegada de Bocinha, con cerca de 30 millones de seguidores en redes sociales, anticipó cómo será la mega fiesta de bienvenida prevista para esta tarde en el Estadio Monumental, con un aforo solicitado para 42.000 personas.
19: Vamos a abrir el Estadio Monumental, donde tendremos actividades entre las 5 de la tarde, que vamos a abrir el estadio, hasta las 7:30, 7:45, donde tendremos algunas actividades para los colocolinos y también para la presentación al público, al hincha colocolino, de forma gratis, la entrada al estadio para que puedan darle la bienvenida a Bocinha.
17: Universidad de Chile anunció el volante argentino de 26 años, Tobias Reinhardt, como el segundo refuerzo para esta temporada con un contrato hasta fines del año 2028. Hoy la U busca asegurar su clasificación a octavos de final de Copa Chile, visitando desde las 18 horas a Unión San Felipe en La Calera, con el otro partido de este grupo jugándose paralelamente entre Santiago Wanderers y el propio Unión La Calera en La Pintana. El cuadro azul también aseguró la renovación del contrato del defensa central venezolano Vianeider Tamayo hasta fines del año 2029, un futbolista que se ganó la titularidad a base de buenos partidos.
20: En lo personal, muy bien, mucha confianza. Gracias a Dios he podido sumar muchos minutos, he tenido el respaldo del cuerpo técnico, de los jugadores, y eso ha sido gratificante y fructífero para mí.
17: Curicó Unido logró la clasificación a estos octavos de final de Copa Chile luego de derrotar por 3-1 a Universidad de Concepción en Los Ángeles, acompañando la fase final a Ñublense, que derrotó en el final a Rangers por la cuenta mínima. Hoy además se va a definir el grupo A con los partidos entre Coquimbo Unido San Marcos, que ya está eliminado, y Deportes Iquique Deportes Limache a las 20:30 horas. En otro orden de cosas, el alcalde de Concepción, Héctor Muñoz, en diálogo con Bio Bio la radio, aseguró que en la semana del 20 de este mes se votarán en el Consejo Municipal los recursos para la alargada protocolar del Rally Mundial de septiembre, adelantando cambios que podría tener el WRC en futuras ediciones.
21: El patio donde están los pilotos incluso se puede trasladar a Concepción. Eso también es una de las cosas que puede venir de los próximos años. Así que esperemos que no solamente sea la alargada protocolar, quizás el patio de asistencias podría ser también el centro de la comuna de Concepción.
17: Al cierre, y no antes de las 14 horas, debutará Alejandro Tavilo en el torneo Master 1000 de tenis de Montreal, en Canadá, ante el polaco Hubert Hurkacz, número 72 del ranking ATP.
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4: Doce de la noche, 29 minutos.
9: Hasta acá la revisión de las noticias en Radiograma. Los dejamos invitados para que continúen en la sintonía de Bio Bio la radio. Ya llega el trasnoche hasta las 6 de la mañana. Y recuerden que acá ahora vamos a retornar con las noticias en El Informador. Todos los detalles ya están en nuestro sitio web biobiochile.cl. Gracias por estar ahí y que tengan todos un excelente día miércoles.
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9: 0:30. ¿Cómo están? Hola, hola. ¿Cómo están, auditores? ¿Cómo están ustedes? Espero que muy bien. Bienvenidos al trasnoche de la radio de este día miércoles 5 de agosto. ¡Upa! Par de patos. ¿Cómo están, auditores? Espero que muy bien. Ojalá que tengan una linda jornada. Ojalá que estén muy, muy bien. Ojalá que sea una jornada con mucho ánimo para todos los que nos están escuchando hasta ahora. Que sea una jornada sin novedad. Nos pueden escribir desde ya. Todos los que están hasta ahora trabajando, un abrazo apretado, un abrazo enorme para los que están de cumpleaños, para los que están celebrando alguna cosita por ahí. Un abrazo apretado, maravilloso. De ese abrazo, pero fuerte. Y, mire, yo lo estoy abrazando ahora. Lo estoy abrazando a usted, auditor. ¿Cómo está? Espero que muy bien. Yo por aquí estoy bien, pues, aquí en la radio. Disfrutando de su compañía, atentos a toda la información que está ocurriendo en diferentes partes del país. Hay mucho que comentar el día de hoy. Ya vamos a estar con nuestra unidad de móvil, vamos a estar con nuestro tremendo auditor, o sea, auditor, digo, con nuestro tremendo Vicente Aguilar, que está en la zona de... que está a esta hora en la zona de Quilicura, con este incendio que lamentablemente ha ocurrido hace escasos, bueno, que ha estado ocurriendo durante las últimas horas, y que mantiene la preocupación, ¿no? Mantiene la preocupación de todas las personas que viven en esa zona, de las autoridades, y por supuesto, bien atentos al devenir, si es que va a haber suspensión de clases o no, cómo se está manejando este incendio allí en la comuna de Quilicura, si es que en definitiva tienen ya claro cuál va a ser el protocolo para que pasen los vehículos. Este es un sector muy complicado, esto es Independencia con Américo Vespucio, comuna de Quilicura, justo ahí en el límite con la comuna de Conchalí. Hay equipos que ya están desplegados. No solo apenas tengamos información de esto, ya lo vamos a estar conectando. La ruta 5 Norte, que tiene el tránsito suspendido por este gigantesco incendio que está afectando esta empresa de... No, nos dicen que empresa con mucho plástico, hay materiales químicos, y esto ha generado, por cierto, la preocupación de todos los que viven en esa zona. Incluso ha habido mucha información dada en redes sociales de manera errónea, falsa más bien, sobre suspensión de clases. Lo que sí tenemos entendido, y le agradecemos a uno de nuestros auditores, que hay un aviso sobre la suspensión de actividades deportivas para este miércoles en la comuna de Quilicura. Ya lo estamos chequeando, información que aparentemente ha entregado la municipalidad de Quilicura, y por supuesto que ya les vamos a estar contando, auditores, cómo va el devenir de este incendio que está en pleno desarrollo. Ya nos vamos a estar conectando, vamos a estar allí desde el lugar, con las impresiones de las autoridades, con quienes toman las decisiones, para que usted, si es vecino de la comuna de Quilicura, si usted vive en esa zona o tiene algún familiar cercano a este sitio o está preocupado por lo que está pasando en este lugar, tiene que pasar por allí. Bueno, usted va a tener toda la información al respecto. Quiero saludar a quien me acompaña el día de hoy en la puesta en el aire, el señor Rodrigo de la Rosa. Rodri de la Rosa, no se ve, pero de manera telemática. Saludamos a Rodri de la Rosa, que está con nosotros el día de hoy. Vicente Aguilar en la puesta en el aire. Sus mensajes a través del más 569-9207888. Más 569-9207888. Ese es nuestro número de WhatsApp. Nos escriben y nosotros nos conectamos con ustedes. Es momento de comenzar, junto a todos ustedes, el Trasnoche de la Radio. Vamos a partir con Men at Work, esto que se llama Down Under. Es un clásico. Y ustedes, con nosotros, en Bio Bio.

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1: Buenas noches, Radio Biobío. Aquí habla Miguel Ángel desde Ñuñoa para comentarles de que acaba de haber un accidente en calle Guillermo Mann, esquina Francisco Meneses, esto es en la comuna de Ñuñoa, donde está involucrado un vehículo particular con una motocicleta. No sé si hay heridos, bueno, hay heridos, pero no sé si hay víctimas fatales o no, ni la gravedad de los heridos, ya que yo me encuentro en un sexto piso. Adjunto fotos para el informe. Bio Bio, la radio.
2: Esta es la imagen a través de Bio Bio TV de este accidente donde se logra ver un vehículo sedán de color negro, aparentemente, un vehículo del cual se logra ver que está muy cerca de un semáforo, está en diagonal a una motocicleta que se encuentra en la mitad de esta intersección, ahí en Guillermo Mann. Motocicleta que está bastante destruida, con incluso, yo diría, está perdiendo, no sé si será de ser agua o combustible, pero se logra ver que está perdiendo muchísimo líquido ese vehículo. Se logra ver también la seguridad municipal, seguridad ciudadana de la comuna de Providencia. Esto, en ese sector que mencionaba nuestro auditor, se logra ver a bomberos que está allí aparentemente prestándole algún tipo de atención a una persona. Están conversando incluso con una persona que se encuentra parada, está, no se le ve con mayores problemas, pero sí atentos a la situación del motociclista. No tenemos mayor información al respecto de esto, ya estamos consultando, eso sí, información que está en pleno desarrollo. Esto está en pleno desarrollo. Bien, vamos a conectar de inmediato con Valparaíso. Vamos a conectar con Valparaíso en breve. Hay, por supuesto, información respecto. Mire, está hablando Germán Codina. Lo tenemos. Creo que lo tenemos acá. A ver, escuchemos. Germán Codina habla hasta ahora sobre el incendio en Quilicura. Escuchemos.
3: Sí, declaraciones en vivo de Germán Codina hasta ahora.
4: Probablemente se va a seguir expandiendo en esta zona durante las próximas horas, que como bien lo mencionó el bombero, va a demandar a lo menos 8 horas de combate el incendio. Sabemos que esto puede afectar también la salud de los menores, especialmente por actividades físicas, etcétera. Así que un llamado a quienes viven en esta comuna, mantener las ventanas cerradas, ojalá colocar paños húmedos en las junturas de las puertas, de las ventanas, y permanecer siempre alerta también de lo que se les vaya informando a través de los medios oficiales, tanto de bomberos como de SENAPRED, la delegación presidencial o también la municipalidad y la Seremi de Salud.
5: Delegado, ¿y con los cortes de ruta se van a mantener durante la misma cantidad de horas que se extienda la emergencia o podría ser aún más?
4: El corte de ruta 5, que en este minuto está con desvíos hacia Los Libertadores, hacia San Martín, perdón, va a continuar en la medida que bomberos lo encuentre imprescindible para efectos de, por una parte, combatir adecuadamente el incendio y, en segundo lugar, también garantizar la integridad de quienes circulan o pudieran circular en esta zona.
5: Delegado, ¿existen algunas sanciones? ¿Se va a realizar alguna fiscalización por parte de la Seremi de Salud a esta empresa en el futuro? ¿Qué es lo que sigue en cuanto a la investigación?
4: Sí, efectivamente habría un sumario sanitario que puede tener sanciones de aproximadamente montos superiores a los 70 millones de pesos, pero eso creo que lo mejor es que lo pueda informar en detalle el equipo de la Seremi de Salud que se encuentra presente.
3: Sí, en vivo declaraciones de autoridad, en este caso de la Seremi de Salud. Vamos a escuchar.
6: De la Seremi de Salud. Bueno, como dice el delegado.
3: Sí, Mario, atento.
6: Esta es una actividad que se dedica a la producción de productos químicos y, por lo tanto, en su almacenaje, en su producción, maneja productos químicos. Ha sido objeto de fiscalizaciones nuestras. Y ha tenido incidentes anteriores, entre esas uno aproximadamente por ahí por el 2017, que son informaciones que nosotros tenemos que terminar de cotejar. Ha sido víctima ha sido objeto de sumarios, sumarios que han sido sancionados, y donde se le ha instruido que implemente medidas de seguridad y de control. Trabajo de fiscalización que se ha hecho también con el municipio. Y en esa y en ese orden vamos a investigar qué fue lo que pasó en este minuto. Lo que sabemos fue que ocurrió.
2: Sí, se nos fue ahí la comunicación. Ahí está volviendo. A ver, volvamos.
6: Hay algunos dispositivos de control que no vemos que estén funcionando como deberían estarlo, razón por la cual esta empresa se es objeto ahora de una prohibición de funcionamiento, de un sumario con una multa mucho más por ser reiterada, y obviamente ya con exigencias que va a tener que cumplir con mayor nivel en razón a los resultados empíricos que hemos ido observando con ocasión a esta emergencia.
7: ¿Cuánto tiempo podrían confirmar también entonces una negligencia por parte de la empresa, lo que habría generado también este siniestro?
6: Bueno, eso es materia de investigación. O sea, si obedece a una negligencia específica o una falta de control o posiblemente a otra falla que de alguna razón vamos a tener que iniciar en el contexto del sumario.
3: Alcaldesa, sí, ahora escucharemos a la alcaldesa de Quilicura, quien está también acá siendo parte de estas vocerías entregadas por las autoridades a raíz de este incendio de magnitud que afecta a estas industrias, empresas en Quilicura.
7: ¿Qué pasa con la empresa y cuáles son sus descargos?
8: Así es, que no cumple las condiciones mínimas. Yo agradezco mucho que estén bajo un sumario sanitario, pero pido que las sanciones sean ejemplares para que todas las empresas colindantes tomen las acciones necesarias para proteger a sus trabajadores y trabajadoras y por supuesto a toda nuestra comunidad, porque aquí, si bien es una zona industrial, estamos muy cerca de villas. Entonces eso es muy preocupante. Agradecemos profundamente la suspensión de clases, es algo que toda nuestra comunidad nos pedía, nosotros no teníamos la injerencia, pero agradezco al delegado presidencial que tomara la determinación para cuidar la vida y la salud de todos nuestros escolares y sus familias, por cierto.
7: Alcaldesa, ¿usted se ha contactado con la empresa? ¿Le han entregado algún detalle o las fiscalizaciones que se han hecho tanto en la Serena?
8: Es poco lo que podemos hacer. Sí. No, aquí lamentablemente las empresas creen que tienen el poder y hacen lo que quieren. Nosotros estamos detrás de ellas, pero aquí la Seremía ha hecho un trabajo y yo le pido por favor que las multas sean altísimas, porque no puede ser que ellos vengan, provoquen este tipo de emergencia sanitaria y que después queden en la absoluta. O sea, que no pase absolutamente nada. Tienen que tocarle el bolsillo gravemente para que tomen las acciones necesarias, porque esto no es la primera vez. Y además, también les recuerdo que hace unos meses atrás también sufrimos con otra empresa, también en Quilicura. ¿Por qué? Porque no tienen al día también sus murales con realmente los químicos que están utilizando. Declaran una cosa y después a la hora de estos puntos críticos nos encontramos con químicos que no estaban declarados.

0: alcaldesa, estamos en vivo para Televisión Noticias, si nos pudiera comentar también sobre esta suspensión de clases que se va a dictar nuevamente.
1: Sí, ahora va a hablar sobre la suspensión de clases la alcaldesa.
2: Nuevamente, el delegado dio la noticia, yo no tengo injerencia en la suspensión de clases, pero sí soy la voz de toda mi comunidad y nos estaban llamando a nuestra central de llamado para que nosotros como municipio suspendiéramos las clases. No tengo esa facultad, pero fuimos escuchados, le agradezco profundamente que el delegado esté en terreno. Yo siempre lo he dicho, agradezco que un exalcalde esté como delegado presidencial porque sabe nuestros dolores y acude rápidamente a todas estas tipos de emergencias que son vitales. Aquí hay riesgo y él sabe cómo enfrentarlo, así que muchas gracias, delegado, por su trabajo y despliegue.
3: Particularmente, ¿son colegios particulares, municipales? De
2: todos.
1: ¿De toda la comuna?
2: De la comuna de Quilicura. Bien. Muchas gracias.
4: Alcaldesa.
5: De la comuna de Quilicura, entonces, con la suspensión de clases.
1: Sí, Mario, ahí escuchábamos entonces las declaraciones de Germán Codina, también seremi de salud, alcaldesa de la comuna de Quilicura, quien también confirmaba esta información que preocupaba mucho, ¿cierto? Era una inquietud que tenían todos nuestros auditores, también gran parte de la comuna de Quilicura, la suspensión de clases. Se confirma entonces la suspensión de clases en toda la comuna de Quilicura, colegios particulares, también públicos, todos no tendrán clases mañana a raíz de esta gran emergencia que se desarrolla desde cerca desde las 21 horas acá en este sector industrial de la comuna de Quilicura. Serían al menos hasta el momento dos empresas las que se ven afectadas y también está la preocupación por unas bombonas de gas, por algunos artefactos, sectores que podrían quizás provocar alguna emergencia mayor, pero hasta el momento nos decía bomberos también que se trabaja para que en una hora más, alrededor de una hora más, pueda estar un poco más controlado, hayan menos focos de peligros acá en Quilicura, Mario.
6: Sí, acá lo más importante va a ser elevar los estándares, ¿no? Hay muchos auditores, Vicente, que nos dicen que efectivamente algunas empresas hacen lo mínimo para seguir funcionando, porque muchas multas se apelan y eso nos dice acá un auditor que se convierte en una mala práctica repetitiva. Estoy de acuerdo con él, estoy de acuerdo que muchas veces se busca solamente trabajar con lo mínimo, porque claro, elevar los estándares de seguridad requiere más inversión. Y más inversión, por cierto, que estamos en un contexto en el que muchas empresas están intentando efectivamente invertir menos, ¿no? Reducir los costos. Y eso a la larga trae este tipo de problemas, ¿no? Cuando no se tiene un estándar alto en seguridad, es muy probable que ocurran situaciones como esta. Quería preguntarte cuál es la sensación que ves tú, Vicente, tú que estás en el lugar. ¿Cuántos focos son? Se habla de 2, se habla de 5. ¿Cómo está el ambiente? ¿Cómo está respirable o no? Eso es importante para tú transmitirnos esa sensación, tú que estás ahí.
1: Mario, si pudiera repetirme la pregunta, que justo se acercaron desde bomberos a decirme.
6: No, te preguntaba.
1: Que me moviera un poquito.
6: Te preguntaba sobre los focos. Acá nos dicen, estamos viendo la imagen tuya en vivo, pero con anterioridad estábamos viendo imágenes donde se logran ver al menos 5, incluso más focos. ¿Se sabe cuántos focos hay? Y lo otro, ¿cuál es la sensación?
1: Te cuento sobre eso. Claro, sucede que. Antes de que llegáramos a eso de las 11:30, se realizó un cordón, ¿cierto?, de seguridad, donde nosotros nos encontramos en este momento en la caletera en dirección al norte. Esto, la emergencia, más bien se ve, o podríamos ver cuántos focos, o ver la columna de humo, las columnas de humo, en la caletera con dirección al sur. Por lo tanto, en este momento no tenemos la posibilidad de ver aquello, pero te puedo contar que se puede respirar de buena forma. Traje mi mascarilla, ¿cierto? Por precaución, la mayoría de las personas no están usando mascarilla, la calidad del aire todavía está respirable y lo otro que te puedo comentar, que también es un indicador, es que las llamas no están en la misma magnitud de los videos que tuvimos hace una hora, dos horas, cuando comenzaba esta emergencia, llamas que alcanzaban las columnas de fuego, de humo, hasta 15 metros, pero en este momento ya es menor la emergencia. También decía el comandante de bomberos que dentro de una hora se espera que ya sean mucho menos los focos, mucho menos los puntos calientes y de peligro, como ese que te decía yo de unas bombonas de gas, que por lo mismo se hizo la evacuación. peligro de alguna explosión mayor y que podría afectar a todas las personas, bomberos, civiles que estaban alrededor de este sector que donde se estaba desarrollando ese incendio.
6: Sí, estamos viendo imágenes que fueron captadas por un dron que está sobrevolando la zona, que fueron compartidas por nuestro colega Jaime Sepúlveda, que también estuvo allí y luego llegó nuestro colega Vicente Aguilar, que está en este lugar. Cuéntame un poco lo último, Vicente, antes de seguir avanzando. Bueno, se confirma la suspensión de clases en Quilicura, se ha confirmado la suspensión de clases, pese a que había una indicación por parte del SLEP, los Libertadores, precisamente de que iba a haber algún tipo de informe, y ahora ya queda bastante claro que fue la propia delegación presidencial con sus equipos, ahí escuchábamos a Germán Codina, que estaba en el lugar, que confirma la suspensión de clases. Ahora, ahí estamos viendo tu imagen, ¿eh? Se logra ver bastante, sí. Bastante difuso, varias columnas de humo, y se ve a través de tu cámara que está todo bien. Mira,
1: si me dan unos segundos, Mario, ¿sí? Me acerco con un poco más de rapidez para tener la imagen, ¿ya?
6: Sí, siempre y cuando...
1: Más exacta, pero...
6: Vicente, dígame. Vicente, siempre y cuando no sea peligroso para ti, ¿eh? Siempre y cuando no te preocupes.
1: Sí, no te preocupes.
6: Ya.
1: Es parte del cordón que...
6: Ah, ya.
1: Que creo bomberos, ¿cierto? Acá en la carretera. Pero mira, lo que te puedo comentar es que la primera información era que se suspendían todas las actividades deportivas, todo lo que tuviera que ver con talleres deportivos en los colegios, escuelas, jardines infantiles, y ya luego se confirma, ¿cierto? Hace solo minutos la suspensión de clases en toda la comuna de Quilicura, ya sea colegios particulares, también públicos, confirmación desde el SLEP. Mira, acá no sé si se ve un poco más.
6: Sí, lo vemos. Quédate ahí nomás, Vicente, ¿eh? Lo vemos bien, así que no te preocupes. Estamos bien. Vemos esa columna de humo, vemos al menos dos columnas de humo. Y vemos bastante fuego. Ahora, claro, lo que mencionabas tú, estas bombonas son las que estaban con mayor, había más preocupación a propósito de eso. Te vamos a dejar allí para que tú puedas seguir recabando antecedentes, porque esto va a durar bastante tiempo. Te vamos a preguntar también en un rato para ver si puede haber información sobre qué se va a hacer con la Ruta 5, ¿eh?
1: Sí, eso es preocupante. Hubo desvío, ¿cierto? Las caleteras en dirección al sur, dirección norte, y también la Ruta 5 completamente cortado. ¿Por qué? Porque podíamos ver imágenes de algunas personas que iban transitando por la Ruta 5 y paraban o se detenían, bajaban la velocidad para grabar, porque de verdad, tenemos los videos, sabemos lo impactante que es ver una columna de fuego, de humo, como la que se registró hace algunos minutos, que ahora ya está un poco más baja, pero no deja de tener bastante intensidad y de ser peligroso. Pero eso fue muy llamativo y muy peligroso lo que realizaron algunos conductores, así que también ese es un llamado a tener mucha precaución cuando hay en este tipo de emergencias, a no detenerse, a seguir el paso, a no grabar, no sacar los teléfonos para grabar, porque se podría haber provocado una emergencia mayor. Y la intención, ¿cierto? Y lo necesario es que los bomberos y todos los equipos de emergencia estén desplegados a la emergencia mayor y no a emergencias que se desarrollan por esta misma, ¿cierto? Que podría haber sido un accidente de tránsito.
6: Bueno, ahí va a tener que funcionar rápidamente Carabinero y sacar parte nomás, pues. Sí.
1: Exactamente.
6: Si le están pidiendo que salga del lugar porque si usted quiere llegar y sacar un video, está bien. Si usted está en un sector que no está molestando, que no está cerca, se agradece. Pero si está en una vía de evacuación y se baja a sacar una foto o disminuye la velocidad y está generando un taco para sacar una foto, un video para usted, bueno, aténgase a las consecuencias, ¿no? Si pueden sacarle parte, que se lo saquen, ¿no? No hay otra forma, ¿no? Uno agradece cuando mandan videos a los auditores, y por cierto que son de mucha ayuda, lo son, pero los auditores siempre lo hacen desde sectores donde efectivamente o en general no están generando un problema. Se entiende que si hay una vía de evacuación, es una evacuación, hay que salir lo más rápido posible, lo más flexible posible para evitar accidentes, no hay otra forma nomás, ¿no? Uno agradece cuando mandan videos a los auditores, y por cierto que son de mucha ayuda, lo son, pero los auditores siempre lo hacen desde sectores donde efectivamente o en general no están generando un problema. Se entiende que si hay una vía de evacuación, es una evacuación.

0: alguna de ellas, pero cualquier novedad tomamos contacto rápidamente, Mario.
1: Ya. Bien, ahí está entonces Vicente Aguilar con nosotros viendo la imagen también en vivo de este incendio que está afectando la comuna de Quilicura. Hagamos un resumen, ¿no? Se ha confirmado la suspensión de clases, se confirma la suspensión de clases en Quilicura, en la totalidad de los establecimientos. SLEP Los Libertadores lo ha confirmado, de hecho, hace escasos minutos. Y, en definitiva, se confirma lo que veníamos diciendo, ¿no? Se tomó la decisión ahora ya con un informe. Estuvo ahí la delegación presidencial entregando antecedentes sobre esto. Nos vamos a mantener allí porque cuando se da esta situación, y uno tiene que entenderlo, cuando se dan este tipo de incendios donde hay material peligroso, donde hay plásticos, donde hay materiales químicos, evidentemente la situación es distinta. El contacto de estos materiales con el fuego puede generar una reacción explosiva, incluso temperaturas muy altas, emanación de gases que pueden ser peligrosos para la salud. Y en ese contexto es evidente que se va a demorar muchísimo esto. Se habla de 8 horas, una situación no menor. Incluso hay lugares donde se ha demorado muchísimo más. Por eso que esto va a tener una larga data, al menos durante toda la madrugada, intuyo yo, va a estar dándose esta situación. Antes de ir a la pausa, antes de seguir avanzando, también nos comentan que en la comuna de Hualpén hay un corte de suministro eléctrico importante. Son por lo menos 8.221 clientes afectados. Hay una restauración estimada a las 6 de la mañana con 30 minutos. Según la empresa CGE, en su portal, son 8.221 clientes afectados en la zona de Hualpén. Al menos en la zona de la Avenida Costanera hay un tramo ahí que está afectado. También el centro de la ciudad, de la zona de la comuna de Hualpén, que llega hasta el sector de Avenida Cristóbal Colón, muy llegado, casi muy cercano al expuente Perales Talcahuano. Así que bueno, vamos a estar atentos. Hay varios auditores que nos estaban preguntando. La restauración estimada de ese servicio es a las 6 de la mañana con 30 minutos. 6 de la mañana con 30 minutos en Hualpén. La restauración estimada, esto puede ser antes, puede ser cercano a la hora, pero esa es la restauración estimada. El horario que ha puesto hasta ahora la empresa CGE. Son las 0 horas con 58 minutos. Hacemos el trasnoche en la radio junto a cada uno de ustedes. Y les queremos agradecer por cada uno de sus mensajes. Más 569-9207-888. Más 569-9207-888. Ese es nuestro número de WhatsApp. Y ustedes ahí pueden escribirnos, pueden enviarnos su mensaje, pueden contarnos desde dónde están escuchando el programa y desde dónde están trabajando, están descansando, están con insomnio, porque también hay mucha gente que durante la madrugada está en ese proceso, está difícil conciliar el sueño. Bueno, se queda con nosotros. En un ratito más, pasada la una, vamos a estar en una conversación muy interesante sobre la vía antártica, sobre un juego que está bien interesante, que ustedes pueden conseguir. Va a haber una actividad muy, muy relevante. Vamos a estar con Edgardo Vega. A quien no veo hace rato, ¿eh? Porque Edgardo Vega, no sé si se va a acordar de mí, pero en algún momento en ITV Patagonia tuve la oportunidad de estar allí y viajar al territorio antártico con el INACH. ¿Lo pasamos bien? Ah, ya es así como de... Estuvimos con él en ese viaje, recuerdo, fuimos a la instalación. Mire la instalación. Aparentemente fue un cajero automático que se dio... en la zona de, sí, en la base, estuvimos en la Vía Las Estrellas, estuvimos en la nave Carpuj, me acuerdo, navegando. Bueno, ahí le voy a estar consultando por otras cosas. Vamos a estar hablando de Ilan, que es un juego bien interesante a propósito de, bueno, de la Antártica, este continente blanco que tiene tanta importancia. Y hoy día también vamos a aprovechar a preguntarle, ¿no? Por la importancia geopolítica, por la fauna, por la protección de los recursos naturales y, por supuesto, sobre todo, cómo se ha ido dando esta conexión entre la educación, la Antártica, los más pequeños, los no tan pequeños y, por supuesto, la comunidad en general. Una conversación, sin duda, muy nutritiva que vamos a tener un ratito más a propósito del continente blanco. Es la 1:00 a.m. en punto. Iremos a las noticias. Es momento de seguir avanzando aquí en Bio Bio, en la radio.
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1: Buenos días, bienvenidos, bienvenidas al Informe.

0: informado. La investigación por las cifras infladas de Codelco sigue escalando. El exgerente César Márquez rechazó las acusaciones en su contra y apuntó a exdirectivos que dijo conocían e instruían esas prácticas. La información la tiene Vanessa Gajardo.
1: Hasta el 20 de mayo de este año, César Márquez se desempeñó más de 10 años como gerente de presupuesto y de control de gestión de Codelco, luego de ser sindicado como el principal articulador de las cifras de producción infladas en 2025. Ante la comisión investigadora por el caso, Márquez acusó a miembros del antiguo directorio Rubén Alvarado y Máximo Pacheco de haber sido conscientes de lo que se estaba haciendo y de dar instrucciones para maquillar las cifras. El presidente de la comisión investigadora, el diputado Cristian Tapia, dijo que las pruebas que llevó Márquez este martes serán claves para el informe final.
2: Aquí había una instrucción de buscar producción. Eso era lo único que nos repetían desde el 31 de julio en adelante.
3: Quedó más claro de que Máximo Pacheco y Rubén Alvarado sabían de todo esto.
1: En mi título está claro, dijo el ex ejecutivo. No define que vele por la producción. Eso no está dentro de mi descripción del cargo. Agregando además que ninguna instancia se le dio el espacio para presentar sus descargos o dar explicaciones del caso.
0: Vamos a seguir avanzando con más información. En este caso, el gobierno volvió a marcar distancia del proyecto Escucha su Corazón. Luego de que la ministra de Salud, Maite Chomalí, cuestionara la iniciativa, la titular de la mujer, Judith Marín, descartó respaldarla y reafirmó que no forma parte de las prioridades del Ejecutivo. Los detalles los tiene Francisca Cárez.
4: Sumándose a la postura que ya había fijado la ministra de Salud, Maite Chomalí, la titular de la mujer, Judith Marín, descartó respaldar el proyecto Escucha su Corazón y reafirmó que la iniciativa no está entre las prioridades del gobierno. La ministra Marín insistió en que el Ejecutivo mantiene su foco puesto en el crecimiento económico, la generación de empleo y la seguridad, dejando atrás la idea de respaldar el proyecto impulsado por el Partido Nacional Libertario que busca garantizar que las mujeres puedan escuchar los latidos fetales antes de someterse a una interrupción del embarazo.
5: Hemos sido muy claros desde el día uno como gobierno. Las prioridades las puso Chile, dice en relación con el crecimiento económico, con el empleo y también con la seguridad, porque también nos tenemos que hacer cargo de esos dolores.
4: Sin posibilidades todavía de avanzar, el proyecto aún no ha sido puesto en tabla por el presidente de la Comisión de Salud de la Cámara, el diputado de Renovación Nacional, Andrés Celis. Sumado a ese obstáculo, nuevamente la ministra de Salud, Maite Chomalí, volvió a referirse a la iniciativa, señalando que si una paciente solicita escuchar los latidos fetales, podrá hacerlo, insistiendo en que esa posibilidad ya existe y que no ve necesario establecerla por ley a través del proyecto Escucha su Corazón.
0: Los ex cancilleres José Miguel Insulza y Antonia Urrejola instaron al gobierno a reforzar las negociaciones con Estados Unidos tras la imposición de un arancel del 12,5% a productos chilenos. Los detalles los tiene Dalino Ormeño.
6: En medio de la tensionada negociación entre Chile y Estados Unidos ante la imposición de nuevos aranceles, ex cancilleres progresistas entraron al debate y pidieron intensificar las conversaciones para evitar que perdure la sobretasa del 12,5% que comenzó a aplicarse desde el pasado 24 de julio. Consultado el ex canciller del gobierno de Eduardo Frei, José Miguel Insulza, afirmó que el gobierno debe hacer valer el Tratado de Libre Comercio y seguir negociando en base a este acuerdo alcanzado el año 2004.
7: La crítica a los ministros no me gustó a mí porque era muy como decir, mire, como somos tan buenos amigos, ¿cómo nos van a tratar tan mal? No, yo espero que nos traten como a todos los demás.
6: En la misma línea, la ex canciller de la administración de Gabriel Boric, Antonia Urrejola, aseguró que la tarea de negociar es compleja, pero fundamental buscar un equilibrio comercial estratégico de Chile, tanto con Estados Unidos como con China.
8: ¿Cómo buscar un equilibrio entre la relación con Estados Unidos, estamos en el mismo hemisferio, pero también la relación que ha tenido históricamente con China, sobre todo en el ámbito comercial?
6: Paralelamente, las autoridades de la Cancillería mantienen la negociación con el país norteamericano, lo que se reforzará con la visita que realizará a fines de agosto el embajador de la Oficina del Representante Comercial de Estados Unidos, Jeffrey Getman.
0: Vamos con noticias del exterior. Taiwán inició este miércoles sus mayores ejercicios militares del año, momentos en que la isla prepara para su población para una potencial invasión de China. Las maniobras anuales Huang Quang, que se extienden del 5 al 14 de agosto, contemplan escenarios de combate para que soldados y reservistas practiquen cómo responder a un ataque contra su territorio, según funcionarios de defensa. Los civiles también serán sometidos a pruebas durante los ejercicios, que incluyen reducción temporal de la velocidad del internet móvil, así como simulacros de ataques aéreos. China considera a Taiwán, recordemos, como parte de su territorio y han amenazado con usar la fuerza para tomar la isla de 23 millones de habitantes. Vamos a retomar el contacto con nuestra unidad móvil que se encuentra en este gigantesco incendio que está en la comuna de Quilicura. Vicente Aguilar, estamos contigo.
9: Sí, confirmada entonces la suspensión de clases en la comuna de Quilicura. Todos los establecimientos públicos, también particulares, confirmó el delegado presidencial Germán Codina, también la alcaldesa de la comuna, el SLEP, Los Libertadores, confirma esta suspensión de clases, información que era bastante requerida durante la noche por todos los habitantes, también apoderados, alumnos de los establecimientos de la comuna de Quilicura. Seguimos acá esperando cualquier novedad sobre este incendio que se produce en este sector industrial de Quilicura. Tomamos contacto rápidamente. 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
0: A esta hora en Concepción, 9 grados de temperatura, se mantiene nublado con una humedad del 94%. En Santiago hasta ahora, 11 grados de temperatura, está nublado con una humedad del 80%.
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1: 1:13 a.m, vamos a ir hasta Valparaíso, Cerro Castillo. Aparentemente, bueno, se está desarrollando toda una conversación respecto al proceso de la ley de reconstrucción nacional. Vamos a escuchar a Fabián Corrotea, habla Flor Baiza hasta ahora. Revisemos, a ver, Fabián, ¿estamos contigo?
2: Sí, habla a esta hora la jefa de la bancada de la UDI, Flor Baiza, escuchamos.
3: Donde todos pudimos expresarnos, el presidente escuchó muy atentamente, en primer lugar haciendo el punto lo importante que es para nosotros haber aprobado hoy día el proyecto de la ley de reconstrucción, la mega reforma, en lo cual habíamos estado durante todo este tiempo haciendo todo el esfuerzo y poniendo la energía en que esto resultara como hoy día ya concluyó. Y por otra parte, continuar en lo que nosotros creemos que son hoy día los focos principales que debe seguir apuntando el gobierno, para el cual nosotros estamos siempre a disposición como partido que apoyamos y que somos parte del oficialismo, que es precisamente seguir con los temas económicos, y eso quiere decir generar empleos como también seguridad, que esos son los temas para los chilenos, y sin ninguna duda nunca dejar de vista todo lo que es las urgencias sociales. Y en eso hay proyectos importantes que el gobierno va a presentar en materia de seguridad y en los cuales nosotros hemos comprometido también el apoyo y dando también algunas ideas de las iniciativas que podemos impulsar.
4: ¿Alguno en particular, diputada, que se vaya a anunciar pronto? ¿Algo en materia social, como usted planteaba?
3: Bueno, no, en materia de seguridad principalmente, que es todo lo que es la agenda de carabineros, toda la reformulación de lo que es las condiciones en que carabineros pueden cumplir su rol, también lo que es la en el servicio en gendarmería, que hoy día las condiciones que están desarrollando su trabajo son muy, muy, la verdad, deficientes, incluso diríamos, para lo que tiene que ser hoy día el hacer frente a toda la crisis carcelaria, entendiendo que el crimen sigue muy organizado al interior de las cárceles. Esos son temas fundamentales. El ministro Arrau va a presentar un paquete de 15 proyectos aproximadamente, y por lo tanto, en ese sentido, nosotros vamos a estar ahí y siempre apoyando y también haciendo las mejores que corresponda. Y desde la UDI hemos presentado la Agenda Mártires de Chile, donde también le hemos planteado al presidente que pueda hacer esto considerado y analizado, estudiado, evaluado, para dar también un respaldo a las familias de quienes han sido mártires de la institución, de las policías, perdiendo su vida o teniendo daños físicos severos en el cumplimiento de su deber, es decir, protegiéndonos a nosotros.
2: Sumarle otra, sí, respecto a la figura de Evelyn Matthei, y también lo ha dicho el propio presidente de criminalismo, que la UDI es el partido más leal al gobierno del presidente Kast. ¿Comparten eso con estas reuniones, con estas coordinaciones con el presidente?
3: Seguimos siendo leales, nosotros lo demostramos en nuestras votaciones, siempre lo hemos dicho, hemos manifestado nuestras opiniones, las hacemos en los espacios en que tenemos para hacerlo, en privado, y ahí figuras que son importantes de la UDI, en donde no todos tenemos las mismas opiniones, tenemos diferencias, quisiéramos que todos coincidiéramos de la misma manera, pero así como en la coalición hay partidos distintos, en un partido también hay opiniones o sensibilidades distintas, en las cuales nosotros, a lo menos hasta ahora, hemos hecho todos los esfuerzos para mostrarnos con nitidez en lo que nos corresponde desde el trabajo legislativo, y eso hasta ahora lo hemos demostrado, el presidente los ha agradecido, y nosotros hemos comprometido a seguir en esa misma línea, porque creemos que es la forma virtuosa de apoyar y hacer que el gobierno vaya avanzando. Hoy día, insisto, una mega reforma, una reforma estructural en todo lo que es el sistema productivo del país, que tiene que ver con mejorar los empleos y por lo tanto el bienestar de los chilenos. No es suficiente solamente eso, no lo es. Vamos a seguir impulsando otras medidas, muchas otras, como estudiar el reavalúo, que ha sido tremendamente abismante su aumento en los bienes raíces, como es también cómo buscamos entonces generar proyectos de inversión de manera más rápida, con un sentido de absoluta urgencia, para generar empleo, sobre todo en regiones como la del Biobío, en donde pasamos los dos dígitos, y eso es muy grave para todos los ciudadanos que representamos, y en términos generales en todas las regiones han planteado esas preocupaciones y el compromiso cada uno de los parlamentarios de la UDI.
4: Muchas gracias. ¿Qué se concluye respecto de lo que pasó con Esquella, por ejemplo? Ese tema lo tocaron, me imagino.
3: Muchas gracias. No fue tema que tocamos, solamente la unidad en términos generales, lo que todos vamos a seguir haciendo los esfuerzos desde la UDI, lo hemos hecho, y creo que eso ya son capítulos cerrados.
4: Gracias.
2: Ahí están las palabras entonces de la jefa de la bancada de la UDI, Flor Baiza, luego de esta reunión con el presidente José Antonio Kast y con los ministros también, Jorge Quirós y Claudio Alvarado. Desde el Palacio Presidencial de Cerro Castillo, Biobío, la radio.
1: Está Fabián Corrotea con nosotros, por cierto, entregándonos detalles sobre esta situación, ¿no? Que, bueno, mucho se ha estado comentando, ¿no? Sobre el trámite de la ley de reconstrucción nacional, escuchábamos a Flor Baize, la parlamentaria, hablando sobre este tema. Yo le quiero preguntar a ustedes, auditores, ¿qué saben de la Antártica? ¿Saben de la Antártica? ¿Les gusta la Antártica? Ustedes, Rodrigo La Rosa, que es tan fanático de la ciencia y todo eso, ¿les gusta la Antártica, no? Tiene ganas de ir para allá. Yo diría que es maravilloso el lugar. Bueno, hay un juego hoy día que nos entrega detalles muy sabrosos sobre la flora, la fauna, sobre conocer la Antártica de una manera distinta, que se llama ILAN, que es un juego de mesa muy entretenido que hoy día tiene la particularidad de estar realizando un torneo internacional. Son nueve ciudades de diferentes partes que van a estar compitiendo, luego vienen de manera internacional, digo, luego vienen a Santiago y en Magallanes se va a estar desarrollando un torneo escolar con este juego que nos muestra las maravillas de la Antártica. Aprender jugando es una cosa muy, muy interesante, sobre todo para los más niños, pero no solo para los niños. Y estamos con el director ejecutivo de la Fundación Antártica 21, una persona que yo ya había visto en algún momento en el continente blanco, porque tuve la oportunidad de conocerlo allí cuando estaba trabajando en la INACH, ahora ya en otro, en el mundo privado, pero también aparte en el ámbito educacional. Estamos con Edgardo Vega. Edgardo, feliz de estar contigo acá. Gracias por estar con nosotros esta madrugada, tan temprano o tan tarde. Gracias por estar.
5: No, a ti, Mario, por la invitación. Para mí es un placer estar en los estudios de Pío Bío, sobre todo para hablar de esto que nos apasiona. Tú ya eres un antarticano como yo, ¿no? Este continente, que es el único continente, fíjate, que no tiene pueblos originarios. Por lo tanto, quienes abrazamos la temática antártica nos podemos sentir parte de una comunidad que vive y lucha por conservar ese continente.
1: Bueno, tú eres una persona que tiene más de una década trabajando con la Antártica, visitando, conociendo estos lugares. Y antes de ir con ILAN, con este juego que tú nos has traído acá, una réplica para conocerlo, que es un juego de cartas muy interesante, muy entretenido. Además, entiendo que son todos muy buenos. entiendo que es bien particular las reglas, la dinámica del juego. ¿Cómo está la Antártica actualmente? ¿Cómo la has visto?
5: Bueno, mira, no es novedad lo que voy a decir. Esto la comunidad científica internacional lo viene mostrando hasta hace un par de décadas. Los polos en el planeta son los lugares en donde se está produciendo los mayores cambios, producto de los cambios globales, el cambio climático, ¿no? Y por lo tanto, Antártica está sufriendo, de alguna manera, los resultados de esta actividad humana que están impactándola. Fíjate que hay cosas que a mí me siguen impresionando, a pesar de que yo llevo varios años, como tú decías, en esto. El 6 de noviembre de este año hubo 15 grados de temperatura en la Antártica. 6 de noviembre, cuando la temperatura debería ser menos 10. Y hubo 15 grados, o sea, 25 grados sobre una temperatura normal. Es como si aquí en Santiago, que la temperatura hoy día es 12 grados, súmale 25. O sea, una cosa absolutamente fuera de toda norma. Los registros de imágenes satelitales muestran que no se ha formado hielo marino del tamaño de Francia. De ese nivel de cambio tan dramático estamos siendo testigos quienes estamos estudiando Antártica, y por lo tanto necesitamos que más personas empiecen a mirar hacia el sur, empiecen a mirar, sobre todo Chile, empiecen a mirar la importancia que tiene ese continente para el futuro de la humanidad, y por lo tanto tomar las decisiones que hay que tomar para preservarlo y conservarlo.
1: Bueno, tú eres bioquímico, tú eres PhD en ciencias biológicas, una persona que sabe de lo que habla. ¿Chile cuida o no cuida la Antártica?
5: Sí, Chile es un país que ha sido responsable.
1: O te reformulo la pregunta. ¿Cuida de manera, pensando en el largo del tiempo, con mirada a largo plazo?
5: Bueno, mira, si uno mira la historia del Chile antártico, Chile es uno de los países signatarios originales. 12 países fueron los originales que firmaron el Tratado Antártico para administrar y tomar decisiones sobre la administración de ese continente. Diplomáticos chilenos son reconocidos mundialmente por los aportes que hicieron, no solamente en la firma del tratado, sino años después en la redacción del Protocolo de Protección Ambiental de Antártica, en un momento en que en el mundo se empezó a discutir la posibilidad, de los años 80, la posibilidad de explotar Antártica, los recursos minerales que hay ahí. Y fue justamente una reunión en Viña del Mar la que consensuó a varios países para ir por un camino distinto, ir por el camino de la protección ambiental, y eso llevó al famoso Protocolo de Madrid, el año 91, que finalmente tiene hoy día, con un marco de colaboración internacional, protegiendo con protección ambiental a la Antártida.
1: ¿Cuál es la fecha límite? Porque hablábamos aquí, no es que se vaya a renovar, entiendo que se revisa constantemente, pero hay una fecha, pronto,
5: sí.
1: O entre comillas pronto, digamos.
5: No, sí, el protocolo de protección ambiental, no el sistema del Tratado Antártico, el protocolo de protección ambiental tiene una fecha. Todos los acuerdos se firman con una cierta cantidad de años que se dicen, ya este acuerdo que firmamos hoy lo vamos a realizar en 50 años. Y por lo tanto, el 2048 es la fecha en que este protocolo de protección ambiental, que rige una parte del sistema del Tratado Antártico, puede ser revisado si es que algunas partes, algunos países deciden hacerlo. ¿Qué es lo que norma este protocolo? Finalmente, esto de las exploraciones o las explotaciones mineras u otro tipo de recursos, entre otras cosas. Y por lo tanto, eso podría ser revisado. La verdad es que siempre está la posibilidad de que los países, si se ponen de acuerdo y quieren cambiar alguna normativa o quieren revisar algo, ocurra. El sistema del Tratado Antártico funciona de una manera, Mario, bien especial, y es que lo que está acordado hoy día, para poder modificarse, todas las partes, 29 países tienen que ponerse de acuerdo para decir, ok, modifiquémoslo. O sea, basta con que uno de los partes no esté de acuerdo para que la normativa no se pueda cambiar. Lo que lo hace un sistema muy robusto en términos de su permanencia en el tiempo, pero también muy difícil de cambiar. Eso no siempre es bueno, hay que evaluarlo, pero esa es la condición que tenemos hoy día. Y Chile, en eso, ha sido un país muy responsable en su política exterior, creo yo. Y creo que si hay algo que uno quisiera pedirle más a mi país y a lo que estamos haciendo es aprovechar mejor nuestra condición de país antártico. Nosotros somos un país antártico a pesar de que no lo sepamos. Y eso tiene consecuencias en nuestra economía. Tenemos el desierto más árido del mundo, sí, con los cielos más despejados en el norte.
1: El mejor lugar para observar.
5: Exacto. Y la razón, cuando se forma el desierto de Atacama, en la historia natural del planeta, es cuando se forma Antártica. Y se forma la corriente Humboldt. Y aguas frías emergen en el norte, se evaporan poco. Eso sumado a la cordillera de los Andes, que evita el ingreso de humedad desde Brasil, hace que tengamos el desierto más árido del mundo. La riqueza de nuestro océano tiene que ver con surgencias marinas, tiene que ver con... Entonces, tenemos una vinculación con ese continente.
1: Una vinculación natural, de por sí.
5: Aunque no lo sepamos. Y además, hoy día, hay alrededor de 40 países en el mundo que están haciendo ciencia en la Antártica. Y de esos 40 países, 22 usan Chile para organizar sus expediciones científicas a la Antártica.
1: O sea, más de la mitad.
5: Más de la mitad. Y si tú miras cuáles son esos países, estamos hablando del 80% de la economía del mundo. O sea, tenemos potencialmente en la puerta de nuestra casa socios estratégicos con los cuales poder investigar, con los cuales poder tomar decisiones, modelar, mirar cuál es el futuro. Uno de los grandes problemas que tiene la ciencia hoy día es que es muy caro, es muy difícil, es muy grande el continente para investigar solo con 30, 40 bases que el continente hoy día tiene para hacer esa investigación. Entonces, es un esfuerzo global y Chile es un actor muy relevante.
1: ¿Se escucha poco a los expertos?
5: Depende, ¿quién lo escucha poco? ¿La clase política, dices tú?
1: Sí, el Estado. No hablemos del gobierno de turno porque una visión de Estado...
5: La verdad es que...
1: falta quizás más decisión de los que están...
5: Yo creo que el problema es más profundo. En general, los ciudadanos tenemos poca cultura científica y poco pensamiento crítico. Eso hace que no solamente lo que ocurre en la Antártica sea desconocido, muchas veces las cosas que nos ocurren cerca no son desconocidas. Y por eso es que tú decías, yo soy bioquímico, tengo un doctorado en ciencia, pero me he dedicado mi vida a buscar la forma de acercar la ciencia a la ciudadanía para que puedan, con ese conocimiento, tomar mejores decisiones en su vida cotidiana.
1: Bueno, eso también tiene que ver con lo que vamos a conversar ahora.
5: Y la Antártica es un, voy a decirlo, es un tremendo tema para ilustrar cómo la ciencia puede ayudarnos a tomar mejores decisiones. El 25 de marzo, Mario, si tú te recuerdas, del 2015, hubo aluviones en el norte de Chile. 3 días antes tuvimos 14 grados en la Antártida. Ahora el 6 de noviembre tuvimos 14 grados en la Antártida y tuvimos aluviones en el norte de Chile. En el 2015, científicos chilenos demostraron que esas dos cosas están conectadas. Ahora no sé, porque no están los estudios y probablemente habrá que preguntarle a los expertos que están mirando el tema climático, ¿no? Pero la conexión Chile-Antártica es tremenda y la ignoramos, no la conocemos. Y no la conocemos porque tampoco es que invertamos mucho en ciencia. El programa científico nacional, tú decías, yo estuve en el Instituto Antártico Chileno, creció de 12, 14 proyectos científicos a casi 100 proyectos científicos. Sí, sí, sí. Y por lo tanto, Chile ha hecho un esfuerzo importante, pero es aún insuficiente porque la magnitud del desafío es muy grande.
1: Lo que pasa es que uno ve, Edgardo, uno ve países que de pronto quizás no están tan cerca, invierte mucho más.
5: Bueno, claro.
1: O sea, uno ve países, no sé, los norteamericanos tienen un emplazamiento importante en la Antártica. Bueno, llegan bastante lejos ahí con esta base que está ahí en...
5: Amundsen Scott en el polo, McMurdo, sí, que en el lado...
1: O sea, tienen una... ahora, claro, compararse con el Producto Interno Bruto de Estados Unidos con el de nosotros es algo impensable, pero hay otros países que son quizá de la misma categoría. Yo entiendo que Uruguay tiene un proyecto antártico bien fuerte. De hecho, hay una base ya.
5: Interesante, sí.
1: Tenemos la base rusa, tenemos la base de China. Bueno, Argentina hoy día también, que ha tenido ahí una... ha tenido declaraciones bien polémicas sobre el tema del... Porque hay algo que explicarle a los auditores. Nadie tiene soberanía en la Antártica.
5: No, hay 7 países que han presentado una reclamación soberana.
1: Una encima de otra.
5: Y en el caso de Chile, Inglaterra y Argentina hay una superposición de ciertas áreas. Y claro, esas pretensiones territoriales quedaron congeladas con la firma del tratado. Pero yo diría, Mario, que en el caso de la ciencia, Chile está haciendo cosas... bien importante. Estos casi 100 proyectos de científicos que hoy día organiza el Programa Científico Nacional generan publicaciones de alto nivel que son comparables a países como Corea, España, que son países que nos doblan, triplican y cuadruplican el presupuesto. Claro, venir de Corea a la Antártica no es lo mismo que ir desde Punta Arenas a la Antártica.
1: Totalmente de acuerdo.
5: ¿No es cierto? Pero así todo. La ciencia y los científicos chilenos, yo conozco a muchos de ellos, hacen un trabajo muy profesional, muy vinculado en redes internacionales, que también es muy importante para la ciencia. Y yo creo que lo que hace falta, uno dice siempre presupuesto, sí, pero también nos hace falta esta posibilidad de enlazar los esfuerzos público-privados. Es un poco lo que vamos a hacer con la Fundación Antártica 21 a partir de este año. Vamos a tener la empresa Antártica 21, que es la empresa de capitales magallánico, y la única empresa chilena que hace turismo en la Antártica, va a tener un nuevo barco. En octubre va a ser esa novedad y podemos estar contándote de eso más adelante.
1: Estamos viendo imágenes del...
5: Y
1: yo conozco uno de ellos, conozco uno de esos, uno de sus barcos, fíjate.
5: El Magellan Explorer, sí. Seguramente. Claro, que ese que está ahí en imágenes. Sí, claro, el nuevo barco, que va a partir ahora en octubre, 29 de octubre probablemente, va a tener no solamente capacidades turísticas importantes como la que tiene el Magellan Explorer, es el primer barco híbrido construido en América.
1: Y el que salió
5: de Valdivia. En Ensenada. Y por lo tanto, ese barco está terminando de construirse en los últimos detalles ahora estos días, y va a comenzar la operación. Pero desde el punto de vista de la Fundación, que es lo que nos interesa a nosotros, promover educación, cultura y ciencia antártica, ese barco además tiene laboratorios de fábrica adentro, y vamos a poder apoyar a los proyectos científicos nacionales. Tú sabes que estos barcos recorren desde Puerto Montt hasta el Círculo Polar Antártico y van a poder tomar datos en toda esta trayectoria. Si cualquier país, cualquier universidad del mundo, cualquier multimillonario quisiera pagar una logística para tomar esos datos, estamos hablando de decenas de millones de dólares. Y eso la Fundación y la empresa lo ponen a disposición del Programa Científico Nacional.
1: Tremendo. Estamos buenos eso, ¿eh? Mira, te propongo algo. Vamos a ir a la pausa.
5: Ya.
1: Vamos a escuchar algo de música y a la vuelta volvemos con este torneo internacional ILAN. A propósito de los que nos están escuchando, busquen ILAN. Busquen de inmediato en Google ILAN. ILAN. Es un juego Juego Antártico, etcétera, que es un juego que pronto va a tener ahí, va a estar, bueno, no quiero entregar más detalles sobre eso, que no quiero hacer spoiler. Vamos a la pausa y ya volvemos.
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1: 37, estamos de vuelta haciendo este trasnoche de la radio. Estamos con el director ejecutivo de la Fundación Atlántica 21, Edgardo Vega, con nosotros acá. Bueno, hablemos de ILAN, Edgardo, con este juego interactivo, este torneo nacional que va a estar desarrollándose en 9 ciudades de nuestro país. Cuéntanos un poco sobre eso y de qué se trata este juego. Sé que lo trajiste acá con un par de cartas. Sí. Ahí lo estás mostrando, que sea un pingüino bien bonito, un pingüino emperador, un pingüino rey.
2: Exactamente, hay un pingüino Adelia ahí en portada. Sí, bueno, mira, este es un juego que surge cuando estábamos partiendo con la fundación hace 5 años. Nos asociamos con una editorial de juegos de mesa chilena que se llama Wit & Play, y nosotros pusimos un poco el contenido, ellos pusieron el diseño y finalmente sacamos este juego. Lo repartimos en muchos colegios en Chile, cerca de 380 colegios en Chile. Y luego sacamos una edición comercial que hoy día está distribuida en las principales tiendas de juegos de mesa del país. Y este juego, desde que lo conseguimos, comenzamos a organizar torneos en Magallanes primero. Organizamos torneos escolares, organizamos uno en Puerto William, uno en Punta Arenas. Y el premio, Empresa Antártica 21 dijo, vamos a llevar a los niños a la Antártica. Así que el premio para el ganador es un viaje a la Antártica.

0: El juego tiene una cosa bien especial. El juego es un juego educativo. Sin embargo, uno no se da cuenta que es educativo porque tiene una dinámica muy entretenida. Es muy adictivo. Muy, como dirían los especialistas de juegos de mesa, rompe amistades. Porque es un juego de mucha estrategia. Y que obviamente los jugadores, cuando hay un jugador que va muy avanzado, los otros empiezan a tratar de que no avance tan rápido, claro, para que no logre el objetivo.
1: Explícanos un poco la lógica. A ver, ¿tenemos alguna cartita ahí? ¿Cómo se juega? ¿Sí? ¿Son juegos de naipes, digamos?
0: Son juegos de cartas. Hay un tablero. El tablero sirve básicamente para anotar los puntos. Ya. El primero que consigue llegar a...
1: Ahí estamos viendo tu cámara.
0: Ok. Hay un tablerito con cada jugador, tiene un color de pingüinos. Okay, son pingüinos que tienen que recorrer un tablero que uno tiene que armar aquí como un rompecabezas. Y en este tablero, el primero que llega a los 40 puntos gana la partida. Okay? Se puede jugar de hasta 5 jugadores, 2 a 5 jugadores. ¿En qué consiste el juego? ¿Cómo uno obtiene puntos? Básicamente porque existen estas cartas, que son cartas de más de 80 especies antárticas, desde el fitoplancton, el zooplancton, hasta las orcas, las ballenas, la foca leopardo, etcétera, etcétera. Cada carta tiene un numerito, un color, pero además tiene un poder.
1: Una habilidad,
0: ¿no? Y esa habilidad, por ejemplo, aquí saqué parte de las microalgas, dice producción primaria, roba 2 cartas de biodiversidad, que son estas cartas que tiene esta vez, este color medio verde, 2 cartas de biodiversidad, y agrega esta a la corriente. Existe alrededor de la Antártica la famosa corriente circumpolar, que son cartas para todos los jugadores. Y después dice producción de materia orgánica, atrae una carta 3 de la corriente. Como decía, las cartas tienen número. Entonces, si en la corriente antártica, por ejemplo, allá, que es una carta que está para todos, hubiese un 3, que es un krill, entonces yo la traigo a mi ecosistema y gano puntos por hacer estas cosas y voy avanzando. Y de repente...
1: lucha entre ecosistemas.
0: Claramente. Entonces, si de pronto tú tienes, por ejemplo, yo tuviese en mi ecosistema esta carta 3, que es el krill, una carta o una especie muy importante para el ecosistema antártico, mira lo que dice como habilidad. Devora una carta 0 ganando 2 puntos. ¿Cuáles son las cartas 0? El fitoplancton. ¿Por qué? Porque él se alimenta del fitoplancton. Si hay una carta 0 por ahí, tú la tienes, bueno, yo voy y la devoro y gano 2 puntos. Pero además dice, atrae una carta entre 4 y 9. Las cartas entre 4 y 9 son los que comen el krill. Entonces, si tú tienes una ballena, yo me atraigo la ballena de tu ecosistema a mi ecosistema. Si yo completo una trama trófica de 4 o 5 colores distintos, siempre teniendo una verde, yo cambio eso por 11 puntos o por 7 puntos. Y así voy avanzando muy rápido.
1: Oye, qué entretenido. Esto obviamente tiene, cuando uno consigue el juego, y si ustedes gustan, auditores, me lo pueden pedir, yo les puedo mandar cómo lo pueden conseguir. Está bien barato en todo caso, ¿eh? Uno puede, por ejemplo, leer algún tipo de manual, porque me imagino que hay un manual con instrucciones
0: para jugar. Hay un reglamento, que es para que los amigos no se peleen, ¿eh? Y también en la página de Within Play hay un tutorial para que resolver dudas o qué sé yo, pero la verdad es que una vez que uno lo empieza a jugar, empieza a encontrar la lógica, esto, ¿no? Especies que se atraen, especies que unas comen otras, y también el juego tiene estas otras cartas, que son cartas de factores, que son estas cartas lilas, que empiezan a mostrarte cosas que los seres humanos producimos o que factores de otro tipo producen. Por ejemplo, agua circumpolar profunda. Dice, todos los demás jugadores deberán llevar una carta de biodiversidad a su mano, de su mano a la corriente, o sea, tienen que descargar cartas que tienen ellos en la corriente y luego seleccionar una carta para agregarlas a tu mano. De ahí. Entonces, tienen otras acciones. Microplásticos, por ejemplo, ¿no?
1: Mira.
0: Todos los jugadores pierden un punto de por cada carta en su ecosistema. El microplástico es un contaminante que llega a través de las corrientes.
1: O sea, esa carta está potente, esa carta.
0: Muy poderosa, porque lo hago perder a todos.
1: Además tiene consecuencias con la narrativa, porque el microplástico evidentemente no hace perder a todos en...
0: Y fíjate que es muy interesante porque los jugadores, los comentarios que nos hacen, y sobre todo los que son científicos antárticos, ¿eh? que han testeado este juego, dicen, oye,

0: dando contratos.
1: Ya, eso está bien, ya, pero
0: es muy probable.
1: Eso ya expandiría totalmente. Y este es un juego hecho en Chile, ¿no?
0: Hecho acá, los chicos de Wittyplay son de los Andes. Hay un chico, agradezco a Álvaro que estuvo acompañándome hasta estas horas para esperar.
1: Wittyplay.
0: Es una editorial que tiene además una serie de juegos de mesa sobre biodiversidad de Chile. Ellos tienen un juego de biodiversidad del Willow Willow, Patagonia, del Toscasi, que es un juego de océano. Tienen uno sobre el desierto florido. Realmente visiten la página de Wittyplay y se van a dar cuenta que hay una oferta muy interesante.
1: Se lo vamos a compartir ahí a los auditores, los que quieran les compartimos por supuesto cómo conseguir este juego. Edgardo, lo último, agradeciéndote tu tiempo, hemos tenido una conversación muy buena, espero que no sea la última. ¿Cómo podemos participar? ¿Todavía se puede participar?
0: Absolutamente, estamos recién partiendo. Torneo ILAN. En esa página vamos a comenzar a abrir inscripciones. Ojo, que son poquitas inscripciones. La inscripción tiene un costo, pero es un costo muy significativo. Cada jugador recibe regalitos de ILAN, ¿no? Cosas que cada jugador recibe por participar. Pero además, los que llegan a la final reciben también otros regalos y finalmente, obviamente, el que llega a la final recibe el premio máximo, que es la Antártica. Tengo la impresión, y esto hay que confirmarlo porque no hemos hecho esta investigación tan a fondo, que este podría ser un juego récord Guinness, porque como juego educativo, creo que no existe esa categoría en el Guinness, existen juegos de cartas, pero no como juego educativo. Este debe ser el juego educativo cuyo torneo ofrece un premio de más alto valor en el mundo. Solo para que tengas una referencia, un viaje a la Antártica está del orden de los 40 millones de pesos para dos personas. Eso es lo que recibe, no recibe el dinero, recibe
1: como
0: el viaje.
1: $40,000.
0: $40,000. Entonces, es, yo digo, un juego que tiene un premio de alto valor porque la experiencia de conocer la Antártica es una experiencia transformante. Te voy a comentar de uno de los ganadores. Es un chico que hoy día estudia ingeniería en la Universidad de Magallanes. Él ganó el torneo escolar el año pasado. Fue a la Antártica, el otro día lo invitamos, porque siempre los ganadores de ahí de Magallanes los invitamos a nuestras actividades de fundación, a una actividad Corfo, Transforma Antártica, y me decía, me escribió un WhatsApp muy emotivo, me decía, yo agradezco muchísimo la experiencia de ir a la Antártica, estoy imaginando cómo desde mi profesión que estoy estudiando puedo aportar al tema antártico en el futuro. Así que esa es un poco nuestra misión, traer a Antártica a los que nunca han podido o van a poder ir, pero sobre todo despertar conciencia de la importancia que tiene ese continente.
1: Bueno, Edgardo, todos los que hemos tenido la oportunidad, ojalá que todo el mundo pudiese ir, pero los que hemos ido nos cambia la vida una vez que vamos. Yo fui varias veces y la primera vez no la voy a olvidar jamás porque...

0: más una expansión de cartas, ya el juego tiene expansión, con otras nuevas especies, y te inscribes inmediatamente en el torneo.
1: Ya.
0: Entonces, por un mismo valor, inscribes inmediatamente el torneo. Alguien podría decir, oye, pero yo no sé jugar Ilan. Bueno, damos todas las facilidades. Los chicos de Within Play hacen clínicas habitualmente en distintas ciudades de Chile. Los mismos tiendas que ofrecen el juego hacen clínicas para enseñar a jugar. No es un juego complicado de aprender. Tiene hartas reglas y eso lo hace rico, pero es un juego relativamente fácil de aprender. ¿Y por qué no? En una de esas se pueden ir a la Antártica en el verano, ¿no? Sí, en el nuevo barco, además, de Antártica 21.
1: Está buenísimo, está buenísimo.
0: Así que, bueno, pero te dejo este para que lo puedas...
1: ¿Este que tienes tú acá?
0: Sí, lo dejo para que lo puedas...
1: ¿En serio?
0: Sí, claro.
1: Ya, bueno, buenísimo.
0: Me va a salir a mí, me lo van a descontar por planilla.
1: Bueno, pero una familia te lo va a agradecer, porque queremos regalárselo una...
0: Ya, pues.
1: A una familia, ¿te parece?
0: Encantado, ya. Encantado.
1: Maravilloso. Oye, Edgardo, muchísimas gracias por estar con nosotros. Bueno, ¿dónde encontramos todo lo de la Fundación Antártica 21? ¿Las redes sociales?
0: Sí, por favor. Eso para nosotros es muy importante, la manera en que nos conectamos. Instagram, Fundación A21. Y ahí siempre información sobre Antártica. Tuvimos ahí un pequeño juego el otro día, reconozca el pingüino farsante en una trivia. Así que siempre tratando de poner una cuota de humor y de optimismo, pero también de levantar conciencia. Esa es un poco la misión. Así que síganos en nuestras redes sociales, en Instagram, ahí vamos a tener mucha información de lo que va a ocurrir. Nosotros no solamente tenemos el juego, lo que te contaba de Ciencia a Bordo, tenemos libros que hemos editado, obras de teatro, trabajo con artistas locales en Magallanes, bueno, un sinnúmero de actividades. Tenemos una página web institucional que estamos en un proceso también de actualización, pero está esa página de la Fundación Antártica 21. Así que, Mario, muy agradecido de esta invitación y me comprometo a cuando necesite algo en Antártica, cuente con la fundación.
1: Muchas gracias, Edgardo. Oye, la gente acá se volvió loca en el WhatsApp con el regalo, así que va a estar difícil, Rodrigo.
0: Bueno.
1: Va a estar complicado, va a estar difícil.
0: Eso está fantástico.
1: Mira, desde ya le vamos a pedir a los auditores que nos manden un audio. Así va a ser, Rodrigo.
0: Y que nos sigan en Instagram.
1: Que nos sigan ahí en la fundación, en Instagram, pero que además nos manden un audio y nos cuenten específicamente cuál... ¿Por qué se lo quieren regalar? Una justificación buena respecto a qué le parece la Antártica. 25, 30 segundos que nos den una justificación y la mejor la vamos a elegir acá con el jurado del trasnoche.
0: Fantástico.
1: Edgardo, muchas gracias por tu tiempo.
0: Agradecido a ti, Mario, y a tu disposición.
1: Gracias. 1:53, vamos a seguir avanzando. Hacemos el trasnoche de la radio en vivo.

Hola, hola, hola, hola. Muy buenas noches, Radio Bio Bio. ¿Cómo están? Espero que bien. Muy agradecido por su gran noche. Para los que trabajamos a esta hora, nos ayuda bastante. Y quería ver un temita, la playa de la oreja Van Gogh, para dedicárselo a mi señora Karen Payerles, que va a escuchar este saludo. Muchas gracias.

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3: Buenos días, bienvenidos al Informador. Vamos a retomar el contacto con nuestra unidad móvil, Vicente Aguilar, que se encuentra monitoreando el incendio en Quilicura. Vicente, contigo.
4: Sí, información desde Quilicura. Seguimos con el monitoreo de este incendio que afectó a esta empresa Panimex a eso de las 21 horas en la comuna de Quilicura. Preliminarmente este incendio habría comenzado en la zona de producción de la empresa y se confirmó que no hay personas, trabajadores ni bomberos lesionados a raíz de este incendio que causó gran preocupación por las llamas que alcanzaron hasta 15 metros, también grandes columnas de humo. El delegado presidencial Germán Codina junto a la alcaldesa de Quilicura confirmaron la suspensión de clases en todos los establecimientos educacionales de la comuna, públicos también particulares. Eso es muy importante para quienes nos escuchan a esta hora, que tienen la confirmación entonces desde el SLEP Los Libertadores también de esta suspensión de clases para todos los establecimientos educacionales. Continuamos acá, continúa el trabajo de bomberos para lograr la extinción total de este incendio que afecta a esta empresa Panimex acá en la comuna de Quilicura. Bio Bio, la radio.
3: La oposición acordó iniciar una coordinación nacional para desplegar acciones conjuntas en las distintas regiones del país con un primer hito programado para el próximo sábado 8 de agosto. Gabriela Piña con el informe.
5: Hasta la sede del Partido Socialista llegaron este martes los secretarios generales de la oposición para sostener un nuevo encuentro en el marco de las reuniones semanales que mantiene el bloque. En la cita, los dirigentes acordaron impulsar una coordinación territorial que les permita desplegar acciones conjuntas en las distintas regiones del país y así fortalecer su estrategia frente a las iniciativas del gobierno. El primer hito será este sábado 8 de agosto, una jornada en la que se realizarán actividades simultáneas en distintos puntos del país. La secretaria general del Partido Comunista, Bárbara Figueroa, afirmó que la coordinación regional busca fortalecer el despliegue territorial de la oposición.
6: Para atender estas necesidades y estos padecimientos que el gobierno no quiere escuchar de la ciudadanía y que se escucha.

0: ayuda en un conflicto con la oposición para ser oído sordo, producto de que ni siquiera tiene su propia casa ordenada.
1: Los dirigentes del sector adelantaron que las actividades del sábado también contemplarán espacios para recoger inquietudes ciudadanas y difundir sus propuestas en las distintas regiones del país.
2: Gustavo Gatica anunció que acudirá a tribunales internacionales luego que quedara firme la absolución del exteniente coronel de Carabineros, Claudio Crespo. Marcela Rojas con los detalles.
3: ¿Qué pasa cuando una sentencia queda firme pero una de las partes insiste en seguir buscando justicia? Ese es el escenario que enfrenta hoy el caso de Gustavo Gatica. Mientras el diputado anunció que va a recurrir a tribunales internacionales tras la absolución de Claudio Crespo, la fiscalía evalúa una última alternativa para intentar revertir el fallo. El propio Gustavo Gatica aseguró que, aunque la investigación permitió establecer quién efectuó el disparo que lo dejó ciego durante el estallido social, la justicia no llegó con la sentencia. Por ello, confirmó que junto a su equipo iniciarán el camino hacia los tribunales internacionales.
4: Lo curioso es que este caso parecía que iba a ser complejo encontrar la verdad, por muchas circunstancias, entre ellas las múltiples mentiras de Claudio Crespo. Parecía que la justicia iba a ser tan solo una consecuencia de esta verdad, pero no lo fue. Vamos a seguir buscando justicia en tribunales internacionales, que ahora se ve lejano, a veces se ve oscuro, pero vamos a seguir en ese camino.
3: Así, mientras Gustavo Gatica prepara el camino hacia instancias internacionales, la eventual presentación de un recurso de queja aparece como la última carta que podría jugar la fiscalía en nuestro país.
2: Un incendio forestal desatado en el camino hacia la ciudadela inca de Machu Picchu, en el sur de Perú, llevó el martes a la suspensión del servicio de trenes que llegan hasta este famoso sitio arqueológico, lo que ha afectado a cientos de turistas, según informaron fuentes oficiales. El incendio se originó a la altura del kilómetro 107, la ruta entre el pueblo de Ollantaytambo y Machu Picchu, y provocó la caída de rocas hacia los rieles, precisó la agencia oficial andina. En ese sentido, el Ministerio de Comercio Exterior y Turismo del Perú señaló en un comunicado que está realizando un permanente monitoreo de la situación y confirmó que, como consecuencia de esta emergencia, la circulación de trenes en dicho tramo ha sido suspendida temporalmente por razones de seguridad. 2:06 a.m. hasta ahora en la ciudad de Valdivia, 7 grados de temperatura, está nublado con una humedad del 95%. En Santiago, 11 grados de temperatura, está nublado, humedad del 79%.
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0: de proporciones, trabajan dos carros con escaleras telescópicas. Ahí se puede ver cómo combate. Voy a hacer un zoom, ¿cierto? Con la imagen ahí, una de estas escaleras que está combatiendo, bajando la carga calórica de estos puntos. Son al menos cuatro puntos los que se pueden divisar desde este lugar, ¿cierto?, de la Ruta 5, que como tú decías, permanece cortada a esta hora en dirección norte, también en dirección al sur, también la caletera. Las caleteras, ¿cierto?, en dirección al norte, en dirección al sur, también permanecen cortadas a esta hora para el trabajo de bomberos. Mira, voy a mover un poco la cámara para que vean cómo siguen llegando carros, ¿cierto? Siguen llegando apoyos con agua, porque es mucho el trabajo, hay que ir reponiendo los carros, van a reponer el agua, vuelven, y ese es el trabajo que se está desarrollando a esta hora todavía en Quilicura. Mira, vamos a... Te contaba, ¿cierto?, que estamos tratando de comunicarnos con bomberos para poder tener más información sobre cuáles son los elementos, cuáles son los peligros de estos elementos químicos que se trabajan en estas plantas, ¿cierto? Muy importante tenerlo en cuenta. Por lo mismo, es a raíz de esta nube de humo que se ve todavía que está a raíz de este incendio, que se suspenden las clases en todos los establecimientos de la comuna de Quilicura. En primera instancia se habían cancelado todos los talleres deportivos, todas las actividades que tuvieran que ver con actividad física, para evitar tener o inhalar este humo tóxico que emana de este incendio, que, como yo les digo, y lo que puedo ver desde este punto, un punto alto en el que estamos, son al menos cuatro puntos los que está combatiendo bomberos a esta hora, Mario.
1: Sí, estamos viendo la imagen en vivo tuya, Vicente, y se escuchan las alarmas, las sirenas más bien de bomberos, que siguen llegando hasta este sector, siguen llegando. Seguramente va a ser una jornada muy complicada. Se habla de 8 horas, ¿no? Por lo menos.
0: Sí, mínimo 8 a 10 horas es lo que dijo el comandante cuando pudimos conversar con él, ¿cierto? Durante las primeras horas de este día, cuando comentó que serían 8 a 10 horas los trabajos para poder tener ya más controlado este incendio, porque pueden ver ahí por lo menos el humo, ¿cierto? El humo negro que emana desde estas llamas que están más próximas hacia donde yo me encuentro, no dejan ver las llamas que están detrás. Ya no son solo cuatro puntos, por lo que puedo ver ahora con el viento que se va llevando el humo. Ahí se ve un poco más atrás, llamas más altas, así que voy a tratar de moverme, Mario, si puedes.
1: Sí, dale nomás, ¿cierto?
0: para poder moverme nomás a otro punto y así tener otra imagen.
1: Sí, muévete nomás, estamos con la imagen en vivo de Vicente Aguilar. Mira, que está
0: aprovechando, cierto, que yo estaba en un punto alto, me subía hasta una barrera. Mira, la Ruta 5 totalmente despejada, ningún vehículo circulando por acá, corte total a esta hora de la Ruta 5 en dirección al norte, también al sur, por los trabajos de bomberos que, como tú decías y también se puede escuchar a través de Bío, siguen llegando hasta acá, siguen llegando, se escuchan las sirenas. Mira, por acá podemos acá tener más imágenes.
1: Sí, ahí está.
0: Otro ángulo que permite ver estas llamas que te digo yo, que el humo negro no permiten verlas, pero que están y serían las más altas. Yo por lo menos creo que tienen unos 15 metros de altura, por
1: sí,
0: lo menos.
1: Mira, estamos viendo también que Bomberos está utilizando una escalera, ¿no?, telescópica para atacar desde arriba, sí, y bajar la temperatura.
0: Son al menos tres escaleras, dos que están con el combate con agua, ¿cierto?, y otra que también se trabaja para la iluminación de estos puntos. Ahí se logra ver, ¿cierto?, cómo trabaja bomberos a esta hora. Lo que nos decían, al menos 150 bomberos estuvieron acá, se han movilizado, muchos ya se han ido, muchos trabajaron exhaustos, los vimos saliendo de este punto, acá donde estaban en la caletera, todos estacionados. Pudimos conversar ahí con ellos, saber cómo se encontraban, pero tú comprendes, se van cansados y...
1: Sí, claro.
0: Solo quieren llegar a casa, así que no pudimos tener las voces para la radio, pero nos comentaban que fue un combate arduo y que quedan muchas horas todavía de combate.
1: Ya, te vamos a dejar allí, Vicente. Impresionante la imagen que nos traes en vivo, donde se lo

ver estas escaleras telescópicas que están trabajando allí, más las unidades que están en tierra, de cierta forma intentando bajar la temperatura para poder atacar los puntos. Y por supuesto que acá va a ser de primero bajar la temperatura, controlar los puntos calientes, que no se extienda digamos que se mantenga contenido para luego controlarlo. Y también luego va a tener que ser el retiro de todo este material quemado, porque habrá que ver, bueno, el informe de bomberos va a ser fundamental, sabiendo dónde inició, cuál fue la zona cero, y luego de eso

Gracias, Vicente Aguilar, conectado con nosotros. Se confirmó la suspensión de clases en Quilicura. La información minuto a minuto que tenemos acá en Bío Bío, la radio. 2:26. Escucharemos a Joe Vasconcelos, mágico. A la vuelta viene la pausa y luego con Gustavo Poblete hablamos de noticias internacionales.

0: saludos desde Valdivia, Edgar Oriola. Saludos a don Edgar también allá. Bueno, quisiera gustar y quiero grande ese hermoso regalo, oído. Aparte que estoy de cumpleaños el 9 de agosto, Día del Niño y, bueno, más que San Justo, oído. Así que lo mejor de mí para todos.
1: Hola amigos del Trasnoche, acá Cristian Pradel desde Coronel escuchando la radio que me acompaña en el turno en el trabajo. Estaba escuchando el tema del juego y me pareció igual maravilloso, tomando en consideración que es de aprendizaje y para toda la familia. Me gustaría ganarme el premio, en realidad, que sería el juego para compartir con mi familia, tomando en consideración que igual somos bien curiosos y nos gustaría aprender más sobre la Antártida, y que sería genial igual quizás participar de algún torneo más adelante, quizás con mi hijo, jugar con él y quién sabe soñar de ganarnos un viaje a la Antártida. Eso, muchas gracias, que estén bien, chao.
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0: el ámbito internacional en el trasnoche de la radio con el ex diplomático y académico Gustavo Poblete.
1: Gustavo Poblete está con nosotros hasta ahora. Gustavo Poblete Bustamante, ¿cómo le va, Gustavo? Gusto en saludarle.
2: Hola Mario, bien, acá estamos una vez más.
1: ¿Todo bien? ¿Cómo estuvo tu semana?
2: Bastante movida, porque he tenido bastante trabajo, ¿no?
1: Ya.
2: Todas las cosas que yo hago, estoy, no ha tocado correr.
1: Ya.
2: Pero bien, tengo la energía, así que estoy feliz de hacerlo.
1: Oye, consulta, ¿estás con altavoz o no?
2: Sí.
1: Te voy a pedir que no le pongas altavoz porque tenemos un pequeño problema ahí con el audio. A ver si puedes volver ahí como si estuviésemos conversando, charlando por teléfono. Directo a la orejita ahí, como si estuviésemos charlando.
2: Le bajo la bocina, digamos.
1: Ahí está, ahí te escuchamos bien. Oye, Gustavo, bueno, nosotros yo feliz ahí con Cabo Verde, estoy full Cabo Verde. Bocina.
2: Ay, eso es anecdótico, además.
1: Sí, va a ser.
2: Buen arquero. Pensando en que él no es un profesional 100%, ¿no?
1: Claro, claro.
2: Él trabaja como electricista en Cabo Verde.
1: Sí.
2: Y juega. Ahora, lo que a mí en lo personal me preocupa es que una persona que tiene una mentalidad más amateur, le están colocando un peso, Colo-Colo le está colocando un peso muy fuerte en sus hombros, ¿no? Pues que lo han recibido así como el salvador de todo, entonces
1: claro,
2: está bien demostrar ese cariño. A mí me gusta que las personas y los hinchas demuestren cariño hacia sus jugadores, pero en este caso hay que tenerlo ahí con bastante cuidado.
1: Sí, claro, estoy de acuerdo contigo. Si no se genera una expectativa que de pronto puede no ser, y ahí es donde empieza
2: lo... Claro,
1: sí.
2: Y él puede ponerse, mira, volviendo a eso, ¿qué es lo que les pasó a Argentina? Lo comentamos el otro día, lo quiero recordar.
1: ¿Sí?
2: Le pone el país Argentina, le pone a estos 11 jugadores en cancha el tremendo peso de que tenían que ganar a Inglaterra, ¿no? Por las Malvinas, fíjate, nada menos.
1: Claro.
2: Y por el Diego, nada menos. Y no, entonces yo creo que esos jugadores salieron ya un poquito adormecidos en cuanto al peso de tener,
1: bueno,
2: tener que ganar.
1: De hecho, Gustavo, eso tiene mucho que ver, igual que ahora lo vamos a ver, es como muchas veces la geopolítica, porque esto también tiene que ver con eso, quizás no lo de Bocinha, pero sí lo de Argentina. Y otros conflictos, hemos visto lo que pasó con la selección iraní en el Mundial, que es algo que también sufrió de mucha adversidad, tenía que viajar todos los días para ir a jugar, en fin. Y que bueno, celebraron un montón algunos que quedaron eliminadas, pero en algún momento estuvo a punto de clasificar. Yo siento que el fútbol muchas veces, como es una pasión tan lucrativa, ¿no? Y como mueve tanto dinero y tantas influencias políticas, evidentemente que se juega también ahí un escenario medio geopolítico, medio de influencias entre diferentes poderes, y buscando el poder también, porque la cantidad de dinero que se mueve en el fútbol es impresionante. Quizás no es la actividad más lucrativa del mundo, pero sí es muy popular, llega a todas las esferas. Desde los sectores más pudientes hasta los sectores más vulnerables, el fútbol es algo que se comenta, entonces es una herramienta para algunos grupos, y así lo hemos visto. No es solamente 11 personas o 22 en este caso corriendo detrás de una pelota, siento que hay mucho más que se juegan. Bueno, hay casos en la segunda mitad, en la primera parte del siglo XX, digamos, antes de que terminara la Segunda Guerra Mundial, partidos de fútbol donde se jugó en la Alemania nazi y todo, y se jugaba entre prisioneros. Hay historias bien, bien sabrosas de cómo el fútbol también es una actividad, es una opinión personal, ¿eh? Puedes estar en desacuerdo conmigo, pero siento que muchas veces el fútbol se mira desde una manera muy muy simple, y quizás hay cosas que de pronto no vemos en el panorama.
2: Sí, estoy...

0: Ahora, yo, el fútbol en sí es un juego estratégico táctico.
1: Sí, claro. ¿Ya?
0: Y
1: sí,
0: eso
1: sí
0: es muy interesante porque en el fondo los aspectos, las guerras son estratégicas tácticas, la vida, ¿no? Entonces el fútbol es parte de eso. Y eso lo hace profundo también. Hay gente que dice, ay, son 22 tipos jugando detrás de la pelota, sí, corriendo detrás de una pelota. Eso es ignorancia o que no le gusta fanáticamente, ¿entiendes?
1: Sí,
0: sí. En ese sentido. Pero lo que sí, cada cierto tiempo el fútbol abiertamente se mezcla mucho con los problemas políticos internacionales.
1: Uh-huh. Sí, sí, sí.
0: Recordemos la guerra del fútbol acá en Ecuador, ¿no? Con hace años atrás, de Ecuador con Colombia.
1: Sí.
0: Que se desata en un partido de fútbol. Y hay muchas. La movida de Trump, por ejemplo, que utiliza su poder político para nada menos que quitar la tarjeta roja a un jugador expulsado.
1: Sí, o el premio FIFA de la Paz que le entrega Infantino. Sí, no, una cosa.
0: Y eso va concatenado, como tú dices, con la economía, con el poder económico, en donde Infantino le pretende privatizar los eventos del fútbol, sí, entre otros los mundiales, ¿no?
1: Claro.
0: Se pretende privatizar. Pero ahí me gustó mucho porque la Federación Europea,
1: sí, pues se opuso.
0: La Federación Americana, la CONCACAF, y al final nuestra Federación Sudamericana, apoyaron, pero claro, porque entrevistaron al presidente de la Federación Sudamericana y sí, estamos viendo que se vaya desarrollando los acontecimientos y ahí vamos a ver, o sea, un culebreo tremendo, bueno, pero por suerte los demás fueron muy claros, muy fuertes y se opusieron, y eso es también una manifestación, como algunos políticos dicen, de las bases, ¿no? Que me pareció interesante y terminó eliminándose esa posibilidad.
1: Mira, yo antes que vayamos, vamos a hablar de la Unión Europea. Hay un documental en Netflix que se llama Los Entresijos de la FIFA, que es un documental muy esclarecedor, que tiene, a ver, son cerca de cuatro episodios de una hora cada uno, es fácil de ver. Y habla un poco de la historia de Joseph Blatter, de todo lo que pasó con el escándalo del FIFA Gate. Está muy bueno porque además está con entrevista incluso a Blatter, digamos. Él aparece en el documental, él da su versión. Hay una versión de la Confederación Africana. Aparece la Conmebol, en fin, se llama Los Entresijos de la FIFA. Si gustan, auditores, yo se los puedo enviar porque está muy bueno. Yo recomiendo ver, porque habla acerca de toda esta, bueno, un documental de 2022, ya tiene sus años, pero es muy bueno para entender. Sí, está totalmente vigente. Incluso habla de lo que ocurrió con las selecciones, bueno, de Rusia, que acuérdate que en algún momento no participó más del fútbol, digamos, a propósito del conflicto entre Rusia y Ucrania. O sea, está muy bueno el documental. Yo lo recomiendo ver, hay que tomarse el tiempo, porque son cuatro episodios, es una miniserie documental que habla de la historia que revela, que estuvo el FBI investigando, está todo. Y con los propios protagonistas, está muy bien hecha, además es una serie original de Netflix, una investigación periodística muy muy bien hecha. Yo la recomiendo, además que está en español, está en inglés, está en alemán, están todos los idiomas.
0: Sí.
1: Oye, quiero llevar...
0: ¿sí? Voy a tratar de verlo, yo no lo he visto.
1: No, te lo voy a compartir para que lo veas.
0: A propósito, a propósito de lo que tú estabas diciendo,
1: ¿sí?
0: De las diferencias de repente que se dan en los poderes de la FIFA político, con lo de Rusia, por ejemplo, en el conflicto de Ucrania, es eliminada inmediatamente, sin miramiento,
1: claro,
0: en todos los eventos futbolísticos internacionales.
1: Sí. ¿Ya?
0: Pero la FIFA le entrega un mundial a un país y a un gobierno de Estados Unidos que está bombardeando sin motivo alguno en este directo, digamos, a Irán. Y se celebra en pleno bombardeo, se celebra el mundial. Entonces uno dice, esas diferencias son las que no se entienden. Y lo peor para mí es que hace que las personas, los seres humanos, los ciudadanos, perdamos confianza en ese tipo de organizaciones, ¿no?
1: Sí, sí, sí, claro.
0: Que son las que nos deberían dar confianza en las cosas.
1: Bueno, vamos a nuestro...
0: Así es la cosa.
1: A ver, ¿qué está pasando? Mira, Unión Europea...
0: Esta semana yo partiría preguntándonos qué pasa con la Unión Europea, que en el contexto de, sobre todo, de la situación con Irán, porque todos tenemos claro la postura de la Unión Europea ante el conflicto de Ucrania, ¿no?
1: Uh-huh, sí.
0: Es una postura muy clara, uh-huh, que tienen ahí un enemigo común, que es Rusia, los unifica, ¿no? Y un apoyo total a Ucrania en dinero y en armamento. Esa es una posición. Pero ¿qué sucede con Irán? Y ahí vamos a ver nuevamente, voy a relacionar lo que acabo de explicar con el fútbol. Hay también posturas ambiguas, ¿no? Según quién es la postura que se toma. No hay una coherencia en los planteamientos, que uno, por lo menos en países con tanta historia y con tanta demostración cultural que tiene los países de la Unión Europea en general, no tengan claridad y coherencia en esas posiciones. Europa tiene varios elementos económicos, diplomáticos,

0: desde el inicio, ¿no?, del conflicto con Irán. Y fíjate que en ese momento Francia, Alemania y el Reino Unido, ojo con estos tres, ¿ya?, expresaron una satisfacción ante el asesinato del ayatolá Jamenei. Uh-huh. Y lo definieron como un momento de esperanza para el pueblo iraní. Por otro lado, el que encabeza una posición distinta es el presidente de España, Pedro Sánchez, quien rechazó desde un principio esta acción militar unilateral de Estados Unidos e Israel, porque la consideró ilegal. Ahí ya tenemos dos posiciones, entonces, al inicio de esta guerra con Irán. Ahora, fue curioso, ¿no?, la posición de los E3, como le han llamado a Francia, Alemania y Reino Unido, que E3 es Europa 3 y no Unión Europea, porque recordemos que el Reino Unido no pertenece...
1: Exacto, después del Brexit.
0: Claro, después del Brexit, como tú dices, a la Unión Europea. Entonces le llaman los E3.
1: Ahora, Gustavo, ¿cómo ves tú? Porque hay una pregunta que me gustaría hacerte, porque tú nos estás dando un mapa especial también de ver cómo dentro de la misma Unión Europea están en diferentes bandos, de cierta forma, ¿no? O más que de diferentes bandos, porque bandos quizás cuando hay un conflicto declarado, pero sí que están en diferentes posiciones.

0: relación de estos tres países, Francia, Alemania y Reino Unido, fíjate que además de guardar silencio ante los ataques de Estados Unidos, Israel a Irán, sí. Fíjate que en ese momento se entraron a las críticas en lo que hizo Irán contraatacando a estados del Golfo, que en realidad no fueron los estados del Golfo, sino que las bases militares
1: norteamericanas. Sí, espérate, se nos fue ahí Gustavo, vamos a tratar de conectar nuevamente con él. Estamos conversando con Gustavo Poblete, haciendo el mapa internacional acá en el Trasnoche de la Radio, hablando de la Unión Europea. Ahí le estoy compartiendo a los auditores el documental que había ofrecido al inicio, que tiene que ver con los entresijos de la FIFA. Está muy bueno este documental, véanlo. Si tienen la oportunidad de hacerlo, les prometo que no van a perder tiempo. Son 4 episodios de 1 hora. Y es muy bueno el reportaje, es un documental, una operación, una operación, es decir, que aparece justo en el título. Es una recopilación de antecedentes periodísticos, una investigación de un equipo periodístico que habla con, en este caso, con los diferentes artífices de esta situación. Hablan con la disputa, las controversias, el poder, la política internacional. Esto es una investigación que revela la historia de la FIFA y cuánto cuesta organizar un mundial. Está muy bueno. Ya vamos a volver con él. Tenemos algunos problemas de la conexión con Gustavo Poblete, pero sin duda que hemos tenido una buena conversación. Ojalá podamos volver a conversar con él, porque estábamos prácticamente ya en la parte final de nuestra conversación, para poder darle un cierre también a la conversación sobre la Unión Europea, que hoy día tiene una preocupación, que es Ceuta, ¿no? Este lugar con una creciente tensión, ¿no? Porque hay un llamado, hay una crisis, ¿no? Una crisis enorme a propósito de la migración. Se han detectado lanchas en el Canal de la Mancha, en la zona de Ceuta. Incluso la última información, bueno, España afirmaba que han vuelto a Marruecos cerca de 70.000 de las 72.000 personas que entraron a Ceuta. O sea, hay todo un tema migratorio en ese lugar, justo cuando hace algunos meses atrás se estaban endureciendo, la Unión Europea estaba endureciendo sus políticas migratorias. De hecho, estamos viendo imágenes de los medios internacionales a propósito de eso. Entonces hay toda una madeja que comenzar a ver, porque esto de Ceuta quizás ya ha pasado a la peor parte, porque insisto, ya se han tomado cartas en el asunto, pero de que hay un problema de migración en la zona es brutal. Estamos de vuelta con Gustavo, nos quedan algunos minutos, Gustavo, nos quedan 6.
0: Eso sería
1: 6.
0: Todo, Mario. Entonces nos vemos la
1: No, por favor.
0: Para terminar, sí, aquí, sí. Estaba hablando de que esta postura es un poco híbrida de la Unión Europea, cuando hace 10 años la Unión Europea lideró conversaciones, sí, negociando por mandato de las Naciones Unidas junto a Estados Unidos, Rusia y China, uh-huh, que se les denominó los E3+3. ¿No? Reino Unido, Francia, Alemania, más Estados Unidos, Rusia y China, un acuerdo nuclear integral que se logró con Irán. Entonces, y en esa ocasión Europa jugó un papel diplomático importante para lograr ese acuerdo, que después, Donald Trump, el presidente Trump, se retira ahora unilateralmente, y ahí comienza todo este barullo con Irán. ¿No? Y si nos quedan pocos minutos, sí, voy a tener que ir finalizando.
1: Sí, bueno. pero mira, nos queda poco para la próxima semana, así que podemos sumar algo para la próxima semana, no hay problema. Cuéntanos, nos quedan 5 minutitos, tenemos tiempo.
0: Mira, voy a resumir una parte lo más posible, que La Unión Europea se ha centrado fundamentalmente por un lado, apoyar la diplomacia, esa diplomacia bastante dudosa, aplicar sanciones, eso sí que lo han hecho claramente, y proteger su territorio sin unirse a Estados Unidos, a Israel. Ahora, por un lado, las acciones de la Unión Europea han sido que exigen moderación y respeto al derecho internacional.

internacional. Entonces, exigir moderación, como decíamos recién, en pleno bombardeo, son palabras al aire. Y respecto al derecho internacional, es dudosa también esa petición de la Unión Europea, muy blanda, porque, por ejemplo, si ellos pidieran respeto al derecho internacional, realmente tendrían que haber cuestionado todo lo que Estados Unidos ha hecho en el Caribe. Fíjate que lleva más de 220 asesinados, que ninguno se le ha mostrado una prueba de que sea narcotráfico, y lleva casi 70 embarcaciones bombardeadas con misiles. Y ahí no hay derecho internacional. Entonces, estas ambigüedades que de repente los poderes realizan son los que se van debilitando.

recordemos que las sanciones financieras han sido declaradas ilegales, en contra del derecho internacional. Entonces, te fijas que se va jugando con ambigüedades por ejemplo, la mayoría de los países de la Unión Europea rechazan intervenir directamente en esta guerra de Estados Unidos-Israel contra Irán. Eso hay una mayoría, ¿sí? Y casi la totalidad no se ha involucrado en ello. Y países, ahora, los E3, Alemania, Francia y Reino Unido, apoyan lo que han llamado, ¿cómo se llama? El escudo energético. El escudo energético que implica que están implementando como la cúpula antimisiles, digamos, están implementando los planes de emergencia para frenar el deterioro de la calidad de vida de los ciudadanos de la Unión Europea. Y sobre todo, lo que se les está descontrolando es el alza de los precios de la electricidad y el gas. Eso es una... ¿cómo se llama? Son medidas que por un lado, al no tomar posiciones claras, fuertes, autónomas, al crear este enemigo de Rusia, no les ha permitido, por ejemplo, volver a abastecerse del gas de Rusia barato. Siguen pagando el triple por el gas a Estados Unidos. Entonces, estos discursos un poquito ambiguos son como pegarse un balazo en el pie, como dicen. Para terminar, ¿sí? Yo creo que una vez más vamos a insistir en los canales diplomáticos, pero canales diplomáticos serios, responsables y verdaderos. Porque en Irán, por ejemplo, las conversaciones que ha llevado Estados Unidos con Irán, en plenas conversaciones han vuelto los bombardeos. Ya no sé quién empieza y quién no. Ambos se acusan de que el otro disparó. La cuestión es que no queda claro y en plenas conversaciones se bombardean.

0: Estaremos atentos a cómo se van desarrollando todos estos conflictos y, por supuesto, el análisis contigo siempre un gustazo comentar, porque no solamente hablamos de eso, sino que hablamos de varios temas. Te mando un abrazo, Gustavo. Gracias por siempre, por todo.
1: Muy bien, Mario. Nos falta solo hablar de cocina, ¿no?
0: Para... bueno, la próxima semana. No hay problema.
1: No, yo soy pésimo cocinero. No era una broma.
0: Chao, Gustavo.
1: Chao. Saludos
0: chao.
1: A todos.
0: Chao. Vamos a la pausa, ya volvemos.
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0: Buenos días, bienvenidos al Informador. La Corte Suprema confirmó la multa de 1.000 UF aplicada por la CMF contra la aseguradora Aspor por cumplimientos vinculados a las pólizas que protegían los recursos del programa Quédate. Los detalles los tiene Sebastián Catalán.
4: La Corte Suprema rechazó el recurso presentado por la aseguradora Aspor y confirmó la multa de 1.000 unidades de fomento aplicada por la Comisión para el Mercado Financiero en medio de la controversia por las pólizas que respaldaban recursos del programa de prevención del suicidio Quédate, ejecutado por la Fundación Procultura. El máximo tribunal ratificó que la compañía incumplió las obligaciones asociadas a las pólizas de garantía de primer requerimiento al no responder oportunamente al cobro realizado por el gobierno de Santiago. El gobernador metropolitano Claudio Rego valoró la medida, exigiendo que se apliquen a la brevedad de las multas interpuestas a la aseguradora.
5: Desde el inicio del caso de Procultura, sostuvimos que íbamos a recuperar hasta el último peso de los recursos públicos. Por eso es que muy tempranamente iniciamos las acciones administrativas y legales para exigir el cobro de las pólizas de seguro involucradas.
4: El programa Quédate fue financiado en 2022 con 1.600 millones de pesos y alcanzó cerca de un 40%

0: el corazón de este incendio acá en Quilicura. Hay movimiento en dirección al norte en la ruta 5 de algunos camiones. Estamos a la espera de la confirmación si se habilita en los próximos minutos tal vez esta ruta, arteria principal de nuestro país, que permanece cortada en este momento por los trabajos que realiza bomberos en este incendio en Eduardo Frei Montalva con las esteras acá en Quilicura. Cualquier información, seguimos en contacto en el trasnoche. Bio Bio, la radio.
1: Vamos con más información. En este caso, la justicia decretó el comiso de una propiedad del exalcalde de San Ramón, Miguel Ángel Aguilera, condenado por los delitos de lavado de activos e incremento de patrimonio injustificado. Los detalles los tiene Javier Pardo.
2: El sexto tribunal de juicio oral en lo penal decretó el comiso de un inmueble del exalcalde de San Ramón, Miguel Ángel Aguilera, condenado por los delitos de lavado de activos e incremento de patrimonio injustificado. Se trata de una vivienda ubicada en calle Álvaro Casanova, en la comuna de La Reina, inscrita el 10 de mayo de 2016. Recordemos que el ex militante del Partido Socialista fue condenado, en fallo unánime, al pago de una multa de casi 247 millones de pesos, equivalente al monto del incremento patrimonial injustificado. Junto al anterior, la sanción también contempló 4 años de reclusión por el delito de lavado de activos, pena que fue sustituida por libertad vigilada intensiva. Respecto al comiso del inmueble de Miguel Ángel Aguilera, el abogado defensor del ex jefe comunal Carlos Mora señaló a la radio que evaluarán presentar un recurso de nulidad tras la resolución del tribunal.
3: De la resolución que dispuso la ejecución del comiso, estamos evaluando la posibilidad de presentar un recurso de nulidad.
2: Cabe señalar que el tribunal absolvió a Aguilera del delito reiterado de cohecho pasivo al estimar que la acción penal se encontraba prescrita y, por lo tanto, extinguida su responsabilidad penal respecto de ese ilícito.
1: El presidente de los Estados Unidos, Donald Trump, aseguró el martes que Irán sería golpeado muy duramente si vuelve a retirarse de las negociaciones para alcanzar un acuerdo que impida que Teherán desarrolle armas nucleares. Durante una entrevista con la televisora estadounidense Fox News, Trump dijo que las conversaciones continuaban, mientras que el medio Axios informó de un acuerdo provisional entre Estados Unidos, Irán y Omán para reabrir el estrecho de Hormuz, el cual Washington esperaba anunciar el miércoles. Estamos teniendo muy buenas conversaciones, agregó Trump durante una visita al estado de California, e insistió en que Irán quiere llegar a un acuerdo para terminar el conflicto y ya entró en su sexto mes. El estrecho de Hormuz, un paso clave, para el suministro mundial de petróleo y gas, ha sido el detonante de repetidas ofensivas de ambos bandos desde el 28 de febrero, cuando inició la guerra de Estados Unidos e Israel contra Irán. 3:07 hasta ahora en la ciudad de Puerto Montt, en el sur de nuestro país, 7 grados de temperatura, está nublado con una humedad del 93%. En Santiago, 11 grados de temperatura, está nublado con una humedad del 78%.
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1: Gracias. Fuerte el aplauso.
2: 3 de la mañana con 13 minutos. Queremos que se conecten con nosotros, auditores, a través del más 569-9200-7888. Rodrigo de la Rosa ya está listo. Queremos sus audios. Queremos sus audios. Como en algún momento teníamos nuestro bus del Trasnoche en la Radio, ¿a dónde pasamos a buscarlos? Mándenos su audio, ¿eh? Mándenos su audio y lo vamos a reproducir en la radio. Pero queremos su audio ahora.

pero tengan mucho cuidado porque hace solo instantes sucedió que un camión quiso salir, ¿cierto?, de la ruta 5, de esta ruta vía expresa, y quiso hacerlo por la salida hacia Las Esteras, esto en dirección al norte. Lo reitero, solo la ruta 5 en dirección al norte está habilitada. En dirección al sur nos decían que en unas 3 horas más aproximadamente ya va a estar habilitada, pero por ahora solo en dirección al norte. Ya, ahora sí, escuche bien, está esta salida que está cerrada, que pueden ver en BioBio TV, que es la salida hacia Las Esteras. Y tengan ojo, tengan mucho cuidado quienes circulan a esta hora, porque no pueden salir en este sector. Tienen que hacerlo antes o tienen que hacerlo después de esta salida de Las Esteras. ¿Por qué le digo esto? Porque hace solo minutos un vehículo, un camión 3/4, quiso hacer ingreso hasta acá y comenzó a retroceder en la ruta. Comenzó a retroceder cuando venían vehículos también en dirección al norte. Hecho que es muy preocupante porque puede provocarse un accidente. Entonces, la salida hacia Las Esteras permanece cerrada a esta hora. Mucho cuidado con esas maniobras. Sabemos que es muy peligroso, que vienen concentrados, ¿cierto? Pero hay que tener cuidado con estas salidas que permanecen cerradas a esta hora. Y pueden ver ahora, sí, me cambio hasta el incendio, que sigue el combate por parte de bomberos, ya cerca de 5 horas combatiendo este incendio.

0: que lleva, como les digo, más de 5 horas en desarrollo.
1: Bien, vamos a volver contigo en cualquier momento, Vicente. Siguen llegando equipos de emergencia, parece, ¿no?
0: Sí, por la vía local, por la caletera, están trabajando, transitando bomberos, siguen llegando los carros. ¿Por qué? Porque tienen que reabastecer, ¿cierto?, los puntos de agua, estas piscinas que se utilizan para poder ir reabasteciendo el suministro de agua para que puedan seguir combatiendo, en este caso, las escaleras telescópicas, que son las que están atacando directamente estos puntos de mayor fuego, ¿cierto?, de mayor altura del fuego.
1: Bien, vamos a volver contigo en cualquier momento, Vicente. Aparentemente esto tiene para...

0: Notó que el vehículo de la empresa de la carretera se pone justo en la mitad, digamos, impidiendo que pase. Claro, está atento ahí para que.
1: Sí, pero nuevamente, de verdad que fue muy preocupante, quiero ser majadero en lo que pasó hace algunos minutos. Un camión que se aproxima a gran velocidad y quiere hacer ingreso, o más bien la salida acá de las esteras y termina retrocediendo en esta ruta que es muy rápida, los vehículos, es una pista expresa, ¿cierto?, de velocidad, entonces a tener mucho cuidado, sí. A evitar esta salida de las esteras, hay que hacerlo, la salida más cercana es la de Buenaventura, en la zona, quienes conocen por acá, la zona de los outlets.
0: Bien, bueno, Vicente, vamos a volver contigo en cualquier momento, gracias por mantenernos informados de esta situación. ¿Se sabe si habrá alguna actualización durante esta madrugada o se va a esperar las primeras horas del día? ¿De la mañana?
1: Sí, hasta el momento lo que nos han dicho es que ya una nueva vocería, nuevas declaraciones, ¿cierto? Una actualización sería en a primeras horas, 7 de la mañana, 8 de la mañana, ya sería una nueva vocería sobre este incendio para tener también nueva información sobre este trabajo que de verdad no ha parado acá y las llamas, como pueden ver a través de BioBio TV, no cesan a pesar del trabajo de bomberos tratando de bajar esta carga calórica, de poder controlar totalmente este incendio acá en Quilicura.
0: Ya, volvemos contigo en cualquier momento, Vicente, buenos días.
1: Un abrazo, que esté muy bien.
0: Ahí está Vicente Aguilar con nosotros, nuestra unidad móvil. Hay que decir que las clases están suspendidas en la comuna de Quilicura, en su totalidad. Están suspendidas. Así que, para que ustedes lo tengan en consideración, lo hemos comentado ya en varias oportunidades. Y lo vamos a seguir comentando durante esta madrugada para que quienes recién se están sumando a la sintonía, este es un incendio que ha ocurrido en la comuna de Quilicura, en Américo Vespucio, ahí con Independencia, en esa zona donde está la empresa Panimex. Son cerca de dos empresas, más bien una que está al lado de la otra, que habrían resultado con un incendio de grandes dimensiones y que además tienen químicos en ese lugar. Entonces, a propósito de esto, se generó varias explosiones y más de eso una gran columna de humo que se logra ver desde diferentes partes de la región metropolitana y que además ha emanado un olor muy muy fuerte a plástico y también, bueno, se tiene que evaluar la toxicidad de esto. Respecto a esto, lo que tomó la decisión la propia municipalidad es, primero, suspender todas las actividades deportivas o al aire libre. Eso es lo que puede hacer la autoridad. La autoridad no puede suspender las clases porque no es parte de sus atribuciones. Tiene que haber una determinación por parte de la... Primero, una orden de la Seremía de Salud respecto al perjuicio que podría significar tener clases el día de hoy. Y eso también lo ve el SLEP. Todo esto está en plena coordinación con la Delegación Presidencial Metropolitana, que de cierta forma confirma esta situación, pese a que se había hablado en algún momento de que se iba a esperar un informe. Bueno, el informe aparentemente llegó, y ya pasadita la medianoche, yo diría pasada la una, cuando tuvimos el primer contacto con Vicente, se nos confirma que efectivamente se suspenden las clases en Quilicura. Ya, vamos a seguir avanzando, ¿les parece? Seguimos avanzando, 3:24, escucharemos a esta hora a Jamiroquai, Virtual Insanity. Este es un clásico. Lo escuchamos acá, en BioBio. 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

0: siguiendo ya a Fundación Antártica 21, me encantó la página. En el afán del cero pantallas, creo que el juego viene de perilla. Y aparte, educativo. Chau.
1: Hola amigo Mario, hola Rodrigo, buenos días. Desde Antofagasta los saluda Davis. Y acá estamos con una noche muy hermosa. Bio Bio, la radio.
2: Hola amigos del Trasnoche, aquí seguimos escuchando el programa desde la planta Volpaico Coronel hasta las 8 de la mañana, recibiendo el barco de clinker, que es materia prima para hacer el cemento. Que estén todos bien, chao chao.
3: Revisamos lo que está pasando en el Trasnoche con Mario Álvarez.
4: Regiones y te gustaría crear un mural para el Metro de Santiago, la Ruta del Encuentro dará vida a uno de los circuitos de arte público más importantes del país.
5: Siete murales serán elegidos a través de una convocatoria de

0: también, que está conectado hasta ahora. Muchos, muchos conectados con nosotros durante esta jornada. Luis nos escribe desde Luis Toledo, desde Puerto Montt. Hay muchos, muchos conectados. Nos escriben, ¿eh? Nos escriben a través del WhatsApp y los saludo en un ratito, ¿eh? Hay varios que no he podido leer porque, bueno, estábamos con las entrevistas, hemos estado con un programa bien, bien cargado de información, hay que decir. Mucha, mucha información ha ido pasando. Y bueno, aquí en la radio tenemos esa prioridad. Vamos a revisar una entrevista que ocurrió durante las últimas horas en el Podría Ser Otra Cosa con Julio Sánchez, donde conversaron con la ex embajadora Manahi Pacarati, que conversa en exclusiva con Bio Bio la radio, a propósito de, bueno, su salida del Ministerio de Relaciones Exteriores. Ella ha anunciado acciones legales y ha dicho que primera vez en democracia que removió un embajador de carrera en nuestro país. Vamos a revisar lo que fue esta conversación que se dio en la radio y que revivimos acá en el Trasnoche de Bio Bio.
1: 6 minutos, vamos a tomar contacto de inmediato con nuestra entrevistada, Manahi Pacarati, ex embajadora. Sabemos que estuvo hace poquito más de 2 meses, ¿no? En la entre comillas, la polémica, luego de ser removida del cargo ahí en el Ministerio de Relaciones Exteriores, con toda aquello que significó. Fíjense que además, bueno, hay cosas interesantes, ¿no? Dice que no ha firmado renuncia con el ministerio, y otras cosas más que nos va a contar. ¿Qué tal, Manahi? ¿Cómo le va? Bienvenida.
2: Buenas tardes, Julio, y buenas tardes a todos los auditores. Muchas gracias por la invitación y muchas gracias por darme este espacio para contar por primera vez mi historia y mi versión de los hechos.
1: A ver, primero, ¿cómo ha sido este

0: si tú te demoras después de 48 horas de no presentar tu renuncia, el ministerio abre la vacante. Entonces el ministerio puede hacer una resolución que abre la vacante, y eso no significa que estoy, digamos, como castigada ni desvinculada con castigo, porque yo en este momento queda como una renuncia involuntaria. Yo en este momento no estoy imposibilitada de trabajar para el Estado ni para otro ministerio. Si me hubieran, como se dice, expulsado por un sumario administrativo, y si me hubiera destituido, en ese caso no, uno queda con prohibición de trabajar en la administración pública por 5 años.
1: Claro, no ha habido...
0: Pero no es mi caso, claro. En este caso es una renuncia de todas maneras involuntaria en mi caso.
1: No ha existido sumario al respecto y nada, solo pérdida de confianza, que fue lo que se argumentó en su momento.
0: Sí, y es primera vez que esto sucede en democracia, es primera vez que es removido un embajador de carrera. Entonces es que es primera vez que vamos a tener que, yo por lo menos voy a hacer una reclamación, voy a hacer una demanda a los tribunales laborales, porque nosotros tenemos, digamos, dos condiciones los embajadores de carrera, que no lo tienen así los políticos. Nosotros representamos a Chile, nosotros representamos y somos nombrados por el presidente de la República, pero a la vez nosotros somos funcionarios de planta del Ministerio de Relaciones Exteriores, que es algo que no tienen los embajadores que son políticos. A ellos se les nombra por un periodo de tiempo y una vez que terminan su misión afuera, ellos saben que tienen que volver a sus funciones y que no siguen trabajando para el ministerio. En cambio nosotros, yo por lo menos, tengo 29 años en la planta del Ministerio de Relaciones Exteriores, desde el año 1997 que trabajo para el ministerio, y eso es una condición muy diferente y debe tomarse como eso.
1: Luego de que se ejecutó la remoción de como embajador en Nueva Zelanda, te reubicaron en la División de las Culturas, las Artes, Patrimonio y la Diplomacia Pública del Ministerio de Relaciones Exteriores, ¿verdad? De ahí donde realmente fuiste sacada por la actual administración argumentando pérdida de confianza. Mirando hacia atrás, porque todo esto se genera con esta entrevista que se da a un medio de comunicación, que entiendo que es de allá, y tú me puedes corregir, no tengo la precisión, pero que decían lo siguiente: tenemos que trabajar en cómo vamos a obtener nuestro autogobierno, refiriéndote a Rapa Nui, porque necesitamos un autogobierno en mi isla. Mirando hacia atrás, ¿cómo recuerdas tú esa entrevista que finalmente terminó costándole el cargo?
0: Sí, yo te tengo que explicar, porque esos son retazos de una entrevista muy larga, que era una entrevista que se enmarcaba en el viaje, en un proyecto cultural que nosotros ganamos en la embajada para llevar a un grupo de la isla a la celebración de nuestro Día Nacional el 18 de septiembre allá en Wellington. Entonces el programa se llamaba Cultura 101, era una entrevista casi completamente cultural. Y entre medio, como siempre a los embajadores, a la gente le interesa saber de tu país. Entonces te preguntan cosas básicas como si allá hay estados o hay regiones, si hay primeros ministros o un presidente. Entonces, dentro de eso, ellos me preguntaron cuál era la relación administrativa entre Chile y Rapa Nui. Y eso es una pregunta muy válida en Nueva Zelanda, porque ellos tienen islas que dependen de ellos y tienen distintas categorías administrativas en relación a Nueva Zelanda. Entonces yo lo que les expliqué a ellos es que nosotros éramos parte de la quinta región y que en ese momento se estaba trabajando en una mesa de trabajo entre el Ministerio del Interior y algunas autoridades de la isla en un estatuto especial que se llamaba GTE, Gobierno de Territorio Especial. Yo expliqué que este estatuto, Gobierno de Territorio Especial, se estaba trabajando y eso lo sé yo, porque soy de Rapa Nui, y lo que pasa es que la gente lo interpretó mal, diciendo que yo estaba llamando a la independencia de la isla, cuando yo en realidad estaba hablando de algo que estaba sucediendo en ese momento. No era una opinión, no es un llamado a nada, era un hecho. Nosotros en general, los embajadores, no damos opiniones, no nos llaman, no nos invitan para dar opiniones sobre nuestro gobierno y sobre nuestro país. Nosotros decimos hechos, y eso es lo que estaba contando yo realmente. Eso la gente nunca lo supo, entonces malinterpretó, y lo debo decir que los medios bien irresponsablemente siguieron repitiendo y repitiendo, y yo estaba

0: llamado como un gobierno aparte, como un gobierno paralelo en la isla, pero no era así. Y esto recién se vino a saber acá, digamos públicamente, en febrero, el primero de febrero nosotros votamos por ese estatuto, se votó en contra por lo demás, sí. Y todo lo que tenía que ver, digamos, con el cartel que fotografié en la plaza, que no era mi cartel, tenía que ver con esta mesa de trabajo. No es mi culpa que la gente no esté informada, no es mi labor que la difusión de esa mesa de trabajo, pero se llamaba así, Gobierno de Territorio Especial. Y yo estaba muy de acuerdo y muy contento, y toda la gente en la isla estaría feliz de contar, de salirnos de la quinta región, porque ya no tiene lógica de que Rapa Nui dependa de la quinta región. Entonces, más que un llamado independentista, es más cercano a la descentralización de la isla. O sea, la descentralización de Chile, en realidad, y de que la isla pueda tener una comunicación directa con el gobierno central.
1: Ahora,
0: y que también tuviéramos nosotros nuestras propias autoridades. De hecho, sí, en el estatuto se nombraban a ciertas autoridades, 6 o 7 personas que iban a ser las que iban a ejercer este gobierno, también personas del continente, y íbamos a tener nuestro propio presupuesto, ya no íbamos a tener que pelear el presupuesto con la quinta región, etcétera. Entonces, por supuesto que yo lo celebraba, porque era algo que estaba sucediendo en el momento.
1: Maraji, esta entrevista estaba en conocimiento, Cancillería, entiendo, ¿no? La habías informado.
0: Sí, lo que pasa es que nosotros, es imposible que la Dirección de Comunicaciones del Ministerio pueda estar preocupada y revisando cada entrevista que hace un embajador. Imagínate, nosotros somos más de, no sé, 60 y sí, tantos embajadores en el mundo, y todos tienen que informar cada vez que van a dar una entrevista. Es como, sí, uno lo informa, pero la verdad es que esto después se dijeron como que yo no había pedido permiso, pero yo siempre mantuve una comunicación bien fluida con el director de comunicaciones. Y como un poco tiempo antes yo había pedido permiso para dar otra entrevista en otra radio que se llamaba Radio Qué Onda, que esa fue en español.

0: una mala idea que tiene, una idea equivocada que tiene la gente acá en el continente. Hay un grupo que es un grupo muy pequeño, que son independentistas, pero la verdad es que como la prensa siempre le da más como tribuna a ellos, como que se pareciera que fueran muchas más personas. Pero yo te puedo decir con seguridad de que la mayor cantidad de gente en la isla no es independentista. Todos quieren tener que nosotros tomemos más decisiones en la isla sobre nuestro futuro cultural, económico, social, etcétera. Pero en general en Rapa Nui la gente no está cuestionándose si somos parte de Chile o queremos ser independientes. Eso nunca lo he visto yo en cuestión.
1: Ahora, en lo concreto, ¿vas a tomar acciones legales contra el Estado? Eso es lo que estabas diciendo.
0: Sí, yo voy a tomar acciones legales y pienso que tengo muchas posibilidades de ganar, porque no es justo que una persona que lleva casi 30 años en un trabajo pueda venir, por mucho que el presidente tenga esta atribución de la confianza exclusiva, eso no se puede utilizar como medida de decisión arbitraria o de castigo por ideologías políticas. A mí me identifican con el presidente Boric porque fui su directora de protocolo, pero la verdad es que los directores de protocolo por ley tienen que ser diplomáticos de carrera. Y claro, la gente, yo fui directora de protocolo del presidente Boric los dos primeros años de su mandato. ¿Pero quién se acuerda quién fue el director del protocolo sus dos últimos años de mandato? ¿Quién sabe hoy, por ejemplo, cómo se llama el director de protocolo del presidente Kast, que también es un colega mío? La verdad es que la gente no lo sabe, y es porque a mí me identifica más porque soy llamativa, porque soy mujer, porque soy indígena, soy la primera diplomática Rapa Nui, servicio exterior de Chile. Entonces, es por lo que yo represento, porque no soy, digamos, no correspondo a lo que la gente en su cabeza piensa que debe ser un diplomático. Pero la verdad es que la diplomacia también se ha diversificado y se ha ampliado. Somos muchas más mujeres ahora en el servicio, hay gente de distintas etnias, hay gente de diversidad de regiones, y eso es un poco desconocido para la gente, digamos, para el ciudadano de la calle. Entonces, por eso Yo les digo, yo me siento que me han discriminado por ser mujer y por ser indígena, y eso es de seguro, porque eso te lo doy como una prueba. Nadie sabe cómo se llama el director de protocolo de Boric en sus dos últimos años, y tampoco el director de protocolo del presidente hoy.
1: Manahi Pacarati, ex embajadora, se nos fue el tiempo, ahí tenemos que ir a las noticias, pero bueno, interesante conversación para también entender un poco lo que ha sido este periodo y las acciones que vas a tomar en función de lo que ocurrió. Te mando un abrazo, muchas gracias por conversar con nosotros.
0: Gracias, Julia.
1: Que estés muy bien.
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3: Escucharemos a Rocío Dúrcal con La gata bajo la lluvia. Es el trasnoche de la radio en vivo.

0: que tiene que ver con la cumbia, con el chamamé, están en una muy buena parada. De hecho, me mandaron la canción nueva que van a sacar. ¿Se la mando, Rodrigo, no? No, yo se lo voy a enviar porque es un estreno. Lo tengo acá en el mail, así que se lo voy a enviar por mail, porque vamos a estar mañana con los muchachos, que es una banda nueva, llevan su tiempo, ya son, muchos de ellos son de Billie O'Higgins, en algún momento vinieron acá con el proyecto de Luciano Aguad, y que hoy día está representando la música tropical ranchera con el chamamé urbano y toda esa onda de música que está dándose. Y después está ellos, que se llaman Maestros, que ya vamos a estar ahí con revisando un pedacito ahí de la canción, porque la van a estar estrenando mañana.
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0: Ahí está.

ahí está. Solo ahí. Ellos se llaman Maestros. Son una banda patagona porque son del sur. Algunos son de Coyhaique, otros son de Bill O'Higgins. Y bueno, hace algunas semanas ya veníamos hablando. Yo tuve mi viaje, no. Pero le dije, bueno, en algún momento los vamos a invitar a la radio para que vengan a. Vienen, me comentan que vienen con acordeón y todo, ¿eh? Mañana. Así que vamos a estar con ellos, vamos a estar con Carlos Barría. Así que se nos viene una jornada bien interesante. Y en los próximos días también nos hemos comprometido. Estamos haciendo todo lo posible para poder conversar con. Para poder conversar con una persona que va a dar muchas entrevistas pronto, ¿ah? ¿Eh? Con el DT de la selección chilena de básquetbol. Hablamos de Juan Manuel Córdoba, el Manu Córdoba. ¿Por qué? Porque vamos a hablar con él en algún momento, porque resulta que, no sé si ustedes se dieron cuenta, pero Chile jugará contra Estados Unidos las eliminatorias. Y de hecho, estaba revisando acá la información, que ya se agotaron todas las entradas. Se agotaron todas las entradas. Mira, de hecho, voy a revisar acá porque justo lo compartió en sus. Acá está. Mire, este es un comunicado de la Federación Chilena de Básquetbol. Y dice lo siguiente. Este es un comunicado que fue hace un par de horas atrás. Comunicado. Dice, desde la Federación de Básquetbol Chile queremos dar las gracias a toda la comunidad deportiva y a los hinchas por la excelente respuesta a la venta de entradas para nuestros próximos partidos. Le comunicamos que debido a la alta demanda en las últimas horas, todas las localidades están completamente agotadas. Ver este nivel de interés nos confirma el buen momento de básquetbol en el país y el enorme cariño que está o que existe por nuestra selección. Muchas gracias por el apoyo, dice, de siempre los invitamos a seguir acompañándonos en los desafíos que vienen para noviembre y alentar también a nuestras categorías formativas. Atentamente ahí la Federación de Básquetbol de Chile. Lo interesante es que está todo. Está

0: 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Si ahí nuestro auditor nos dice que recién se informó, bueno, yo no hay problema. Yo le mando el reporte completo. Los que necesiten saber y que recién se estén conectando, yo les mando el dato de la situación, pero no hay ningún problema. Yo le mando ahí el comunicado completo. De todas formas, ahora ya en un par de segundos más vamos a estar con Vicente Aguilar, que nos trae todo el dato. Hola Mario, ¿cómo estás? Espero que estés muy bien. Trabajo en la Florida, me trae recuerdo el incendio de Macul de octubre de 2021. Qué duro, como 5 días, sí, es verdad. Fernando Vergara dice, hola, buena, acabo de pasar por el incendio y me percaté que está el tránsito cortado de norte a sur. Bueno, eso nos va a contar Vicente en los próximos instantes, que está en el lugar. Bien, Mario, ¿cómo adquirir unas entradas para ese partido de Chile y Estados Unidos? Bueno, parece que no me escuchó mi estimado Davis, pero le conté, mi estimado Davis, que están agotadas. Ya no se pueden adquirir entradas para los partidos de Chile, al menos estos dos partidos, el de Bahamas y el de Estados Unidos, están agotados, no se pueden adquirir. Por eso es importante que cuando uno habla lo escuchen, ojalá sea posible. Abrazo grande también a Francisco, nuestro gran amigo taxista ejecutivo que está con su flota ahí. Son como 4 taxistas, 4 móviles que están trabajando de una manera impresionante. Eduardo también, que está por ahí. Francisco, te mando un abrazo enorme, nos dice que tenga un excelente día. Ruta Santiago Win-Win Aeropuerto, él nos contaba ayer que estaba despejada. ¿Por dónde andará Francisco esta vez? ¿Dónde andarás? ¿Dónde estarás? Nos vas contando a través del WhatsApp. Ya, vamos a la pausa. Los que necesiten información sobre el incendio, ya me están ahí hablando a través del WhatsApp y yo les mando el dato. Vamos a la noticia, ¿les parece? Y a la vuelta se nos viene nuestro especial hoy día con los Beatles. Atención con eso, la pausa. Ya vuelvo.
1: 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En Biobío, una nueva hora. 4 de la mañana.
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0: Buenos días, bienvenidos, bienvenidas al Informador. Ponga mucha atención porque en este caso, un hombre fue detenido en medio de un presunto rescate de personas privadas de libertad, registrado esto en La Cisterna. Los detalles los tiene Leila González.
3: La Fiscalía lidera las diligencias tras un presunto intento de liberación de imputados que fue frustrado por personal de gendarmería en la zona sur de la capital. Vehículo de la institución que circulaba por Américo Vespucio desde el Centro de Justicia hasta el Centro de Detención Preventiva Puente Alto y que a la altura de Gran Avenida fueron colisionados por un vehículo particular. Esta acción dio inicio al protocolo de gendarmería, quienes con armas efectuaron al menos 2 disparos en contra de los implicados, reteniendo a uno de ellos que fue entregado a carabineros. El coronel Manuel Aguilera de la Prefectura Santiago Sur indicó que el resto logró escapar del lugar.
4: El vehículo queda cruzado frente al bus de gendarmería. Del vehículo menor descienden 3 individuos. Personal de gendarmería logra la detención de uno de los 3 individuos.
3: Desde gendarmería y a través de un comunicado de prensa validaron su actuar, ya que a su juicio existió un accionar sospechoso y compatible con un eventual intento de vulneración al procedimiento de traslado de privados de libertad. Como antecedente, el vehículo en que se desplazaban los involucrados había sido robado hace solo unos instantes atrás desde la comuna de Quinta Normal.
0: Vamos con Vicente Aguilar, información del incendio que ha ocurrido en Quilicura. Vicente.
5: Sí, continuamos en la comuna de Quilicura, donde aún trabaja bomberos en el combate de este incendio que se desarrolló en esta empresa Panimex, ubicada en Eduardo Frei Montalva con Las Esteras, acá en la comuna de Quilicura. Por ahora podemos dar cuenta que hace minutos se habilitó la ruta 5 con dirección al norte. Solo con dirección al norte aún permanece restringido el tránsito en dirección al sur. Esto trayecto entre el tramo del Nudo Quilicura hasta la salida, hasta el sector de San Ignacio, Buenaventura.

0: También llamado ese sector donde están los outlets. Hay que precisar que hay una salida que está cerrada en dirección al norte, que es la salida de Las Esteras. Por lo tanto, quienes tengan que salir de la Ruta 5 deben hacerlo en el sector de San Ignacio. Buenaventura, a tener precaución entonces en esa salida que está cortada, que está restringida en Las Esteras, en la Ruta 5 en dirección al norte. Seguimos acá tomándole el pulso a este incendio que ha permanecido ya por más de 6 horas en combate de diferentes compañías, cuerpos de bomberos de la región metropolitana. 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
1: Vamos con más información, seguimos avanzando. Les contamos que ya con la última votación del Plan de Reconstrucción Nacional aprobada, el gobierno se enfoca en el próximo paso en el camino a la promulgación, el ingreso de vetos a 3 normas propuestas por la oposición. Cristóbal López nos cuenta.
2: Luego de lograr 27 votos a favor, el gobierno logró aprobar la última votación del Plan de Reconstrucción Nacional sobre la compensación a los municipios. El mecanismo planteado por el gobierno, que va desde el Tesoro Público al Fondo Común Municipal y directamente a las casas consistoriales, no convenció a los alcaldes de oposición. Antes, durante y después de la discusión, manifestaron que la fórmula aprobada va a aumentar la brecha de desigualdad entre los municipios. Con esta norma ya aprobada, el gobierno entra en la siguiente etapa, los vetos. Estos serán ingresados hoy para ser discutidos por las comisiones de Hacienda y las salas de ambas cámaras durante la próxima semana. El ministro Jorge Quirós detalló las normas que serán objeto de esta facultad del Ejecutivo.
3: En principio estaríamos ingresando 3 vetos, anatocismo, olvido financiero, el pago a 30 días. Los 3 son iniciativas que suenan bien, pero traen malas consecuencias. Y por eso la estamos vetando.
2: Si bien la tramitación legislativa como tal ya se terminó, hoy y mañana traerán nuevos frentes para el gobierno en el camino a la promulgación del Plan de Reconstrucción Nacional, el ingreso de los vetos y la declaración del Tribunal Constitucional sobre la admisibilidad de los recursos interpuestos por la oposición.
1: Brasil, recordemos que comunicó el martes la expulsión del embajador argentino en Brasilia, Daniel Raimondi, y decidió no enviar al embajador brasileño a Buenos Aires mientras continúen los insultos del presidente Javier Milei a su homólogo Luis Ignacio Lula da Silva. Las relaciones diplomáticas entre los 2 mayores países de Sudamérica se mantendrán a partir de ahora a nivel de encargados de negocios, mientras no cesen los ataques de Milei, según dijo una fuente del gobierno brasileño en los medios. El embajador brasileño en Buenos Aires, Julio Vitelli, fue convocado a consultas la semana pasada como forma de protesta por las ofensas de Milei, que lanzó contra el líder progresista en territorio brasileño durante el acto de lanzamiento de la campaña electoral del opositor Flavio Bolsonaro, principal rival de Lula en las elecciones de octubre. En la ceremonia, el dirigente argentino se refirió a Lula como presidiario y ladrón en un discurso encendido y repleto de ofensas en territorio brasileño, en el que lo acusó también de despilfarrar el dinero público de Brasil. En el acto, Milei apoyó abiertamente a Flavio Bolsonaro como el único candidato capaz de parar a la basura socialista, dice, en las urnas. 4:06 a.m. hasta ahora en la ciudad de Temuco, en la región de la Araucanía, 8 grados de temperatura, hay llovizna en ese lugar, humedad del 93%. En Santiago hasta ahora 11 grados de temperatura, está nublado, humedad del 76%.
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1: 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Pam, pam, pam. Estamos con Rodrigo de la Rosa haciendo el trasnoche de la radio. Oiga, el incendio de Quilicura va más de 7 horas de trabajo, ¿eh? Por lo menos desde las 9 de la noche que están trabajando en ese sector. Nos están preguntando, bueno, se suspendieron las clases. Esto es un gigantesco incendio que ha afectado a empresas químicas, son dos. Esto es en la avenida Presidente Eduardo Frei Montalva, la 8710, a un costado de la ruta 5 Norte. Ahí es el epicentro de este lugar, donde han estado trabajando desde muy temprano. Y bueno, vamos a estar conectándonos con nuestro querido Vicente Aguilar, que ha estado durante toda esta madrugada allí en el lugar reporteando, contando la información, contando todo este dato de las rutas también, porque obviamente como está la ruta 5 conectada en ese lugar, había muchas dudas sobre, bueno, si abrís o no, de sur a norte, de norte a sur, en fin, ya lo contó ahí en el boletín, pero también había preocupación por las clases, ¿no? Por si había clases en los establecimientos educacionales de la comuna. Se confirmó que ya no, de hecho fue la propia delegación presidencial regional con su delegado Germán Codina, que estuvo entregando detalles a los medios de comunicación y conversó acerca de este tema. De hecho, vamos a preguntarle cómo va la situación. Está ya imagen en vivo, ¿ah? Con Vicente Aguilar. Continúa el movimiento, se ven muchos carros de emergencia, se ven ambulancias por ahí. ¿Cómo va la situación, Vicente, contigo?
11: ¿Cómo estás, Mario? Sí, sigue este combate, ¿cierto? Ahora ya estamos acercándonos un poco más hasta este punto, hasta el puesto de mando, ¿cierto?, donde están trabajando, donde se están organizando. Hay bastantes drones que están trabajando sobre este incendio para también tener más información, para saber bien dónde están los puntos más grandes. Es información que nos han ido contando, que hemos podido recabar, pero por ahora no hay una nueva vocería de parte de bomberos, de las autoridades. También permanece la alcaldesa de Quilicura en este sector. Hay que recordar, ¿cierto?, lo que tú decías hace algunos minutos. Están suspendidas las clases en todos los establecimientos de la comuna, tanto públicos como particulares. Esa es una medida que se entregó, ¿cierto?, esa información cerca de la medianoche por parte del delegado presidencial metropolitano Germán Codina, también la alcaldesa, que han estado por acá durante la noche trabajando, apoyando en la logística.

0: Minutos, están suspendidas las clases en todos los establecimientos de la comuna, tanto públicos como particulares. Esa es una medida que se entregó, ¿cierto? Esa información cerca de la medianoche por parte del delegado presidencial metropolitano Germán Codina, también la alcaldesa que estaba, han estado por acá durante la noche trabajando, apoyando en la logística.
1: De manera muy positiva, no ha habido afectación a personas en su salud física, pero sí está afectando el libre trabajo, si se quiere, o la libre circulación de los vehículos, ni hablar de las clases, porque probablemente, bueno, para algunos será motivo de quedarse en casa descansando, y otros que querían ir al colegio, y otros que van a tener que dejar a los niños en casa, porque cada realidad es distinta en cada hogar, pero está afectando nuevamente el ecosistema, porque ese humo va a parar a algún lado, la ceniza también. Entonces hay un perjuicio a la salud pública, y ya es la cuarta vez, o sea, no es un lugar que no se haya incendiado. Por eso que sería bueno, quizás, no sé si está la posibilidad, quizás en una de esas me quiere conversar contigo directamente o ya va a esperar a un punto de prensa, pero sería bueno conversar con ella para saber si tiene algún antecedente, porque acá nos preguntan varios auditores, tú sabes que comienzan estas cosas y empiezan las preguntas. Si habrá algún seguro de por medio, si...
0: Claro.
1: ¿Por qué sí. Se da esta situación? ¿Dónde se...?
0: Respondiendo a tu pregunta, claro, pude conversar con ella, como les digo, he podido conversar con varias personas, pero todo más bien fuera de cámara. ¿Sí? Lo que ella nos decía es que ya había hecho las declaraciones y que iban a tener más antecedentes durante las próximas horas. Ya. Entonces ahora, en este momento justo, no sería posible, pero sí dentro de las próximas horas ya van a estar entregando mayor información. Estuvimos ahí, no fue solo una vez, dos veces insistimos, pero se entiende que tienen que tener mayores antecedentes. Sí, sí, sí. También es lo que esbozaron, es esta preocupación por ser una reiteración en, digamos, podría ser una negligencia o algún accidente, pero eso es parte de lo que tiene que ya entregar la investigación, cómo se inicia este incendio, ¿cierto? Si los artefactos, los productos químicos que estaban en este lugar eran los que se manejaban en los listados oficiales.
1: Sí, obvio.
0: Mira, lo que sí ella me comentaba era que había preocupación porque no se acercó el prevencionista de riesgos del lugar. Eso de verdad le causaba mucha preocupación. Sí. Entonces ya es parte de lo que tiene que ir entregando en las próximas horas, con
1: altura...
0: ya mayores detalles, mayor información sobre lo mismo que les digo yo. Hay un listado oficial de los productos químicos que se manejan en estas plantas, ¿cierto? Entonces hay que tener la información. Si estaban esos, si habían otros más, eso ya es parte de la investigación.
1: Claro, yo creo que hasta ahora el prevencionista riesgo está con su hora azul, probablemente. Yo creo que ya lo...
0: Sí, claro.
1: Sí, ya no, o sea, la prevención no estuvo. Ahora, obviamente uno no quiere atribuir, porque esto puede haber generado, digamos, en honor a la duda razonable de que puede haberse generado fortuitamente, pero el problema es que cuando hay una seguidilla de estos hechos, cuando ya esta es una cuarta vez que se quema el mismo lugar, uno puede comenzar a y como es obvio, uno puede empezar a buscar más respuestas sobre dónde ocurrió, en qué parte ocurrió, por qué se da en ese lugar. Entonces, yo entiendo que anunciaron un sumario. Va a haber un sumario a propósito de esta cuestión. De hecho, lo dijo el propio Omar Cáceres, que es el Seremi de Salud de la Región Metropolitana, que estuvo en ese punto de prensa donde estuvo el delegado presidencial regional, ahí Germán Codina, estuvo la alcaldesa también. No sé, yo, a ver, ¿qué estás viendo ahora, Vicente? Porque quiero también que le puedas contar a los auditores qué estás viendo. Hay algunos camiones en aljibe.
0: Sí, un segundo, que estaba revisando un mensaje importante, pero era en cuanto a las gestiones que estábamos haciendo para poder conversar con bomberos también.
1: Ya.
0: Pero nos dicen que por el momento no se podría.
1: Ya.
0: Claro, en este momento sí se ve este puesto de mando, ¿cierto? Donde están trabajando. Yo les decía que hay un trabajo con algunos drones que están sobrevolando, que están teniendo la información de cuántos puntos serían los más importantes, de cierto, esto todo protocolo de bomberos dónde atacar. Veíamos también en las imágenes que pudimos tomar desde la altura ahí en la ruta 5 cuando estaba cortado el tránsito, ¿cierto? Podíamos ver que había por lo menos 2-3 escaleras telescópicas que estaban trabajando, sí, ¿cierto? Desde la altura en diferentes puntos, los mayores puntos, y el humo, ahora que se ve humo negro, lo que yo les contaba adelante, que el mismo humo imposibilitaba ver bien algunas llamas que, oye, estaban detrás.
1: Vicente,
0: ¿cierto? Entonces ahí el dron es importante.
1: Sí, hay una cosa que me gustaría

0: También, si de pronto lo podemos averiguar, quizá no ahora, pero en el momento en que sea posible. Mira, son varios, le quiero pedir a los auditores que me vuelvan a reiterar en los sectores donde se está percibiendo el olor o donde se está percibiendo también el humo. Nos dicen que el aeropuerto en Pudahuel está irrespirable, o sea que, está muy fuerte la situación, el olor es muy denso, es muy fuerte, y de hecho, solo para que nos vayamos directamente a la información, hoy el aire de la región metropolitana estará regular. Entonces eso también afecta la calidad del aire no está bueno el día de hoy para la región metropolitana, y esto aumenta. ¿Quién se hace cargo en esta situación? ¿Quién se hace cargo con personas que, por ejemplo, hoy día adultos mayores que viven cerca de la comuna de Quilicura, que no van a poder salir de su casa porque no pueden? Esa es la realidad. No van a poder salir porque van a tener que andar con mascarilla, algunos tienen problemas respiratorios, más encima en invierno además. Entonces, ¿quién se hace cargo de esto? ¿Quién se hace cargo de personas que no van a poder salir, de gente que no va a poder hacer sus trámites, ni hablar de los niños que están sin clase el día de hoy? Un día de clases perdido, para muchos puede no ser nada, pero para otros el almuerzo. Es una bola de nieve, o sea, de algo que ocurre en una empresa particular, privada, termina afectando a toda la comunidad de Quilicura. Y no diría a toda la comunidad de Quilicura, yo diría en general a todos,
1: a la región
0: metropolitana, y un sector además que está lleno de fábrica, y que además hay un punto que decía la alcaldesa Paulina Bobadilla, que son sectores que están muy cerca de viviendas. O sea, hay un sector industrial que está muy cerca de viviendas, y que eso, cada vez que ocurren este tipo de incendios, estas personas quedan completamente complicada, porque yo escuchaba al delegado presidencial, le decía, bueno, a los que están escuchando, pónganle un paño de agua o a ponerle algo a las ventanas. Claro, pero eso ya es pedirle, o sea, yo creo que está bien, porque es parte de las recomendaciones de salud y está perfecto, pero ya una cosa más que le pedimos a la gente por un daño que no tiene nada que ver. O sea, una persona que vive cerca de eso, ¿qué responsabilidad tiene de que se genere un no incendio? Fue 2013, 2014, 2017 y ahora 2026. O sea, pasaron 9 años. En esos 9 años, ¿hubo una fiscalización efectiva? ¿Qué pasó hasta ahora? ¿Se está trabajando con un mínimo legal, que es el que llaman algunos? Esas son de las grandes preguntas que van a quedar de aquí en adelante.
1: Es parte de lo que también hay que... de lo que se va dando durante el día, ¿cierto? Con mayores detalles. Mira, por ahora lo que puedo entregarles y que me acaba de llegar es un comunicado oficial de la empresa. Voy a ordenarme un poquito, comprenderán ustedes que estamos acá con las manos ocupadas.
0: Todo tu tiempo, dale.
1: Ya. Panimex informa a la comunidad, a nuestros socios de ASIKIM y a las autoridades competentes, que se ha declarado un incendio en uno de los sectores de nuestra planta productiva. Ante la emergencia, la compañía ha activado de manera inmediata todos sus protocolos de seguridad. Nuestro principal objetivo es salvaguardar la vida humana, por ello podemos confirmar que la totalidad de nuestro personal y que la totalidad de nuestro personal y colaboradores presentes en la planta han sido evacuados exitosamente y se encuentran fuera de peligro sin que se registren heridos. Actualmente las brigadas de emergencia internas, en conjunto con el cuerpo de bomberos y las autoridades pertinentes, se encuentran trabajando arduamente en el lugar para contener y extinguir el fuego. Agradecemos la pronta respuesta de los equipos de emergencia y la solidaridad de nuestros colegas de la industria. Emitiremos una nueva actualización de la situación tan pronto como existan novedades sustanciales. Ya, o sea... Esa es la declaración entonces que entrega la empresa Panimex. La empresa afectada por este incendio, como tú decías, hace ya casi 7 horas y que sigue en combate acá por distintos cuerpos de bomberos, pero que ya ha bajado la cantidad de carros, ya llega con menos frecuencia a reabastecer sí. Estas piscinas de agua, pero sigue el trabajo, sigue acá en Quilicura.
0: Quinta Normal, dicen, con mucho olor a humo, se nota el humo en el sector, nos escribe Jaime también a esta hora. Nos comentan de hasta ahora un accidente al ingreso al túnel Kennedy de Poniente Oriente. Nos dice hasta ahora Mauricio. Acceso al ingreso del túnel Kennedy de Poniente Oriente. Ingreso al túnel Kennedy Oriente a Poniente. Esto ha ocurrido hace escasos minutos. Nos dice que sería un atropello. Vamos a consultar ahí. Esto está ahí cerca ahí del el ex nudo Pérez Sujovic, ahí en esa zona. Claro, esto ya la zona de Vitacura, la zona de Vitacura, la esconden en esa zona. Ahí nos cuenta que ha ocurrido este accidente, gracias Mauricio. Dice, ¿será bueno ocupar los guardias por lo menos mascarilla? Por supuesto que sí, o sea, entiendo que todos están ocupando mascarilla ellos, ¿no? Porque la verdad que el aire está muy denso ahí, Vicente, ¿no?
1: Lo que te contaba también hace algunas horas, nadie está usando mascarilla, Mario, y me sumo a quizás mi responsabilidad, pero puede ser que el viento está en otra dirección, no lo sé, pero hasta el momento no se siente, por lo menos acá en la cercanía, un olor fuerte, ¿cierto? O lo que también es característico cuando uno está cerca, picazón en las vías nasales, también en la garganta, pero por ahora nada de eso. Yo creo que puede ser por la dirección del viento que se está yendo hacia otros puntos de la región metropolitana, como dicen nuestros auditores.
0: Vicente, lo último, agradeciéndote, porque sé que te estás moviendo allí y que hay que seguir recabando más antecedentes. Nosotros vamos a seguir continuando con nuestro especial, pero hay una pregunta que me queda ahí en la libretica, ¿no? La pregunta es, ¿cuáles eran estos, cuáles son estos elementos químicos? Porque ¿sabrá la autoridad cuáles son? Porque sabiendo cuáles son esos que se quieren, porque se habla de empresa química. Sabemos que la empresa tiene diferentes rubros, pero tampoco podemos decir con total facilidad o con total certeza de cuáles son los químicos que se están quemando, básicamente. Sabemos que hay plástico, etcétera, pero porque es importante que la autoridad, al menos salud o alguien, sepa, conjunto con el prevencionista de riesgo, las personas de la empresa, diga, mire, se está quemando la bodega 4, y la bodega 4 están estos tipos de químicos. Y de acuerdo a ese químico, también saber cómo tiene que reaccionar la gente, porque no es lo mismo que se esté quemando plástico que se esté quemando un químico que pueda ser tóxico. O sea, te queda claro que es tóxico por el nivel del humo, pero no se sabe todavía qué es lo que se está quemando, precisamente.
1: Mira, la primera información era que era un lugar de una planta de pintura, ¿cierto? Pero luego ya fue saliendo mayor información y en su mayoría esta planta tendría algunos recipientes o almacenamiento de amoníaco entre algunos otros elementos. Mira, dame algún segundo que tengo aquello.
0: ¿Sí? A ver. Sí, tranquilo,
1: pero
0: no te preocupes.
1: Principalmente sería amoníaco.
0: Ya. ¿Qué pasa si se quema el amoníaco?
1: Exacto.
0: Esa es la o sea, entiendo que cuando se quema
1: la otra preocupación, la otra preocupación que había, Mario, es que hay unas bombonas o estos cilindros que se manejan a nivel industrial, ¿cierto? De gas. Pero lo que nos decían también algunos bomberos con los que pude conversar era que no tendrían afectación. Eso en primera instancia igual tuvo preocupación, los tuvo ahí preocupados de que no pudieran estallar, ¿cierto? O pudimos verlo cuando sucedió este hecho ahí en Renca a principios de año, cuando se incendia este vehículo que transportaba gas licuado. Es muy complicado controlar esas llamas, hay que estar ahí bajando la temperatura hasta que ya se consume todo, entonces es un trabajo arduo el que se hubiera esperado si estas bombonas, cilindros de gas, hubieran sido alcanzados por el fuego.
0: Claro, entiendo que esta empresa llamada Panimex produce y comercializa productos químicos industriales, principalmente plastificantes, anhídrido ftálico y ácido fumárico. Obviamente eso es lo que dice ellos en su propia página web, ¿eh? Estoy sacando la información desde allí. Ahora, es importante saber, es una fábrica de plastificantes. ¿Qué produce o qué pasa cuando se quema un plastificante? Esa es una buena pregunta. Entiendo que se generan gases muy tóxicos y humos que pueden dañar la salud y el medio ambiente, porque se descompone con el fuego y genera sustancias peligrosas para el cuerpo humano. Entonces, hay alguna. Se desprende monóxido de carbono, hidrocarburos pesados, dice acá, algunos expertos que han comentado acerca de emergencias parecidas. Por eso que sería bueno saber qué se está quemando, porque una vez que se sepa, se va a saber si esa nube de humo que usted está respirando ahora, lamentablemente, ¿tiene alguna contraindicación? Yo utilizaría al menos una mascarilla por ahora, o sea, como medida, como primera medida, pero falta todavía que alguien pueda decir, mire, ¿sabe qué se está quemando la bodega? Insisto, precisión. Precisión y certeza es lo que se necesita ahora, porque esto va a ser 8 horas, van a ser más horas más, o sea, se espera por lo menos las 6, 7 de la mañana, ¿no?
1: Mínimo. Exacto, por lo menos hasta las 8 de la mañana era lo que decían cuando tuvimos ese punto de prensa pasado las 12 de este día, ¿cierto? Dijeron 8 a 10 horas más, por lo tanto sería 8 de la mañana, 10 de la mañana, que ya podría estar más controlado este incendio. Y lo que se espera, lo que tú dices también, Mario, es tener mayores detalles, porque, sí, por ejemplo, el ácido oftálico, el fumárico, se utilizan para crear resinas, para crear pinturas, plásticos. Entonces, sabemos cuando se queman ya plásticos listos, ¿cierto? Que son problemas, son humos muy tóxicos.
0: Lo que pasa,
1: y esta es la materia prima para aquello.
0: Exactamente.
1: Entonces, podríamos pensar que es aún más tóxico. Por lo tanto, yo también, y con lo que estamos conversando, estoy bastante asustado ahora. No, pero como les digo, no hay
0: Vicente, lo que pasa es que, mira, es que esta es una de las cosas que la gente necesita. Tener certeza de lo que se está quemando, porque si tú revisas los informes, se habla de una empresa química. Los que conocen la tabla periódica saben que un químico, o da lo mismo, la cantidad de químicos que existen es brutal, o sea, hay cientos, ¿no? Entonces uno puede comenzar a decir, bueno, ¿qué tipo de químico es? De partida, para poder generar esos plastificantes o lo que tú mencionas, también se tienen que utilizar otros productos para poder generar esa materia. O sea, una cosa es la materia prima y lo otro es el producto. Pongámonos el caso del pan. Para hacer pan se necesitan ciertas cosas, ¿no? Ciertas materias. Materias grasas, etcétera. Para hacer eso, estoy haciendo una explicación muy vaga quizás para lo que usted necesita, pero se necesitan varias cosas para llegar a ese químico o para llegar a ese producto, y obviamente pueden ser químicos o materias primas muy tóxicas. Entonces, al contacto con el fuego y la descomposición, pueden generar cosas muy fuertes. Yo de verdad que siento que debería darse rápidamente que la empresa, más allá del comunicado, que está bien, el comunicado dice que no hay ninguna persona herida, pero tampoco se sabe si efectivamente este humo va a generar algún problema de salud a otra persona que está fuera del recinto. Si una cosa es lo que pasa dentro de la empresa, y claro, salieron todos, y enhorabuena que así fue, pero ¿qué pasa con la gente que hoy día, por ejemplo, hay personas que me están escribiendo ahora que no pueden dormir? Hay personas que no que están con mucho dolor de cabeza, nos escriben acá que realmente el olor es insoportable, que ya traspasa las ventanas. Entonces, si no se sabe, que diga, no sé, un comunicado, se quemó la bodega 3 que tiene tal... O sea, se necesita esa información para que las personas puedan tomar buenas decisiones, sí, es obvio.
1: Sí, porque en realidad nosotros estamos tomando la información que tiene la misma página de esta empresa. Pero lo que también conversábamos con algunos era que probablemente haya más elementos químicos que los que se entregan en esta lista de la empresa. Por lo tanto, podríamos... la información es que los peligros que tienen la combustión de estos elementos, que son el amoníaco, el ácido fumárico, el ácido oftálico, son el picor de ojos, ¿cierto? La irritación de ojos, de mucosas, tanto como la nariz, la boca, sí. Que uno puede decir es común, pero no sabemos. Estos no son elementos que uno, por ejemplo, una fogata, cuando uno quema algo en su casa, que uno sabe que se está quemando. Acá no. No sabemos si hay más elementos que sean aún más peligrosos.
0: Hay que apretar ahí,
1: entonces,
0: se entiende.
1: Sí, Mario, me decías algo que...
0: Sí.
1: Ruido acá de los carros...
0: Bueno, obviamente, yo insistiría ahí en preguntar cuáles son lo que se está quemando. Yo insistiría porque, de acuerdo a eso, podríamos tomar contacto con algún experto que nos pueda dar alguna indicación sobre lo que pueda tomar la población. De verdad que... habría que hacerlo, ¿eh? Ahora, todo esto sí no te genera un problema, porque también la idea es que tú tampoco te pongas... bueno, la mayoría de las personas ahí... yo veo a la gente que está trabajando ahí sin mascarilla, sin mucho menos, así que se entiende si no le hubiesen dicho. Entiendo que está la unidad Hazmat, que es de materiales peligrosos, entonces Me imagino que ellos deben tener claro lo que está pasando ahí. Sería bueno quizá averiguarlo, sí, Vicente. Totalmente. Yo creo que, por último, para saber.
1: Como te decía Mario, he estado consultando, he estado coordinando, sí, alguna conversación con el comandante, con algunas otras personas de bomberos, pero no se puede porque están concentrados, sí, totalmente, claro, en el combate del incendio. Sí, por, sí, ahora lo que queda es esperar la vocería, que ya sería dentro de las próximas horas, y ahí ya tener la información. Y como te digo, yo estuve consultándoles, por lo tanto ya tienen esa duda instalada, y me imagino que también ellos ya tienen la información con los equipos HAZMAT, que qué elementos son los que están adentro. No, sí, solo estos tres, serían muchos más, quizás, no sabemos. Es una duda que también nos presentó la alcaldesa cuando pude conversar con ella. Por lo tanto, hay que esperar. No podemos tener ahora una información de parte de bomberos. Es lo que nos dijeron hace algunos minutos antes de conectar. Yo estaba conversando con ellos, tratando de coordinar durante toda la noche, pero de verdad, la gravedad de este incendio ha llevado a que estén muy, muy metidos, ¿cierto?, ahí trabajando en este incendio. Como les decía, estaban en el dron, estaban revisando, están conversando, coordinando. Así que hay que esperar durante las próximas horas tener esa información, pero es muy importante lo que tú señalas.
0: Sí, que entreguen rápidamente los detalles, porque esto nos va a ayudar a estar más tranquilos, sobre todo a los habitantes de la zona. Ya, vuelvo contigo en cualquier momento, Vicente. Atento ahí, obviamente mantente tranquilo. Bueno, obviamente lo que puedas, mantenerte cercano, pero bueno, ojalá que pueda responder pronto la autoridad. Volvemos contigo en cualquier momento, Vicente. Gracias.
1: Que estén muy bien, un abrazo.
0: Gracias, Vicente Aguilar, desde Quilicura, con esta información. ¿Vamos a ir a la pausa o no, Rodrigo? A la vuelta, el especial de trasnoche con los Beatles. Ya volvemos.
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Auditores y auditoras del Trasnoche, gracias por estar en este nuevo espectacular y maravilloso especial. Pasada las 4 de la mañana siempre tenemos saludos ahí a Francisco, que nos escucha también ahí desde la comuna de Quintero. Nos dice que está escuchando el Trasnoche, que es fanático del programa y que, bueno, y que está expectante de este especial. Nos dice que está trabajando como transporte de pasajeros. También en Lorena, que está a esta hora escribiéndonos desde La Serena. Un abrazo grande, Lorena. Y cerramos también con Juan Pablo, que nos escribe, ¿sabe desde dónde? Desde Luxemburgo está escuchando el programa. Mira qué bien. Saludos para ellos. Bueno, seguramente se van a entusiasmar con lo que vamos a contarles el día de hoy. Hoy, 5 de agosto, se cumplen 60 años exactos del disco con los que los Beatles dejaron de ser una banda pop y se convirtieron en un verdadero laboratorio. Estamos hablando del disco Revolver, que fue lanzado el 5 de agosto de 1966 por EMI. Fue el último álbum lanzado antes que la banda decidiera abandonar los escenarios y las giras a favor de la experimentación en los estudios de grabación. Para entender Revolver hay que entender el hastío. En 1966 los Beatles eran los hombres más famosos del planeta y estaban hartos. Años de gira con equipos de sonido miserables donde los gritos de la Beatlemanía tapaban por completo la música. Los tenían de cierta forma exhaustos y frustrados. Tocaban, de hecho, muchas veces sin escucharse a sí mismos. Eran los mejores músicos del mundo convertidos en una verdadera atracción de feria. ¿Y la respuesta cuál fue? Encerrarse. En abril del 66, tras meses de descanso, entraron en los estudios de EMI de Londres, los futuros Abbey Road, con un lujo inédito, tiempo ilimitado de estudio y sobre todo libertad total, porque ya rondaba la decisión de dejar los escenarios. Si no ibas a tocar las canciones en vivo nunca más, podías grabar cualquier cosa. Y grabaron cualquier cosa, la mejor cualquier cosa de la historia del pop. Entre el 6 de abril y el 21 de junio del 66, con el productor George Martin, a quien han denominado uno más de los Beatles, ¿no? Y un ingeniero de apenas 19 años llamado Geoff Emerick, los Beatles convirtieron el estudio en un parque de diversiones sonoro, cintas al revés, voces pasadas por variantes giratorios del órgano, loops de cinta hechos en casa, velocidades alteradas, micrófonos pegados a los instrumentos como nadie se atrevía. Y asimismo, durante esas sesiones, el técnico Abbey Road invitó al doblaje automático de voces para ahorrarle a John Lennon el tedio de cantar todo dos veces. Una tecnología que revolucionó la grabación mundial. La primera canción que grabaron marcó la pauta y cerraría el disco, Tomorrow Never Knows. Mañana nadie sabe, con Lennon recitando sobre un solo acorde, tambores hipnópticos y una tormenta de loops psicodélicos. Era 1966. Eso ya no era música pop, era ciencia ficción. El disco, que estuvo a punto de llamarse Abracadabra y hasta Beatles de Safari, terminó bautizado con un juego de palabras perfecto: Revolver, el arma, pero también la que revuelve y lo que gira, como un disco en tornamesa. Lo asombroso de Revolver es que en 35 minutos caben universos que no deberían convivir. Abre Taxman, la propuesta sarcástica de George Harrison contra el impuesto del 95% que pagaban los superricos británicos, con un conteo de entrada dejando a propósito para que suene crudo y verdadero. Luego está Eleanor Rigby, donde no toca ningún Beatles, solo un octeto de cuerdas y Paul cantándole a toda la gente sola del mundo un tema de arte mayor disfrazado de single. Y en el mismo disco aparece Yellow Submarine, la canción infantil cantada por Ringo, que se volvió patrimonio de todos los niños del planeta, incluidos los niños de nuestro país, que hasta el día de hoy la ADN está coreando. Y luego está Here, There and Everywhere, que Paul escribió influido por los Beach Boys y que es sencillamente una de las canciones de amor más hermosas jamás grabadas. Luego está For No One, con su corno francés y su desamor adulta. Luego tenemos Got to Get You Into My Life, el homenaje de Paul al soul de la Motown. Y luego está Love You Do, de Harrison, esta rock británico tocado con sitar, instrumentos indios, abriendo la puerta a Oriente. Y luego She Said, She Said, nacida de una fiesta en Los Ángeles donde el actor Peter Fonda repetía en pleno viaje que sabía lo que era estar muerto. Todo eso en un disco de 35 minutos. Y los vamos a escuchar ahora, auditores. Primero, con un clásico, Eleanor Rigby, y luego, Yellow Submarine. Póngase cómodo, póngase cómoda, que comienza un nuevo especial más del Trasnoche de la Radio, a través de Bio Bio.

Seguimos revisando algunos mensajes que nos llegan. Un abrazo grande, Isaac. Saludos, Luchito, desde Talcahuano, conectado con nosotros. Desde Hualpén, Víctor Robin dice, esperando la lluvia nuevamente. Saludos, gracias, Víctor. Te mandamos un abrazo. Abrazos para ti. Marco también, que nos mandó información sobre lo que estaba pasando en Quilicura. Gracias a todos los que nos escriben. Hola, solo quería mandar un saludo a mi papá, Juan Carlos, que hace turno nocturno en la panadería Florencia de Conchalí. Decirle que lo amo y que hace gracias por todo lo que hace. Feliz día del panadero. Mira qué bien. Saludos a todos los panaderos. Ahí está escribiéndonos una de nuestras auditoras. Hablemos más de los Beatles. Sí, porque hasta la carátula hizo historia. La firmó Klaus Burman, el amigo alemán que los Beatles conocieron en sus años de bares en Hamburgo, cuando nadie los conocía. Klaus mezcló dibujo a línea con un collage de fotografías, algo nunca visto en un disco pop, y se ganó el Grammy al mejor arte de portada. Ringo la definió como increíble y perfecta para este. El detalle escondido que puedes contarle a tus auditores o a tus a la gente que nos está escribiendo, a tus seguidores más bien, o a quien nos está escribiendo hasta ahora o lo que sea, es que, y acá está el detalle, el propio Burman aparece en la portada con foto y nombre metido entre los mechones del dibujo de John. El amigo fiel se coló en la obra maestra para siempre. Bueno, Revolver salió a la venta en el Reino Unido hace exactamente 60 años. El viernes, fue un viernes, 5 de agosto del 66, acompañado el mismo día por el single double de Eleanor Rigby y Yellow Submarine, que es lo que escuchamos hace algunos minutos. Y llegó en el peor momento posible, porque Estados Unidos ardía por la frase de John Lennon sobre que los Beatles eran más populares que Jesús. Con decenas de radios negándose a tocar su música, quemas públicas de discos y hasta acciones de su sello cayendo en la bolsa. Una semana después del lanzamiento, Lennon tuvo que pedir disculpas públicas en Chicago. En medio de ese caos, los Beatles cumplieron su última gira. El 29 de agosto del 66, tres semanas después de Revolver, tocaron en Clandestine Park de San Francisco, su último concierto pagado de la historia. Nunca más giraron. De hecho, Revolver quedó como el testamento de la banda en vivo y la banda de nacimiento de otra cosa, una banda de estudio pura, que al año siguiente entregaría uno de los mejores discos que se ha hecho, el Sgt. Pepper. Pero ojo, que con el veredicto de la crítica moderna, con las décadas, Revolver ha superado a Pepper en casi todos los rankings. Yo he citado habitualmente como el mejor disco de los Beatles y uno de los dos o tres mejores álbumes de la historia de la música popular. De hecho, en 2022 hay una edición especial remezclada por Giles Martin, el hijo de George, porque volvió a ponerlo en la lista de éxitos 56 años después. Vamos a disfrutar con Here, There and Everywhere. Luego, Let It Be. Son los Beatles en la radio.

Bueno, hay que decir que Paul McCartney ha sido el que ha, de cierta forma, entregado la batalla para poder satisfacer a los fanáticos de Beatles que nunca pudieron escucharlos acá en nuestro país. Pero el autor de Leonard Rigby y Here, There and Everywhere se ha encargado personalmente de saldar esa deuda, porque Paul McCartney ha visitado Chile una y otra vez desde su primer estadio nacional en el 93 y en sus visitas más recientes, ¿no? Bueno, hay que decir que Leonard Rigby es entre las más celebradas y las radios chilenas. Revolver nunca ha dejado de sonar porque ha sido el submarino amarillo, ha estado muchas veces tarareado por niños, y en las madrugadas como estas hay discos que tienen que volver a sonar. 60 años se cumplen hoy del día en que cuatro músicos agotados de los gritos se encerraron en un estudio y, en vez de descansar, reinventaron la música popular. 14 canciones, 35 minutos y el mundo dividido en dos, antes y después de Revolver. Nos iremos con Yesterday y luego con otro temazo. Don't Let Me Down es el trasnoche de la radio con los Beatles. Yesterday.

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2: Buenos días, bienvenidos al Informador. Ponga mucha atención porque más de 4.000 personas están aisladas en la comuna de Carahue, en la Araucanía, por el desborde del río Imperial. Nos informa Amparo Montoya desde Radio Bío Bío en Temuco.
3: Diferentes consecuencias dejó el desborde del río Damas en la comuna de Carahue, en la Araucanía, afectando más de 4.000 personas que quedaron aisladas. No solo eso, porque la situación también afectó a viviendas que quedaron rodeadas de agua, desplegándose personal del ejército, bomberos y del municipio para ayudar a los afectados. El comandante del Cuerpo de Bomberos de Carahue, Henry Martínez, señaló que el desborde del río también afectó la conectividad de la comuna.
4: Hay caminos cortados, caminos que ya desaparecieron, inundados a través del agua, así que hemos estado trabajando arduamente, buscando nuevas rutas.
3: Por otra parte, en la ruta entre las comunas de Tolten y Pitrufquén se registraron deslizamientos de tierra que obligaron a cerrar el camino. Así lo dijo el alcalde de Tolten, Guillermo Martínez.
5: Se encuentra cortada en dos tramos. El primero de ellos se debe a una remoción, a un socavón que está en el sector Cerros de Comuy y también en el sector de Cerros de Coipúe se presenta una fractura del cerro.
3: En Carahue, algunas familias optaron por permanecer en el segundo piso de sus viviendas y otras por dormir en sus vehículos. En la zona, en tanto, se han desplegado autoridades del nivel central, entre ellos el ministro de Vivienda, Iván Poduje. En Temuco, Bío Bío, la radio.
2: El senador republicano Arturo Esquella emplazó al subsecretario del Interior, Máximo Paez, a pedir perdón por el manejo político que tuvo la salida de Juan Pablo Rodríguez del Ministerio de Hacienda. Los detalles con María José de la Barra.
6: Sería bueno que Máximo Paez pidiera perdón a Juan Pablo Rodríguez por el desdén frente al caso, por los trascendidos maliciosos y por la irresponsabilidad con la que se manejó un proceso que por definición era delicado. Con esas palabras, el senador y presidente del Partido Republicano, Arturo Esquella, volvió a tensionar la relación con el gobierno en un chat de WhatsApp. Se apunta a Paez por ser el encargado de recepcionar e informar los resultados del test de drogas aplicados a las autoridades. En esa línea, el gobierno defendió que solo han cumplido con los protocolos. Así lo dijo el biministro del Interior y la SEGEGOP, Claudio Alvarado.
7: Se ajustó a los protocolos.

0: al efecto determinó la Contraloría. Por lo tanto, el secretario Páez lo único que ha hecho es adoptar procedimientos en función de lo que mandata la ley.
1: Todo se dio en la misma jornada en la que el ex subsecretario reapareció con dos nuevos resultados negativos para test de drogas de pelo, uno en Clínica Indisa y otro en Fast Test. Rodríguez afirmó que está tranquilo, que ha demostrado su inocencia y dijo que no se referirá a decisiones que no le competen, como por ejemplo su retorno al gobierno.
2: Con noticias del exterior, en este caso un hombre armado fue detenido en un campo de golf del presidente Donald Trump en Los Ángeles dos días antes de la visita que realizó el mandatario este martes, según informaron autoridades. El sospechoso, de 38 años, identificado como Janine John Till, fue arrestado el domingo por la tarde en un campo de golf de Rancho Palos Verdes. Agentes federales lo detectaron caminando por los terrenos del campo de golf, tomando fotografías y videos y aparentando vigilar las actividades de planificación de seguridad, según señaló la oficina del alguacil en un comunicado. Trump llegó en helicóptero al club de golf la noche del martes para asistir a una cena de recaudación de fondos organizada por el Comité Nacional Republicano. Durante la detención, los agentes incautaron un cargador de 16 cartuchos que contenía munición de punta hueca en el bolsillo del pantalón del sospechoso, según el comunicado. Los agentes registraron luego su vehículo y encontraron una pistola cargada con una bala en la recámara, junto con un cargador adicional cargado con munición de punta hueca. Vamos a retomar el contacto con nuestra unidad móvil, Vicente Aguilar, que ha estado durante toda esta madrugada en el incendio en Quilicura. Vicente, estamos contigo.
3: Sí, ya más de 7 horas en combate este incendio en Quilicura, de la empresa Panimex, ubicada en Avenida Presidente Eduardo Frei Montalva. Este incendio, que principalmente sería combustión de amoníaco, entre otros elementos que utiliza esta empresa. Algunos vecinos han dado cuenta de algunos problemas, picazón en ojos, ardor en los ojos, en mucosas. Por lo tanto, hay que estar atentos a lo que vaya sucediendo. La información del momento es que se acaba de habilitar la ruta 5 en dirección al sur. Estaba cortado el tránsito a eso de las 12 de la noche. Se cortó el tránsito en dirección al norte, en dirección al sur, totalmente habilitado cuando son las 5 de la madrugada. Sigue el trabajo de bomberos, seguimos acá. Cualquier información retomamos en cualquier momento. 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
2: Hasta ahora en Valparaíso 12 grados de temperatura, se mantiene nublado con una humedad del 88%. En Santiago 11 grados de temperatura, está nublado con una humedad del 73%.
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8: 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De la mañana, 9 minutos.
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0: de la mañana, 13 minutos.
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0: 5 de la mañana, 14 minutos.
2: Un gigantesco incendio afecta desde anoche una empresa química de la comuna de Quilicura, generando fuertes explosiones y llamas de más de 10 metros. Autoridades suspendieron las clases en todos los establecimientos de la comuna.
3: Hay químico, esto ya ocurrió hace más de 10 años atrás, esta misma empresa.
2: La Fiscalía Metropolitana Sur indaga un posible intento de liberación de reos desde un carro de gendarmería. Un hombre con antecedentes penales fue detenido en el lugar.
4: Arrancan en sentido contrario, detrás de ellos vienen cuatro gendarmes con pistola en mano apuntándolo.
5: Los tres ocupantes del vehículo se dan a la fuga, siendo retenido uno de ellos por personal de gendarmería.
2: Con la aprobación del controversial mecanismo de compensación a municipios, el Senado despachó el proyecto de ley de reconstrucción nacional del gobierno.
6: Y que se abra un mecanismo de compensación donde los mismos 200 millones de dólares que el gobierno ya comprometió para compensación vayan directamente al Fondo Común Municipal.
7: En principio estaríamos ingresando tres vetos: anatocismo, olvido financiero, el pago a 30 días.
2: El senador republicano Arturo Esquella elevó el tono por la salida de Juan Pablo Rodríguez y exigió que el subsecretario Máximo Páez ofrezca disculpas por el manejo del caso.
8: El subsecretario Páez lo único que ha hecho es adoptar procedimientos en función de lo que mandata la ley y el instructivo de la Contraloría.
9: Y hoy día las pruebas son muy contundentes en orden a que siempre he dicho la verdad y que yo no consumo drogas.
2: Codelco decretó el cierre temporal del proyecto Andes Norte de División El Teniente por riesgo sísmico, medida que afectaría a cerca de 3.000 trabajadores.
10: Sin embargo, esa medida no puede traducirse en que cerca de 1.800 trabajadores y sus familias queden sin una respuesta.
11: No queremos que se exponga a estos riesgos, pero también nos preocupa el tema laboral.
2: El ex ejecutivo de Codelco, César Márquez, reveló que recibió instrucciones para aumentar la producción en el periodo 2025.
12: Esto está informado a todos los niveles y todos sabían. Aquí había una instrucción de buscar producción. Eso era lo único que nos repetían sistemáticamente, que la producción del 25 tenía que ser mayor a la del 24.
2: El viceministro Daniel Mas confirmó que el Ejecutivo evalúa vender activos prescindibles como la participación del Estado en cuatro empresas sanitarias.
13: El gobierno del presidente Kast ha determinado realizar una revisión rigurosa de los activos estatales. En esta primera etapa nos encontramos estudiando concretamente la venta de la participación minoritaria del Estado en las empresas sanitarias.
2: Ex cancilleres instaron al gobierno a reforzar las gestiones diplomáticas con Estados Unidos para revertir el arancel del 12,5% a productos chilenos.
14: La crítica de los ministros no me gustó a mí porque era muy como decir, mire, como somos tan buenos amigos, ¿cómo nos van a tratar tan mal?
15: Creo que es bueno para los objetivos que se persigue una coordinación en la dirección de que haya solo una voz.
2: El gobierno ingresó con discusión inmediata un proyecto que extiende el subsidio a la tasa de los créditos hipotecarios y fortalece la garantía estatal para la compra de la primera vivienda de hasta 6.000 UF. La ministra de la Mujer, Judith Marín, se alineó con su par de salud, Maite Chomalí, y descartó respaldar el proyecto Escucha su Corazón, desatando críticas en el Partido Nacional Libertario.
16: Dice en relación con el crecimiento económico, con el empleo y también con la seguridad.
17: Un país que no tiene dentro de sus prioridades salvar una vida que cruelmente va a ser asesinada, creo que va directo al fracaso.
2: Los partidos de la oposición preparan un despliegue en regiones para fortalecer su estrategia frente al gobierno que iniciará este sábado.
18: La oposición no solamente se demuestra acá en la región metropolitana, sino que a lo largo y ancho de las regiones.
19: Queremos mostrarle a la ciudadanía que acá hay una oposición que levanta los puntos que creemos que van en beneficio de la mayoría de los chilenos y chilenas.
2: Con 13 detenidos terminó la protesta de estudiantes secundarios en el centro de Santiago. Creyentes del caso Sartor calificaron como una estructura criminal el esquema investigado por la Fiscalía y advirtieron que los responsables podrían enfrentar penas de hasta 40 años de cárcel.
20: Que hay una defraudación de la confianza pública, no solo desde el punto de vista del funcionamiento del mercado, sino que también de los que confiaban los aportantes mismos.
21: Esta es una verdadera organización criminal. Esperamos que las decisiones que se tomen sean las que correspondan.
2: Tras la absolución de Claudio Crespo, Gustavo Gatica anunció que buscará justicia fuera de Chile y la Fiscalía continúa revisando una eventual acción ante la Corte Suprema.
0: Parecía que la justicia iba a ser tan solo una consecuencia de esta verdad, pero no lo fue. Vamos a seguir buscando justicia en tribunales internacionales, que ahora se ve lejano, a veces se ve oscuro, pero vamos a seguir en ese camino.
2: Ángela Vivanco romperá el silencio. Hoy, por primera vez, declarará ante la Fiscalía en el marco de la trama bielorrusa.
1: La información que puede salir de esa declaración podría abrir una arista bastante importante respecto a personas que hoy día, dentro de la investigación, han sido poco nombradas.
2: La justicia decretó el comiso del inmueble del exalcalde de San Ramón, Miguel Ángel Aguilera, condenado por los delitos de lavado de activos e incremento patrimonial justificado.
22: Hubiésemos querido penas más efectivas en torno al presidio. Sin embargo, queda manifiesto que se cometieron hechos graves en la comuna de San Ramón.
23: De la resolución que dispuso la ejecución del comiso, estamos evaluando la posibilidad de presentar un recurso de nulidad.
2: Al menos 17 muertos dejan ataques rusos con misiles balísticos y drones en la región de Kiev. El presidente de los Estados Unidos, Donald Trump, aseguró que las negociaciones con Irán registraron avances y expresó su confianza en que el estrecho de Hormuz reabra en los próximos días. Brasil expulsó al embajador argentino en Brasilia y decidió no enviar al embajador brasileño a Buenos Aires por los insultos del presidente Javier Milei a su homólogo Luis Ignacio Lula da Silva. Estados Unidos canceló la visa de la embajadora de Brasil en Washington, María Luisa Biotti. En el deporte, Colo Colo realizará esta tarde una mega fiesta de bienvenida al portero Bocinha en el Estadio Monumental.
24: Tendremos actividades entre las 5 de la tarde que vamos a abrir el estadio hasta las 7:30, 7:45 de forma gratis para que puedan darle la bienvenida a Bocinha.
2: Y el volante argentino Tobias Reinhardt fue oficializado como segundo refuerzo de Universidad de Chile, que esta tarde enfrenta a Unión San Felipe por la clasificación octavos de final de la Copa Chile.
25: 5 de la mañana, 20 minutos.

0: 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Cinco de la mañana, 25 minutos.
1: Vamos a revisar el pronóstico del tiempo para todo Chile, pero por supuesto saludando a quienes hacen posible este programa. 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Ya, estamos escuchando de fondo Dua Lipa. La canción, la mejor, la canción que más le gusta a Rodrigo La Rosa y a Vicente Aguilar. De hecho, me contaba Vicente Aguilar que pronto va a sacar una versión chamamé de esta canción. Sí, es verdad, es verdad. La vamos a estrenar acá en el Trasnoche. Ya, vamos a revisar el pronóstico del tiempo, ¿les parece? Pero antes, ¿cuál va a ser la condición del aire para el día de hoy? En Osorno, Puerto Montt y Puerto Varas tendremos alerta ambiental en esos lugares. Osorno, Puerto Montt y Puerto Varas, en esos dos lugares. Luego, hay aire regular en Valdivia, Chillán y Chillán Viejo, y la región metropolitana, aire regular. Además, con el incendio que está ocurriendo en Quilicura, bueno, probablemente más de algunos se está recién informando con nosotros, es un incendio que ha estado afectando a la empresa Panimex. Esto es muy cerca de la Ruta 5, que ha generado un corte. Entiendo que ya desde las 5 se iba a abrir. Eso nos contaba también Vicente, que estaba en el lugar. Se suspendieron las clases, de hecho, para todos los establecimientos de Quilicura por este gigantesco incendio. Esto fue, esto ocurrió cerca de las 9 de la noche en la empresa Panimex. Esta empresa está justo ahí en Avenida Presidente Eduardo Frei Montalva, 8710, a un costado de la Ruta 5 Norte. En ese lugar ha ocurrido ese incendio, que todavía están trabajando en el sitio. No hay clases en Quilicura, para que sepan, auditores, pero el aire en varias comunas. Si usted está escuchándonos aquí en la región metropolitana, mándenos un audio, cuéntenos en qué sector todavía se siente ese olor a quemado. Claro, hay un aire complicado, dice acá Manuel Ramírez nos contaba que hay un aire bien complicado que se estaba percibiendo. Nos dicen que en Los Espejos, en la zona de Maipú, incluso se había percibido algo. Bueno, nos van enviando su audio, ¿eh? Más 569-9207-888. Ya, acá nos confirma Boris que ya está abierta por ambos lados la ruta 5, en ambos lados está abierta la ruta. Recién pasó por ahí nuestro amigo Boris. La pregunta es, ¿se siente el olor a humo, no? No, Katy Cubillo nos dice que no se siente el olor a humo acá, al menos en la zona de Providencia. Bueno, quizás en otro sector, quizás el humo está yendo hacia otro sector. Bueno, nos están preguntando de Valle Grande si habrá clases. Bueno, no hay clases en ningún establecimiento de la comuna de Quilicura. Ningún establecimiento tiene clases. Bueno, Valle Grande es Lampa, así que me imagino que no tiene mucho que ver con esto nuestro auditor que nos está preguntando, pero sí, se suspendieron clases para todos los establecimientos educacionales de la comuna de Quilicura, para que sepan. Información que fue entregada por la propia delegación presidencial regional, la propia alcaldesa de la comuna, que estuvo allí y que, bueno, ellos no tienen la potestad de poder hacerlo, pero sí el SLEP de los Libertadores fueron los que, en conjunto con la delegación, tomaron esa determinación. Bien, vamos a revisar, bueno, hoy la región metropolitana va a tener el aire regular, decíamos, pero hay buenas noticias para otros lugares. Por ejemplo, Coyhaique hoy tendrá el aire bueno. Eso es una novedad, porque hemos tenido toda esta semana con aire muy malo, la verdad. Muy, muy malo. Con alerta, con preemergencia incluso. Bueno, el aire en Coyhaique, Temuco y Padre Las Casas, Concepción Metropolitano, Los Ángeles, Linares, Talca y Maule, el Valle Central y la provincia de Curicó y el Valle Central de O'Higgins. Todos ellos con la zona, con el aire bueno. Ya, Rodri, vamos a revisar el pronóstico del tiempo. Vamos a partir en el sur de nuestro país. Estamos con Rodrigo de la Rosa en la puesta en el aire. 0 grados de mínima, máxima de 4, nublado, chubascos débiles, chubascos de agua nieve para la mañana. Para la tarde estará nublado. En Coyhai, que se espera una mínima de menos 1, máxima de 4, nubosidad parcial y helada por la mañana. Por la tarde, nubosidad parcial. ¿Qué pasará en Puerto Montt? Mínima de 4, máxima de 10 grados, nublado y chubascos débiles por la mañana. Por la tarde, nublado y chubascos aislados. En la isla grande de Chiloé, en Ancud, Castro y Quillón, se espera una mínima de 4, máxima de 9 grados, nublado por la mañana. Por la tarde, nublado y chubascos débiles. Hoy hablando, perdón, hablando de la isla grande de Chiloé y la isla, la región de los lagos, fíjese que estuvimos conversando, bueno, vamos a conversar en los próximos días seguramente con Manu Córdoba, que es el técnico de la selección de básquetbol de Chile, que pronto, bueno, la noticia es que se agotaron todas las entradas para el partido que va a tener la selección chilena con Bahamas y luego con los Estados Unidos. Eso va a ser ahora, de hecho voy a revisarlo de inmediato para poder contárselos también, porque creo que es una buena noticia, porque siempre que hablamos, hemos hablado mucho de fútbol y todo eso, pero siento que es importante destacar la Roja del Básquet, que está haciendo un trabajo enorme. Llevan varios años de la mano ahí del Manu Córdoba, y las ventas de entradas, según la Federación de Básquetbol de Chile, están completamente agotadas para los dos compromisos. ¿Cuándo se juega y dónde se juega? Se juega el 22 de agosto a las 8 de la noche en el edificio de los deportes colectivos en el Parque Estadio Nacional contra Bahamas. Y luego Chile recibe el 27 de agosto a las 7 de la tarde con 10 minutos a los Estados Unidos en el edificio también de los deportes colectivos. Va a estar llenísimo. Entiendo que hace más de medio siglo que Chile no juega con Estados Unidos. En este tipo de competencia, que además tiene que ver que entregará, son un clasificatorio que entregará pasajes para el Mundial que se va a disputar en Qatar. Así que va a ser un partido seguramente muy difícil, pero hay que estar apoyando ahí a la Roja del Básquetbol. Y un abrazo grande a todos los de la Isla Grande de Chiloé. ¿Y por qué me quedaba en la región de los lagos? Porque allá hay muchísimo básquetbol y muchos de los jugadores que hoy día están en la selección, algunos de ellos están en el extranjero, como Felipe Jase o Sebastián Herrera, que están jugando Euroliga, y en este caso Felipe Jase, que está en los Estados Unidos, en los Capitanes, si no me equivoco, de la Ciudad de México, que está jugando la Liga de Desarrollo de la G-League de la NBA, más otros jugadores que está jugando en la Liga Argentina, incluso el MVP de la Liga Argentina de Básquet es un chileno. Sí, pues, Sebastián Carrasco. En junio de este año fue decretado chileno, el MVP de las finales. Juega en Gimnasia Esgrima de Comodoro Rivadavia, ahí en la provincia de Chubut. Sigamos avanzando, ¿les parece? Así que un abrazo grande a todos los basquetbolistas y basquetboleros. Algunos decían que se tenía que jugar en Valdivia, pero bueno, se tomó la determinación de jugar aquí en Santiago. En Valdivia, hasta ahora, mínima de 6, máxima de 9 grados, nublado y chubascos débiles por la mañana, por la tarde, nublado y también chubascos débiles durante toda esta jornada. Vamos avanzando más hacia el norte, iremos a Temuco. Mínima de 7, máxima de 9 grados, cubierto con lluvia por la mañana, por la tarde cubierto con lluvia débil. Concepción, mínima de 8, máxima de 12 grados, cubierto y chubascos por la mañana, por la tarde, cubierto y lluvia fuerte con viento entre 40 y 60 kilómetros por hora, con ráfagas de viento hasta 70 kilómetros por hora. Chillán, mínima de 8, máxima de 12 grados, cubierto y chubascos en la mañana, en la tarde, cubierto y lluvia en esa zona del país. ¿Qué pasará en Talca? Mínima de 9, máxima de 13 grados, estará cubierto en la mañana, en la tarde, cubierto, variando cubierto y con lluvia. Atención ahí en Talca, en la tarde. ¿Qué pasa con Rancagua? Estará completamente cubierto en la mañana y en la tarde, mínima de 9, máxima de 16 grados. En Santiago, cubierto variando nublado en la mañana, por la tarde nublado variando cubierto, mínima de 10, máxima de 18 grados en Santiago. Los Andes, San Felipe, mínima de 8, máxima de 18 y estará nublado. Valparaíso, mínima de 10, máxima de 17 grados, nublado variando nubosidad parcial durante esta jornada. La Serena, Coquimbo, estará nublado en la mañana, en la tarde nublado variando a despejado. Mínima de 10, máxima de 18 grados. Copiapó, cubierto con niebla, variando despejado en la mañana, por la tarde despejado. Mínima de 13, máxima de 23 grados. Antofagasta, mínima de 17, máxima de 19, cubierto, variando despejado en la mañana. En la tarde despejado, variando anulado. Iquique, ¿qué pasará en Iquique? Mínima de 18, máxima de 20 grados, cubierto toda esta jornada de día miércoles. En Arica, mínima de 18, máxima de 21 grados, nublado, variando despejado este día miércoles 5 de agosto. Vamos a la isla de Pascua, ahí en Rapa Nui, se espera una mínima de 15, máxima de 20 grados, nublado ocasionalmente con nubosidad parcial. ¿Y qué más? Y chubascos, con viento entre 40 y 60 kilómetros por hora. Archipiélago Juan Fernández, nublado, chubascos, mínima de 12, máxima de 15 grados, esto en la mañana y en la tarde. Y en la península Antártica, atención, mínima de menos 5, máxima de menos 3, estará cubierto durante esta jornada.

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1: El que van a escuchar fue uno de los episodios más crueles de la represión franquista en España. En la madrugada del 5 de agosto del año 1939, 13 mujeres de entre 18 y 29 años de edad fueron fusiladas ante las tapias del cementerio de la Almudena en Madrid. Con el tiempo pasarían a ser conocidas como las 13 Rosas. Las 13 Rosas eran activistas políticas vinculadas a las Juventudes Socialistas Unificadas y al Partido Comunista de España. Hagamos historia. Después del final de la Guerra Civil en abril del año 1939, que culminó con el triunfo de las fuerzas del general Francisco Franco, algunas de estas mujeres participaron o estuvieron vinculadas a intentos de reorganización clandestina con el objetivo de mantener viva una mínima resistencia política frente al nuevo régimen franquista. Los perfiles de estas mujeres eran diversos, pero compartían una condición social vulnerable. Por ejemplo, Carmen Barrero Aguado, de 20 años, era modista y trabajaba desde los 12 para sostener a su familia. Julia Conesa Conesa, también de 20 años, trabajaba como cobradora de tranvías. Blanca Brisac Vázquez, la mayor del grupo, tenía 29 años, era pianista, madre de un hijo y sin militancia política previa, pero fue detenida debido a su relación con un músico comunista, su marido Enrique García Mazas. La mayoría de estas 13 mujeres procedía de familias obreras o de clase media humilde. Las detenciones de las 13 Rosas comenzaron el 16 de mayo de 1939 y se prolongaron hasta el mes de julio. Y esto ocurrió tras la captura de José Peña Brea, secretario general del Comité Provincial en Madrid de las Juventudes Socialistas Unificadas. Peña fue torturado y bajo coacción empezó a revelar nombres y direcciones de otras personas que militaban en esa organización. Las 13 mujeres fueron detenidas de manera dispersa entre mayo y julio de ese año 1939, sin orden judicial previa y en varios casos tras allanamientos en sus propios domicilios. Una vez encarceladas en la prisión de Las Ventas, las jóvenes fueron juzgadas en un consejo de guerra celebrado el 2 y 3 de agosto del año 1939 ante el Tribunal Militar Permanente en Madrid. El juicio duró entonces apenas 2 días y todas fueron condenadas a muerte. La acusación formal fue la de adhesión a la rebelión y reorganización de elementos de las Juventudes Sociales Unificadas y del Partido Comunista Español para atentar contra el orden social. No se les imputaron crímenes concretos ni actos violentos específicos. Su condena se basó exclusivamente en su militancia política.
2: Pónganse en pie los procesados. Este consejo queda visto para sentencia y se reúne a continuación en sesión secreta.
1: En la madrugada de ese 5 de agosto de 1939, las 13 Rosas fueron sacadas de sus celdas sin previo aviso. Fueron trasladadas al cementerio del Este de Madrid, el cementerio de la Almudena, y fusiladas junto a otros 43 hombres, también militantes de organizaciones de izquierda. La ejecución se llevó a cabo apenas 24 horas después de la sentencia. El régimen franquista hizo caso omiso de su propio protocolo, ya que generalmente después de ser juzgadas, las condenadas tenían la oportunidad de presentar solicitudes de indulto para implorar clemencia al dictador Franco. Sin embargo, en este caso, el protocolo fue ignorado. Estas 13 mujeres eran Carmen Barrero Aguado, Martina Barroso García, Blanca Brisac Vázquez, Pilar Bueno Ibáñez, Julia Conesa Conesa, Adelina García Casillas, Elena Gil Olaya, Virtudes González García, Ana López Gallego, Josefina López Lafitte, Dionisia Manzanero Salas, Victoria Muñoz García y Luisa Rodríguez de la Fuente. La historia de estas mujeres se mantuvo perdida durante muchos años. Recién en la década de 1980, ya en democracia, el periodista Carlos Fonseca publicó un libro en el que, usando documentos oficiales de la época y los testimonios de la familia de las Trece Rosas, contó su historia. La historia de estas 13 mujeres españolas, las 13 Rosas, fusiladas por la dictadura franquista en Madrid la madrugada del 5 de agosto de 1939.
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11: Trece minutos para las 6 de la mañana.
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1: Faltan 9 minutos para las 6 de la mañana.
2: El portero caboverdiano Bocinha fue presentado como el gran refuerzo de Colo-Colo por 6 meses con opción de renovación por todo el año 2027. Antes de la mega fiesta de bienvenida de sus hinchas esta tarde en el Estadio Monumental, Bocinha entregó sus primeras declaraciones como guardameta albo.
3: A pesar de jugar siempre en campeonatos pequeños, en clubes no muy grandes, siempre dentro de mí dice a mí mismo que yo era jugador de equipo grande. Entonces, cuando apareció el Colo-Colo, que el más grande de Chile, no había dudas. Libertadores es una competición también muy, muy fuerte. Y sé que la Liga Chilena es una liga muy competitiva. Entonces, para mí fue algo que siempre procuré jugar en una liga competitiva, en un club tan grande.
2: El director deportivo de Blanco y Negro, Jaime Pizarro, se refirió a la opción del cacique en ocupar los 2 puestos de refuerzos para lo que resta de la temporada.
4: Ir a nombres propios, especialmente cuando hay jugadores que están con contratos vigentes en clubes, resulta un poco complejo. Por lo tanto, una vez que se pueda concretar o materializar alguna alternativa, bueno, ahí se dará a conocer, tal como sucedió en esta oportunidad que ustedes ya conocen.
2: Universidad de Chile anunció la incorporación del volante argentino de 26 años, Tobián Reijard, previo al compromiso de esta tarde frente a Unión San Felipe en La Calera, donde buscará la clasificación a octavos de final de la Copa Chile. Además, los azules confirmaron la renovación del contrato del defensa venezolano Yaneider Tamayo hasta fines del 2029.
5: He disfrutado bastante la estancia en este hermoso club. Me han acogido de una manera muy, muy linda. Ahora siento una felicidad inmensa, gracias a Dios, gracias a mi familia y gracias al club también por seguir confiando en mí, por esta nueva oportunidad. Y bueno, que de aquí adelante los que vengan sean alegría y bendiciones para este hermoso equipo.
2: El alcalde de Concepción, Héctor Muñoz, se refirió al presupuesto que se maneja para garantizar la largada protocolar de la fecha del Rally Mundial que volverá el mes próximo a la región del Biobío.
6: Nosotros la semana del 20 de agosto lo votamos en el Consejo Municipal y ahí el Consejo

0: Antes del team para Chile, la lista, la Federación Internacional de Tenis de Mesa entregó la nómina oficial para deportistas clasificados al Mundial de Paratenis de Mesa 2026, confirmando una histórica participación para Chile, entre ellos Ignacio Torres, el actual número uno del mundo de la clase 6. El head coach del Paratenis de Mesa, Francisco Carrasco, habló de las claves que le permiten tener un gran momento en este deporte a nivel mundial.
1: Credibilidad del medio, el hecho de mantener un cuerpo técnico durante tanto tiempo y el financiamiento que tiene la selección para participar en eventos internacionales. Esas son las cosas que mantienen hoy día al Paratenis de Mesa dentro de los mejores del mundo.
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4: Faltan 6 minutos para las 6 de la mañana.
0: Claro, se mantiene nublado con trabajos viales con intervención de pistas en la pista número 4, sentido oriente, kilómetro 136 al 135, sector San Fernando. Intervención también de pista en la pista número 4, también en el sentido oriente, kilómetro 207 al 206, sector Molina. Y la pista número 4, sentido oriente, kilómetro 154 al 153, sector Chimbarongo. En el acceso sur a Santiago está nublado, pero hay trabajos viales con intervención de la pista número 6 y 4 en sentido oriente, el kilómetro 3 hasta el kilómetro 0.5 en el sector San Gregorio.
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4: Faltan 3 minutos para las 6 de la mañana.
0: Nos vamos, que tengan una excelente jornada. Nos iremos con Elo, Last Ride to London. Que tengan lindo día. Nos encontramos mañana, Rodrigo. Chau.

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2: Un incendio gigantesco afecta desde anoche a una empresa química de la comuna de Quilicura, generando fuertes explosiones y llamas de más de 10 metros.
3: Las autoridades locales suspendieron las clases en todos los establecimientos educacionales de la comuna.
4: Hay químico, esto ya ocurrió hace más de 10 años atrás, esta misma empresa.
2: La Fiscalía Metropolitana Sur indaga un posible intento de liberación de reos desde un carro de gendarmería. Un hombre con antecedentes penales fue detenido en el lugar.
5: Arrancan en sentido contrario, detrás de ellos vienen cuatro gendarmes con pistola en mano apuntándolo.
6: Los tres ocupantes del vehículo se dan a la fuga, siendo retenido uno de ellos por personal de gendarmería.
3: Con la aprobación del controversial mecanismo de compensación a los municipios, el Senado despachó el proyecto de ley de reconstrucción nacional del gobierno.
7: Y que se abra un mecanismo de compensación donde los mismos 200 millones de dólares que el gobierno ya comprometió para compensación vayan directamente al Fondo Común Municipal.
8: En principio estaríamos ingresando tres vetos: anatocismo, olvido financiero, el pago a 30 días.
2: El senador republicano Arturo Esquella elevó el tono por la salida de Juan Pablo Rodríguez y exigió que el subsecretario Máximo Pavés ofrezca disculpas por el manejo del caso.
9: El secretario Pavés lo único que ha hecho es adoptar procedimientos en función de lo que mandata la ley y el instructivo de la Contraloría.
10: Y hoy día las pruebas son muy contundentes en orden a que siempre he dicho la verdad y que yo no consumo drogas.
3: Codelco decretó el cierre temporal del proyecto Andes Norte de la División El Teniente y es por riesgo sísmico, una medida que afectaría a cerca de 3.000 trabajadores.
11: Sin embargo, esa medida no puede traducirse en que cerca de 1.800 trabajadores y sus familias queden sin una respuesta.
12: No queremos que se exponga a estos riesgos, pero también nos preocupa el tema laboral.
2: El ex ejecutivo de Codelco, César Márquez, reveló que recibió instrucciones para aumentar la producción en el periodo 2025.
13: Esto está informado a todos los niveles y todos sabían. Aquí había una instrucción de buscar producción. Eso era lo único que nos repetían sistemáticamente, que la producción del 25 tenía que ser mayor a la del 24.
3: El biministro Daniel Mas confirmó que el Ejecutivo evalúa vender activos prescindibles como la participación del Estado en cuatro empresas sanitarias.
14: El gobierno del presidente Kast ha determinado realizar una revisión rigurosa de los activos estatales. En esta primera etapa nos encontramos estudiando concretamente la venta de la participación minoritaria del Estado en las empresas sanitarias.
2: Ex cancilleres instaron al gobierno a reforzar las gestiones.

0: el gobierno presentó un proyecto que extiende el subsidio a la tasa de los créditos hipotecarios y fortalece la garantía estatal para la compra de la primera vivienda, hasta 6.000 unidades de fomento.
1: La ministra de la Mujer, Judith Marín, se alineó a su par con su par de salud, May Chamalí, y descartó respaldar el proyecto Escucha mi corazón, escucha su corazón, desatando críticas en el Partido Nacional Libertario.
2: Dice en relación con el crecimiento económico, con el empleo y también con la seguridad.
3: Un país que no tiene dentro de sus prioridades salvar una vida que cruelmente va a ser asesinada, creo que va directo al fracaso.
0: Los partidos de la oposición preparan un despliegue en regiones para fortalecer su estrategia frente al gobierno, que va a iniciar este sábado.
4: La oposición no solamente se demuestra acá en la región metropolitana, sino que a lo largo y ancho de las regiones.
5: Queremos mostrarle a la ciudadanía que acá hay una oposición que levanta los puntos que creemos que van en beneficio de la mayoría de los chilenos y chilenas.
1: Con 13 detenidos terminó una protesta de estudiantes secundarios en el centro de Santiago.
0: Los querellantes del caso Sartor calificaron como una estructura criminal el esquema investigado por la Fiscalía y advirtieron que los responsables podrían enfrentar penas de hasta 40 años de cárcel.
6: Que hay una defraudación de la confianza pública, no solo desde el punto de vista del funcionamiento del mercado, sino que también de los que confiaban los aportantes mismos.
7: Esta es una verdadera organización criminal. Esperamos que las decisiones que se tomen sean las que correspondan.
1: Tras la absolución de Claudio Crespo, Gustavo Catica anunció que buscará justicia fuera de Chile y la Fiscalía continúa revisando una eventual acción ante la Corte Suprema.
8: Parecía que la justicia iba a ser tan solo una consecuencia de esta verdad, pero no lo fue. Vamos a seguir buscando justicia en tribunales internacionales, que ahora se ve lejano, a veces se ve oscuro, pero vamos a seguir en ese camino.
0: La ex jueza Ángela Vivanco romperá el silencio. Hoy, por primera vez, va a declarar ante la Fiscalía en el marco de la trama bielorrusa.
9: La información que puede salir de esa declaración podría abrir una arista bastante importante respecto a personas

0: El volante argentino Tobias Reinhardt fue oficializado como segundo refuerzo de Universidad de Chile, que esta tarde enfrenta a Unión San Felipe por la clasificación a octavos de final de la Copa Chile.
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2: 6:09 a.m.
0: Muy buenos días, bienvenidos a Radiograma. Junto a Katherine Cubillos damos comienzo a esta edición. Vamos a comenzar a revisar noticias relevantes, importantes, ocurridas tanto en Chile como en el mundo en las últimas horas. Estaremos hasta las 10 de esta mañana y nuestro compromiso es que usted quede totalmente informado. Le ofrecemos desde ahora información independiente. Katherine, buenos días.
3: ¿Cómo estás, Tomás? Buenos días. Buenos días también a nuestros auditores, a todos quienes ya están con nosotros y van a estar acompañándonos en esta revisión de las noticias. Siempre a esta hora saludamos a todos ahí en las 43 estaciones de BioBio, la radio en todo el país, que están conectadas para informarse. También, por supuesto, quienes están en la plataforma digital es biobiochile.cl y, por supuesto, quienes nos escuchan y nos ven a través de BioBio TV.
0: Santiago en estos instantes está con cielo nublado, la temperatura alcanza los 9,7 grados, la humedad del 95%. Para la capital se espera un día que va a estar cubierto en la mañana, cubierto en la tarde, en la noche cubierto con viento entre 25 y 40 kilómetros por hora y ráfagas de viento de hasta 50 kilómetros por hora. En la madrugada de mañana y solamente en la madrugada de mañana caerá una lluvia débil sobre la capital. Para hoy se espera una temperatura máxima de 18 grados. En Viña del Mar y Valparaíso, cielo nublado, temperatura 11 grados, humedad 100%. En Viña del Mar y Valparaíso se espera un día que va a estar nublado, variando a nubosidad parcial en la mañana. La tarde va a estar con nubosidad parcial, variando a cubierto. En la noche, cubierto con viento y ráfagas de viento de hasta 50 kilómetros por hora. Y va a llover solamente en la madrugada de mañana en Viña del Mar y Valparaíso. Con viento también entre 25 y 40 kilómetros por hora. Para hoy se espera una temperatura máxima de 17 grados. En Concepción se espera un día que va a estar en la mañana cubierto con chubascos. En la tarde cubierto con lluvia fuerte y viento entre 40 y 60 kilómetros por hora y ráfagas de viento de hasta 70 kilómetros por hora. Va a llover en Concepción solamente hasta la madrugada de mañana. En Concepción se espera para hoy una máxima de 12 grados.
3: Revisemos la calidad del aire en toda la zona centro y sur, la que cuenta con estaciones de monitoreo para estos fines. Hoy es regular en la región metropolitana, también en Chillán y Chillán Viejo y en Valdivia, todos con aire regular. Está bueno el aire en el Valle Central de O'Higgins, en el Valle Central de la provincia de Curicó, en Talca y Maule, en Linares, en Concepción Metropolitano, en Los Ángeles, en Temuco y Padre Las Casas, y atención también en Coyhaique, hoy con aire bueno allá en la capital de la región de Aysén. Hay alerta ambiental en Osorno y en Puerto Montt y Puerto Varas durante la jornada de hoy. Acá en la región metropolitana, con este aire regular, rige la restricción vehicular, comienza a las 7:30 a.m, está vigente hasta las 21 horas, en toda la provincia de Santiago, más San Bernardo y Puente Alto. Hoy miércoles, los dígitos afectos a esta restricción son 2 y 3. Recuerde que es para autos y motos con sello verde, pero inscritos antes del 1 de septiembre del año 2011.
0: Y para vehículos sin sello verde y en el exterior del anillo Américo Vespucio, los dígitos son 4, 5, 6 y 7. 4, 5, 6 y 7. Nos vamos de inmediato a las noticias.
3: Les hemos estado informando acerca de esta noticia, de esta información desde ayer. La verdad es que ha sido muy complicado contener un incendio que afecta, como digo, hace más de 8 horas a una empresa química en Quilicura. Más de 250 bomberos han trabajado para controlar este incendio que provocó fuertes explosiones y una extensa columna de humo.
0: Por la toxicidad del humo, se confirmó la suspensión de clases en todos los establecimientos educacionales de Quilicura. Vicente Aguilar, buenos días.
4: Hola, Vicente.
5: ¿Cómo están? Claro, desde alrededor de las 9 de la noche de este día martes, del pasado día martes, hemos estado dando cuenta de este incendio que afecta a las instalaciones de Panimex, que es una empresa de

0: dedicada a la producción y almacenamiento de productos químicos, que está ubicado junto a la Ruta 5 Norte, esto en Quilicura, a la altura de Avenida Presidente Eduardo Frei Montalva con Las Esteras Sur. El fuego se habría iniciado en la zona de producción de la empresa y alcanzó sectores donde se mantenían diferentes sustancias químicas como amoníaco, ácido fumárico, entre otros, y también algunas bombonas de gas. Durante los primeros minutos se registraron potentes explosiones que fueron escuchadas en distintos puntos de la región metropolitana, y también una extensa columna de humo que alcanzó por lo menos 15 a 20 metros de altura. Cerca de 250 bomberos pertenecientes a 35 compañías fueron desplegados para controlar esta emergencia. Además, se estableció un perímetro preventivo de 800 metros, esto por una posible explosión de estas bombonas de gas que yo le contaba. Afortunadamente, no se registraron civiles, trabajadores ni bomberos voluntarios lesionados. Bomberos advirtió que hubo alguna falta de información sobre las sustancias almacenadas. Escuchemos al comandante de bomberos de Quilicura, Carlos Zip.
1: Bueno, el factor que se reitera es la falta de información respecto a los productos químicos que uno encuentra en este tipo de empresas. Las hojas de gato de seguridad, cuando llegamos al lugar, estaban en mal estado, estaban mojadas ya, no había un contacto directo, no estaba el prevencionista.
0: Durante la noche, el humo se extendió hacia sectores residenciales cercanos a este lugar, donde vecinos reportaron también a la radio olores químicos muy fuertes, por lo que las autoridades también pidieron mantener puertas, ventanas cerradas, evitar actividades físicas y bloquear las entradas de aire en puertas y ventanas con paños húmedos. Debido a la toxicidad de este humo, se suspendieron las clases en todos los establecimientos de Quilicura, ya sea públicos y también particulares. Así lo confirmó el delegado presidencial metropolitano Germán Codina.
2: Dado el análisis del tipo de incendio, los químicos, la toxicidad, sabemos que esto puede afectar también la salud de los menores, especialmente por actividades físicas, etcétera.
0: Bomberos proyectó inicialmente un trabajo de hasta 8 horas y, de mantenerse ese cálculo, ya debería estar controlado, pero no es así, por lo que podría prolongarse algunas horas más trabajo, ¿cierto?, de mitigación y de control de este incendio que dejó daños en la zona de producción, y por lo que la Seremi de Salud decretó la prohibición de funcionamiento e inició un sumario sanitario luego de advertir algunos problemas en los sistemas de control que no habrían sido operados correctamente. Y como también señalaba el comandante de bomberos, no estaría el prevencionista de riesgos, algo muy complicado en cuanto a la seguridad de este recinto. La empresa ya había sido sancionada anteriormente por casos similares, incendios en 2013, 2014 y 2017. La alcaldesa Paulina Bobadilla cuestionó que este tipo de industrias funcione a escasa distancia de sectores poblados.
3: Porque aquí, si bien es una zona industrial, estamos muy cerca de villas. Entonces, eso es muy preocupante. Agradecemos profundamente la suspensión de clases. Es algo que toda nuestra comunidad nos pedía.
0: Claro, ahí también se refería a la suspensión de clases para todos los establecimientos educacionales para este día miércoles. Por ahora, la investigación deberá determinar el origen de este incendio, que aún no es controlado, aún sigue en combate, y establecer si existió alguna negligencia, de confirmar qué sustancias se mantenían almacenadas y qué efectos también podrían tener en la población que está cercana a este lugar.
4: Pero, Vicente, estas empresas que tienen productos químicos tienen que mantener al día todo lo que tienen en sus bodegas, siempre, lo que están elaborando, lo que tienen en sus bodegas. Entiendo que lo tienen que comunicar además a bomberos. Bomberos tienen que tener un registro actualizado de lo que tienen estas empresas. Nada de esto ocurrió.
0: Lo que pasa es que, sí, lo que decía el comandante es que cuando ellos llegaron, y la única información que tendrían es unas hojas, ¿cierto?, papelería, que estaba en el lugar y que cuando ellos llegaron ya estaba mojado, por lo tanto no pudieron tener la información en el momento, cuando es necesaria, cuando acudieron estos carros primero de hazmat, ¿cierto?, de estos materiales peligrosos. Por lo tanto, hay que también tener en cuenta, ¿serían solo esto, amoníaco, también ácido fumárico, o también quizás cuántos otros elementos que podrían ser mucho más nocivos para la salud? Eso hay que investigar.
5: No llegaría a pagar con agua los químicos, claro. ¿No? Puede generarse una situación todavía más complicada. De ahí la necesidad de esa información. Eso por un lado, que habrá que investigar, ¿no? Además, con los antecedentes que tiene la empresa. Y lo otro es que las clases están suspendidas solo en Quilicura. Sí. Lo que nos preguntan de Lampa, que está al lado, y que también han percibido el humo y este olor a químicos y las complicaciones, pero ahí no hay suspensión de clases.
0: Sí, esa es la información. Quilicura. Solo en Quilicura, el SLEP de los Libertadores. Esa fue la información que dieron a eso de las 12 de la noche cuando sí. Ya comenzaba el trasnoche y pudimos conversar con el delegado presidencial metropolitano Germán Codina, que confirmaba aquello, pero solo para Quilicura. Sí. Habría que esperar, sí, dentro de las próximas horas se podría actualizar aquello, porque de verdad la columna de humo que estaba en el lugar era muy, muy complicada y con el viento iba cambiando hacia distintos puntos.
6: Muchas gracias.
0: Que estén muy bien.
5: Vicente, hasta pronto.
7: Carabineros investiga un femicidio frustrado que terminó con un departamento incendiado en Santiago Centro. Bomberos trabaja en el lugar.
5: El imputado habría utilizado bencina para atacar a su conviviente y después provocó este incendio. Estamos ya en una de nuestras unidades móviles en la región metropolitana. Cristian Borkowski, buenos días.
8: Hola, muy buenos días, Katy Tomás, gusto de saludarlos. Sí, en la medida que bomberos sigue removiendo escombros, se han ido revelando datos escabrosos respecto a este siniestro que ocurrió en el piso 17, que destruyó completamente un departamento de una torre de 22 pisos. Esto ocurre en horas de anoche, cerca de las 8:30 de la noche, y ya está confirmado que se trató de un incendio intencional que tendría características de femicidio frustrado. ¿Por qué? Porque el hombre y expareja de la mujer que convive justamente con otras dos mujeres en ese mismo departamento fue la víctima entonces del ataque de su expareja de nacionalidad venezolana. Todos son de nacionalidad venezolana en rigor, pero este último hombre de 32 años llegó hasta el piso 17 y atacó a su ex conviviente lanzándole bencina y prendiéndole fuego. Este hombre, después de eso, roció el departamento completamente con bencina y también lo incendió a propósito. Si no fuera por los vecinos del mismo piso 17, que rociaron a las víctimas con agua, esta historia tendría consecuencias aún mucho más graves. Lo que sí, este hombre que realizó el incendio y atacó a su expareja y también a las otras dos mujeres, incluida una menor de edad, escapó huyendo por las terrazas, por los balcones, escapando, bajando por los balcones, 17 pisos de altura, y finalmente escapó del lugar abandonando el sitio del suceso. Bomberos logró controlar la emergencia y evitó que el fuego se propagara a pisos superiores o vecinos del mismo nivel para justamente evitar que el fuego destruyera más departamentos. Y ahí es justamente cuando el Ministerio Público encontró las evidencias y también los testigos que señalaban que el fuego había sido intencional. Escuchemos al fiscal de la Fiscalía Centro Norte, el fiscal de flagrancia, Felipe Olivari Vargas, que nos entregó más antecedentes.
9: El sujeto arranca por los balcones del departamento y baja de balcón en balcón hasta los primeros pisos, desde donde se da la fuga. Afortunadamente las víctimas están fuera de riesgo vital. La mujer exconviviente del imputado fue la que resultó con mayores lesiones, tiene lesiones de carácter grave, ya que mantiene quemaduras en el 22% de su cuerpo.
8: Principalmente en las piernas, es decir, las extremaduras inferiores, y además su sobrina de 20 con lesiones leves, pero con quemaduras al fin y al cabo. La menor, la adolescente, es la que logró salvar, y las dos mujeres lesionadas se encuentran en la urgencia de la ex posta central. Toda la investigación está en manos de Carabineros, por lo tanto está investigando por la parte del incendio bomberos y por la parte de este femicidio frustrado también el Laboratorio de Criminalística y el OS9, Departamento de Investigación Criminal de la misma institución. 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
10: 6:22 a.m.
7: Bomberos de Quillota y Quintero rescataron a dos jóvenes que se encontraban perdidos al interior del Cerro Mauco. Ahora nos trasladamos hasta una de las unidades móviles de Radio Bio Bio en la región de Valparaíso.
5: Ampliamos de inmediato la información. Lucas Peña, buenos días.
11: Hola, ¿qué tal? Muy buenos días. Y claro, porque fue un importante despliegue que realizó el Cuerpo de Bomberos de la comuna de Quintero en conjunto con los voluntarios de Quillota para rescatar a dos jóvenes quienes se encontraban al interior del Cerro Mauco. Todo esto comienza con un llamado de un joven de 19 años, quien comentó que estaba con un amigo que se habían desorientado y que producto del atardecer y de las condiciones del camino habrían perdido la noción del lugar donde se encontraban y una situación que dificultó el poder descender de este cerro. Y es por esta razón es que comenzó un procedimiento de rescate que sumó tanto a bomberos de Quintero como de la comuna de Quillota para rescatar a estos dos jóvenes que se encontraban perdidos al interior de este cerro. Cuando el rescate todavía se encontraba en desarrollo, ya podemos adelantar que se realizó el rescate de forma exitosa. Pudimos conversar con el comandante del cuerpo de bomberos de la comuna de Quillota, el comandante Marcos Velázquez, quien nos entregó detalles acerca de la instalación de un puesto de mando y del mapeo que realizaron para dar con el paradero de estos dos jóvenes. Lo escuchamos.
6: Ya se tomaron contacto telefónico y se vio el punto y se hizo el mapeo para poder acceder a encontrarse con ellos junto al equipo del cuerpo de bomberos de Quintero. Se hizo un puesto unificado, un puesto comando, donde se están dando las directrices para poder poder descender con estos jóvenes sin mayores problemas.
11: El mismo comandante que nos explicó que el trabajo se realizó en conjunto con los voluntarios de Quintero porque estos dos jóvenes estaban ubicados en su jurisdicción. De todas formas, se movilizaron considerando que uno de los accesos al Cerro Mauco se encuentra en el sector de Santa Rosa de Colmo, que eso ya es correspondiente a la comuna de Quillota, y es por esa razón que se desplegaron tanto voluntarios de Quintero y de la comuna antes mencionada, Quillota. A esta hora de la mañana, como habíamos indicado, ya podemos confirmar que el rescate fue exitoso, fueron rescatados estos dos jóvenes, luego de un procedimiento que duró alrededor de 4 horas para rescatar a estos dos jóvenes que se encontraban perdidos al interior del Cerro Mauco, justo en un punto correspondiente a la comuna de Quintero. 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
10: 6:25 a.m.
7: Un hombre fue detenido en medio de un presunto rescate de personas privadas de libertad registrado en la comuna de La Cisterna.
13: La fiscalía lidera las diligencias tras un presunto intento de liberación de imputados que fue frustrado por personal de gendarmería en la zona sur de la capital. Vehículo de la institución que circulaba por Américo Vespucio desde el centro de justicia hasta el centro de detención preventiva Puente Alto y que a la altura de Gran Avenida fueron colisionados por un vehículo particular. Esta acción dio inicio al protocolo de gendarmería, quienes con armas efectuaron al menos 2 disparos en contra de los implicados, reteniendo a uno de ellos que fue entregado a carabineros. El coronel Manuel Aguilera de la prefectura Santiago Sur indicó que el resto logró escapar del lugar.
14: El vehículo queda cruzado frente al bus de gendarmería. Del vehículo menor descienden 3 individuos. Personal de gendarmería logra la detención de uno de los 3 individuos.
13: Desde gendarmería y a través de un comunicado de prensa validaron su actuar, ya que a su juicio existió un accionar sospechoso y compatible con un eventual intento de vulneración al procedimiento de traslado de privados de libertad. Como antecedente, el vehículo en que se desplazaban los involucrados había sido robado hace solo unos instantes atrás desde la comuna de Quinta Normal.
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0: entra en la siguiente etapa, los vetos. Estos serán ingresados hoy para ser discutidos por las comisiones de Hacienda y las salas de ambas cámaras durante la próxima semana. El ministro Jorge Quirós detalló las normas que serán objeto de esta facultad del Ejecutivo.
1: En principio estaríamos ingresando tres vetos: anatocismo, olvido financiero, el pago a 30 días. Los tres son iniciativas que suenan bien, pero traen malas consecuencias. Y por eso la estamos vetando.
0: Si bien la tramitación legislativa como tal ya se terminó, hoy y mañana traerán nuevos frentes para el gobierno en el camino a la promulgación del Plan de Reconstrucción Nacional, el ingreso de los vetos y la declaración del Tribunal Constitucional sobre la admisibilidad de los recursos interpuestos por la oposición.
2: 6:28 p.m.
3: Ya con la última votación del Plan de Reconstrucción Nacional y después de eso, el senador republicano Arturo Esquella emplazó al subsecretario del Interior, Máximo Pavés, a pedir perdón por el manejo político que tuvo en la salida de Juan Pablo Rodríguez del Ministerio de Hacienda.
4: Sería bueno que Máximo Pavés pidiera perdón a Juan Pablo Rodríguez por el desdén frente al caso, por los trascendidos maliciosos y por la irresponsabilidad con la que se manejó un proceso que por definición era delicado. Con esas palabras, el senador y presidente del Partido Republicano, Arturo Esquella, volvió a tensionar la relación con el gobierno en un chat de WhatsApp. Se apunta a Pavés por ser el encargado de recepcionar e informar los resultados del test de drogas aplicados a las autoridades. En esa línea, el gobierno defendió que solo han cumplido con los protocolos. Así lo dijo el viceministro del Interior y la CEGOP, Claudio Alvarado.
5: Se ajustó a los protocolos que al efecto determinó la Contraloría. Por lo tanto, el secretario Pavés lo único que ha hecho es adoptar procedimientos en función de lo que mandata la ley.
4: Todo se dio en la misma jornada en la que el ex subsecretario reapareció con dos nuevos resultados negativos para test de drogas de pelo. Uno en Clínica Indisa y otro en Fast Test. Rodríguez afirmó que está tranquilo, que ha demostrado su inocencia y dijo que no se referirá a decisiones que no le competen, como por ejemplo su retorno al gobierno.
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0: 6:32.
1: Bien, seguimos con otras informaciones. Le contamos ahora que la resolución de la Corte de Apelaciones cerró una etapa del caso Gustavo Gatica, pero abrió otra. Tras quedar firme la absolución del exteniente coronel de Carabineros, Claudio Crespo, el diputado anunció que continuará su búsqueda de justicia fuera del país. En paralelo, la Fiscalía analiza la eventual presentación de un recurso de queja ante la Corte Suprema. Sin embargo, especialistas advierten que se trata de una acción excepcional y con escasas posibilidades de modificar el desenlace judicial del caso. Tiene más detalles Marcela Rojas.
2: ¿Qué pasa cuando una sentencia queda firme pero una de las partes insiste en seguir buscando justicia? Ese es el escenario que enfrenta hoy el caso de Gustavo Gatica. Mientras el diputado anunció que va a recurrir a tribunales internacionales tras la absolución de Claudio Crespo, la Fiscalía evalúa una última alternativa para intentar revertir el fallo. El propio Gustavo Gatica aseguró que, aunque la investigación permitió establecer quién efectuó el disparo que lo dejó ciego durante el estallido social, la justicia no llegó con la sentencia. Por ello, confirmó que junto a su equipo iniciarán el camino hacia los tribunales internacionales.
3: Lo curioso es que este caso parecía que iba a ser complejo encontrar la verdad, por muchas circunstancias, entre ellas las múltiples mentiras de Claudio Crespo. Parecía que la justicia iba a ser tan solo una consecuencia de esta verdad, pero no lo fue. Vamos a seguir buscando justicia en tribunales internacionales, que ahora se ve lejano, a veces se ve oscuro, pero vamos a seguir en ese camino.
2: Pero, ¿qué margen tiene la Fiscalía para cambiar este escenario? El académico de la Facultad de Derecho de la Universidad Central, Silvio Cuneo, explicó que un eventual recurso de queja no busca revisar nuevamente el fondo del caso, sino sancionar eventuales faltas o abusos graves de los jueces. Por ello, estima que sus posibilidades de modificar el fallo son reducidas.
4: Difícil que prospere, porque la queja tiene por finalidad buscar responsabilidad cuando hay falta o abuso grave en la sentencia, que entiende que pese a determinar quién realiza los balazos que cegan a Gatica, entiende que hay legítima defensa y así también lo entendió la Corte de Apelación. No parece ser el recurso de queja el mecanismo apropiado.
2: Una opinión que comparte el académico de Derecho Procesal Penal de la Universidad Autónoma, Óscar Olivares, quien recordó que la Corte Suprema ya ha declarado de manera consistente la inadmisibilidad de este tipo de recursos contra fallos de nulidad. A su juicio, la absolución ya se encuentra firme y el recurso de queja

0: El detalle de esto, Javier Pardo.
1: El sexto tribunal de juicio oral en lo penal decretó el comiso de un inmueble del exalcalde de San Ramón, Miguel Ángel Aguilera, condenado por los delitos de lavado de activos e incremento de patrimonio injustificado. Se trata de una vivienda ubicada en calle Álvaro Casanova, en la comuna de La Reina, inscrita el 10 de mayo de 2016. Recordemos que el ex militante del Partido Socialista fue condenado, en fallo unánime, al pago de una multa de casi 247 millones de pesos, equivalente al monto del incremento patrimonial injustificado. Junto al anterior, la sanción también contempló 4 años de reclusión por el delito de lavado de activos, pena que fue sustituida por libertad vigilada intensiva. Respecto al comiso del inmueble de Miguel Ángel Aguilera, el abogado defensor del ex jefe comunal Carlos Mora señaló a la radio que evaluarán presentar un recurso de nulidad tras la resolución del tribunal.
2: De la resolución que dispuso la ejecución del comiso, estamos evaluando la posibilidad de presentar un recurso de nulidad.
1: Cabe señalar que el tribunal absolvió a Aguilera del delito reiterado de cohecho pasivo al estimar que la acción penal se encontraba prescrita y, por lo tanto, extinguida su responsabilidad penal respecto de ese ilícito.
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4: De la mañana, 37 minutos.
5: Bueno, y en el cuarto día de formalización del caso Sartor, los querellantes apuntaron a la magnitud del perjuicio económico que habría afectado a los inversionistas y advirtieron que, de acreditarse los delitos imputados, los responsables arriesgarían penas y que podrían llegar incluso a las 4 décadas de cárcel. Los representantes de los afectados sostuvieron que se trata de una investigación de alta complejidad, donde se indagan delitos económicos vinculados a la administración de fondos y al eventual desvío de recursos hacia entidades relacionadas. A la salida del tribunal, los querellantes insistieron en la necesidad de aplicar medidas cautelares más gravosas, argumentando que la libertad de los imputados podría afectar el desarrollo de la investigación y la recuperación de los dineros cuestionados. El abogado Juan Domingo Acosta, representante de Credit Corp, una de las entidades afectadas en la causa, aseguró que los recursos habrían sido desviados entre diferentes fondos administrados por Sartor y calificó los hechos como una estructura organizada.
6: Están exponiendo antecedentes en la audiencia, incluso llegan a operaciones en Estados Unidos. En fin, es un caso complejo. Esta es una verdadera organización criminal. Y por lo tanto, esperamos que las decisiones que se tomen sean las que correspondan, porque esto no puede ocurrir en el mercado de valores de Chile.
5: En tanto, el abogado César Ramos, querellante en representación de 43 aportantes, puso el foco en el impacto que habría tenido el caso en pequeños y medianos inversionistas, asegurando que no se trata únicamente de grandes capitales.
7: Que hay una defraudación de la confianza pública, no solo desde el punto de vista del funcionamiento del mercado, sino que también de los que confiaban los aportantes mismos, quienes encomendaron a los imputados la administración de sus fondos. Muchas personas no corresponden a grandes capitales, sino que corresponden a ahorros de toda una vida.
5: Por su parte, Sergio Rodríguez Oro, abogado representante de Toesca, explicó el rol de la administradora en la búsqueda de recuperar los recursos para los inversionistas afectados. Se apuntó a los antecedentes financieros que forman parte de la investigación.
8: El interés que tiene es optimizar en la recuperación de los dineros y las inversiones realizadas por Sartor, determinar cuál fue el destino de los recursos y perseguir las responsabilidades civiles y penales a efecto de poder repartir a los inversionistas, que son...

0: 2024, la Corte de Apelaciones de Valparaíso rebajó las medidas cautelares de Luis Correa y Juan Atienza, quedando sin efecto el arresto domiciliario total para ambos. Por su parte, los familiares de las víctimas fatales reaccionaron a la decisión del tribunal porteño, acusando una decepción total por parte de la Fiscalía en la búsqueda de la responsabilidad estatal. Tiene el detalle desde Radio Bio Bio en Valparaíso, Fabián Corrotea.
1: Argumentando una medida desproporcionada, la Corte de Apelaciones de Valparaíso dejó sin efecto el arresto domiciliario total para Luis Correa Jiménez y Juan Atienza Ormazábal, funcionarios de alto cargo en la CONAF, durante el mega incendio de febrero de 2024 en Viña del Mar y Quilpué. A una semana de la formalización de ambos exfuncionarios de la entidad forestal en Valparaíso, el Tribunal de Alzada decidió en fallo unánime rebajar la medida cautelar, ratificando solamente el arraigo nacional y la prohibición de acercarse a testigos. La situación de Correa, quien ostentaba el cargo de comandante de incidentes durante la emergencia, fue revisada el lunes, mientras en el caso de Atienza, otrora jefe del Departamento de Protección contra Incendios, la medida fue revocada este martes. Roberto Saint-Jean, hijo de una víctima fatal en Viña del Mar, emplazó a la Fiscalía Regional acusando débiles argumentos al no pedir medidas cautelares más gravosas. Además, solicitó transparencia ante la presencia del imputado Luis Correa en Italia.
2: Sentimos que una vergüenza que un fiscal suene, primero pide formalizar y luego que es difícil que tengan prisión, preventiva o cárcel, me voy con todas esas preguntas. Porque uno de los imputados está en Italia con un suelo exquisito, con una medida cautelar. ¿Cómo se puede confiar en que la va a llevar a cabo? Dice que llegando a Chile no sabemos cuándo.
1: Según el argumento utilizado por la segunda sala de la Corte de Apelaciones de Valparaíso, en esta etapa del procedimiento, los antecedentes de Atienza impiden tener por suficientemente esclarecida su incidencia en los hechos imputados. Cabe recordar que durante la formalización, la Fiscalía afirmó que Atienza sobrevoló el incendio a eso de las 18 horas del viernes 2 de febrero. Tras conocer la resolución, Felipe Olea, abogado querellante y representante de 60 familias víctimas del mega incendio, manifestó que la decepción es total, recalcando la necesidad de que la Fiscalía Nacional reasigne la investigación.
3: No nos podemos hacer los sorprendidos. Este es un escenario que se esperaba después de la débil imputación que hizo el fiscal Rebeco. Sería mejor que reconocieran que no quieren seguir investigando, que para ellos todo acabó con el procesamiento de los 9 trabajadores. La decepción es total.
1: De esta manera, con un plazo de investigación de 180 días, Luis Correa y Juan Atienza deberán cumplir las medidas cautelares de arraigo nacional y prohibición de acercarse a los testigos. En la región de Valparaíso, Bio Bio, la radio.
4: Seis de la mañana, 44 minutos.
0: Y la ex ministra de la Corte Suprema, Ángela Vivanco, declarará este miércoles por primera vez ante la Fiscalía en el marco de la trama bielorrusa, investigación en la que permanece imputada por presuntos delitos de corrupción y tráfico de influencias. La diligencia se realizará en medio de nuevas actuaciones del Ministerio Público, entre ellas la reciente formalización del exdiputado Gabriel Silver. Sin embargo, el foco estará puesto en la versión que entregue Vivanco sobre las decisiones judiciales que terminaron favoreciendo al consorcio chileno-bielorruso involucrado en el conflicto. El expresidente de la Asociación Nacional de Fiscales, Pedro Ortustegui, explicó que la declaración podría aportar antecedentes relevantes sobre la forma en que se adoptaron las resoluciones cuestionadas y abrir nuevas líneas respecto de otros actores que hasta ahora han tenido menor protagonismo en la causa.
5: La declaración de la ministra puede arrojar luces importantes sobre esta investigación, entender particularmente la participación que pueden haber tenido las familias controladoras del consorcio y quienes ejercían las labores de gerencia en esa época.
0: Por su parte, el ex fiscal Claudio Uribe sostuvo que la comparecencia marcará un momento clave para la defensa de Vivanco. Señaló que sus dichos podrían buscar desvirtuar la tesis del Ministerio Público o, eventualmente, mostrar una disposición a colaborar con la investigación.
6: Puede ser una forma de que tiene su defensa de apoyar tesis distintas a las del Ministerio Público, es decir, como una herramienta que tienda o trate de desvirtuar las acusaciones en su contra, o por otro lado puede ser una forma de colaborar con la investigación.
0: La declaración de este miércoles podría incidir en el rumbo de una causa que avanza hacia una etapa decisiva. Según los expertos, después de esta diligencia podrían acelerarse las definiciones sobre el cierre de la investigación, una eventual acusación o alguna salida alternativa.
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0: Buenos días, vio la radio, les informo de acá de la octava región. En el sector de la comuna de Talcahuano, Pedro Valdivia con la avenida La Torre, hay un cruce de línea y una de las barreras está quebrada, la cual activó la baliza de peligro. Está quebrada y está con las balizas prendidas. Resulta que al salir el tren desde la estación de Talcahuano hacia Concepción hay una curva y normalmente los vehículos menores llegan y van a parar y pueden llegar y pasar, pues se pueden encontrar sorpresivamente con el tren. Está harto peligroso porque está en una curva más o menos de entre 50 y 100 metros más o menos de la curva. En la torre con Pedro Valdivia hay una de las barreras quebradas, como le digo. Les informo de Bio Bio la radio. Buenos días.
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0: Faltan 11 minutos para las 7 de la mañana.
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2: Bien, revisamos ahora informaciones internacionales. El presidente de Estados Unidos, Donald Trump, advirtió que Irán recibirá un golpe muy duro si vuelve a retirarse de las conversaciones destinadas a impedir que desarrolle armas nucleares. Trump reiteró que los contactos representan la última oportunidad para alcanzar un acuerdo y aseguró que Washington no permitirá que Teherán obtenga armamento nuclear. Irán, sin embargo, niega que existan negociaciones directas con Estados Unidos. Aún así, el secretario de Estado estadounidense, Marco Rubio, afirmó que Washington participa en ese proceso y que ya han logrado algunos avances, aunque todavía no existe un acuerdo definitivo. Rubio aseguró además que algunos barcos y cargamentos de petróleo continúan transitando por este estrecho. El secretario del Tesoro, Scott Bessent, señaló que podría alcanzarse próximamente un acuerdo para ampliar el paso seguro de embarcaciones comerciales. Y al menos 17 personas murieron y cerca de 50 han resultado heridas tras un

0: Sin embargo, las autoridades ucranianas también reportaron daños en almacenes de alimentos, materiales de construcción y servicios de paquetería. El presidente Volodymyr Zelensky volvió a pedir interceptores para los sistemas Patriot y afirmó que la escasez de estas municiones impidió contener el ataque. El bombardeo ocurrió 4 días después de otra ofensiva contra Kiev que dejó 9 fallecidos. Y Brasil expulsó al embajador de Argentina en Brasilia, Daniel Raimondi, y rebajó la relación diplomática bilateral al nivel de encargados de negocios tras los reiterados insultos del presidente argentino Javier Milei contra su homólogo brasileño Luis Ignacio Lula da Silva. La Cancillería argentina lamentó la medida, la calificó como una decisión unilateral y sostuvo que Buenos Aires evitó trasladar al plano institucional las diferencias políticas entre ambos gobiernos. La tensión aumentó después de que Milei calificara a Lula como presidiario y ladrón durante un acto realizado en Brasil en apoyo a la candidatura presidencial de Flavio Bolsonaro. El mandatario argentino reiteró posteriormente sus críticas en entrevistas y llamó a los brasileños a apartar del poder a quienes se calificó como corruptos en las elecciones de octubre. Brasil mantendrá la representación diplomática en un nivel inferior mientras continúen los ataques contra Lula. Argentina, por su parte, afirmó que las relaciones entre los estados no deben depender de las diferencias personales o ideológicas de sus gobernantes.
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2: Faltan 7 minutos para las 7 de la mañana.
0: Bueno, y con la intervención de la ex presidenta Michelle Bachelet, la CEPAL presentó un informe con recomendaciones para que América Latina y el Caribe enfrenten la creciente rivalidad geopolítica de la región. El documento, que fue elaborado durante 1 año y medio por 3 expertos de 12 países, propone reducir los riesgos de la fragmentación global y aprovechar nuevas oportunidades. Entre las medidas plantea diversificar alianzas, a fortalecer el multilateralismo y mejorar la planificación estratégica. La comisión fue creada a fines de 2024 y es copresidida por Michelle Bachelet e Iván Duque. La ex jefa de Estado resaltó la influencia de la región en un contexto ajeno a los conflictos bélicos y con voluntad de llegar a acuerdos.
3: Tenemos también influencia política, aunque a veces nos cueste creerlo y entenderlo. Somos una región libre de guerras entre estados y libre de armas nucleares, con una tradición histórica de participación en la diplomacia y el diálogo internacional.
0: Respecto a la campaña de Michelle Bachelet a Naciones Unidas, la ex canciller Antonio Urrejola admitió que no es un hecho feliz el tener que explicar al mundo por qué una persona que fue 2 veces presidenta no tiene el respaldo de su país.
4: No es muy feliz que una 2 veces expresidenta de la República no tenga el apoyo de su propio país. Creo que eso efectivamente es un punto en contra que además hay que entrar a explicar. Y es bien lamentable tener que explicar por qué el Estado al cual ella pertenece no la apoya.
0: Mientras que el ex canciller José Miguel Insulza puso paños fríos y afirmó que se trata de sondeos previos, restando aún un largo trecho para concluir la campaña.
5: Son sondeos preliminares, esa es la palabra, la expresión exacta, y por lo tanto no hay que guiarse por eso. El próximo sondeo preliminar es el 21 de agosto, me dicen. Imagínense la cantidad de tiempo que falta todavía en esto. Entonces, claro que le hayan quitado el piso en su país es un tema bastante molesto y doloroso.
0: La campaña de Michelle Bachelet quedó algo alicaída luego de obtener el 4º lugar en las votaciones reservadas del Consejo de Seguridad, lo que incluso podría dar luces o anticipar algún resultado de la elección. Pese a eso, las fichas siguen puestas en lograr convencer a los 5 países con poder de veto, teniendo en la mira el obstáculo más difícil, Estados Unidos.
2: 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Faltan 4 minutos para las 7 de la mañana.
0: Bien, volvemos con temas nacionales y especialmente policial de un hecho ocurrido durante las últimas horas del día de ayer en la comuna de San Pedro de la Paz. En la región del Biobío se trata de un homicidio. Vamos a conocer más detalles.

0: con Verónica Valenzuela de Radio Bio Bio en Concepción.
1: Un hombre de 37 años fue asesinado al interior de un vehículo en la comuna de San Pedro de La Paz. El hecho ocurrió durante la noche de este martes en calle Longitudinal 1 en el sector de Michaigue, cuando vecinos alertaron a la policía por disparos en la vía pública. Al llegar carabineros, corroboraron la presencia de un hombre de 37 años fallecido que mantenía al menos 4 impactos balísticos en su cuerpo, principalmente en su rostro y cuello. Concurrió también al lugar el equipo contra el crimen organizado de la Fiscalía y la Brigada de Homicidios de la PDI para realizar pericias para poder esclarecer cuál fue la dinámica del hecho. El fiscal Matías Arellano señaló que la víctima, de nacionalidad chilena, tenía antecedentes penales y ya había salido de la cárcel este año tras cumplir una condena por porte de munición. Antecedentes que se sumarán a la investigación que está desarrollando la Fiscalía en conjunto con la Brigada de Homicidios para esclarecer en qué circunstancias se da este nuevo homicidio ocurrido en la región del Biobío, esta vez en la comuna de San Pedro de La Paz, sector Michaigüe, y dar con él o los autores de este nuevo hecho de sangre. En Concepción, Biobío, la radio.
2: 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Faltan 2 minutos para las 7 de la mañana.
0: Bueno, y un total de 14.337 afectados deja el temporal de viento y lluvia en la Araucanía. Solo en Angol son más de 1.000 damnificados por el desborde del río Rehue. Vecinos afirman que sus casas fueron construidas en un terreno que era conocido por inundarse. Y ya está en la zona ministro de Vivienda.

0: el agua, sacar y secar, digamos, para poder ver si se pueden habitar esos inmuebles. Los vecinos están pidiendo ser reubicados y han dicho que tenían conocimiento, según lo que señalaban las personas más adultas del sector, que ese lugar era un humedal, que generalmente cuando llovía demasiado el río pasaba por ese sector. Escuchemos lo que señaló Juan Díaz.
1: Nosotros sabemos y las autoridades de acá de la comuna siempre lo han sabido, que este es un terreno que siempre se ha inundado en épocas normales de lluvia, y sin embargo igual decidieron construir acá para de una u otra forma paliar una necesidad que tuvimos del terremoto del 2010. El 2011 nos entregaron estas casas y sabiendo que nosotros sabíamos que esto se iba a inundar.
0: Claro, sabían que se iba a inundar. Ayer, una vez que bajó el agua, quedó al descubierto el desastre que dejó esta inundación. Toneladas de enseres sacadas de las casas, entre refrigeradores, colchones, cocinas, todas, digamos, enseres inservibles producto de la inundación, los que fueron cargados en camiones y sacados de ese lugar. El ánimo no es de los mejores. Están pidiendo los vecinos, principalmente de Arboleda, ser reubicados porque temen que esta situación vuelva a ocurrir. Así lo planteó una de las vecinas, que se identificó como Claudia Muñoz.
2: El año antepasado se inundó acá y supuestamente iban a poner un muro de contención en el río y no lo hicieron. Tenemos un canal adelante y otro atrás, que están construyendo unas casas y sin permiso hicieron un canal. Eso es lo que sucede, que nos reubiquen en otro lado. Tenemos el miedo y el riesgo de que vuelva a salir el río.
0: Es la petición que han hecho los vecinos. Hoy es un día clave porque viene Angol a reunirse juntamente con las autoridades locales y también con los vecinos, con los representantes de los comités de vivienda afectados, el ministro Iván Poduje, ministro de Vivienda y Urbanismo, quien ayer sostuvo las primeras reuniones en la capital regional y se abrió a la posibilidad de reubicar, relocalizar a estas familias, teniendo todos los antecedentes, como una forma de mitigar el impacto que ha tenido esta inundación.
3: Una villa que es la villa que está más complicada, ¿cierto? Que está en una zona baja y donde los vecinos están pidiendo hoy día relocalizar, y son alrededor de 320 viviendas, Arboleda. Es posible que la solución sea, por las condiciones en que se construyó eso, ya hace un buen tiempo, sea relocalizar. Pero tenemos que hablarlo en terreno, con la familia.
0: El escenario que se viene para esta jornada no es muy alentador. Hay anunciadas intensas lluvias, precipitaciones. Se cree que podría llover entre 30 a 40 milímetros, a lo que se suman las bajas temperaturas. 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
4: Siete de la mañana, 4 minutos.
5: Bien, entonces el trabajo desde la región de la Araucanía con Roberto Neira, quien ha estado todos estos días, desde el fin de semana entonces, allí en Angol para contarnos de los problemas que hay en esta comuna. Y bueno, más de 4.500 personas, bueno, están aisladas en la comuna de Caragua, aproximadamente 60 kilómetros al poniente de Temuco, por el desborde del Imperial. En la comuna de Toltén, en tanto, fue cerrada al tránsito de vehículos la ruta hacia Pitrufquén por riesgo de deslizamiento de un cerro y por un gran socavón en la calzada. Nos informa de todo esto a esta hora de la mañana Carlos Martínez. Carlos, ¿cómo te va? Buen día.
6: Acá, auditores, con un escenario mucho más preocupante que el de ayer, porque la lluvia no estuvo presente en la jornada, pero durante esta madrugada y esta mañana y a esta hora está lloviendo. Y esto claramente hace que aumente la incertidumbre, la preocupación, el temor de los vecinos, porque el nivel del agua que ya ingresó a sus viviendas desde hace 2 días pueda incrementarse y en este sector de la provincia de Cautín, además de la mano con las mareas, es lo que los más antiguos nos han señalado, los vecinos que llevan más tiempo residiendo en este lugar.

0: y que han sido testigos de otras grandes crecidas o llenadas, como ellos se le denominan, al desborde de los ríos que hay en esta zona. En el sector de la Villa Estación, que es la parte más baja de la ciudad de Carahue, que está a orillas del río Imperial, uno de los vecinos que encontramos pernoctando en su camioneta, porque su casa está absolutamente cubierta por agua, Santiago Delgado, nos señalaba que el año 1982 hubo una crecida importante, una crecida bastante grande, y la de hoy se asimila bastante a esto por el daño que está generando. Hay dos poblaciones aquí, la Villa Estación y la Villa Damas, que están con agua al interior de las calles, de los pasajes y obviamente de las viviendas, por lo que sus vecinos han tenido que algunos pernoctar en el segundo piso, otros no se atreven por la alta humedad que ello genera y han buscado apoyo en casa de vecinos. Escuchemos a este residente del lugar, Santiago Delgado, quien dialogó con nosotros, les reitero, saliendo de su camioneta en la que ha habitado su lugar de permanencia, de pernoctación, porque su casa está cubierta por agua.
1: 15 o 20 días, siempre y cuando nos siga lloviendo. Bueno, si sigue lloviendo, así como de repente, y todavía vienen los de hielo y qué sé yo. Y muchas cosas que todavía hay que experimentar y verlas. Uno ya ha pasado, así que el 82 casi pasábamos por encima del bypass. Ahora, bueno, está subiendo, como que sube y como que se mantiene. Ahora el ligerito va a empezar la marea, ya empieza a subir espuma.
0: Lo que nos señalaba este vecino hace referencia a 15 a 20 días por el tiempo que él estima debería permanecer el agua en este sector. Toda esta área inundada por al menos 15 o 20 días, lo que señala, lo que podría modificarse, porque les reitero, ahora está lloviendo intensamente en la zona. El alcalde de Carahue, Helmut Martínez, entregó un balance preliminar de la afectación en su comuna, cifra que hace solo instantes ha actualizado a más de 4.500 personas. Escuchemos al jefe comunal.
2: Nosotros en la comuna de Carahue tenemos alrededor de 3.000 a 4.000 personas totalmente aisladas producto de los cortes de camino. Tenemos alrededor de 600 personas, ¿no es cierto?, con situación de aislamiento e inundación o anegamiento casi total. Taife, lo locura, ¿no es cierto? Si no tenemos casa inundada todavía es por el tipo de construcción que es tipo palafito, ¿no es cierto? Pero esas casas, habitaciones hoy día están totalmente rodeadas de agua.
0: Eso último lo pudimos constatar durante la tarde-noche de ayer en el sector Taife, que está poco antes de Carahue, yendo desde Imperial hacia la costa. En el sector Champulli también se denomina, donde están estas 600 viviendas que hace referencia al jefe comunal, rodeadas absolutamente por agua. Algunas no han sido alcanzadas por el agua porque están precisamente, como han señalado, construidas en el sistema palafito, están un poco más altas y eso ha evitado que el agua ingrese a las viviendas, pero todo el entorno está cubierto por agua y por lo tanto los potreros que rodean estos inmuebles hoy son un brazo del río Imperial. De hecho, en el sector Taife, donde estuvimos gran parte de la tarde de ayer, se instaló una suerte de puerto fluvial. Varios botes iban y venían, botes a remo y botes Zodiac, de bomberos de la Armada, que llegaron al lugar para verificar en qué condición estaban las familias. Son cerca de 102 familias, llevar algunas mercaderías, llevar carbón, papas, otros elementos para que permanezcan en el lugar. Otros iban a buscar a algunos vecinos que habían ya asumido su decisión de retirarse y buscar refugio en casa de familiares o en otro punto más seguro. Los más preocupados también de alimentar a sus animales, aves de corral, cerdos, etcétera, que fueron sacados y están instalados en predios de vecinos, porque donde están simplemente es imposible porque todo es agua. Henry Martínez, él es el comandante de bomberos de Carahue, se refirió al trabajo que han estado desplegando en la zona.
3: Es un desborde de mayor proporción, hay caminos cortados, caminos que ya desaparecieron inundados a través del agua, así que hemos estado trabajando arduamente buscando nuevas rutas para acceder con los Zodiac para poder llegar a toda la familia.
0: Trabajo intenso que ha contado con el apoyo también de carabineros y de los propios vecinos que se han organizado, lograron conseguir una pequeña carpa, hay una mesa con algunos alimentos básicos, hay café, azúcar para los voluntarios que están colaborando en esta labor de ser una suerte de

0: razón se ha resuelto cerrar, insistimos, al tránsito esta ruta que une Pinochet con Tolten. Por lo tanto, quienes quieren llegar hacia la costa, hacia Tolten, deben hacerlo a través de la comuna de Freire, Theodor Schmidt y luego Tolten. Por el sector de Pinochet no se puede, es imposible por este corte al que hacemos referencia. Y quienes viven en el lugar donde está este corte o entre estos dos puntos de la ruta, sector Popoyán, por ejemplo, deben hacerlo a través de Villa Boldos por el interior y de allí retomar hacia Tolten para luego volver hacia la zona más central del valle y retomar, por ejemplo, si quieren viajar hacia Temuco, producto, reiteramos, de esta situación obligada de cortar el tránsito mientras se desarrollan trabajos para tratar de evitar que el socavón siga creciendo y para que se asegure que el cerro que está con esta fractura no vaya a deslizarse y vaya a caer sobre vehículos que pasan al pie, literalmente, de este cerro que es de una empresa forestal. Así está la situación en la costa de la Araucanía y muy atentos a lo que ocurre durante esta jornada, donde se anticipa, entre otros, la presencia del subsecretario de Agricultura, que es también una de las autoridades que más ha esperado en esta zona, al menos por lo que ya señalaba Hans, la afectación que están viviendo los pequeños crianceros, agricultores de esta zona.
1: Perfecto, Carlos. Completo reporte. Muchas gracias. Que tengas buena jornada.
0: Muy bien. Muy buenos días.
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1: Investigan un posible intento de liberación de reos desde un carro de gendarmería en la comuna de La Cisterna.
4: Arrancan en sentido contrario. Detrás de ellos vienen cuatro gendarmes con pistola en mano apuntándolo.
5: Los tres ocupantes del vehículo se dan a la fuga, siendo retenido uno de ellos por personal de gendarmería.
1: El Senado despachó el proyecto de ley de reconstrucción nacional del gobierno. Los alcaldes van a recurrir al Tribunal Constitucional.
6: Y que se abra un mecanismo de compensación donde los mismos 200 millones de dólares que el gobierno ya comprometió para compensación vayan directamente al Fondo Común Municipal.
7: En principio estaríamos ingresando tres vetos: anatocismo, olvido financiero, el pago a 30 días.
1: El senador republicano Arturo Esquella elevó el tono por la salida del subsecretario de Hacienda, Juan Pablo Rodríguez.
8: El secretario Pavés lo único que ha hecho es adoptar procedimientos en función de lo que mandata la ley y el instructivo de la Contraloría.
9: Y hoy día las pruebas son muy contundentes en orden a que siempre he dicho la verdad y que yo no consumo drogas.
1: El ex ejecutivo de Codelco, César Márquez, reveló que recibió instrucciones para aumentar la producción en el periodo 2025.
10: Esto está informado a todos los niveles y todos sabían. Aquí había una instrucción de buscar producción. Eso era lo único que nos repetían sistemáticamente, que la producción del 25 tenía que ser mayor a la del 24.
1: El viceministro Daniel Massa confirmó que el Ejecutivo evalúa vender la participación del Estado en cuatro empresas sanitarias.
11: El gobierno, el presidente Kast, ha determinado realizar una revisión rigurosa de los activos estatales. En esta primera etapa nos encontramos estudiando concretamente la venta de la participación minoritaria del Estado en las empresas sanitarias.
1: Ex cancilleres instaron al gobierno a reforzar las gestiones diplomáticas con Estados Unidos para revertir el arancel del 12,5% a productos chilenos.

0: copia?
1: Lo vemos en radar. Confirme cantidad.
0: ¡Dos! Repito, están bajando todos.
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10: De la mañana, 18 minutos.
11: Bueno, el revuelo causó la detención de un estudiante de primero medio en un liceo de Osorno, quien agredió con un cuchillo a compañeros de curso y tras huir del recinto regresó con un destornillador, intentando atacar también a profesores y al director del plantel. Tiene todo el detalle desde Radio Bio Bio en Osorno, Eduardo Palacios.
12: El procedimiento se activó luego que desde el Liceo Raúl, ubicado en el sector oriente de Osorno, pidieron la concurrencia de carabineros ante la descontrolada acción de un menor que agredió primero a una compañera y luego a otros dos alumnos de primero medio, ostentando un objeto punzante, lo que luego se repitió en contra de profesores y hasta el director del plantel educacional. En un instante, el menor abandona el establecimiento, ingresó a un taller cercano y sustrajo un destornillador con el cual regresó al liceo, profiriendo amenazas contra quienes se encontraban en el lugar. El director del establecimiento, Luis Álvarez, califica este hecho como inusual y en extremo grave.
13: O sea, no todos los días ocurren este tipo de situaciones, pero una situación de esta naturaleza no nos había tocado vivir. Sí, han habido rencillas, más de algún altercado entre alumnos, pero una situación de esta, donde estaba en peligro la integridad física, tanto de funcionarios como de alumnos, de un alumno descontrolado, no habíamos tenido que vivir y por lo tanto tuvimos que activar todos los protocolos, extremarlos al máximo para proteger a nuestros alumnos.
12: Se informó que luego de las amenazas de muerte dirigidas a integrantes de la comunidad educativa, el menor intentó atacar a uno de los carabineros que participaba en el procedimiento, siendo reducido en una maniobra registrada en video, donde fue levantado y azotado para luego ser esposado. Fiscalía dispuso la recopilación de registros de cámaras de seguridad y la toma de declaraciones a víctimas y testigos, mientras se pidieron medidas cautelares, especialmente la prohibición de acercamiento.

0: por parte del menor al establecimiento. 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
1: 7:21 a.m.
2: Bueno, y autoridades advirtieron que en la región de los lagos aumentan las denuncias de explotación sexual infantil en la temporada estival. Desde Radio Bio Bio en Puerto Montt nos cuenta más detalles Robinson Cárdenas.
3: Sin entregar cifras comparativas, el subsecretario de la Niñez y el Seremi de Desarrollo Social y Familia levantaron la alerta que ha sido sondeada hace unos años, motivando la articulación de acciones para aumentar las denuncias de casos en los que menores de edad, al alero del Estado o no, son víctimas de explotación sexual infantil. En la misma línea, el subsecretario de Niñez, Marcelo Sánchez, puntualizó que la región de Los Lagos y la de Magallanes varían al alza en temporada estival o cuando inicia la de cruceros, aprovechando de hacer una radiografía a nivel nacional.
4: Acá Los Lagos tiene una marcada estacionalidad, muy fuerte en determinadas temporadas de turismo.
3: Ya.
4: Y que es propio de varias zonas turísticas, también pasa en Magallanes, por ejemplo, con la temporada de transatlántica. En el caso de la zona norte, por ejemplo, está muy vinculada a la trata, está muy vinculada a la temporada, pero de faenas agrícolas, por ejemplo. Y también en la zona norte y parte en la zona centro está vinculado a los grupos de extorsión.
3: Agregó la autoridad que en Chile se han detectado 23 grupos extorsivos, existiendo negocios ilegales relacionados a la explotación sexual infantil en cerca del 50%. El Seremi de Desarrollo Social y Familia en la región de Los Lagos, Carlos Seitz, complementó en que Puerto Varas, ícono turístico del sur de Chile, aumenta la prevalencia de denuncias en temporada estival.
5: Cuando tú haces una distribución en el tiempo de los lugares donde hay mayor cantidad de denuncias, tú tienes que entrar a hacer el análisis por qué se realizan

0: sirve de paso hacia regiones más australes. En la zona, el dato más actualizado da cuenta de 64 denuncias por explotación sexual infantil en lo que va de año. 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
1: 7 de la mañana, 23 minutos.
2: Bueno, y el gobierno prepara una intervención en los centros más peligrosos de reinserción juvenil en el país. El plan, liderado por el ministro de Justicia, Fernando Rabat, contempla reforzar la presencia de gendarmería e implementar medidas como sistemas de enrolamiento y muros de segregación. Tiene el detalle Bárbara Payal.
3: Hace un par de semanas, el ministro de Justicia, Fernando Rabat, reunió al alto mando de Gendarmería y a la directora del Servicio de Reinserción Social Juvenil, Rocío Faúndez, para dar inicio a un plan destinado a intervenir los centros de reinserción considerados los más peligrosos del país. La iniciativa surge tras un diagnóstico del Ejecutivo que concluyó que las actuales condiciones de seguridad fueron sobrepasadas. Por ello, según pudo conocer la radio, el gobierno busca reforzar la presencia de Gendarmería al interior de estos recintos y ampliar sus facultades en labores de control. Durante la reunión, Rabat instruyó identificar los establecimientos con mayores problemas de seguridad para concentrar allí el despliegue de personal. Uno de los primeros recintos será el Centro de Internación Provisoria de Coronel, donde en los últimos días enfrentamientos entre grupos rivales con armas blancas dejaron al menos 3 adolescentes heridos. El presidente de ANFUR Bio Bio, Alejandro Saavedra, aseguró que el nivel de descontrol que enfrenta el centro no tiene precedentes.
4: La convivencia es pésima al interior del centro. La salud mental de los funcionarios está notablemente afectada. Tenemos funcionarios agredidos de distintas índoles, con armas blancas, de golpes de puño, de pie.
3: Entre las medidas que evalúa el Ministerio de Justicia está reforzar los controles de acceso, fortalecer la custodia perimetral, incorporar equipos de body scan, sistemas de enrolamiento y registro de visitas, además de construir muros de segregación. La diputada de la UDI por la zona, Marlene Pérez, valoró el envío de un equipo especializado hacia Coronel, mientras que su par de demócratas, Joana Pérez, manifestó su respaldo al plan impulsado por el Ejecutivo.
5: Para poder acompañar directamente la gestión en la región, revisar las rutinas, fortalecer la disciplina, mejorar la convivencia.
6: Son necesarias, las vamos a respaldar porque creemos que hay que dar una señal clara. Esto es una medida administrativa que respaldamos.
3: Pero las medidas no terminan ahí. El gobierno también estudia nuevas acciones para los adolescentes con mayor compromiso delictual. Entre las alternativas en análisis está que una vez cumplan la mayoría de edad, puedan ser trasladados a secciones juveniles especialmente habilitadas al interior de recintos penitenciarios para adultos.
1: 7 de la mañana, 26 minutos.
2: Bueno, y en prisión preventiva quedó el conductor que ebrio y exceso de velocidad atropelló a un grupo de jóvenes, muriendo 2 de ellas afuera de una discoteca, esto en La Unión. El informe lo tiene Carlos López de Radio Bio Bio en Valdivia.
0: El juzgado de garantía de La Unión envió a prisión preventiva a Matías Villegas, de 25 años, por considerar que su libertad es un peligro para la seguridad de la sociedad. Tras ser formalizado por la fiscalía por el atropello múltiple que provocó en la madrugada del sábado 1 de agosto afuera de la discoteca Euforia. Ahí, un grupo de jóvenes estaba en la berma esperando locomoción, siendo impactadas por el vehículo que conducía el imputado, el cual luego chocó a otro automóvil con más ocupantes y posteriormente huyó del lugar. Producto de las lesiones, murieron Admara Molina, de 24 años, y Kesia Burgos, de 34 años de edad. Una de las sobrevivientes del atropello, Natalia Reyes, dijo que ella y otra amiga quedaron en el suelo sin que el imputado les auxiliara.
7: Cuando miré hacia el frente, él solo retrocedió, se acomodó y se fue. Y mientras quedé yo tirada con la otra niña ya casi fallecida enfrente de mí.
0: Otra de las víctimas, quien se recupera de una lesión en el rostro, dijo que ninguna condena le devolverá la vida a sus amigas.
7: una condena nunca va a ser como suficiente, porque las vidas no se van a recuperar, el trauma de las personas afectadas va a ser un proceso súper largo, así que una condena, lo que se espera es que se haga justicia nomás.
0: La fiscal de la Unión, Leila Chaín, dijo que el imputado nunca ha sacado licencia de conducir, que manejaba con 1,59 gramos de alcohol por litro de sangre y a exceso de velocidad. Y pese a haber declarado que no estaba en condición.

0: instrucciones de manejar, igualmente lo hizo. Por ello, le imputó el delito de homicidio.
1: Es la calificación jurídica, no un accidente de tránsito, no de un manejo en estado de ebriedad causando la muerte, sino que de un homicidio directamente.
0: El hombre fue formalizado por dos delitos de homicidio simple, por el de lesiones menos grave en 6 víctimas sobrevivientes y por huir del lugar sin prestar auxilio ni informar a la autoridad pertinente. El plazo de investigación quedó en 150 días, según determinó el tribunal, que en sus afueras mantuvo a una treintena de personas exigiendo justicia por este mortal atropello. 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
4: Bien, revisemos el informe del tiempo para este día miércoles 5 de agosto en Santiago. Para esta jornada se espera una máxima de 18 grados, a esta hora hay cerca de 11 grados y el día estará mayormente nublado. En la madrugada del jueves se espera viento y algunas precipitaciones. Rancagua, en tanto, comienza a llover durante esta noche y acompañado de fuertes vientos que se mantendrán hasta la madrugada del día jueves. Durante este día miércoles estará con cielos cubiertos, una máxima de 16 grados. Talca, en tanto, por la mañana cielos cubiertos y ya por la tarde precipitaciones que se mantendrán hasta la madrugada del jueves. La lluvia acompañada de fuertes vientos. Para hoy en Talca la máxima llegará a los 13 grados. Chillán, en tanto, la región de Ñuble, precipitaciones durante toda la jornada, pero en la tarde y noche acompañado de fuertes vientos. 12 grados de máxima se espera para hoy. En la región del Biobío, Concepción, 10 grados a esta hora. La máxima llegará a los 12. Por la mañana, precipitaciones, y estas se van a mantener también durante la tarde. Allí será con más intensidad durante la tarde, acompañado también de fuertes vientos. La lluvia se mantiene hasta la madrugada del día jueves en Concepción. Los Ángeles, en tanto, no es muy diferente, pero la máxima llegará solamente a los 11 grados. Lluvia todo el día y por la tarde con un poco más de intensidad y acompañado también de fuertes vientos. En Temuco, en la Araucanía, 9 grados de máxima se espera para esta jornada. A esta hora hay 8 grados o también se esperan precipitaciones durante la tarde allí en Temuco. Seguimos en Valdivia, 8 grados a esta hora y la máxima llegará a los 10. También se esperan precipitaciones durante todo el día con un poco más de intensidad durante la mañana. Continuamos en Los Lagos contándoles que en Osorno la máxima para hoy será de 11 grados. 7 hay a esta hora, se esperan chubascos débiles durante toda la jornada. Puerto Montt, en tanto, 6 grados hay a esta hora, 11 de máxima. Para la mañana se espera lluvia con un poco más de intensidad, chubascos débiles por la tarde. En Ancud, en tanto, nubosidad parcial durante toda la jornada con máxima de 10 grados. Socastro, en tanto, chubascos débiles por la mañana, nubosidad parcial por la tarde. Mientras que Quillón, también nubosidad parcial por la mañana, pero la tarde se esperan precipitaciones. 9 grados de máxima para esta jornada. Seguimos la revisión del tiempo a través de los datos que nos entrega la Dirección de Meteorología de nuestro país. Por ejemplo, nos vamos ahora hasta Aysén para contarles que en Melinca 6 grados hay a esta hora y la máxima llegará a 10. Estará todo el día con nubosidad parcial, mientras que Coyhaique a esta hora 0 grados, la máxima será de 5, el día estará con nubosidad parcial. Y en el extremo sur de nuestro país, la región de Magallanes, en Puerto Natales, 3 grados bajo cero a esta hora, 4 será la máxima. Niebla matinal, todo el día estará con nubosidad parcial, mientras que Punta Arenas, 2 grados presenta a esta hora, la máxima llegará a los 4. Precipitaciones por la mañana y nubosidad parcial por la tarde.

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8: Bueno, y los ex cancilleres José Miguel Insulza y Antonio Urrejola instaron al gobierno a reforzar las negociaciones con Estados Unidos tras la imposición del arancel del 12,5% a productos chilenos. Tiene el detalle Danilo Ormeño.
9: En medio de la tensionada negociación entre Chile y Estados Unidos ante la imposición de nuevos aranceles, ex cancilleres progresistas entraron al debate y pidieron intensificar las conversaciones para evitar que perdure la sobretasa del 12,5% que comenzó a aplicarse desde el pasado 24 de julio. Consultado el ex canciller del gobierno de Eduardo Frei, José Miguel Insulza, afirmó que el gobierno debe hacer valer el Tratado de Libre Comercio y seguir negociando en base a este acuerdo alcanzado el año 2004.
10: La crítica a los ministros no me gustó a mí porque era muy como decir, mire, como somos tan buenos amigos, ¿cómo nos van a tratar tan mal? No, yo espero que nos traten como a todos los demás.
9: En la misma línea, la ex canciller de la administración de Gabriel Boric, Antonia Urrejola, aseguró que la tarea de negociar es compleja, pero fundamental buscar un equilibrio comercial estratégico de Chile, tanto con Estados Unidos como con China.
11: ¿Cómo buscar un equilibrio entre la relación con Estados Unidos, estamos en el mismo hemisferio, pero también la relación que ha tenido históricamente con China, sobre todo en el ámbito comercial.
9: Paralelamente, las autoridades de la Cancillería mantienen la negociación con el país norteamericano, lo que se reforzará con la visita que realizará a fines de agosto el embajador de la Oficina del Representante Comercial de Estados Unidos, Jeffrey Getman.
8: Y la investigación por las cifras infladas en Codelco sigue escalando. El exgerente César Márquez rechazó las acusaciones en su contra y apuntó a exdirectivos que dijo conocían e instruían estas prácticas. El detalle lo tiene Vanessa Gajardo.
12: Hasta el 20 de mayo de este año, César Márquez se desempeñó más de 10 años como gerente de presupuesto y de control de gestión de Codelco, luego de ser sindicado como el principal articulador de las cifras de producción infladas en 2025. Ante la comisión investigadora por el caso, Márquez acusó a miembros del antiguo directorio Rubén Alvarado y Máximo Pacheco de haber sido conscientes de lo que se estaba haciendo y de dar instrucciones para maquillar las cifras. El presidente de la comisión investigadora, el diputado Cristian Tapia, dijo que las pruebas que llevó Márquez este martes serán claves para el informe final.
13: Aquí había una instrucción de buscar producción. Eso era lo único que nos repetían desde el 31 de julio en adelante.
14: Quedó más claro de que Máximo Pacheco y Rubén Alvarado sabían de todo esto.
12: En mi título está claro, dijo el ex ejecutivo. No define que vele por la producción. Eso no está dentro de mi descripción del cargo. Agregando además que ninguna instancia se le dio el espacio para presentar sus descargos o

0: dar explicaciones del caso.
1: Bueno, y el viceministro de Economía y Minería, Daniel Mas, confirmó a la radio que con el fin de liberar recursos que no se están utilizando con la máxima eficiencia y redirigirlos hacia las personas que más lo requieren,

de activos prescindibles que pueden mejorar la calidad de vida de la ciudadanía, subrayó el ministro Mas. Y lo cierto es que tiempo atrás el titular ya había dado luces de que esa sería la estrategia, luego de descartar la privatización de Codelco y asegurar que lo que sí estaba en evaluación era vender activos en general, abriendo esa posibilidad a otras empresas. Ese 5% que conservó el Estado fue determinado a partir del año 2010, cuando Felipe Larraín era ministro de Hacienda y el Consejo de Corfo resolvió poner en venta la participación accionaria, que en ese entonces era del 34.98% en Aguas Andinas, del 45.46% en ESAL, del 29.43% en ESVAL y un 43.44% de participación en ESBIO. Si bien ese 5% no da derecho a elegir directores, las acciones son de una serie especial que la de que le da al Estado el poder de veto sobre la venta de derechos de agua y concesiones sanitarias, poder que se perdería si se concreta esta venta.

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3: 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Siete de la mañana, 44 minutos.
4: Bueno, molestias y un rechazo transversal generó la orden del Ministerio de Hacienda al MOP de retirar proyectos viales para el Gran Concepción por 400 millones de dólares. Tras un emplazamiento en los pasillos del Congreso, el ministro Jorge Quirós se comprometió con diputados UDI a reponer otras iniciativas que generen empleos. Vamos a conocer más detalles con Fabián Polanco de Radio Bio Bio en Concepción.
5: La noticia golpeó al BioBío toda tras conocerse la instrucción del Ministerio de Hacienda para retrotraer proyectos ya concesionados en materia vial. La orden fue congelar mejoras de importantes caminos y corredores de transporte público a Coronel, Talcahuano y Penco. Fue en el lanzamiento del rally mundial que el gobernador regional Sergio Yacaman manifestó su molestia con la medida y reafirmó su decisión de revertirla.
6: Por un lado, son 400 millones de dólares, generan empleo y también generan un encargo. Cambio en la calidad de vida muy importante. Entonces yo espero, primero no lo vamos a permitir. O sea, como región nos vamos a rebelar, vamos a convocar a una reunión masiva de alcaldes, consejeros, parlamentarios, y le queremos demostrar nuestro malestar al presidente de la República y pedirle que se reconsidere la decisión.
5: Y a esa

0: Invertiste, más inversión no va a haber empleo.
1: Los diputados Sergio Bobadilla, Flor Baice y Marlene Pérez emplazaron al ministro Quirós en los pasillos del Congreso, imagen que se hizo viral. Tras un breve intercambio, el ministro de Hacienda comprometió reemplazar las obras por 400 millones de dólares por otras que generarían empleo en el corto plazo.
2: Ellos entienden que esta necesidad de postergar no significa que la inversión no se haya hecho en algún minuto, pero también entienden que dadas las necesidades actuales, nos interesa hacer obra de infraestructura de rápida aprobación, de rápida ejecución este año y que genere mucho empleo, y vamos a partir por la región del Biobío.
1: El diputado Bobadilla sostuvo que esperar a las 2 semanas para que el gobierno concrete lo señalado por Quirós.
3: Nosotros confiamos en la palabra empeñada del señor ministro y nos quedamos a la espera de esa reunión, que va a consistir en importantes anuncios desde el punto de vista del desempleo en la región del Biobío. Claro.
1: Otro punto en el que subrayó el diputado de oposición Antonio Rivas es en el apoyo que se dio cuando el Ejecutivo pidió el respaldo para un endeudamiento. Su par de C, Álvaro Ortiz, dijo que esa medida era justamente para financiar los proyectos que ahora están dejándose de lado.
4: Nosotros, como bancada de la Democracia Cristiana, en su momento votamos a favor del endeudamiento del Estado para cumplir diferentes responsabilidades y compromisos que ya se tenían. Y ahora sale diciendo otra cosa. La verdad es que no hay plan a mentir.
1: Quien no se pronunció fue el delegado presidencial Julio Anatibia, presente en el lanzamiento del rally, y a quien mencionó el gobernador Yacaman al cuestionar la paralización de los 3 proyectos viales para el Gran Concepción.
5: Faltan 12 minutos para las 8 de la mañana.
6: Bueno, y acerca de la apertura de compuertas de la central hidroeléctrica Ralco en Alto Biobío, vamos a conocer más detalles junto a Esteban Sepúlveda de Radio Biobío en Los Ángeles. Adelante.
7: Para las 8 horas de hoy está prevista la apertura de las compuertas de la central hidroeléctrica Ralco ubicada en Alto Biobío, según la información entregada a la radio por Enel Generación, donde se indica que, considerando las condiciones meteorológicas que han significado el aumento natural pero significativo de los afluentes que alimentan este embalse, es que se ha decidido realizar esta maniobra de apertura controlada de las compuertas de vertimiento, acciones que se realizan como gestión preventiva y temprana en la operación del embalse, algo que contribuye a reducir en parte el impacto que este evento climático podría ocasionar en el aumento del río Biobío. De hecho, esta autorización fue realizada por la Dirección General de Aguas, dependiente del MOP, según lo confirmó a la radio el propio director de esta entidad en Biobío, Matías Mendoza.
8: La descarga controlada que se realizará podría llegar en su pic a los 850 metros cúbicos por segundo. Sin embargo, este caudal no corresponde en su totalidad a una nueva descarga. De hecho, cerca de los 480 metros cúbicos por segundo ya están saliendo del embalse como parte de la generación eléctrica habitual y, por tanto, ya están siendo aportados al río. Bajo ese contexto, lo que se suma de manera controlada son aproximadamente 370 metros cúbicos por segundo adicionales, los que se liberarán a través de 2 de las 3 compuertas del embalse, los que se distribuirán de forma equilibrada.
7: En tanto, desde las comunidades ubicadas aguas abajo del Biobío, están pendientes de lo que vaya a suceder en las próximas horas, más aún tomando en cuenta que se ha anunciado el ingreso de un nuevo sistema frontal que va a dejar bastantes precipitaciones en la zona, así que por lo tanto también ahí habrá un monitoreo por parte de las autoridades y también

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0: por el Congreso. El gobierno se prepara para ingresar en el día de hoy 3 vetos en su articulado. Son vetos supresivos. El fin del anatocismo, el olvido financiero, se llama olvido financiero, que es borrar todos los antecedentes sobre deudas impagas, y el pago a 30 días a las pymes.
1: Sumado a los cuestionamientos que ha realizado la oposición a la fórmula de compensación de los municipios, que era lo que finalmente se votó ayer y que ya se aprobó, el sector realizó una reserva de constitucionalidad afirmando que el método coarta la autonomía municipal. Y esto, terminado ya el trámite legislativo primario, por definirlo así, porque luego los vetos también se tienen que someter.

0: Acuerdo que se había alcanzado entre todos los alcaldes, y pese a las amenazas de los alcaldes opositores de eventualmente salirse de la Asociación Chilena de Municipalidades, mantuvieron que el mecanismo planteado basta y sobra para compensar. La presidenta del Senado, la RN Paulina Núñez, acusó que la oposición terminó ideologizando la discusión. La parlamentaria reconoció que hay temas pendientes con los municipios, pero que este no era el escenario para abordarlos.
1: Lamentablemente, los alcaldes terminaron ideologizando una discusión que no tenía ningún sentido, porque se cumplió con que ningún alcalde vio afectado su presupuesto. Y evidentemente, hay un sinfín de temas pendientes con los municipios desde hace muchísimo tiempo. Este no era el espacio.
0: En las horas previas, el gobierno redobló conversaciones con los senadores que faltaban para poder asegurar la aprobación. El ministro de Hacienda, Jorge Quirós, logró suscribir un protocolo de acuerdo con el senador Matías Walker, también con el UDI Sergio Gaona, a cambio de comprometer fondos para la reconstrucción de la región de Coquimbo. Más tarde, el ministro Alvarado, biministro Claudio Alvarado, logró sumar el senador del PPD, Pedro Araya, que en todo caso ya venía en las últimas 24 horas deslizando que él pensaba en votar a favor. El legislador de la región de Antofagasta aseguró que veía como un problema mayor que los municipios quedaran sin compensación alguna, pero elevó una solicitud directa para que se revise el mecanismo de financiamiento en futuras legislaciones.
2: Entendemos que la fórmula que presentó el gobierno no es la mejor, pero al final del día es un mecanismo que garantiza que los municipios no van a dejar de percibir los recursos que les aportaba el Fondo Común Municipal. Hemos hecho un llamado al gobierno a que es necesario hoy día abordar en una discusión distinta un nuevo sistema de financiamiento municipal.
0: Ya con el oficio del despacho en el Senado rendido en la sala de la Cámara de Diputados, el gobierno entra en la siguiente etapa del Plan de Reconstrucción Nacional, el ingreso de los vetos presidenciales. Estos serán ingresados hoy para ser discutidos por las comisiones de Hacienda y las salas de ambas cámaras durante la próxima semana. El ministro Jorge Quirós detalló las normas que serán objeto de esta facultad presidencial.
3: En principio estaríamos ingresando tres vetos: anatocismo, olvido financiero y el pago a 30 días. Los tres son iniciativas que suenan bien, pero traen malas consecuencias. Y por eso las estamos vetando.
0: Bueno, también se hizo una reserva de constitucionalidad. La hizo la senadora del Partido Comunista, Claudia Pascual. Lo hizo evidentemente pensando en el tema de la equidad territorial y la autonomía de las municipalidades, considerando que esta es una norma que toca la Ley Orgánica de Municipalidades y que hay que aclarar que de todas maneras va a pasar por lo que se llama el examen de admisibilidad del Tribunal Constitucional. Pero ahí hay distintos caminos. El problema es que el tiempo es muy corto, porque muy probablemente haya promulgación de ley y se confirme la promulgación de ley durante esta noche en la cadena nacional del presidente de la República, José Antonio Kast. Entonces hay muy poco tiempo si es que pretenden elaborar un requerimiento, digo, al TC, y quizás un téngase presente, que es una suerte de comunicación en donde se señalan los argumentos de por qué algo eventualmente tendría vicios de constitucionalidad, sería el mecanismo preferido. Aprovechando que los vetos deberán ser tramitados y alargarán el proceso para la promulgación de la ley, el alcalde de Maipú, Tomás Bodanovich, hizo una solicitud al presidente de la República, José Antonio Kast, a que ejerza su liderazgo e ingrese un veto aditivo para modificar este mecanismo.
4: Y al presidente de la República, que ejerza su liderazgo, que ingrese un veto aditivo y que se abra un mecanismo de compensación donde los mismos 200 millones de dólares que el gobierno ya comprometió para compensación vayan directamente al Fondo Común Municipal.
0: Hay que decir que ya mañana jueves debería haber una definición del Tribunal Constitucional sobre la admisibilidad de los requerimientos ingresados por las oposiciones. Pero en paralelo a esa ocurrencia está abierto este otro flanco. Luego de la aprobación del mecanismo de compensación se hizo esta reserva de constitucionalidad, y si bien aún no se define si es que van a ir o no al Tribunal Constitucional, el senador del Frente Amplio, Diego Ibáñez, afirmó que la fórmula transgrede la autonomía de los municipios.
5: Esperamos que esta mega reforma de la desigualdad sea frenada por el Tribunal Constitucional. Hemos puesto una reserva de constitucionalidad porque, naturalmente, este proyecto vulnera la autonomía de los municipios y vulnera la equidad territorial.
0: Si bien la tramitación legislativa como tal ya se terminó, hoy y mañana traerán nuevos frentes para el gobierno en el camino a la promulgación del Plan de Reconstrucción Nacional, si es que decide esperar que todos los elementos estén listos para poder promulgar: el ingreso de los vetos, la declaración del Tribunal Constitucional sobre la admisibilidad de los recursos interpuestos por la oposición. Son los últimos caminos pendientes. Katy Tomás.
6: Lo de ayer fue una película esperada, o sea, no hubo nada, no hubo sorpresa.

0: a lo mejor la llegada de los alcaldes, pero se sabía que iban a llegar, los gritos de la alcaldesa Valparaíso, de la alcaldesa Nieto, ese tipo de cosas, pero más allá de eso, ¿alguna sorpresa, Gonzalo?
1: No sé si calificar como sorpresa el voto de Pedro Araya. Yo decía que él lo venía más o menos anunciando. Él, dentro de los argumentos que fue compartiendo en privado, hacía alusión a una reunión que tuvo con algunos alcaldes progresistas en la región de Antofagasta, que le habrían comunicado, a diferencia de la mayoría de los alcaldes de oposición, que necesitaban al Fondo Común Municipal incluso para pagar salarios, y que esa compleja situación que estaban viviendo de alguna manera fundamentaba la idea de que era mejor aprobar esta fórmula como estaba, pese a que no le gustaba del todo, porque eso era lo más realista y pragmático que había que hacer, y que no había que enfrascar o comprometer la estabilidad financiera de los municipios que sí necesitaban estos recursos en una discusión que era más política, que incluso algunos califican como ideológica. Lo cierto es que eso, la verdad es que sería lo único. El senador Matías Walker ya venía tanteando la posibilidad de llegar a un entendimiento con el gobierno. La semana pasada había sido bastante duro en decir que no podía haber reconstrucción, ley de reconstrucción nacional sin estos recursos, y hay que decir que lo ha conseguido junto al senador Udi Sergio Gaona, aunque la verdad el senador Gaona nunca puso en duda realmente su voto a favor. También formó parte de las tratativas que finalmente fueron visadas, y dos de los tres senadores de la región de Coquimbo terminaron aprobando esta propuesta, Tomás.
2: Ahora, esto es lo que se preveía, como bien decimos, no hay mayor sorpresa, pero a estos dineros que entendemos que se comprometieron para la reconstrucción de la región de Coquimbo, devastada por el paso de un sistema frontal, lo que vaya a venir además, porque estamos en pleno invierno en esa zona, se suma también a otros parlamentarios que ayer, una vez ya aprobado este artículo que quedaba pendiente, también fueron donde el ministro de Hacienda a decirle, bueno, también comprometamos dineros para la reconstrucción de las zonas del Biobío o de Ñuble u otras que también se han visto afectadas por situaciones similares a las del norte. Es decir, sigue habiendo una inquietud y una suerte de moneda de cambio de este tipo de situaciones, ¿no? Lo que ha pasado en los últimos días en estas zonas del país, que es casi todo el país, la verdad.
1: Sí, absolutamente. De hecho, Katy, el ministro de Hacienda Jorge Quiroz tuvo algunos momentos bastante incómodos durante la jornada. Sabemos que en la mañana, a propósito de esta decisión de Hacienda de congelar obras de transporte público en la región del Biobío, hubo diputados de esa zona, de la UDI, Sergio Bobadilla, también estaba Marlene Pérez, Flor Weiss, que lo interpelaron de alguna manera y tuvieron una reunión improvisada, pero fue bien incómoda la situación, evidentemente algo que no estaba programado. El ministro de Hacienda venía saliendo de un punto de prensa por el ingreso de un proyecto de ley, y medio que lo encontraron, la prensa se puso alrededor, fue medio tenso, se repitió con menor, fuerza o quizás con menos escándalo, por decirlo directamente, en el Senado. Y de hecho nosotros antes de la votación estuvimos haciendo averiguaciones para ver si es que existía la posibilidad de que senadores como Sebastián Keitel y Enrique Valdrinzerbergue, que son senadores de derecha oficialistas que viven y que representan a esa zona, si podían eventualmente ellos condicionar o sumarse a este tema. Lo cierto es que se nos dijo desde el comienzo que no se iban a mezclar los dos temas, pero que algún gesto se iba a hacer, y finalmente eso se concretó. Pues, desafío que queda pendiente para el Ejecutivo, y que más de algún parlamentario, ojo, nos dice, esto no se ha terminado, el Congreso tiene que seguir funcionando, siempre habrá proyectos en donde se necesite el apoyo de los parlamentarios, y quizás en otros temas aparezcan condicionamientos más concretos en una jornada en donde el municipalismo llegó fracturado al Congreso Nacional, en donde hubo recriminaciones, en donde hubo pifias, en donde, como tú decías, Tomás, hubo también incluso gritos en contra del ministro de Hacienda, Jorge Quiroz, y el rumor, la promesa, la evaluación de los alcaldes progresistas de eventualmente salirse de la Asociación Chilena de Municipalidades, que es otro de los grandes temas que se delitan de esta jornada.
0: Gracias, Gonzalo.
1: Buenos días.
2: Gracias, Gonzalo. Seguimos atentos. A ver, solo destacar lo que queda, que es el ingreso de estos vetos, son todos supresivos de parte del Ejecutivo. Dicen que esto debiera ingresar hoy a la Cámara de Diputados, finalizar la tramitación ya la próxima semana. Y eso es lo que está pendiente de este proyecto, lo que debiera iniciarse en las próximas horas. Y también la cadena nacional que les contaba hace minutos, a las 9 de la noche, el presidente José Antonio Kast se va a dirigir al país para destacar este avance en su mega reforma.
0: Auditores, nos informan de una gran en Américo Vespucio Sur, hacia el paso nivel Metro Macul, como consecuencia de la reducción de la pista derecha, al parecer por trabajos de la concesionaria, nos dice Claudio. Estamos mostrando imágenes de lo que está ocurriendo en estos instantes en Américo Vespucio Sur, en dirección al oriente, en el sector del paso nivel Metro Macul.
3: donde hay una reducción de pista y por lo tanto se está produciendo una congestión importante en ese lugar. Agradecemos a los auditores que se comunican con BioBio. Es fácil, usted nos puede llamar por teléfono al 800-810-810. Ese es el número telefónico. La llamada es gratuita. 800-810-810. Y también nos puede escribir un mensaje de texto, de audio, una fotografía, un video, lo que usted quiera, al WhatsApp. Este es

0: cuatro gendarmes con pistola en mano apuntándolo.
1: Los tres ocupantes del vehículo se dan a la fuga, siendo retenido uno de ellos por personal de gendarmería.
2: El Senado despachó el proyecto de ley de reconstrucción nacional del gobierno. Alcaldes recurrirán al Tribunal Constitucional.
3: Y que se abra un mecanismo de compensación, donde los mismos 200 millones de dólares que el gobierno ya comprometió para compensación vayan directamente al Fondo Común Municipal.
4: En principio estaríamos ingresando tres vetos: anatocismo, olvido financiero, el pago a 30 días.
5: El senador republicano Arturo Sequeira elevó el tono por la salida del subsecretario de Hacienda, Juan Pablo Rodríguez.
6: El subsecretario Páez lo único que ha hecho es adoptar procedimientos en función de lo que mandata la ley y el instructivo de la Contraloría.
7: Y hoy día las pruebas son muy contundentes en orden a que siempre he dicho la verdad y que yo no consumo drogas.
2: Codelco decretó el cierre temporal del proyecto Andes Norte de la división El Teniente, medida que afectaría a cerca de 3.000 trabajadores.
8: Sin embargo, esa medida no puede traducirse en que cerca de 1.800 trabajadores y sus familias queden sin una respuesta.
9: No queremos que se exponga a estos riesgos, pero también nos preocupa el tema laboral.
5: El ex ejecutivo de Codelco, César Márquez, reveló que recibió instrucciones para aumentar la producción en el periodo 2025.
10: Esto está informado a todos los niveles y todos sabían. Aquí había una instrucción de buscar producción. Eso era lo único que nos repetían sistemáticamente, que la producción del 25 tenía que ser mayor a la del 24.
2: El ministro Daniel Mas confirmó que el Ejecutivo evalúa vender la participación del Estado en cuatro empresas sanitarias.
11: El gobierno del presidente Kast ha determinado realizar una revisión rigurosa de los activos estatales. En esta primera etapa nos encontramos estudiando concretamente la venta de la participación minoritaria del Estado en las empresas sanitarias.
5: Ex cancilleres instaron al gobierno a reforzar las gestiones diplomáticas con Estados Unidos para revertir el arancel del 12,5% a productos chilenos.
12: La crítica de los ministros no me gustó a mí porque era muy como decir, mire, como somos tan buenos amigos, ¿cómo nos van a tratar tan mal?
13: Creo que es bueno para los objetivos que se persigue una coordinación en la dirección de que haya solo una voz.
2: El gobierno presentó un proyecto que extiende el subsidio estatal para la compra de la primera vivienda de hasta 6.000 unidades de fomento.
5: La ministra de la Mujer, Judith Marín, descartó respaldar el proyecto Escucha su Corazón, desatando críticas en el Partido Nacional Libertario.
14: Dice en relación con el crecimiento económico, con el empleo y también con la seguridad.
15: Un país que no tiene dentro de sus prioridades salvar una vida que cruelmente va a ser asesinada, creo que va directo al fracaso.
2: Partidos de la oposición preparan un despliegue en regiones para fortalecer su estrategia frente al gobierno que iniciará este sábado.
16: La oposición no solamente se demuestra acá en la región metropolitana, sino que a lo largo y ancho de las regiones.
17: Queremos mostrarle a la ciudadanía que acá hay una oposición que levanta los puntos que creemos que van en beneficio de la mayoría de los chilenos y chilenas.
5: Con 13 detenidos, así terminó una protesta de estudiantes secundarios por el centro de Santiago.
2: Los querellantes del caso Sartor calificaron como una estructura criminal el esquema investigado por la fiscalía y advirtieron que los responsables podrían enfrentar penas de hasta 40 años de cárcel.
18: Que hay una defraudación de la confianza pública, no solo desde el punto de vista del funcionamiento del mercado, sino que también de los que confiaban los aportantes mismos.
19: Esta es una verdadera organización criminal. Esperamos que las decisiones que se tomen sean las que correspondan.
5: Luego de la absolución de Claudio Crespo, Gustavo Gatica anunció que buscará justicia fuera de Chile.
20: Parecía que la justicia iba a ser tan solo una consecuencia de esta verdad, pero no lo fue. Vamos a seguir buscando justicia en tribunales internacionales, que ahora se ve lejano, a veces se ve oscuro, pero vamos a seguir en ese camino.
2: La exministra de la Corte Suprema, Ángela Vivanco, declarará hoy ante la Fiscalía en el marco de la trama bielorrusa.
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1: Exactamente 8 de la mañana con 19 minutos.
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0: programados esta semana a altura de San Pablo al oriente y por Casma Frutillar al poniente. Por su parte, servicios de conectividad operando hasta ahora como en el canal de Chacao, Caleta La Arena, Puelche, entre otros. En el tren, tramo Llanquihue-Puerto Varas, se prevé que exista suspensión entre las 10:30 y 13:30 horas este miércoles, jueves y viernes, por continuidad de pericias en la zona de la línea férrea. El paso Cardenal Zamoré, habilitado de momento hasta las 6 de la tarde para vehículos menores y buses, para camiones suspendido hasta una nueva evaluación a las 11 de la mañana, a solicitud del lado argentino por la condición inestable en la zona cordillerana. Es lo que podemos compartir a la hora de transporte, informa del Ministerio de Transportes. Adelante, Farián.
1: Muchas gracias, Erwin, por este reporte desde la Unidad Operativa de Control de Tránsito, contándonos sobre el estado de las calles de nuestra región.
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1: 64 denuncias por explotación sexual infantil se realizaron en la primera mitad del año en la región de Los Lagos. La mayor cantidad está en la provincia de Palena y la mayoría de la de Llanquihue. Robinson Cárdenas con los detalles.
4: El mapeo muestra que hay 3 en Palena, 7 en Osorno, 19 en Chiloé y 35 denuncias en la provincia de Llanquihue, con la mayoría situadas en Puerto Varas, polo turístico de la zona. El diagnóstico de la región, ejecutado por el Servicio de Protección Especializada, ha evolucionado en instancias de conversación que se dividen en 2 mesas, una que persigue el delito y otra que busca prevenir, trabajando con salud y educación, pensando en actuar rápido cuando se detecta una víctima. Aumentar en denuncias da cuenta que la situación se ha problematizado. No mayores vulneraciones, dijo el Seremi de Desarrollo Social y Familia, Carlos Seitz.
5: Son números que se mantienen en el tiempo y la gente que trabaja, sobre todo en temas de niñez, sabe que es un problema presente y constante. Y muchas veces el aumento de denuncias significa que el sistema está funcionando. No quiere decir necesariamente de que hay una mayor vulneración de nuestros niños y adolescentes, sino que el sistema funciona más y permite generar un mayor registro, un mayor control. Pero obviamente eso nos permite a nosotros tomar las medidas adecuadas desde el punto de vista prevención y resguardo de los derechos de nuestro niño adolescente.
4: En todo el año pasado se detectaron 78 potenciales víctimas en la región de Los Lagos. A propósito de las variaciones y los datos en torno al problema, hace unos días, en conversación con la radio, el subsecretario de la Niñez, Marcelo Sánchez, advirtió de 23 organizaciones dedicadas a las extorsiones, de los cuales cerca de la

0: que la investigación les hacía creer a las víctimas que con eso podrían reservar cupos, cubrir gastos administrativos, así como trámites ante el Servio, o pagos necesarios para asegurar la futura entrega de una vivienda. Se estableció un perjuicio patrimonial de 258.850.000 pesos y la mujer permanece en prisión preventiva en la cárcel Alto Bonito. Una persona falleció, otras 5 resultaron damnificadas y 2 bomberos lesionados. Dejó como consecuencia un incendio que afectó a una vivienda de 2 pisos en el sector rural Ñucho, en Dalcahue. El comandante del cuerpo de bomberos de esa comuna, Cristian Vargas, informó detalles del despliegue que efectuaron los equipos de voluntarios en el lugar.
1: Se procede a despachar 3 unidades de primera y segunda compañía. Al momento del arribo de la primera unidad, el oficial a cargo informa de un incendio estructural, el cual estaría afectando una vivienda de 2 niveles. De momento se trabajó con un ataque ofensivo para bajar la carga de combustible, para posterior hacer ingreso a la estructura a través de un ataque ofensivo, donde se pudo lograr controlar. Posteriormente se realizó un trabajo de búsqueda y rescate, encontrando a una víctima en el segundo piso de la casa habitación, fallecida.
0: Al sector también concurrieron carabineros de la tenencia de Dalcahue y una ambulancia del CEFAM, mientras personal especializado de la PDI quedó a cargo de las diligencias destinadas a establecer las causas del siniestro. Y una persona falleció, otras 5 resultaron damnificadas, como ya decíamos, en un incendio que afectó a un sector de Ñucho en Dalcahue. Información que estábamos entregando recién, escuchando justamente allí a los protagonistas, señalando que estas diligencias quedaron a cargo de la Policía de Investigaciones.
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2: La Fiscalía exhibió audios que demostrarían que se priorizó entregar recursos a fundaciones cercanas a los altos directivos del gobierno regional en medio del juicio del caso Convenios, mientras que la defensa de una de las acusadas le bajó el perfil al interrogatorio del Ministerio Público. Los detalles con Damari Zubiabre.
3: Durante la octava jornada del juicio oral del caso Convenios, continúa testificando la ex jefa de la División de Fomento e Industria, Gloria González, a quien desde el viernes el Ministerio Público le ha hecho contrapreguntas para exponer ante los jueces si la versión que entregó la acusada se condice con las pruebas que existan respecto de su eventual fraude al fisco al haber colaborado sin revisar la experiencia de Kimun para que reciba los 1.200 millones de pesos. Fue en dicho interrogatorio que se exhibieron audios de conversaciones entre Viviana Godoy y Gloria González que probarían la elección a dedo de ciertas fundaciones por la cercanía que tenían con altos directivos del gobierno regional, lo que podría dar luces de una eventual priorización en la entrega de recursos por simpatía más allá de la experiencia, lo que deberá continuar probando la Fiscalía. Sin embargo, y pese a dichos antecedentes, la acusada González en la última jornada expuso las diferencias que hubo en la tramitación del convenio con Kimun, con otros casos, dada la premura que existía desde las autoridades para asignar los recursos y cumplir la ejecución presupuestaria, lo que fue valorado por su defensor, Jorge Matzner, quien acusó de inocuas las contrapreguntas del Ministerio Público.
4: Yo creo que hasta el momento el interrogatorio de Fiscalía ha sido inocuo, o sea, no ha generado pruebas de cargo en contra de ella. Ha demostrado tener muchísimo conocimiento del procedimiento y también lo ha explicado con un lenguaje muy apropiado. Ella trabaja en una función técnica antes de que se decida ocupar presupuesto.
3: Sin embargo, el fiscal Patricio Poblete sostuvo que independiente de la percepción de los abogados, ellos evalúan que el interrogatorio ha dado luces del fraude al fisco que le acusan a Gloria González.
5: Cada uno en este expediente puede estimar lo que estime conveniente. En ese sentido, la Fiscalía va a seguir presentando su prueba para los efectos de poder generar la convicción con el tribunal. Se puede presentar información ante el tribunal que dice relación con conversaciones que mantenían ellas. Para estos efectos, la Fiscalía cuenta con WhatsApp, con audios también de comunicaciones entre ambas acusadas. En nuestro sentido, poder presentarlo ante el tribunal para poder generar convicción también en el tribunal.
3: En la próxima audiencia del caso Convenios, el arista Kimun seguirá Gloria González respondiendo a las preguntas de Fiscalía, los querellantes y luego las defensas. Una vez termine, será el turno de Diego Ancalao como colaborador de Kimun, acusado de lavado de activos.
2: Y este viernes se reunirá la Asociación de Municipios de la Cuenca del Lago Llanquihue con los representantes de la empresa Caleta Bay y Camanchaca para abordar y trazar una hoja de ruta en conjunto que permita la salida de la industria del cuerpo de agua. Esto forma parte del acuerdo de tres etapas, celebrándose la segunda fase, que busca el traslado de jaulas a tierra. El diálogo ha sido liderado por el alcalde de Puerto Varas, Tomás Gárate, quien sostuvo, a diferencia del jefe comunal frutillerano Javier Arismendi, que la salida debe ser paulatina, considerando que se requiere un estudio de evaluación de impacto ambiental que puede demorar al menos 3 años. En esa línea, el alcalde Gárate se refirió a la reunión que sostuvo el presidente interino de la asociación, Arismendi, con el Consejo Regional, donde se acordó una nueva mesa de trabajo, señalando que se deben respetar los acuerdos ya existentes.
6: Desconozco la verdad los alcances que se conversaron en esa comisión porque no me invitaron, lo cual lo encuentro lamentable porque ya tenemos un espacio de trabajo entre los municipios de la cuenca del lago Llanquihue. Ahí quizás hubo un problema más de forma, no creo que sea intencional, ¿cierto? Pero lamentablemente no pude participar. Sin embargo, me parece importante que respetemos los procesos que ya trazamos. Esto requiere confianza, requiere colaboración entre el sector público y el sector privado. Y eso ocurre en espacios concretos.
2: Recordemos que en su momento los alcaldes de Llanquihue, Puerto Octay y Puerto Vara se distanciaron de las acciones del jefe comunal Frutillarino, quien buscaba la salida inmediata de la industria del lago, acusando en aquel entonces que esto entorpecía el diálogo. Hasta un 30% más rápido podrían ser los trámites de las direcciones de obras municipales de Puerto Montt y Puerto Varas con el plan piloto de uso de inteligencia artificial que implementó la Cámara Chilena de la Construcción de la capital regional con ambos municipios, el que busca disminuir la brecha en permisología para las edificaciones de ambas comunas. El presidente del gremio, Lorenzo Miranda, hizo un llamado también al sector privado a priorizar el uso de la herramienta para agilizar la tramitación.
7: Sí, esto es muy importante. Este es un trabajo de colaboración público-privada y efectivamente nosotros ahora también vamos a iniciar un proceso muy intenso de comunicación con el mundo privado, con los arquitectos, para que utilicen esta herramienta, porque en la medida que los expedientes llegan en mejores condiciones, sin de repente pequeños errores formales a la revisión municipal, eso va a hacer también que la revisión municipal sea más expedita y los permisos o se obtengan con mayor celeridad.
2: Desde la Cámara Chilena de la Construcción se han puesto como meta en el primer trimestre de 2027 tener un balance real de las implicancias de esta plataforma, tanto en la disminución de tiempos como la agilización de trámites de edificación de los municipios, con el fin de ampliar el uso de la herramienta a casas edilicias más pequeñas.
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2: Revisamos los indicadores de esta jornada. El dólar observado se transa en 914 pesos con 46 centavos. El euro alcanza los 1.054 pesos con 01 centavos. La unidad de fomento tiene hoy un valor de 40.844 pesos con 79 centavos. Y el gobierno anunció un proyecto para ampliar la vigencia del subsidio a la tasa de interés para la adquisición de viviendas nuevas. La información con María Agramont.
8: Para impulsar la venta de nuevos inmuebles y enfrentar el stock de más de 100.000 propiedades sin vender que arrastra el sector inmobiliario desde 2021, el gobierno presentó un proyecto que busca extender el subsidio a la tasa hipotecaria y también la garantía del Fondo de Garantías Estatales. El proyecto aumenta los cupos de 50.000 a 80.000 subsidios, eleva el valor máximo de las viviendas beneficiadas de 4.000 a 6.000 UF y amplía el plazo para acceder al beneficio hasta mayo de 2028. Además, contempla un aporte fiscal de hasta 175 millones de dólares al FOGAES. El ministro de Hacienda, Jorge Quirós, aseguró que este proyecto, complementado con la mega reforma, específicamente en la exención del IVA a viviendas nuevas por un año, reactivará la venta estancada. Por su parte, también el ministro de Vivienda, Iván Poduje, señaló que se busca ampliar el acceso y al mismo tiempo reducir el stock de viviendas que no se han vendido.
9: Viene junto con la ley de reconstrucción, exime del pago de IVA a las 20 de viviendas nuevas, y estas dos políticas se potencian.
10: Y con esta medida lo que estamos haciendo es ampliando las posibilidades de acceso a la vivienda propia, y eso va a permitir reducir el stock que hoy día alcanza las 100.000 unidades.
8: La iniciativa comenzará ahora su tramitación en el Congreso, donde deberá ser discutida antes de que se agoten los cupos actualmente disponibles.

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2: 8 de la mañana, 42 minutos.
3: Vamos hasta el sector Alerce en Puerto Montt, donde anoche un hombre fue atropellado y el conductor del vehículo se fugó. Está allí Robinson Cárdenas con esta información y también otros hechos. Robinson, buenos días.
4: Hola Farián, auditores, ¿cómo están? Nosotros nos hemos trasladado hasta el sector Alerce. Estamos en la avenida Margot Dualde Sotomayor. En este lugar, a la altura de Nicolo Polo, durante la noche se registró el atropello de un hombre joven. 25 años tiene esta persona aproximadamente, recibió un golpe en la zona superior del cuerpo y permanece en riesgo vital, de acuerdo al pronóstico que se ha recibido de forma preliminar a esta hora de la mañana. Lo que se indica es que trabajó la CIAT durante la noche, la sección de investigación de accidentes de tránsito de Carabineros, y también se han instruido diligencias a la sección de investigaciones policiales de la institución uniformada, funcionarios que tienen la misión de dar con el paradero del vehículo y el conductor que atropelló a este hombre joven, quien fue atendido por personal del SAR de Alerce y también por bomberos, quienes constataron su grave estado de salud. La situación se generó en una zona oscura, sin testigos ni cámaras de televigilancia, y de hecho mientras se mantuvo este procedimiento policial, Carabineros no llegó hasta el lugar, sino rato después, cuando la ambulancia con el paciente herido se habían retirado hasta el hospital regional. Ya lo decíamos, no hay cámaras, no hay testigos, y Carabineros tiene la misión de dar con el paradero del conductor y del vehículo que atropelló a esta persona, que permanece grave al interior del principal centro asistencial de la región de Los Lagos. Contarles también de otro atropello ocurrido también durante la noche en el sector Modelo. En ese lugar, de igual forma, trabajó bomberos y personal del SAMU. Se atendió a una persona mayor, quien fue trasladado de igual forma hasta un centro asistencial. Y a esta hora, bomberos se ha trasladado hasta el sector Mirador del Sol, específicamente hasta un domicilio muy cercano a la esquina de Turquesa con la calle Esquisto Azul. Desde ese lugar, vecinos reportaron al 132 de bomberos que sale humo desde el entretecho de una vivienda sin moradores. Ya las unidades han llegado y están realizando una revisión. Contarles también, reiterarles en este caso un dato que ha entregado Transporte Informa más temprano: no habrá servicio de tren entre el sector, entre la comuna de Puerto Varas y Llanquihue, entre el sector Alerce y Llanquihue, entre las 10:30 y las 12:30 horas, esto por peritajes que ha instruido la Fiscalía para hoy, para mañana y también para el viernes en el sector de la línea férrea, en el que fue baleado el carabinero Javier Figueroa Manquemilla, hecho ocurrido, recordemos, durante la madrugada del 11 de marzo. A propósito de esto, entre las 10:30 y las 13:30 horas de hoy, mañana y el viernes, habrá tránsito del tren entre Puerto Montt y Alerce solamente en ese tramo horario, considerando que la policía se mantendrá trabajando en la línea férrea muy cerca de calle San Francisco en la comuna de Puerto Varas.
3: Robinson, sí, entiendo que hasta el sábado, no hasta el viernes, el tema del tren, hasta el 8 de agosto.
4: Así es, perdón, sí, entre el 5 y el 8 de agosto es el aviso que ha entregado la empresa de ferrocarriles del Estado, luego de recibir un oficio del Ministerio Público para suspender el servicio ferroviario entre el sector Alerce y Llanquihue. Una situación que se arrastra con el proceso investigativo desde el 11 de marzo en adelante. Han sido varias las pericias que se han realizado en el sector de la vía férrea. La semana pasada estaban trabajando en ese lugar y nuevamente durante estos días se repetirán aquellas diligencias. Un último dato, acá en el sector Alerce, en avenida Margot Dualde, hay caballos sueltos, hay al menos 6 equinos que están circulando por el bandejón central y por la calle sin mayor supervisión, situación compleja.
3: Gracias, Robinson.
4: Hasta pronto, buen día.

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2: Faltan 11 minutos para las 9 de la mañana.
3: El bypass de Castro fue cerrado durante 24 horas luego que una intervención de terceros en un cauce del sector generara una emergencia de la acumulación de agua y un socavón en el kilómetro 4,6 en las cercanías del sector La Chacra. Esto a menos de una semana de su apertura al tránsito vehicular. Los detalles con Hans Barrows.
4: La restricción comenzó a las 14 horas de este martes y, en principio, se extenderá hasta la misma hora de este miércoles, afectando también el tramo comprendido entre el sector Yauyao y La Chacra, solo con circulación de residentes. La medida fue adoptada tras detectarse una inundación en un costado norte de la calzada, agravada por las intensas precipitaciones que continúan afectando a la zona, además de un pequeño socavón en el lado sur. El Seremi de Obras Públicas de Los Lagos, Jairo Quinteros, informó que la situación se habría originado por la modificación ilegal de un cauce en un predio privado.
5: Estamos tomando acciones al respecto en consideración de esta afectación. Es una acción antrópica. Esto lo generó un privado en su momento y que efectivamente, como señaló el delegado provincial, generó una inundación en el costado norte de la calzada y también un pequeño socavón en el lado sur. Actualmente nos encontramos

0: señal telefónica está la comunidad del aislado sector Casa de Pesca de Chaitén. La falta de conectividad les impide contactar a servicios o cercanos durante emergencias, como la ocurrida hace algunos días en ese lugar, que terminó con una casa totalmente destruida. El propietario de esa vivienda no pudo pedir ayuda, producto de la nula señal, impidiéndole rescatar sus pertenencias. Al respecto, la mujer oriunda del sector, Javiera Soto, explicó que para llegar hasta el pueblo de Chaitén deben cruzar un río en bote, ya que aún falta la construcción de un puente para contar con conectividad terrestre.
1: Para llegar a Chaitén por el sector costero, costeamos en la cordillera y atravesamos tres puentes, tres ríos, de los cuales dos ríos ya tienen puente y se puede cruzar con vehículo, pero hay un tercer río que el puente está en construcción y ese puente todavía uno lo tiene que cruzar a bote. Lo que más nos afecta a nosotros es que ya el sector es aislado para poder llegar al lugar y el hecho de que no tenga la señal telefónica, que es la vía más óptima, más eficaz, es muy complejo.
0: El sector Casa de Pesca depende de una antena telefónica repetidora ubicada en Isla Chaullín, la que había presentado fallas, por lo que fue sometido a trabajos que solo lograron mantenerla activa por 4 días, quedando la comunidad por más de una semana sin señal.
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0: A la eventual omisión de un paso administrativo está apelando un grupo de profesoras del DAEM de Puerto Montt que fue desvinculado en el marco de los casos por licencias médicas. Estos acusan que fueron prejuzgados.

0: juzgados influyendo en la decisión del proceso. Los detalles con Franco Bustamante.
1: Se trata de una veintena de ex docentes que presentaron estos documentos médicos por patologías

0: ¿Y qué es lo que alegan gran parte de las personas están desvinculando? Es que no se está, el municipio no ha hecho el acto de toma de razón.
1: En su mayoría de estas, ahora exfuncionarias, son jefas de hogar, que en algunos casos estaban incluso próximas a jubilar, pero que ahora están en este proceso judicial producto de haber salido del país mientras estaban con licencia médica, lo que, recordemos, fue categóricamente cuestionado de manera transversal luego del informe de Contraloría que obligó el inicio de sumarios administrativos en parte importante de las instituciones públicas. La radio contactó a la Municipalidad de Puerto Montt para actualizar la información sobre estos procesos, comprometiendo la gestión de declaraciones que siguen sin ser entregadas.
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3: Un recurso de protección fue declarado admisible por la Corte de Apelaciones de Puerto Montt tras ser presentado por el buzo Luis Palma. Según explicó el recurrente, la acción busca que se aclare la aplicación del artículo 301 del Reglamento de Buzos Profesionales y Deportivos, norma que regula las condiciones bajo las cuales buzos extranjeros pueden desempeñarse en Chile.
4: Lo que yo busco con este recurso

0: Tenemos una alta demanda de buzos nacionales.
1: Palma señaló que la presentación tiene como objetivo obtener una interpretación clara de la normativa y conocer cómo será aplicada. Y una denuncia ciudadana permitió detectar residuos de la actividad acuícola en la playa de Tif, en la de Muy. En el lugar, Senapesca constató la presencia de boyas, tuberías, cabos y maxisacos. La directora regional subrogante de Senapesca Los Lagos, Sofía Milad, valoró la alerta de la comunidad.
2: Bueno, a raíz de un aviso por parte de la comunidad, realizamos una inspección en la isla Lemuy de Chiloé, tras lo cual, una vez realizada, se notificó a las empresas para que realicen la limpieza correspondiente. En este sentido, como servicio queremos agradecer y valoramos las alertas que la ciudadanía nos advierte de esta situaciones que ocurran en nuestro territorio y en especial los más aislados, para que las actividades de acuicultura y también otras actividades, ¿no es cierto?, se realicen en cumplimiento a la normativa pesquera.
1: Tras la inspección, 6 centros de cultivos fueron notificados para realizar limpieza. El primer ministro del Interior y vocero de gobierno, Claudio Alvarado, descartó por ahora avances para convertir a Chiloé en una nueva región, señalando que actualmente no existe ninguna iniciativa en discusión sobre esta materia. Al respecto, Alvarado sostuvo que la actual organización político-administrativa del país ya se encuentra establecida y que por el momento no existen iniciativas en trámite relacionadas con este tema.
3: No, mire, la división política administrativa del país está claramente definida y hoy día no hay ninguna iniciativa que se esté discutiendo respecto al particular.
4: ¿Y el Ministerio del Interior avanzaría en eso? ¿Usted igual es de la zona?
3: No, mira, la división política administrativa del país está definida y hoy día, ¿no es cierto?, no hay proyectos sobre los cuales conversar en esa materia específica. Cuando Muchas exista, gracias. Se verá.
1: La propuesta para convertir a Chiloé en una nueva región ha sido impulsada en distintas oportunidades durante los últimos años.
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0: vocera hasta tribunales porque se apresta a declarar por primera vez Ángela Vivanco, la ex jueza, en el caso de la arista muñeca bielorrusa. Está ahí nuestra periodista Marcela Rojas.
1: ¿Cómo están? Muy buenos días. Nosotros nos encontramos acá a las afueras del OS7 de Carabineros, donde tiene que llegar la ex ministra de la Corte Suprema, Ángela Vivanco, a entregar su primera declaración ante los fiscales de la región de Los Lagos en medio de la trama bielorrusa, de la investigación del caso de la muñeca bielorrusa, como se ha conocido ante los medios de comunicación. Ella tenía fijada a las 9 de la mañana esta reunión con los fiscales, por lo que ya debería estar llegando hasta acá, hasta las dependencias del OS7 de Carabineros, para entregar las primeras declaraciones, para enfrentar por primera vez a los persecutores de este caso. De hecho, ya está llegando uno de los persecutores de Los Lagos, el fiscal Andreas Kutsch, quien va a estar realizando también este procedimiento a la ex ministra de la Corte Suprema, Ángela Vivanco, que yo les recordaba, es la primera vez que va a enfrentar a los fiscales de la región de Los Lagos, acá en la región metropolitana. Vamos a ver si tenemos algún tipo de declaración de parte de la fiscalía. Vamos a tratar. No, fiscal.
2: Está apagado.
1: Bien, ahí estaba ingresando el fiscal de Los Lagos, Andreas Kutsch, en esta primera jornada de declaración de la ex ministra Ángela Vivanco. Nosotros estamos esperando su llegada hasta acá, hasta el OS7 de Carabineros, donde yo les decía va a entregar las primeras declaraciones en el marco de la trama bielorrusa. Estamos esperando porque estaba fijada hasta las 9 de la mañana esta reunión con los persecutores. Se ha dicho que va a hablar su abogada defensora, Patricia Alvarado Mazafierro, y ella va a entregar algún tipo de declaración en voz sería en representación de la ex ministra de la Corte Suprema. Nosotros nos vamos a quedar, por supuesto, con las líneas abiertas hasta cuando la ex ministra llegue hasta acá, hasta las dependencias del OS7 de Carabineros, para entregar sus primeras declaraciones ante el OS7 de Carabineros en la Fiscalía, en el OS7 de Carabineros.
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0: Revisamos lo que dice la Dirección Meteorológica de Chile para esta jornada en nuestra zona. Para Puerto Montt se anuncia nublado y chubascos débiles por la mañana y chubascos.

0: chubascos aislados por la tarde con 11 grados como máxima probable. Vamos hasta Chiloé, Ancud, nublado variando a nubosidad parcial con máxima de 10. En Castro, chubascos aislados por la mañana y nubosidad parcial en la tarde con máxima de 9 grados. Para Quellón, nublado por la mañana y en la tarde, chubascos débiles, máxima probable 9 grados. Chaitén va a presentar nublado y chubascos débiles por la mañana y la tarde, chubascos aislados con 9 grados también como probable máxima. A esta hora en Puerto Montt, la temperatura es de 6 grados. 9 de la mañana con 8 minutos, llegamos al final de este radiograma. Ya viene el deporte.
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0: El nuevo arquero de Colo-Colo, Bociña, tendrá la mega fiesta de bienvenida de sus hinchas esta tarde en el Estadio Monumental. El guardameta firmó su contrato por 6 meses con una cláusula de renovación automática en caso de disputar el 50% de los partidos que le quedan al cacique en la temporada. Y Universidad de Chile anunció anoche al volante argentino Tobias Reinhardt.

0: entre las 5 de la tarde que vamos a abrir el estadio hasta las 7 y media, un cuarto para las 8, donde tendremos algunas actividades para los colocolinos y también para la presentación al público, al hincha colocolino, de forma gratis, la entrada al estadio para que puedan darle la bienvenida a Bocinha.
1: Universidad de Chile anunció al volante argentino de 26 años, Tobias Reinhardt, como el segundo refuerzo para esta temporada con un contrato hasta fines del año 2028. Hoy la U busca asegurar su clasificación a octavos de final de Copa Chile, visitando desde las 18 horas a Unión San Felipe en La Calera, con el otro partido de este grupo jugándose paralelamente entre Santiago Wanderers y el propio Unión La Calera en La Pintana. El cuadro azul también aseguró la renovación del contrato del defensa central venezolano Vianeider Tamayo hasta fines del año 2029, un futbolista que se ganó la titularidad a base de buenos partidos.
2: En lo personal, muy bien, mucha confianza. Gracias a Dios he podido sumar muchos minutos, he tenido el respaldo del cuerpo técnico, de los jugadores, y eso ha sido gratificante y fructífero para mí.
1: Curicó Unido logró la clasificación a estos octavos de final de Copa Chile luego de derrotar por 3-1 a Universidad de Concepción en Los Ángeles, acompañando la fase final a Ñublense, que derrotó en el final a Rangers por la cuenta mínima. Hoy además se va a definir el grupo A con los partidos entre Coquimbo Unido, San Marcos, que ya está eliminado, y Deportes Iquique, Deportes Limache, a las 20:30 horas. En otro orden de cosas, el alcalde de Concepción, Héctor Muñoz, en diálogo con Bio Bio la radio, aseguró que en la semana del 20 de este mes se votarán en el Consejo Municipal los recursos para la alargada protocolar del Rally Mundial de septiembre, adelantando cambios que podría tener el WRC en futuras ediciones.
3: El patio donde están los pilotos incluso se puede trasladar a Concepción. Eso también es una de las cosas que puede venir en los próximos años. Así que esperemos que no solamente sea la alargada protocolar, quizás el patio de asistencias podría ser también el centro de la comuna de Concepción.
1: Al cierre, y no antes de las 14 horas, debutará Alejandro Tavilo en el torneo Master 1000 de tenis de Montreal, en Canadá, ante el polaco Hubert Hurkacz, número 72 del ranking ATP.
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ambas con operación normal. Provincia de Llanquihue, ruta Calbuco-Isla Puluqui, ruta Maullín-La Pasada, ruta Caleta-La Arena-Caleta Puelche, todas con operación normal. Ruta Pichicolo-Ayacara-Caleta Gonzalo, operación normal. Ruta Tahuatahua-Punta Canelo-Puerto Maldonado, operación normal.

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1: Atención, Puerto Montt y Calbuco, con profundo dolor comunicamos el sensible fallecimiento de quien fuera esposa, madre, suegra y abuelita, Teresita del Carmen Fuentes Álvarez. Él está siendo velada en el Parque La Esperanza, ubicada en Serrano número 11 en Puerto Montt. Sus funerales se llevarán a cabo hoy miércoles a las 13 horas. Agradecemos la muestra de cariño, oraciones y compañía en este difícil momento. Firma la familia.
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3: Se informa de trabajos día y noche en sectores Cuesta Gómez con angostamiento. 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

0: Ella siempre ha querido entregar su versión de los hechos y es por eso que nosotros fuimos los que solicitamos al Ministerio Público que pudiese ella prestar declaración y entregar los antecedentes que ella tiene respecto a los hechos que se le imputan.
1: Esta es una diligencia.

0: Volvemos con nuestra periodista Marcela Rojas, esperando la declaración de la ex jueza Ángela Vivanco. Marcela.
1: Ángela Vivanco, Patricia Alvarado, pasemos a escuchar un poco de sus declaraciones en esta primera jornada de declaraciones.
2: La verdad es que esto es una diligencia que pedimos nosotros. La señora Vivanco siempre ha estado dispuesta a colaborar.

0: Patricia Alvarado y también de la ex ministra de la Corte Suprema, Ángela Iván, con esta primera jornada de declaración ante los fiscales en el OS7 de Carabineros. 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
2: Bueno, vamos a estar muy, muy atentos a toda esta información respecto justamente a las declaraciones de la expresa Ángela Vivanco, toda la información de nuestra zona también, para que estés al tanto de lo que está aconteciendo aquí en la radio y atento a lo que tú nos cuentas en nuestro WhatsApp, más 56 65 222 76 80.

0: Muchas gracias por contarnos de aquello. Entonces, riesgoso, dice la carretera austral, por la cantidad de hoyos. Y le vamos a sumar ahora, a esta hora, un camión que está allí en la cuesta Pichiquillaype, dirección a Caleta La Arena, que está haciendo unas maniobras un tanto complicadas, nos cuentan auditores. Así que se le suma a la dificultad o el mal estado que nos contaba el auditor, que se ha encontrado con la carretera austral en este tramo en los últimos tiempos. Estas maniobras de este camión, reiteramos ahí, mucho ojo, atención, precaución a los conductores, la cuesta Pichiquillaype, un camión haciendo maniobras riesgosas, ¿no dicen? En dirección hacia Caleta La Arena. Así que mucha atención allí a los conductores. Tenemos información policial hasta ahora con Robinson Cárdenas.
1: Una serie de controles policiales realizó Carabineros durante las últimas horas en el sector Mirasol. Se contabilizan 247 controles preventivos, 28 infracciones que se cursaron por distintas faltas y 8 detenidos por delitos, entre ellos porte de municiones, infracciones a la ley de drogas, por mantener órdenes judiciales y por maltrato de obra a carabineros de servicio. Son personas que eventualmente han quedado a disposición de tribunales. Dentro de los próximos minutos esperamos conocer más detalles en voz de la policía uniformada en el sector Mirasol, en las calles de Puerto Montt. 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

Nos escribió que una amiga y nos dice, las luminarias de Playa Peyuco, Caleta Pichi Peyuco, están apagadas en la mañana, llevan 3 días así, un amigo en realidad, Moisés, ¿ah? Moisés, gracias Moisés por escribirnos, y que nos dice, ya van 3 días que están así, y en la mañana, cuando está oscuro todavía, es bastante riesgoso y peligroso, ¿ah? Porque no está encendido la luminarias públicas ahí en... Desde Playa Peyuco a Caleta Pichi Peyuco, ¿eh? Muy, muy complicado en la mañana, dice. 3 días en la misma situación. Gracias a Moisés y a todos los amigos y amigas que nos escriben, que nos contactan, nos envían videos, audios ahí en nuestro WhatsApp, el +56 65 222 76 80. 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

para vehículos menores y buses de pasajeros, con porte obligatorio de cadenas, y está suspendido para camiones hasta nuevo reporte. A eso de las 11 de la mañana aproximadamente se va a hacer un nuevo reporte. ¿Por qué está suspendido a solicitud de Vialidad Argentina? Porque en el lado argentino, ¿para qué le cuento cómo está? De hecho, hace unos días tuvo que ir maquinaria de Vialidad de Chile, desde Osorno, a despejar la vía en Argentina. ¿Ya? Porque no. Claro, y como lo decían también los propios argentinos, para ellos era vergonzoso que tuvieran que ir desde Chile a hacer la limpieza y que no lo puedan hacer su propio departamento de vialidad, ¿no es cierto?, del sector ahí que le corresponde. Bueno, el paso está, recordemos, abierto de 8 a 18 horas. Hay presencia de nieve y hielo en la ruta del sector cordillerano. Los equipos de vialidad continúan realizando labores de despeje, de mantenimiento, de aplicación de sal también, para resguardar las condiciones de seguridad vial. Y esta suspensión temporal de tránsito para camiones, reiteramos, obedece una solicitud de Vialidad Argentina debido a las condiciones imperantes en el sector. Entonces, suspendido el tránsito para camiones desde Chile a Argentina y viceversa también. Se puede pasar en vehículos menores y buses de pasajeros, pero con porte obligatorio de cadenas.

Oye, recuerda que en nuestra página biobiochile.cl están todas las noticias que te hemos contado y también está la información que tenemos. Estamos ahí anunciando que se va a venir pronto, ¿no es cierto?, y conocer, por ejemplo, cómo van a ser las declaraciones de Ángela Vivanco ahí en tribunales, entre otros. Pero hay una serie de secciones bien interesantes, bien importantes, que te invitamos a que también revises. Fíjate que se rescató un material inédito de la lengua cahuéscar. Solo la letra K, fíjate, ocuparía unas 500 aproximadamente páginas. Un estudio súper, súper interesante. Son investigadores del Museo de Historia Natural Río Seco en Punta Arenas que rescataron un valioso material histórico de la cultura cahuéscar, incluyendo un diccionario inédito de su lengua en peligro de extinción. Esta información está ahí en nuestra

En nuestra página, gran parte de este material corresponde a casi 50 años de trabajo del destacado lingüista chileno Óscar Aguilera Faúndez, que falleció en 2024 tras dedicar su vida a estos estudios. De hecho, fue hasta entonces el único hablante de esta lengua que no pertenece al pueblo originario. Un diccionario inédito de esta lengua, con muchas cosas que van a también a ayudar a entender un poco más de la cultura. El investigador recalca la importancia patrimonial de estos materiales, no solo por la extensión, la cantidad de entradas y descripciones, sino también porque representan una valiosa oportunidad para futuras investigaciones y también nuevas palabras y aumentar así el léxico respecto de la lengua cahuéscar. Está muy, muy interesante ahí en nuestra sección de ciencia y tecnología.

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0: 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En Bio Bio, una nueva hora. 10 de la mañana.
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2: Comenzamos de inmediato estableciendo contacto con Robinson Cárdenas. Recordemos que detuvieron a 12 adolescentes por un asalto en Puerto Montt. Robinson, cuéntanos más detalles.
3: Dos adolescentes fueron detenidos en el sector de Villa Antigua, particularmente en calle Quinoa, luego de asaltar a una persona que transitaba por este barrio en la capital regional de Los Lagos. Lo intimidaron con armas blancas, con cuchillos al parecer, y lograron sustraerle la billetera a esta víctima. El hombre fue contactado por carabineros luego de informar al 133 y se logró avistar a los imputados. Son dos adolescentes quienes han quedado a disposición de tribunales. Se logró la recuperación de lo sustraído a la víctima, quien fue intimidado en la vía pública, y carabineros ha entregado detalles respecto de esto al Ministerio Público para que se realice la respectiva audiencia de control de detención y formalización de la investigación contra estas dos personas, dos adolescentes que asaltaron a un hombre en el sector de Villa Antigual en Puerto Montt. Bio Bio, la radio.
2: Actualizamos la situación de la comuna de Carahue en el sector Taife, aproximadamente 60 kilómetros al poniente de Temuco. Nos cuenta desde allí Carlos Martínez.
4: Estamos hasta ahora aquí en la comuna de Carahue, sector Taife. Esto es 3 kilómetros antes del área urbana de Carahue, viniendo desde Imperial, en la costa de la Araucanía, donde hay un leve descenso del nivel del agua, producto del desborde del río Imperial en este sector, y que ha dejado a 102 familias aisladas. Ellos están en su domicilio.

0: y el trabajo que ha desplegado el municipio, además de vecinos que voluntariamente han llegado aquí a colaborar. Por ahora, se espera que la lluvia, que en este instante cae incesante, no incremente el nivel del agua y siga generando los problemas que ya se han reportado. Para los próximos minutos, además, se espera llegue hasta esta zona el subsecretario de Agricultura, Francisco Venecián, quien se va a referir al apoyo que el gobierno va a entregar a los afectados, particularmente en el ámbito agrícola. En Carahue, Bio Bio, la radio.
1: Camioneros de la zona centro-sur acusaron graves perjuicios y pidieron medidas ante problemas de miles de transportistas aún atrapados en la cordillera por el lado argentino. Nos cuenta más desde Radio Bio Bio de Los Ángeles, Mario Tapia.
2: Como duros golpes y perjuicios importantes han calificado a los camioneros de la Federación Centro-Sur con sede en Los Ángeles los problemas de miles de camioneros aún atrapados en la cordillera por el lado argentino del paso a Libertadores debido a las intensas nevazones. Ya se han completado 20 días prácticamente de esta situación, donde muy pocos camiones han avanzado por otros pasos fronterizos hacia Chile. Respecto a este primer punto, el presidente de la Federación de Camioneros Centro Sur, Freddy Martínez, señaló que esta situación ya está provocando desabastecimiento de algunos productos que se transportan a Chile, habitualmente como la carne, por ejemplo. Asimismo, manifestó la necesidad de habilitar más pasos fronterizos alternativos a los Libertadores con las precisamente condiciones necesarias para el paso de los camiones, como por ejemplo el paso Pehuenche, cerca de Talca, dijo que sería de mucha utilidad. Además, dijo que hay que revisar urgente y actualizar los protocolos de tránsito de camiones, ya que estos están muy obsoletos los que existen. Señaló que de los 3.000 camiones aún en el sector Uspallata, en Argentina, son varios y decenas los vinculados con carga y también de manera personal a la región de Biobío.
1: Y en el ámbito internacional, el Papa León XIV viajará a Uruguay, Argentina y Perú del 6 al 17 de noviembre, aceptando la invitación de los jefes de Estado y de las autoridades eclesiásticas de estos países. Así se informó hoy de parte del portavoz del Vaticano, Mateo Bruni. En este viaje, el líder de la Iglesia Católica visitará Montevideo, Paysandú y Florida del 6 al 8 de noviembre, luego en Argentina, Buenos Aires, Córdoba y Luján del 8 al 11 de noviembre y en Perú, Lima, Chiclayo, Cusco y Pucallpa del 11 al 17 de noviembre. El Papa León XIV, que nació en Chicago, Estados Unidos, vivió, sin embargo, mucho tiempo en Perú y va a regresar a ese país del que tiene incluso la nacionalidad desde 2015 y donde vivió cerca de 20 años como misionero agustino y posteriormente como obispo de Chiclayo durante 8 años. 10 de la mañana, 6 minutos.
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0: 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Gracias a todos los amigos ahí que nos siguen conectando y contactando a través de nuestro WhatsApp más 56 65 222 76 80, y nos están enviando una fotografía. Vamos a estar revisando el aluguito. ¿De qué se trata? Pero se ve un camino bastante, bastante mal estado, ¿eh? Así que ahí vamos a estar revisándolas para contarles. Gracias ahí a nuestro amigo que nos está escribiendo, a Sergio, ¿eh? Gracias, Sergio, por conectarte, contactarte, confiar en nosotros enviándonos esas imágenes. Ya vamos a estar revisando también tu audio. 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Bueno, lo contábamos más temprano, hubo un amplio operativo en el sector Mirasol que terminó con varios detenidos. Vamos hasta la séptima comisaría, está ahí Robinson Cárdenas. Robinson.
1: Sí, lo contábamos más temprano, Carabineros hizo operativo durante las últimas horas de ayer en el sector Mirasol, 8 personas detenidas por distintos hechos. Estamos en la séptima comisaría del sector Mirasol. Vamos a conversar con la teniente de Carabineros, Carol Montiel, para que nos cuente sobre algunos de estos aprehendidos. Teniente, tienen una persona que fue capturada con municiones, también detenidos por droga y por maltrato de obra, Carabineros. ¿Qué nos puede comentar sobre estas tres situaciones en particular?
2: Buenos días. Como bien tú decías, como parte de nuestro servicio preventivo, el día de ayer la séptima comisaría Mirasol realizó un servicio focalizado en distintos puntos del sector, en donde hubieron 8 detenidos. Uno de ellos es un detenido por porte ilegal de munición, que en este contexto de fiscalización se realizó un control de identidad investigativo, en donde al revisar una de sus parte de sus pertenencias se le encontró un cartucho de escopeta entre sus bolsillos. Pues es por ello que Carabineros procede a su detención por el delito de porte ilegal de munición, ya que no pudo acreditar la procedencia ni armas inscritas a su nombre.
1: ¿Respecto de los demás arrestados, teniente?
2: Con respecto del maltrato de obra, Carabinero, esto consistió también de igual forma en un control de identidad, en donde esta persona se niega a entregar su identidad al personal policial que lo fiscalizaba, oponiendo resistencia, en donde agrede a una de nuestras funcionarias consistente en rasguños, la cual posteriormente fue a su respectiva constatación de lesiones, resultando con lesiones leves. Aún así, él se resistía a entregar su identidad, donde finalmente se logró corroborar su identidad en la unidad policial, procediendo a la detención por la ocultación de identidad y de igual forma por las lesiones ocasionadas a la funcionaria.
1: Perfecto. Y sobre los detenidos por tráfico de drogas o microtráfico, ¿cómo se dio esa situación?
2: Claro, a raíz, en el mismo contexto de esta ronda, de este servicio focalizado, personal SIF de la séptima comisaría Mirasol observa una situación de transacción entre dos personas, dos adultos, en donde al fiscalizar a uno de ellos, este manifiesta libremente que había procedido a la adquisición de una sustancia verde vegetal. Por ende, se le procede a la revisión de sus pertenencias, encontrando dicho envoltorio y entregando libremente la identidad del sujeto, en este caso vendedor, procediendo también a la verificación de esta persona y a la detención posteriormente, desarrollando así el procedimiento por microtráfico de drogas, siendo pasado el día de hoy a control de detención.
1: Esta persona que queda entonces a disposición de tribunales. ¿Estos operativos se hacen a demanda de la ciudadanía, a petición de los vecinos?
2: Claro, nosotros tenemos un sistema de focalización que vemos a través de nuestro análisis en las oficinas de operaciones, y todo esto a través de la denuncia. Y es por ello que nosotros insistimos en este sentido a fomentar la denuncia de la ciudadanía, porque esto nos permite focalizar nuestro servicio, ver qué día, en qué horario está ocurriendo la mayor cantidad de delito, y por ello se decide el día y la hora en que se realiza.
1: Muchas gracias. Bien, escuchábamos a la teniente Carol Montiel de la séptima comisaría en el sector Mirasol. 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
1: El 5 de agosto del año 1928, en Ámsterdam, el maratonista Manuel Plaza logró para Chile la primera medalla en unos Juegos Olímpicos. Manuel Jesús Plaza Reyes es uno de los personajes más importantes de la historia del deporte chileno. Había nacido en Lampa en marzo del año 1900 y cursó la enseñanza básica en la escuela Desiderio Araneda en Santiago. Allí aprendió a leer y a escribir para luego trabajar como suplementero en un puesto que tenía en la esquina de Bascuñán Guerrero con Blanco Escalada en Santiago, un trabajo que lo impulsó a dedicarse también al atletismo. Sus primeros pasos los dio en el Parque Cousiño, el actual Parque O'Higgins, donde ganó en su debut cuando tenía 16 años. Manuel Plaza ganó casi todas las pruebas en las que compitió. En los Campeonatos Sudamericanos de Atletismo de Buenos Aires de 1924, en Montevideo el 26, en Santiago en 1927 y en Buenos Aires en 1933, dominando en los 3.000, 5.000 y 10.000 metros, además de la prueba a campo traviesa. Fue, de hecho, el abanderado olímpico de Chile en las ceremonias de apertura de los Juegos de París de 1924 y de Ámsterdam de 1928. Ese 5 de agosto de 1928, en Ámsterdam, Manuel Plaza ganó la primera medalla olímpica para Chile al terminar en segundo lugar con un tiempo de 2 horas, 33 minutos y 23 segundos la maratón, detrás del francés nacido en Argelia, Ahmed Bouguera El Ouafi, que llegó 26 segundos antes. Sudamérica está pendiente de la actuación de Manuel Plaza, tituló El Mercurio en su página de deportes ese 5 de agosto, con una especie de infografía del recorrido de la prueba. Además, en un recuadro anunciaban que dispondrían de pizarras donde desde las 9 de la mañana irían pegando los cablegramas que recibiría sobre el desarrollo de la maratón. Fue una carrera marcada por el calor y las malas condiciones de los lugares por lo que transcurrió la prueba. Ese maratón comenzó poco después de las 3 de la tarde. Un total de 69 atletas se situaron en la línea de salida, representando a 23 países diferentes, y solo abandonaron la carrera 12 corredores. En otro país, a las 10 de la mañana llegaron las primeras informaciones, donde a pesar de que Plaza iba muy rezagado, el diario El Mercurio contó que la concurrencia no sufrió una decepción, porque es del dominio unánime que su sistema de correr es no tomar en un comienzo las posiciones preferentes. Al conocerse el resultado final, donde este francés, El Ouafi, aventajó al corredor nacional por esos escasos 26 segundos, el diario dio cuenta de las reacciones que hubo en el Hipódromo Chile y en el Teatro Municipal, donde se realizaba un acto que fue suspendido. Un magnífico estallido de patriotismo chileno, consignaba uno de los cables de la página internacional dedicada a la noticia. En los días siguientes, el diario publicó el mensaje de felicitación enviado por el presidente Carlos Ibáñez y un aviso lanzando una campaña, Un Peso para Plaza, colecta a favor del deportista, donde las erogaciones se recibirían tanto en las oficinas del Mercurio como de las Últimas Noticias. Posteriormente, y durante muchos años, circuló el mito de que Plaza había terminado segundo en esa maratón porque se perdió poco antes de llegar a la meta, una versión que él mismo hizo circular. Pero todo indica que no fue así, y que se trató más bien de una excusa que fue muy bien alimentada por el propio Plaza. Es más, él mismo contaba que a lo largo del recorrido se encontró con chilenos que lo alentaban y cuyos gritos de apoyo fueron claves para sobreponerse al dolor. Si se hubiese equivocado, se lo habrían dicho. A comienzos de la década de 1930, el Estado ayudó a Plaza a adquirir una casa y el año 1934 un senador presentó un proyecto de ley para que le condonaran la deuda hipotecaria que mantenía debido a que estaba cesante y en una gran crisis financiera. Pese a estos problemas, nunca dejó su puesto de diarios de Bascuñán Guerrero con Blanco Encalada, y algunos han señalado que tuvo dos más cuando ya había dejado el deporte el año 1933. La diabetes fue degastando de a poco a Manuel Plaza, su baja de peso fue notoria, y el diario La Nación escribió que además sufrió una hemiplejia. En las visitas que le hacían los periodistas, él aprovechaba el lado emotivo para explicar el motivo de tener su última casa en la calle Aconcagua. Decía: tengo mi casa aquí, cerquita del Parque Cousiño, porque en ese parque me inicié como atleta, entrené allí todos los días, el parque es algo mío. Manuel Jesús Plaza Reyes murió en Santiago el 9 de febrero del año 1969 y ese 5 de agosto de 1928 en Ámsterdam, en la maratón, logró la primera medalla para Chile, medalla de plata en unos Juegos Olímpicos.
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Nos dicen acá, mira, nos envían la fotografía, Miriam, de un camión que está haciendo limpieza, al parecer. Pero nos dice, mira, este camión para mí es un gasto innecesario porque solo remueve las piedras. Mejor es limpiar a pala, dice. Es un camión que está limpiando las calles porque al parecer por allí pasan, esto es en Alerce, pasan camiones con carga, quizás de la misma empresa que envió a hacer la limpieza. Deja, claro, algo de material, ¿no es cierto?, de piedras y cosas así en el camino y posteriormente pasa este camión a limpiar. Y mira, nos dice, quizás si enviaran a alguien como a pala, pudiera ser más efectiva la limpieza, pero claro, seguramente han pensado en esa empresa que es una mejor manera, ¿no es cierto?, sobre todo porque las condiciones climáticas que tenemos, que lo haga un camión. Bueno, es algo también que se está haciendo, ¿eh? Porque digamos, Miriam, que si no se hiciera nada, también habría reclamos porque dirían, pasa los camiones, dejar esto sucio y nadie limpia. Por lo menos hay una intención allí de hacerlo y también de cuidar a los trabajadores, ¿eh? Gracias en todo caso, Miriam, por compartir tu inquietud, por enviarnos esa fotografía. Estamos muy atentos a lo que nos quieras contar tú y cualquiera de los amigos que están allí escuchándonos y a través de nuestro WhatsApp si quieren contactar. Recuerda que es el +56 65 222 76 80.

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Oye, también preocupados muchos auditores nos dicen que ya les contaron que para la próxima cuenta de la luz les va a salir muy, pero muy caro, muy alto. Y esto en base, ¿no es cierto?, a lo que ya se ha anunciado de estos reajustes, de estos pagos por cobros que no se hicieron hace años cuando estábamos ahí en la pandemia, todo eso que nos han explicado, pero que la gente indudablemente nos golpea a todos, el bolsillo, el tema sobre todo de un elemento que se usa bastante en esta época de invierno, cuando tenemos menos luz natural. Cuando también se utiliza la electricidad para la calefacción en muchos hogares, ya muchos han optado, ¿no es cierto?, por este sistema eléctrico de calefacción que va arriba, que te puede ofrecer ventilación, ¿no es cierto?, aire fresco, aire acondicionado durante el verano y calorcito en

Mira, hay un video que nos acaba de enviar Ronnie, uno de nuestros auditores. Nos dice, este es un tema que tenemos más de un mes cuando se vino de parte de Suralia a ver el tema del agua de una vecina y los contratistas dejaron ahí los trabajos medio a terminar. Pusieron una malla naranja, cavaron para poder encontrar el problema en la vereda, ¿ya? Y luego no se volvió a pavimentar ese lugar. La vereda, en el video se puede ver que quedó hecha pedazo, ya con los pedazos de cemento. Ahí encima le pusieron una mallita naranja y listo, y se fueron. Entonces ahora cuando tienen que pasar los vecinos, tienen que bajar a la calle. Porque más encima, para el lado, al otro lado está el cerro, pero en medio hay una especie de zanja, ¿no? Donde pasa agua también, o por donde se canaliza agua lluvia. Y esto nos dice, se fueron los contratistas de Surali, y cuando han llamado, nos dicen en 10 días vuelvan a llamar, y cada vez que llaman dicen 10 días más, vuelva a llamar si no está solucionado, y ya esto ha pasado un mes, ¿eh? Nos dice Ronnie, ¿eh? Sentimos que nos están tomando el pelo con esta respuesta. Esto es en Caleta Pesquera, dice 5254, que es como la dirección, ¿no? Además, en la dirección Caleta Pesquera 54 hay un adulto mayor con problemas de agua. Se ha hecho el reclamo y tampoco han ido a solucionarlo. Esto es camino al estadio Chinquihue, es el camino ahí al estadio. Está esta situación y seguramente quienes viven para allá o transitan por allá se han dado cuenta de esta situación porque los obliga a bajar a la calle. Por lo que vemos también en la calle, en la orilla se junta bastante agua, corre bastante agua. Entonces, todo el día es fundamental que la vereda esté en buenas condiciones. Y esto fue un arreglo que contratistas de Surali fueron a hacer, le solucionaron el problema a la vecina, pero dejaron un problema para todos, que es el no poder utilizar la vereda en ese sector. Camino a Chinquihue, altura de Caleta Pesquera 52 y 54. Gracias, Ronnie, por contarnos y enviarnos el video.

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16: Comenzamos esta nueva revisión de noticias. Vamos a tomar contacto rápidamente con Javier Pardo.
17: Sí, porque el presidente de la Agrupación Nacional de Empleados Fiscales, José Pérez, junto al presidente de la Asociación Nacional de Funcionarios del SEGNAC, Cristian Villagrán, presentaron nuevos antecedentes ante la Contraloría General. Esto para ampliar la denuncia y solicitar que se investiguen estas eventuales

0: La carrera funcionaria frente a los gobiernos de turno. Renovación Nacional, por su parte, informó que derivó el caso de Evelyn Milos al Tribunal Supremo del partido, asegurando que desconocían todos estos antecedentes y que la militante debió haber informado esta situación al incorporarse a la colectividad en abril pasado. 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
1: Actualizamos la información sobre el incendio que afectó a una empresa química en Quilicura, y Cristian Borcos, que está en el lugar.
2: Sí, seguimos acá en el sector del siniestro que ha afectado a esta empresa y que la ha destruido totalmente acá en el sector de las Esteras Sur con la avenida Presidente Eduardo Frei Montalva. Siguen llegando autoridades, hace algunos minutos atrás llegaron autoridades de la Secretaría Regional Ministerial de Salud, la Seremi de Salud, quienes están entrevistándose con las personas de la empresa y que también están siendo apoyadas presencialmente por el gobernador Claudio Rego, que también acaba de llegar hasta este lugar. Hay novedades porque desde la misma municipalidad de Quilicura nos han señalado que ellos, por cierto, han pedido no solamente a la empresa que le entregue los detalles de los componentes químicos con los que estaban trabajando. Recordemos que esa es una tremenda polémica que se ha generado, producto que Bomberos, cuando entró, se encontró simplemente con un archivador que era un verdadero puzzle, un verdadero enigma que tenían que traducir para combatir el incendio. Y también nos hemos encontrado con información que nos han señalado de que también la municipalidad de Quilicura le había solicitado en el mes de abril y en el mes de junio en dos oportunidades a la Seremi que los acompañaran a hacer revisiones de empresas que ellos consideraban potencialmente riesgosas de nivel sanitario y también ambiental. Esta empresa que se incendió era una de ellas y estamos esperando que también la Seremi nos pueda entregar más detalles sobre esto para comprobar lo que está señalando la municipalidad. Insistimos, en el mes de abril y en el mes de junio se le solicitó en dos oportunidades la compañía de la Seremi de Salud para poder revisar entonces los componentes de estas empresas. Y justamente una de estas se incendió. Ustedes están escuchando el audio ambiente porque siguen llegando unidades de diferentes cuerpos de bomberos de la región para poder seguir trabajando en este incendio que sigue en desarrollo acá en la comuna de Quilicura. Bio Bio, la radio.
1: Continúa la formalización del caso Sartor. Marcela Rojas, te escuchamos.
3: Sí, ya comenzó esta quinta jornada de formalización en el caso Sartor en el cuarto juzgado de garantía de Santiago. Esta jornada debieran terminar las intervenciones de los 9 querellantes restantes que no alcanzaron a hacer sus argumentaciones el día de ayer. Hoy se han enfocado principalmente en argumentar la necesidad de cautela para 3 de los exdirectores de esta administradora general de fondos, los hermanos Larraín, Pedro Pablo y Carlos, y también Sergio Yáñez, quien está siendo sindicado como uno de los autores de estos delitos de administración desleal, negociación incompatible, entrega de información falsa y estafa, además de otros como por ejemplo el fraude por omisión de las OPA y lavado de activos que están siendo imputados a Michael Clark. Esta jornada ya deberíamos terminar con las intervenciones de los querellantes y dar comienzo a las argumentaciones de las defensas el día de mañana para tener así entre mañana, viernes, lunes, quizás las últimas argumentaciones de las partes defensoras de estos 5 imputados por los que la Fiscalía pide la máxima cautelar de prisión preventiva. Ya el día martes o el día miércoles podríamos estar teniendo una resolución sobre este caso y las medidas cautelares de los imputados del caso Sartor. 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
1: El presidente Kast valoró el despacho del proyecto de la mega reforma del gobierno en el encuentro empresarial de la Cámara Regional de Comercio de Valparaíso. Lucas Peña nos cuenta más.
4: Claro, porque con la presencia del presidente de la República, José Antonio Kast, se inaugura este encuentro empresarial de la Cámara Regional de Comercio de Valparaíso. El presidente, quien estuvo acompañado por el ministro de Trabajo y Previsión Social, Tomás Rao. El ministro en su discurso habló específicamente de la situación del desempleo, que recordemos alcanzaron cifras que superaban el 9% a nivel nacional, y a nivel regional en Valparaíso superaba incluso el 10%. Eso por un lado, porque el presidente José Antonio Kast abordó el tema del desempleo, de la seguridad, y además entregó unas palabras, se valoró lo que fue el despacho del proyecto de la mega reforma del gobierno que se despachó el día de ayer en el Congreso Nacional.

0: Vida. En estos momentos, el fiscal de Antofagasta, Cristian Aguilar, quien se encuentra también de manera presencial, tal como los imputados, está exponiendo los antecedentes del caso para justificar la petición de las cautelares. Veremos en cualquier momento en el lugar. 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
1: 11 horas, 9 minutos.
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0: Se está investigando la muerte de 12 adolescentes, justamente un hombre que fue asesinado esta mañana en La Paz, San Pedro de La Paz. Camila Enzo, de Radio Bio Bio en Concepción, nos cuenta más sobre este asesinato.
1: Sí, hasta este lugar llegó personal de carabineros, también la policía de investigaciones y el equipo ECO de la fiscalía por el asesinato de un hombre a disparos en la vía pública. Nos encontramos específicamente en el sector de Michaihue, en la comuna de San Pedro de La Paz, por un procedimiento que se registró en horas de la noche y la madrugada, cuando una persona fue encontrada sin vida al interior de su vehículo con múltiples impactos balísticos. Es en ese contexto que esta persona fue identificada. Se trata de un hombre de 37 años quien había recuperado su libertad luego de haber estado en prisión. Son antecedentes que tiene en mano la fiscalía para poder dar con el paradero también de los sujetos responsables de este nuevo homicidio registrado en la comuna de San Pedro de La Paz. Se trata del número 46 en lo que va del año en la región del Biobío. 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
0: 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Gracias, amigos, amigas, por seguir conectados con nosotros. Recuerda que todas las noticias las puedes revisar también ahí en nuestra página, biobiochile.cl.

0: 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La Asociación de Ligas Europeas de Fútbol, que incluye a clubes de 34 países, expresó su preocupación por la gobernanza de la FIFA tras el escándalo de Gianni Infantino, que propuso la venta de la Copa del Mundo, y rechazaron la idea y exigieron reformas para incluir a todas las partes interesadas en las decisiones. También criticaron la propuesta de ampliar a 64 equipos participantes en el Mundial 2030, destacando la falta de consulta con ligas, clubes y jugadores. Así, Infantino sigue perdiendo apoyo. Durante esta jornada, el ministro de Vivienda y Urbanismo, Iván Poduje, va a visitar los sectores inundados en Angol. Nos cuenta más Roberto Neira.
1: Durante esta jornada se va a vivir una situación clave para las personas afectadas por las inundaciones que se han registrado en la ciudad de Angol, específicamente en Villa La Arboleda, también en Villa Los Ríos, Villa España y Villa Santa Teresita, donde hay miles de personas afectadas por la crecida y el desborde del río Rehue. Recordemos que estas personas han solicitado ser reubicadas por las autoridades en otro sector para evitar que hechos similares se vuelvan a repetir. Se espera la visita en las próximas horas a la zona y al lugar de las inundaciones del ministro de Vivienda y Urbanismo, Iván Poduje, quien deberá entregar una respuesta a la petición hecha por los vecinos. Se va a reunir con autoridades y los comités de vivienda para luego hacer un recorrido por el sector. A esta hora llueve intensamente en la ciudad de Angol y se espera que caigan cerca de 30 milímetros.

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0: 11:30, estamos en conversación durante esta mañana en los estudios de la radio con el alcalde de Llanquihue, Víctor Angulo, quien viene saliendo de un proceso complejo, estuvo fuera del municipio, fuera de timonear esa casa edilicia, por distintas situaciones, y retoma dentro de los próximos días. ¿Cómo está?
1: Muy bien, muchas gracias por la invitación, y como tú bien dices, un proceso bien, bien complejo.
0: Vuelve tras una sanción administrativa por abandono de deberes. Así. ¿Asume alguna responsabilidad?
1: A ver, primero que todo quiero dejar súper claro de que acá no tiene nada que ver esto con temas de carácter financiero o de falta de probidad, sino que tiene que ver con temas de carácter administrativo, que sin lugar a dudas uno siempre tiene que asumir responsabilidades, porque es quien de una u otra manera dirige, ¿no? Independiente de las acciones que se hayan cometido, que tienen que ver, como lo digo, con cuestiones de carácter administrativa. Y la responsabilidad es, por supuesto, y eso hace también un proceso de aprendizaje en el cual tenemos que llegar a mejorar ciertos procesos que hasta hoy día todavía existen en el municipio.
0: ¿Y qué cambios va a hacer ahora que vuelve en la municipalidad y en la administración también para evitar que estas situaciones vuelvan a repetirse?
1: Sí, bueno, vamos a ejercer un mayor control sobre las unidades y sobre los funcionarios.
0: ¿Por qué faltó control antes?
1: Es que lo que pasa es que uno realmente, desde el cargo de alcalde o alcaldesa, muchas veces deriva y confía en muchas personas, ¿no?
0: En política en general se confía bastante.
1: En política en general se confía bastante, lo cual no está mal en confiar, ¿no? Está bien que uno confíe en las personas, porque yo creo que esa es la base del desarrollo de la sociedad. Pero creo también que firmemente que ahí...

0: Explicándolo de mejor manera, nosotros tendríamos que haber tenido cerrado el municipio durante 2 años, solo para pagar deuda.
1: Okay.
0: Y entre ellas estaba el fondo común municipal. Teníamos la deuda con los profesores, ¿cierto? La deuda, no sé si ustedes se recuerdan, pero con algo que fue dramático para la comuna de Llanquihue, el fallecimiento de un niño electrocutado en el muelle,
1: Sí.
0: ¿ya? Que eso nunca se había pagado, ¿ya? Con diferentes proveedores, ¿sí? Todo eso sumaba alrededor de 7.000. Y entre ellos estaba el Fondo Común Municipal, que ya venía del año 2008. No era una deuda que nosotros habíamos tomado.
1: ¿Y se gestionó adecuadamente ese pago?
0: Es que lo que
1: ¿O
0: pasa es
1: ahí
0: que...
1: entra el abandono de...?
0: No, es que lo que pasa es que nosotros lo que hicimos fue gestionar las deudas.
1: Perfecto.
0: Y gracias a Dios logramos resolver todas las deudas, salvo el Fondo Común Municipal.
1: Ok.
0: ¿Ya? Pero ojo, aquí había un tema de, a mi juicio, de interpretación. Yo no, que decía que nosotros no hicimos la suficiente gestión para resolverlo. Pero sin embargo, sí habíamos hecho gestión.
1: ¿Lo suficiente?
0: Lo suficiente lo vamos a ver ahora. ¿Por qué? Porque fueron acciones que hicimos y que en el tiempo tendrían que haber llevado y haber sacado y haber salido adelante, ¿no? Entonces, nosotros oficiamos a la SUBDR, yo tuve reuniones con la Tesorera General de la República para ver cómo nosotros llegábamos a un convenio de pago para poder resolver esa deuda que por lo demás fue una deuda heredada. ¿Sí? Entonces, dicho eso, la satisfacción, entre comillas, es de que todas las otras deudas, ¿cierto?, fueron canceladas. Levantamos embargos, habían embargos de terreno, donde hoy día está el CFT de Llanquihue, ¿cierto?, en Avenida Vicente Pérez Rosales. Ese terreno, cuando yo llegué, estaba embargado por los diferentes acreedores o proveedores. Lo logramos recuperar, lo logramos pagar las deudas y hoy día está el CFT ahí. Y la otra parte del terreno, que son aproximadamente en total son como 25.000 metros cuadrados, ¿cierto? Una parte lo traspasé al CFT y la otra parte, ¿cierto?, se los pasé a los comités de vivienda para que se puedan construir las viviendas, departamentos. Dime tú, si hubiésemos hecho una mala gestión, hubiésemos podido recuperar los terrenos. Estoy hablando de uno, recuperamos varios. Entonces, ¿nos faltó el CFT, perdón, el Fondo Común? Sí, nos
1: ¿Y por qué
0: faltó.
1: faltaron?
0: Porque quizás las acciones que nosotros realizamos no surgieron efecto en el momento adecuado. Pero sí, tengo entendido, y eso es una información que voy a llegar a cotejar, ¿cierto? Ya se fue rebajado producto de acciones que nosotros habíamos dejado realizar. Ya, en aproximadamente 1.500 millones de pesos. Es un monto que tengo que confirmar. Pero, en definitiva, quiero decir de que se tomó un municipio total y absolutamente quebrado, como te digo. O sea, tendríamos que haber cerrado la municipalidad 2 años con eso, para solo pagar deuda. Y logramos, Dios mediante, poder ir resolviendo de a poco. Ya, ir viendo cómo... Y eso fue... Y quiero agradecer también a los proveedores, a los acreedores de ese entonces, ¿cierto?, que nos permitieron pagar en cuotas. LAN Chile, por ejemplo. Ya, nosotros no podíamos sacar pasaje, sino que no sea solo al contado, porque no nos vendían, porque estábamos con deuda. Entonces, una serie de situaciones, el comercio local, una ferretería ahí, ¿cierto?, Bosques del Sur, por ejemplo, que ustedes lo pueden cotejar. Ese señor estuvo a punto de perder su casa porque la municipalidad tenía deudas con él. Una ferretería pequeña de 17, 18 millones de pesos, que quizás para muchos quizás no puede ser muy significativo, ¿no? Pero para él, que era un emprendedor y que sigue, gracias a Dios, funcionando, un emprendedor pequeño, por Dios que era plata.
1: Alcalde, durante su ausencia aparece una deuda con el Ministerio de Educación, 1.600 millones de pesos. ¿Qué pasó ahí? ¿Dónde estuvo la fiscalización interna con estas dos
0: A ver.
1: situaciones? Porque ya, el tema de la deuda que termina en su salida temporal, usted dice, viene de administraciones anteriores. ¿Y esta deuda del Mineduc?
0: A ver, primero que todo, no es una, no, la deuda no obedece a falta de plata, ¿no? ¿Ya? Sino que obedece a malas rendiciones. Es
1: Ya.
0: otra cosa, ¿ya? Segunda cosa, y es lo más importante. Esto ocurre en todos los municipios del país. En el 90% de los municipios del país ocurre esto.
1: Pero no, porque ocurre en el 90%,
0: No,
1: nos
0: no, no,
1: vamos
0: no, no,
1: a...
0: no, no, no, no estoy diciendo, no estoy diciendo, no, el tema es otro.
1: ¿Sí?
0: El tema es el fondo. El fondo es, y la pregunta es, ¿el 90% de los municipios lo hemos hecho mal o hay un problema estructural de la educación?
1: ¿Qué cree usted?
0: Estructural.

0: Sin lugar a duda. Sin lugar a duda.
1: ¿Y por qué se genera ese problema?
0: Por el tema del financiamiento.
1: Okay.
0: O sea, tú consideras, a ver, primero el presupuesto en educación se hace en septiembre, octubre del año anterior. Y yo proyecto ese presupuesto en base a asistencia. ¿Sí?
1: Sí.
0: Y digo, en el año 2027 voy a tener y voy a hacer mi presupuesto en base al 87% de asistencia.
1: Con los datos que se levantan en el
0: Con los datos,
1: 2026.
0: exactamente. ¿Ya? ¿Qué pasa si la asistencia baja? Baja la subvención. ¿Y qué pasa con eso? Los gastos básicos de remuneración y todo lo demás, ¿cierto? Se tienen que pagar igual, vaya un alumno o vayan 30. ¿Entiendes?
1: ¿Y cómo
0: puede ser.
1: resolvemos este problema de
0: Es que,
1: 1.600
0: es que
1: millones
0: un tema,
1: entonces?
0: exactamente. Un
1: Porque el
0: tema.
1: Consejo de Defensa del
0: Sí,
1: Estado
0: sí,
1: podría
0: sí,
1: presentar
0: sí,
1: una
0: sí,
1: querella.
0: sí, sí. Y vamos a tener que llegar a un avenimiento con aquello. Como nosotros y como todos los
1: Y como
0: otros
1: el resto de
0: y
1: los
0: como
1: municipios.
0: todo el resto de los municipios, ¿ya? Pero el tema es, ¿por qué se llega a esto? ¿Tú me podrás creer que en educación hay cinco tipos de subvenciones? Que te llegan cinco tipos de subvenciones y porque cada una de las subvenciones tienes que hacer una rendición diferente. Yo eso no lo había visto. Yo trabajé durante 25 años en la Inspección de Trabajo. Y nunca vi un sistema tan complejo de poder llevar adelante. Entonces, yo creo que aquí hay que preguntarse el fondo. Y el fondo yo creo, mira, en las escuelas públicas, cambiar un vidrio, te puede demorar hasta 2 semanas. Hasta 2 semanas.
1: Funciona todo muy lento en el a nivel
0: Por lo
1: de.
0: mismo, porque no hay recursos. No hay recursos. O sea, hoy día le pedimos, yo en esto quiero ser súper claro, todos dicen que la educación pública no es de las mejores, claro, no es de las mejores, pero no le echemos la responsabilidad a los docentes, a los asistentes de la educación, a los directivos, a los mismos alumnos. Es el sistema el que está fallando. Es el sistema, o sea, no puede ser posible de que el financiamiento sea en base a la asistencia de los alumnos. Es un tema que yo creo que hay que mejorar. Y ese es el fondo.
1: Estamos conversando con el alcalde de Llanquihue, Víctor Angulo. ¿Qué es lo primero que va a hacer cuando vuelva a su oficina, alcalde? El
0: Bueno,
1: lunes.
0: sí, el lunes, bueno, como todos los días cuando estaba trabajando, llegar temprano como corresponde. Bueno, y los vamos a abocar, mira, más que un día de celebración y todo lo
1: No sé,
0: demás.
1: hay que ordenar.
0: Exacto.
1: Hay que recuperar confianza.
0: Eso. Nos vamos a remitir cierto un tiempo a poder ver cómo está el municipio, porque hay que recordar de que este presupuesto que se está trabajando hoy día, que se está ejecutando hoy día, no es el presupuesto con el cual yo aprobé. Ya hay que ver desde el punto de vista financiero, desde el punto de vista presupuestario, desde el punto de vista de personal, que hay algo que tiene que ocurrir a finales de año en todos los municipios, además, que es reestructurar las plantas. Eso es algo que igual es relevante. ¿Por qué? Porque se va a coincidir. ¿Y por qué lo digo, Robinson? Porque algunos pueden pensar de que con el hecho de que yo llegue van a haber desvinculaciones y es producto de esto. Y no va a ser tanto así. O no va a ser así. ¿Por qué? Porque los municipios tenemos que bajar las plantas a partir del 1 de enero del próximo año. Y eso, nuevamente, la gran mayoría de los municipios van a tener que hacer desvinculaciones. ¿Ya? Por ejemplo, tú sabes de que ahora comienza en práctica la nueva ley de seguridad, a partir del 12 de
1: En agosto.
0: agosto. Del 12 de agosto y tienes hasta el 12 de octubre para colocarla, echarla a andar. ¿Ya? Y salió un dictamen, ¿cierto?, que el personal de seguridad tú lo puedes contratar bajo el Código del Trabajo, pero tiene que estar incorporado dentro del 42%. Estuve hablando con el alcalde de Puerto Varas, con Tomás. Ellos tienen un muy buen equipo de seguridad, pero un muy, muy buen equipo, además tienen los recursos para aquello. Pero con este tema se va a tener, porque ellos tienen tercerizado gran parte de aquello. Esta nueva ley no te lo permite.
1: Claro, pero ahí hicieron la asociación de municipios con Puerto Montt.
0: Exactamente. Entonces, ¿qué ocurre? Que a partir del 1 de enero va a haber que desvincular a mucha gente, seguramente.
1: ¿Y usted asegura que no tiene relación con la situación?
0: No, porque vamos a tener que hacerlo todos. ¿Me entiendes? Entonces, hay que llegar a ordenar y hay que llegar a proyectar. Pero, como te digo, y eso lo vamos a hacer en base a criterios muy técnicos, digamos.
1: Perfecto. Se nos acaba el tiempo. Sí. Hemos conversado esta mañana con Víctor Angulo, alcalde de Llanquihue, quien retoma sus funciones dentro de jornadas próximas. Alcalde, muchas gracias.
0: No, gracias a usted.
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4: La historia de Chiloé tiene muchos protagonistas, de los que ya hemos narrado parte de sus historias y aventuras. Destaca entre ellas la de Alonso de Camargo. Camargo fue un navegante español del siglo XVI que en 1539 comandó una de las tres naves cuyo nombre original se desconoce, pero que posteriormente fue rebautizada como Incógnita. Integraban la expedición llamada Armada del Obispo de Plasencia, su financista que viajó al mando del fray Francisco de la Ribera con el objetivo de poblar Tierra del Fuego y acceder al Océano Pacífico. Ambicioso sueño el del obispo. Si bien lo primero no se consiguió, la Incógnita de Camargo presuntamente descubrió por accidente el archipiélago de las Malvinas a principios de 1540. Las llamó Islas de Sansón. Luego de un azaroso cruce del estrecho de Magallanes, se llegó finalmente a las costas del Pacífico. Viajando hacia el norte aproximadamente en febrero de 1540, divisó por primera vez las costas de Chiloé, pero no se detuvo a reconocerlas. Sin embargo, dejó registros del avistamiento, lo que generó expectativas en muchos otros emprendedores de aventuras. Gracias al éxito de su expedición, el estrecho de Magallanes y los mares del sur se convirtieron en ruta obligada de expediciones colonizadoras y conquistadoras. El 15 de agosto de 1540 llegó a Arequipa, Perú, donde se le pierde el rastro, desconociéndose el lugar y fecha de su muerte. Solo está claro que había nacido en algún ignoto lugar de Castilla, España, hacia 1509.
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Nos están contando las amigas de Puerto del Ar, ¿eh? Que se reúnen generalmente, están ahí instalándose en diferentes lugares con tejido y diferentes elementos de los que van haciendo, fíjate, cosas bien llamativas, hartos gorritos, bufandas, chaquetas, ¿eh? Para el invierno, sobre todo para el frío, espectaculares. Están esta semana hasta el sábado en el terminal de buses de Puerto Montt, en el sector cafetería, frente al ascensor, ¿no? Cuentan, ¿eh? Todas las amigas ahí de Puerto Telar. Hasta el sábado, entonces, en el terminal de buses, sector cafetería, frente al ascensor en Puerto Montt, van a estar estas amigas con su exposición. 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

0: De cada 3 adolescentes en Chile ha probado un vapor y el consumo de cigarrillos electrónicos ya supera el del tabaco tradicional entre los escolares. Nos cuenta más Montserrat Tapia.
1: Así es, uno de cada 3 adolescentes entre 13 y 15 años reconoce haber usado alguna vez un cigarrillo electrónico. Así lo reveló la encuesta mundial de tabaquismo en jóvenes 2024, que mostró que un 32,9% ha probado un vapor y que un 14,8% lo utilizó durante el último mes. En comparación, el consumo reciente de cigarrillos tradicionales alcanza un 9,3%, lo que confirma el avance de estas nuevas formas de consumo entre los escolares. Los resultados fueron presentados por el Ministerio de Salud en el seminario Tabaquismo en Jóvenes, donde las autoridades advierten que el crecimiento del vapeo representa un nuevo desafío para las políticas de prevención. La encuesta fue aplicada a más de 7.200 estudiantes de las 16 regiones del país y dicen servirá como base para reforzar las estrategias destinadas a reducir el consumo de tabaco y cigarrillos electrónicos entre niños y adolescentes. 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
16: Comenzamos contándole que Quinchao realizará un operativo para entregar cupones de gas del gobierno en sus islas interiores. Los detalles con Hans Barrows.
17: Un operativo para entregar cupones y cilindros de gas a familias beneficiadas de las islas interiores de Quinchao se desarrollará este sábado 8 y domingo 9 de agosto. La primera jornada va a incluir a Lao, Apiao y Chaulinec, mientras que el domingo se atenderá a las demás islas. El alcalde de esa comuna, René Garcés, informó que este será el único recorrido programado, aunque los cupones, dijo, tendrán vigencia hasta septiembre. El despliegue se va a realizar en una barcaza de Naviera Puelche, todo esto con el apoyo de distintas instituciones públicas y privadas, y la iniciativa forma parte de un programa impulsado por el gobierno para acercar este beneficio que contempla 27,000 pesos para adquirir gas licuado, especialmente a las familias de los territorios más apartados e insulares de la provincia de Chiloé. 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
16: Y transportistas de Magallanes advierten desabastecimiento en supermercados del extremo sur austral por problemas en el lado argentino tras cruzar por el paso Cardenal Zamoré en Puyehue. La queja tiene el apoyo del intendente de San Carlos de Bariloche. Los detalles desde Radio Bio Bio en Osorno con Eduardo Palacios.
18: En promedio, más de 100 transportistas cruzan la cordillera en la provincia de Osorno empleando el complejo fronterizo Cardenal Antonio Zamoré, y a partir de ello también se distribuyen las cargas a países del Mercosur y principalmente al extremo sur austral de nuestro país. Y desde allí, a través de la agrupación de transportistas de Magallanes, han dado a conocer su preocupación respecto del desabastecimiento que está generándose para algunos supermercados con alimentos perecibles, especialmente frutas y verduras, porque los tiempos de traslado se han aumentado notoriamente por problemas en el lado argentino. Marcelo Núñez es el directivo de esta organización, señala que han debido pasar hasta 4 o 5 días aguardando que se levanten las barreras por problemas que han existido desde el punto de vista administrativo hasta corte de energía, pero sobre todo problemas en infraestructura en el paso en Rincón, en el sector argentino. Estas declaraciones incluso cuentan con el respaldo del intendente de San Carlos de Bariloche, Walter Cortés, quien indica que hay una despreocupación absoluta y esto golpea fuerte, tanto en lo que tiene que ver por lado chileno del desabastecimiento, pero también en materia turística. Indica que hay gestiones que se están realizando para inyectar recursos y mejorar la infraestructura y de esta manera revertir esta situación que para el extremo sur austral de nuestro país se convierte hoy día en góndolas vacías en lo que concierne a frutas y verduras y también...

0: 7 centímetros de nieve en el radio urbano de esta comuna y cerca de 10 centímetros en los sectores rurales. También está nevando copiosamente en la cordillera, por lo que el paso fronterizo Pinoachado esta jornada permanece cerrado. Este paso fronterizo, además, en los últimos días está absorbiendo la gran cantidad de camiones que fueron derivados al sur del país debido al cierre del paso Los Libertadores. Por lo tanto, hay cerca de 200 camiones en la localidad de Liucura esperando poder realizar los trámites aduaneros y llegar con sus cargas a lugares de destino. Lo mismo ocurre en territorio trasandino. Son cercano a 400 camiones que están en sector de Cutralcó, Las Lajas y otros pertenecientes a la provincia de Neuquén. Esta mañana, carabineros de la Quinta Comisaría de Curacautín ha indicado que se va a restringir el tránsito vehicular en la ruta internacional CH-181, esto para los camiones de carga, para evitar accidentes de tránsito. Y solo se permite el tránsito vehicular de vehículos menores con extrema precaución. Maquinaria de Vialidad sigue trabajando en la ruta para mantenerla despejada. Referente al ámbito educacional, las clases en esta comuna cordillerana están en completa normalidad. Hasta el momento tampoco se han reportado alteraciones a los servicios básicos. En Lonquimay, Bío Bío, la radio.
1: Y la Araucanía fue declarada en emergencia agrícola. Los detalles desde Carahue con Carlos Martínez.
2: Efectivamente, hace instantes el subsecretario de Agricultura, Francesco Veneciano, aquí en Carahue, ha confirmado que la Araucanía es declarada en emergencia agrícola, respondiendo de esta manera a la creciente inquietud de autoridades y principalmente de los afectados, pequeños crianceros que han perdido parte de su masa ganadera, ganado menor principalmente, también de hortaliceros y todos quienes subsisten de la labor que desarrollan en esta zona de la región. La Araucanía, a contar de ahora, está en emergencia agrícola. Reiteramos, lo ha confirmado aquí en Carahue el subsecretario de Agricultura, Francesco Venecián, quien ha llegado con personal de la SOFO para hacer una entrega de 6,5 toneladas de avena y otros cereales para precisamente ser entregado a las familias afectadas por el desborde del río Imperial y del río Damas. Esta cobertura de emergencia, insistimos, es regional para la Araucanía en el ámbito agrícola. Se ha declarado hace instantes. En Carahue, Bío Bío, la radio.
1: La ministra de Salud, May Chomalí, anunció que se solicitará el cierre de la empresa afectada por el incendio químico en Quilicura. Los detalles con Montserrat Tapia.
3: Sí, el Ministerio de Salud indicó que se solicitará el cierre de la empresa química Panimex de Quilicura tras el incendio que generó una extensa nube de humo en la zona norte de Santiago. La ministra de Salud, May Chomalí, confirmó hace unos minutos un sumario sanitario, una multa de alta cuantía y la solicitud de clausura de la planta, argumentando que se trata del cuarto incidente registrado en sus instalaciones y que existen incumplimientos a normas básicas de seguridad. La autoridad informó que no hay personas afectadas ni consultas en urgencias asociadas al incendio, pero advirtió que el humo con componentes químicos siempre representa un riesgo para la salud. Por eso reiteró el llamado a la comunidad a permanecer en sus hogares, no abrir las ventanas y si deben salir que sea utilizando mascarilla. El siniestro, recordemos, movilizó a bomberos durante la madrugada y obligó a suspender las clases en Quilicura mientras continúan los trabajos para controlar completamente la emergencia y se siguen investigando las causas del incendio. 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
1: Y la Fiscalía descartó un intento de rescate de internos que eran trasladados en un bus de gendarmería anoche en la comuna de Las Cisternas. Los detalles los tiene Rodrigo Pino.
4: La Fiscalía Metropolitana Sur confirmó que durante esta jornada será formalizado por el delito de robo con intimidación a este hombre que fue detenido por personal de gendarmería luego de que esta persona, en conjunto con otros dos hombres actualmente prófugos, chocaran un automóvil el cual ellos se desplazaban con el cargo por robo en contra de un bus de gendarmería que trasladaba internos desde el Centro de Justicia hasta la cárcel de Puente Alto. De acuerdo a la información que ha establecido el Ministerio Público, este imputado y de acuerdo los antecedentes que ha recabado el departamento OS9 de la Policía Uniformada encargado en este sentido, esta persona no tendría ninguna relación en torno a un posible intento de rescate de los internos que se desplazaban en ese bus de gendarmería y que esta persona solamente habría participado de este accidente de tránsito junto a dos personas prófugas en este automóvil que había sido robado minutos antes en un punto de la capital. Esta persona, por lo tanto, solamente va a ser formalizada por este ilícito y no estaría ligado directamente a un posible intento de rescate. Sería solamente una coincidencia este accidente de tránsito de este automóvil con este bus de gendarmería. 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
1: Están 12 horas en 9 minutos.
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0: términos de plazos para el pago del Estado a las pymes, a las micro y pequeñas empresas en un máximo de 30 días. Son tres vetos presidenciales, en realidad es un solo documento, es de carácter supresivo, elimina estos artículos y la Comisión de Hacienda ya pasará a revisarlo. A esta hora, en todo caso, Loreto, Pablo, todo indica que no van a alcanzar a discutirse en las salas de ambas cámaras del Congreso Nacional esta misma semana y solo alcanzará a revisarse en Comisión de Hacienda en la Cámara Baja.
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2: 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Gracias, amigos, amigas, porque nos siguen escribiendo allí, conectados, contactando, haciendo algunas consultas. También nosotros estamos ahí atentos para irte contestando, guiando un poco también donde pueden estar las soluciones a los temas en nuestro WhatsApp, más 56 65 222 76 80. 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

0: El expresidente Gabriel Boric participará en el Congreso Panamericano Montevideo 2026. Más detalles con Gabriela Piña.
1: Así es, la Cámara de Diputadas y Diputados aprobó el permiso solicitado por el expresidente Gabriel Boric para realizar dos viajes al extranjero durante agosto, entre ellos su participación como invitado especial en el Congreso Panamericano Montevideo 2026. El exmandatario asistirá a este encuentro entre el 20 y el 23 de agosto en la capital uruguaya, donde se reunirán líderes y lideresas del progresismo de América para debatir sobre integración regional, crisis climática, multilateralismo y otros desafíos comunes para el continente. Boric participará en calidad de invitado especial en la tercera versión del Congreso, una instancia creada en el año 2024 con el objetivo de fortalecer la cooperación hemisférica basada en la solidaridad entre los pueblos y la soberanía entre las naciones.
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0: Para que cambie la hora y ahí también ir acomodando, ¿no es cierto?, nuestro organismo, lo que va a hacer ese cambio de hora. ¿Cuándo dejará de hacerse el cambio de hora? ¿Cuándo vamos a tener una sola hora para todo el año? Es lo que muchos también se preguntan, ¿eh? Porque ha habido este impulso por hacerlo también acá en nuestra zona, a ver si para el próximo año ya funciona y nos sumamos, por ejemplo, el horario que tienen la undécima y la duodécima región, que es lo que muchos están solicitando también, incluso a nivel de autoridades, ¿eh? Para que así, bueno, sea más fácil también para nosotros, que estamos en una zona donde lo que se tiene que tratar de privilegiar es todo el año poder aprovechar la mayor cantidad de luz natural posible, para que nos suba la vitamina D, que nos tenemos súper baja, todos los que vivimos acá en la zona sur del país. 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La Confederación de Trabajadores del Cobre solicitó conocer qué ocurrirá con los trabajadores tras la paralización del proyecto Andes Norte. Vanessa Gajardo con más detalles.
1: Claro, recordemos que ayer Codelco anunció la suspensión temporal de las actividades del proyecto Andes Norte de la división El Teniente. Estamos hablando de más de 3.000 trabajadores que se verían afectados a propósito de esta decisión. Es por eso que la Confederación de Trabajadores del Cobre, organización que agrupa a las y los trabajadores subcontratados de la minería, solicitaron una reunión no solo a nivel de gerencia de la división, sino también a nivel nacional para que se respondan algunas interrogantes. Muchas de ellas tienen que ver cuánto durará este cierre, qué nuevas medidas de seguridad deberían tomarse a propósito de problemas estructurales que ocurren en este yacimiento y también qué pasará con ellos en el intertanto.

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13: Tenemos información con Robinson Cárdenas.
14: El gobierno nombró a la nueva Secretaria Regional Ministerial de Culturas y lo mencionamos en femenino, puesto que se trata de la periodista Karen Lind. De acuerdo a lo que se ha detallado, la nueva autoridad, periodista de profesión, toma el liderazgo regional de la cartera encabezada por el ministro Francisco Undurraga y asumió sus funciones ayer, martes 4 de agosto. La Subsecretaría de las Culturas, las Artes y el Patrimonio informó de esta forma que Karen Lind Aguilar es la nueva Secretaria Regional Ministerial de las Culturas, las Artes y el Patrimonio en Los Lagos, periodista y comunicadora estratégica de la Universidad del Pacífico. Se asegura que cuenta con amplia experiencia en instituciones públicas y privadas como asesora política y también en la Dirección de Estrategias Comunicacionales. La periodista Karen Lind, ahora seremi de Culturas, Artes y Patrimonio, trabajó con el exdiputado Fernando Bor, que es ahora delegado presidencial en Chiloé y también ya estaba en las oficinas de la Seremía de Cultura antes de la salida de la exautoridad, Eduardo Leiva. 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

0: Continúa la búsqueda de un jinete que cayó con su caballo a las torrentosas aguas del río Butamalal en Cañete. Nos cuenta más Daniel Roa.
1: Bajo una incesante lluvia se están retomando las labores de rastreo acá en el río Butamalal, ubicado a unos 15 kilómetros al oriente de Cañete. En este lugar, recordemos, ayer por la tarde, un campesino de 63 años de edad, cuando intentó cruzar este afluente de agua, habría caído al torrente siendo arrastrado y desde ahí se perdió todo el rastro de él. Por tal razón, anoche se realizó las primeras labores por parte de personal de bomberos del grupo de rescate subacuático, también del grupo Agreste de la zona de Cayo Cupil, y hoy se han sumado a estas labores también personal del GOPE de Carabineros, que han llegado hasta esta localidad para la búsqueda de Celestino Luengo Fernández, hombre de 63 años de edad, que habría caído al torrente del río Butamalal, y a esta hora aún se mantiene el trabajo y las labores han sido infructuosas. Se espera que durante esta jornada las labores tengan resultados. En Cañete, Bio Bio, la radio.
0: Y el Tribunal Oral en lo Penal de Los Ángeles rechazó cambiar la cautelar al ex carabinero Luis Mancilla, quien fue condenado a 20 años de presidio como autor de femicidio, parricidio y homicidios, todos frustrados. Hechos ocurridos en noviembre de 2020. Los detalles desde Radio Bio Bio de Los Ángeles con Esteban Sepúlveda.
2: Recordemos que el exfuncionario fue acusado de los delitos de femicidio, parricidio y homicidio, todos frustrados ocurridos en noviembre del año 2020, y quien se encuentra a la espera del fallo de la Corte Suprema respecto a este recurso de nulidad presentado por su defensa. Según se ha informado desde el Poder Judicial, las juezas Ingrid Quesada, Ana María Soterel y Marisol Panes rechazaron la petición por el riesgo de fuga, sobre todo ante la alta pena efectiva que Mancilla Garrido debería cumplir. Teniendo aquello presente y también que efectivamente el acusado estuvo un tiempo ausente del juicio, por lo tanto se entiende que tanto por la extensión de la pena a la cual ha sido condenado y además teniendo presente esta última circunstancia, existiría un peligro evidente de fuga y por lo tanto el tribunal entiende que la única medida cautelar idónea para cautelar los fines del procedimiento y el cumplimiento de la sentencia a la cual fue pronunciada con fecha 30 de mayo de este año es la prisión preventiva, se indicó. Por lo tanto, no se hace lugar a la solicitud de la defensa a modificar esta por la medida cautelar de arresto domiciliario total, manteniéndose la prisión preventiva, se detalló en la resolución del tribunal oral en lo penal. En Los Ángeles, Bio Bio, la radio.
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Oye, estaba la gran Mon Laferte acompañándonos en la música de la radio. 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
2: Autoridades declaran a la región de la Araucanía como zona de emergencia agrícola luego del sistema frontal que afectó a la zona. El gobierno ingresó 3 vetos presidenciales a la Ley de Reconstrucción Nacional, incluyendo la norma que prohíbe de pactar plazos excepcionales de pago a las pymes superiores a 30 días. La oposición arremetió contra el gobierno por esta decisión, acusando que la mega reforma solo beneficia a la gran empresa. Con miras a repuntar en la aprobación ciudadana, esta noche en cadena nacional, el presidente José Antonio Kast anunciará una mega reforma de seguridad con más de 15 proyectos de ley y reformas constitucionales. Senadores de derecha presentarán una bancada para impulsar el proyecto de indulto general a uniformados por causas del estallido social. La ex ministra de la Corte Suprema, Ángela Vivanco, se encuentra declarando por primera vez como imputada ante el Ministerio Público en la antesala del cierre de la investigación de la trama bielorrusa. Al menos 4 empresas contratistas y cerca de 3.000 trabajadores estarían viendo afectados por el cierre temporal del proyecto Andes Norte de Codelco. Y expertos y municipios cuestionan el decreto ingresado por el gobierno que modifica la Ordenanza General de Urbanismo y Construcciones. En materia internacional, Irán y Omán alcanzaron un acuerdo sobre una nueva ruta de navegación en el Estrecho de Hormuz. El Papa León XIV viajará a Uruguay, Argentina y Perú del 6 al 17 de noviembre. Y el canciller argentino rehusó disculparse con Brasil por los insultos del presidente Javier Milei e insistió en que la crisis diplomática responde a diferencias ideológicas.
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2: ¿Cómo están? Buenas tardes, 13 horas y

0: subiendo en los sectores ya afectados. Tiene más detalles Carlos Martínez, quien se encuentra justamente en Carahue. Carlos, ¿cómo te va? Buenas tardes.
1: Hola, muy buenas tardes. Con una bajísima sensación térmica, lluvia intensa que comenzó en la madrugada, se mantiene hasta ahora en la zona costera de la provincia de Cautín y específicamente aquí en el lugar Taife, que está a 3 kilómetros del área urbana de Carahue. Aquí el río Imperial desbordó, dejando a más de 100 familias absolutamente aisladas. Sus casas están rodeadas de agua. Algunas están en construcción tipo palafito, lo que ha evitado que el agua ingrese al interior de los domicilios, pero impide el normal desempeño de actividades tan cotidianas como alimentar aves, alimentar cerdos o los animales que estas familias mantienen para su subsistencia en este lugar. Por ello es que una de las prioridades y lo que más pedían los afectados es la declaración de emergencia agrícola a objeto de poder contar con los recursos para paliar todos los efectos posteriores, porque probablemente la lluvia mañana, pasado, cese, el agua baje, pero quedan los efectos. Queda la muerte de animales mayores y menores que ya se han registrado. Aquí hay testimonios de personas que nos señalaban que vieron cuando el río se llevaba caballos y vacas y nada pudieron hacer porque la fuerza del agua era mucha. Eso también se ha replicado en aves de corral, en cerdos que se han perdido por el agua que ha inundado todo lo que hasta ayer o anteayer eran potreros de pastoreo o terrenos cultivables. Por eso era tan esperada la decisión que asumiera el nivel central, el Ministerio de Agricultura, porque fueron muchas voces las que se elevaron desde los alcaldes, algunos diputados, los propios afectados, pidiendo la declaración de emergencia agrícola, y así lo precisó el subsecretario de Agricultura, quien

0: problemas de salud. Y por lo tanto, hay equipos paramédicos que están en botes, que van con tripulación de la Armada y con tripulación de bomberos a cada domicilio a atender a estas personas. Hay insulinos dependientes, hay personas con afectaciones de salud severas que deben tener un control al menos día por medio. Y estas son las prioridades en este instante que se están viendo en este sector, el área rural donde yo me encuentro y donde sigue lloviendo intensamente. Otro de los puntos aquí en Carahue donde hay problemas severos es en el área urbana, en la vía Estación, la vía Damas. Allí convergen dos ríos, el más grande, el Imperial, el más pequeño, el Damas. Ambos desbordaron y han inundado todo un sector poblacional, por lo que la situación también allí está generando extrema preocupación, y así lo confirmó el alcalde de Carahue, Helmut Martínez, quien precisó que no es posible llevar una motobomba y sacar el agua, porque es luchar literalmente contra el río. Es prácticamente imposible poder sacar manualmente o mecánicamente el agua si no es esperando a que baje el nivel. Escuchemos al jefe comunal.
1: Son dos villas que tenemos inundadas, no la podemos hacer precisamente con motobomba porque precisamente son dos ríos los que ahí de alguna manera confluyeron, río Dama y el río Imperial, que es el más grande, ¿no es cierto? No podemos derechamente sacar con motobomba porque tenemos una inundación de dos ríos que confluyen precisamente en esas zonas bajas de nuestra comuna. Hoy día nosotros evacuamos desde nuestros equipos de emergencia con bomberos, con carabineros, con funcionarios municipales a cada una de las familias.
0: Y esa es la labor incesante que se ha desplegado y que va a seguir en desarrollo. Y de hecho, Carabineros hace poco rato, a través del jefe de zona de la Araucanía, general Miguel Herrera, que está aquí en este lugar, también la prefecto de Cautín, la coronel Jimena Valle, ya han coordinado el apoyo de más personal de Carabineros de la Cuarta Comisaría de Imperial, que lleguen a reforzar los servicios a la subcomisaría Carahue, también de retenes dependientes, en la medida de lo posible, porque en cada área hay problemas distintos, y en cada área se necesita un tema también que resulta vital, la seguridad para las familias que no quieren dejar sus casas por temor a perder lo poco que va quedando al interior de las mismas, porque ya, como les señalan en el exterior, el agua se ha llevado todo lo que ellos tenían. Y esto se explica no solo aquí en el área rural, también en el área urbana, donde las casas que están inundadas están con ocupantes en el segundo piso porque los mismos no quieren retirarse para evitar ser víctimas de robo, como ya ha ocurrido o en algún momento ocurrió en años anteriores, pese a que nos señalaban que del año 1982 no había una inundación como la que en este instante está afectando a esta zona de la provincia de Cautín, aquí en la comuna de Carahue específicamente. Para cerrar, les preciso los antecedentes que aportó el SENAPRED durante esta jornada. Esto de manera general, hay 24.424 afectados de todo tipo. Esto es damnificados, 1.168, 9.107 aislados, 2.522 casas con daño menor, 352 con daño mayor y otras 55 que están en evaluación. Hay más de 1.000 clientes afectados por corte de suministro de energía eléctrica. Hay 31 caminos interrumpidos o restringidos. Y allí está trabajando en realidad uno de ellos, reportado muy temprano esta mañana, el que comunica Pichusquén con Tolten. Está interrumpido en dos partes, por lo tanto cerrado absolutamente al paso peatonal y vehicular, con todos los problemas que ello además genera, porque hay personas, hay comunidades mapuches que viven en esa área y que quedaron sin posibilidad de desplazamiento terrestre a causa de lo que estamos reportando, mientras en este instante aquí se siguen preparando tripulaciones de botes para ir en ayuda a las personas que están al interior en sus casas, en la hora de almuerzo, en la hora de colación. Estas personas necesitan alimentos, necesitan calefacción, necesitan poder seguir con su vida aislados en el lugar en el que se encuentran a esta hora, Hans.
2: Bien, Carlos, muchas gracias, completo reporte. Buena tarde.
0: Muy bien, buenas tardes.
2: Bueno, vamos ahora a continuar justamente en la Araucanía, pero en Angol, donde se reportan 1.127 damnificados por el temporal de viento y lluvia que dejó cientos de casas inundadas en cuatro villas. Los vecinos afectados han solicitado al gobierno ser reubicados en otra zona. Y hoy se espera que llegue a Angol el ministro de Vivienda, Iván Poduje, para darle una respuesta a los damnificados. Tiene todo el detalle desde Angol, Roberto Neira. Roberto, ¿qué tal? Buenas tardes.
3: Buenas tardes. Las precipitaciones no dan tregua en la capital de Malleco. Hay un aguacero que cae en estos instantes sobre la ciudad y que no hace más que acrecentar la angustia de miles de personas damnificadas por este frente de viento y lluvia que hemos estado reportando ya hace varios días. Recordemos.

0: 4 villas a lo menos completamente inundadas, miles de casas con daños ha dejado en Angol este frente de viento y lluvia. Las casas de Arboleda, Santa Teresita, Los Ríos, Villa España han sido muy dañadas por el agua. Recordemos que los vecinos, una vez que bajó la cantidad de agua que había...
1: Bien, estaremos allí con Roberto Neira, quien nos está contando lo que está pasando también, por supuesto, allí en Angol, con esta importante cantidad de personas damnificadas y que están justamente solicitando ser reubicados. Allí la cuestión, y que deberá, claro, explicarse en algún momento, una vez que ya pase esta emergencia, es ver, bueno, quién autorizó justamente la construcción de estas viviendas en este sector que se sabía podía inundarse ante la crecida de ríos. Cuestión, por supuesto, bastante importante, pero que deberá también responsabilizarse a quién tomó esta determinación, que seguramente va a comenzar ya a despejarse, o algunas dudas comenzarán a despejarse una vez que llegue hasta la zona el ministro de Vivienda, Iván Poduje, donde se espera que al menos entregue algunas respuestas para los damnificados. Bien, vamos a establecer contacto en cualquier instante con Roberto Neira. Por ahora, vámonos hasta Lonquimay, porque también hay información respecto de lo que está pasando allí. Intensas nevadas, bueno, se registran allí en la comuna de Lonquimay, y producto de esta condición climática, el paso fronterizo, bueno, va a permanecer cerrado. Nos va a contar más detalles de esto Iván Betancourt.
2: Intensas precipitaciones de nieve se están registrando a esta hora acá en la cordillerana comuna de Lonquimay. Esto comenzó a caer cercano de las 6 de la mañana. Se han acumulado cerca ya de unos 6 a 7 centímetros de nieve acá en el radio urbano de la comuna, y los sectores rurales tienen cercano a los 15 centímetros de nieve. También producto de esta situación es que el paso fronterizo Pinoachado, el de mayor importancia en esta comuna cordillerana, está cerrado. Por lo tanto, el tránsito vehicular de camiones de carga que estaba dirigiéndose hasta este complejo fronterizo, producto del cierre del paso Los Libertadores, no podrán transitar el día de hoy. Son cerca de 200 camiones que están apostados en ambos lados de la cordillera, pudiendo esperar cerca de 2 días, porque este sistema frontal va a dejar precipitaciones bastante intensas y después bajas temperaturas. También carabineros de la Quinta Comisaría de Curacautín ha suspendido el tránsito para los camiones de carga en la ruta internacional CH-181 para evitar que estos camiones tengan algunas complicaciones producto de la nieve. Por lo tanto, están transitando solo vehículos que se dirigen a la comuna de Lonquimay o que son residentes, y que las precipitaciones de nieve se van a mantener durante toda la jornada. Referente a las clases en esta comuna, se están desarrollando en completa normalidad. También el municipio local ha indicado que la condición en esta comuna es de normalidad, pero podría variar producto de que se están registrando precipitaciones bastante intensas a esta hora. En Lonquimay, Bio Bio, La Radio.
1: Bien, ahora sí, vamos a retomar el contacto. Complicado, por supuesto, es la comunicación allí en Angol, producto de todo lo que está pasando. Roberto, estamos contigo de nuevo. Adelante.
0: Sí, continuamos. Les estaba contando que una de las peticiones que han hecho los vecinos afectados por estas inundaciones es ser reubicados en terrenos donde puedan sentirse seguros, donde puedan hacer su vida tranquilamente, porque dicen esto va a seguir ocurriendo. Lo más probable es que el río Rehue busque nuevamente su espacio cuando caigan intensas precipitaciones, y esto va a generar nuevamente inundaciones. Conversamos allí en el sector de Arboleda con Carolina Labraña, quien dijo que no pensaba invertir recursos en mejorar su casa, porque lo más probable es que haya inundaciones en los próximos meses o el próximo año, y pidió a las autoridades ser reubicados en un lugar seguro.
3: No sé si la palabra correcta es engañado, pero las soluciones, el apoyo, porque no sacamos nada con volver atrás al pasado, ¿me entiendes? Yo creo que reubicarnos es la mejor solución. No necesitamos otra cosa. Porque yo personalmente y mi vecino de al lado, desde el frente de la Villa Arboleda, no vamos a invertir una porque no hay. porque no hay recursos. Otra, porque no sacamos nada, porque el otro año vamos a estar con lo mismo. Yo principalmente no voy a invertir en mi hogar.
0: Se espera que a eso de las 14:30 horas llegue a Angol el ministro de Vivienda y Urbanismo, Iván Poduje, que se va a reunir justamente con los comités de vivienda, con las autoridades, para tomar una decisión y darle una respuesta a los afectados, a los damnificados por estas inundaciones. Ayer ya el ministro tuvo reuniones en la Araucanía y...
1: Está, por supuesto, como decíamos, la comunicación allí desde la comuna de Angol en la Araucanía después del paso de este sistema frontal y además también considerando que continúan las precipitaciones allí en la Araucanía. Vamos a continuar ahora con lo siguiente y es que a las 3 de la madrugada de este miércoles, bueno, comenzó la apertura de compuertas de la central hidroeléctrica Ralco, esto en Alto Biobío. El director general de Aguas, bueno, aseguró que si bien habrá un aumento del caudal, existe un permanente coordinación y monitoreo del río. Vamos a conocer más detalles con Esteban Sepúlveda de Radio Bio Bio en Los Ángeles.
4: Recordemos que este martes Enel Generación confirmó a la radio que debido a las condiciones climáticas de intensas lluvias, se han visto la necesidad de abrir las compuertas de la central Ralco en Alto Bio Bio, lo que fue autorizado previo análisis por la Dirección General de Aguas. En entrevista con la radio, el director de esta entidad en Bio Bio, Matías Mendoza, confirmó que el vaciado de la central comenzó a eso de las 3 de la madrugada y que ha sido un trabajo que se viene monitoreando desde hace varios días.
5: Sí, efectivamente, hoy día a las 3 de la mañana ya empezó a descargar el embalse Ralco. Este ha sido un trabajo que hemos venido monitoreando ya de hace semanas junto con la generadora. Hemos ido generando nuestros pronósticos y nuestras apreciaciones técnicas necesarias para poder ir controlando los caudales a verter y que justo estas descargas no se hicieran cuando estábamos precisamente en estos 4 o 5 eventos frontales que ya nos pasaron.
4: Mendoza justificó la apertura de las compuertas, ya que según dijo, en julio estaba en un 40% de su capacidad y con el último sistema frontal aumentó casi al 90%.
5: Recordemos que antes de todos estos eventos de precipitaciones, que esto es cuando estábamos alrededor del 14 de julio, el embalse de Ralco estaba lleno en su 40, alrededor de un 40%. Hoy día ya estamos llegando casi al 98%. Entonces ahora corresponde verter. Entonces, ¿qué quiere decir? Que ahora el agua que empieza a entrar al embalse, tenemos que dejarla correr por el río.
4: Consultado sobre las implicancias de esta medida que tendrá hacia las comunidades que viven en la ribera del Biobío, Mendoza aseveró que en efecto habrá un aumento del caudal, pero insistió en que existe una permanente coordinación con la empresa y las autoridades y sobre todo dijo un monitoreo del principal afluente de la zona.
5: Claro, las consecuencias naturalmente va a haber un aumento del caudal en el río Biobío en toda su extensión. O sea, el Ralco, no olvidemos que está en la parte alta de nuestra cordillera y desemboca acá en el mar. Por cierto, a través de las horas, a través de los días, vamos a ir viendo un aumento paulatino del río Biobío. Pero claramente eso está siendo monitoreado por la Dirección General de Agua a través de todas las estaciones que tenemos a lo largo de la extensión del río.
4: Hasta ahora no se ha conocido ni informado de sectores inundados por el desborde del río Biobío y se espera que haya un nuevo informe sobre la apertura de las compuertas de Ralco en las próximas horas. En Los Ángeles, Biobío, la radio.
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1: Bueno, y a partir de las 13 de la tarde, la Comisión de Hacienda de la Cámara de Diputados iniciará la tramitación de los 13 vetos presidenciales ingresados por el gobierno a normas aprobadas durante el trámite de la Ley de Reconstrucción Nacional. Vamos a conocer más detalles de esto con Gonzalo Holguín. Gonzalo, buenas tardes.
8: Efectivamente, como lo contábamos hace algunos minutos, ya es oficial. Comienza el trámite del veto presidencial del gobierno. Finalmente estuvieron entre dos, tres normas. Hubo una contradicción en algún momento entre el biministro Alvarado y el ministro de Hacienda, Jorge Quiroz. Finalmente se resolvió que son tres las normas que son objetadas. Una de ellas es la prohibición del anatocismo, es decir, prohibirle a las instituciones bancarias el cobro de intereses sobre intereses. También hay una norma en contra del olvido financiero, que es esta obligación que tendrían las instituciones bancarias de borrar de los registros las deudas ya extintas de morosos ante sus sistemas bancarios. Y quizás la norma más controversial, o la que termina siendo controversial en particular para las oposiciones, es la decisión del gobierno de vetar la norma sobre la prohibición universal de pactos de pago superiores a 30 días. En concreto, esta disposición elimina en su integridad la posibilidad de pactar acuerdos excepcionales de pago en materia de facturas y reduce los plazos de pago aplicables al Estado en su calidad de comprador. Esta iniciativa también ha sido vetada y por eso ha generado resistencia en el Congreso Nacional. Pero primero vamos a escuchar al presidente de la República, a José Antonio Kast, quien tuvo palabras

0: solo a la gran empresa.
1: El ministro Quirós engañó a las pymes. Esta mega reforma sabemos que solamente estaba dirigida para las grandes empresas. Para las pymes, nada. La única medida que tenía era obligar al pago a 30 días que hoy día están vetando. Le están dando la espalda. Esto es un portazo a las pymes.
0: Empieza la tramitación del veto presidencial en la Comisión de Hacienda a partir de las 15 horas. Su presidente, el diputado del Partido Republicano, Agustín Romero, ha dicho que ya está invitado el ministro de Hacienda, Jorge Quirós, también la CMF e incluso el Banco Central, que evidentemente si no pueden asistir no asisten, pero están invitados para plantear por qué estos elementos, en particular el anatocismo y el olvido financiero, son cuestiones que deben ser eliminadas de este proyecto de ley. Escuchamos al diputado del Partido Republicano.
2: Ya extendió invitación para su explicación al ministro de Hacienda, al ministro de Economía, y también he solicitado la presencia de la presidenta del Banco Central, la presidenta de la Comisión para el Mercado Financiero. La idea es que cada uno de estos vetos se trata, se analiza y se vota por separado.
0: Bueno, así las cosas, solamente queda el trámite de este veto presidencial que inicia en la Comisión de Hacienda, se espera que también pase por la Comisión de Hacienda del Senado. No estaría a tiempo, sería muy difícil, Nivaldo Cati, de que todo el veto presidencial se logre tramitar hoy día mismo. Se necesitaría un acuerdo de comité para poder modificar la tabla, eventualmente los presidentes de ambas cámaras podrían citar a sesiones especiales. No es imposible, pero es difícil que se generen las condiciones políticas para que esto se resuelva durante esta semana. Ya lo dijo el presidente de la Cámara, Jorge Alessandri, los vetos probablemente van a estar resueltos entre el lunes y el martes. Ha sido difícil, con esto cierro, que el gobierno se pueda referir al contenido de los vetos. Todavía estamos esperando que nos expliquen su contenido, sus alcances, el ministro Sexpress José García Rominot, el ministro de Hacienda Jorge Quirós, pero esperamos que durante la jornada el Ejecutivo pueda dar cuenta de las razones que fundan el trámite de estos vetos y si es que en efecto van a hacer un esfuerzo extra para ver si es que se pueden tramitar con mayor celeridad y resolverse esta misma semana.
3: Bien, le contamos ahora que el gobierno intenta dejar atrás las disputas con el oficialismo y anunciará esta jornada su mega reforma de seguridad. El presidente Kast en cadena nacional dará a conocer cerca de 15 proyectos de ley en la materia para hacerse cargo del otro eje de su gobierno y revertir su caída en la aprobación ciudadana. Tiene más detalles María José de la Barra. Buenas tardes.
4: ¿Cómo están? Muy buenas tardes. En La Moneda ha enfrentado semanas turbulentas con caída en la aprobación presidencial, la salida del ex subsecretario de Hacienda por un test de drogas positivo y diferencias públicas con el oficialismo que se han tomado parte de la agenda. Pese a ello, las cifras del IMASEC que se conocieron durante esta semana y la aprobación de la mega reforma marcan logros importantes que van a permitir el inicio de una nueva etapa. Y es que el gobierno de emergencia no solamente tiene a la economía como principal eje, sino también otros dos, seguridad y migración. Y es precisamente sobre seguridad el eje que va a tomar protagonismo a partir de esta noche. ¿Por qué a partir de esta noche? Porque hoy a las 21 horas en cadena nacional el presidente José Antonio Kast va a abordar, por cierto, la aprobación de la mega reforma de reconstrucción y reactivación económica, pero también va a anunciar un paquete de medidas que marcan lo que ha sido denominado en el oficialismo como la mega reforma de seguridad. Pese al hermetismo de Palacio por los anuncios de cerca de 15 proyectos de ley, hoy el mandatario dio luces del cambio de tono que tendrá su gobierno.
5: No hay crecimiento económico sin seguridad. No hay libertad sin seguridad. Y si no hay libertad, tampoco va a haber educación, tampoco va a haber trabajo. Nada existe sin seguridad. Hoy día, la falta de seguridad termina siendo un impuesto. Y una de las funciones básicas del Estado es brindar seguridad.
4: El gobierno ha sido muy hermético con el tema, pero dentro de las iniciativas hay una que podría incorporar un nuevo estado de excepción constitucional, otras reformas constitucionales que permitirían habilitar otros aspectos relativos a seguridad para poder avanzar en temas logísticos y de gestión, un proyecto de trabajo coordinado entre los ministerios de Seguridad y Justicia, proyectos sobre combate de crimen organizado a gran escala, otro proyecto que tiene relación con la incautación de bienes en el crimen organizado, entre otros. El timonel del Partido Republicano, Arturo Esquella, uno de los que se enfrentó, de hecho, en polémicas durante estas últimas horas con el gobierno, dijo que todo eso queda atrás, se da vuelta a la página para enfocarse en esta agenda de seguridad.
6: Seguimos adelante, hoy día se presenta algo que estamos esperando hace mucho tiempo, se nos anuncia la nueva mega reforma en esta oportunidad, digamos, de seguridad. La prioridad hoy día está en que nos concentremos todos en la agenda de seguridad que se va a dar a conocer, que es tanto o más significativa que lo que se hizo en materia

0: Economía.
1: La jefa de bancada de la UDI, la diputada Flor Weiss, se dio cuenta de algunos de los aspectos que comprendería esta agenda, esta batería de proyectos en seguridad que fue ayer detallada para los diputados de la UDI por el propio presidente en una reunión que sostuvieron en Cerro Castillo.
2: Es todo lo que es la agenda de carabineros, toda la reformulación de lo que es las condiciones en que carabineros pueden cumplir su rol, también gendarmería, que hoy día las condiciones de que están desarrollando su trabajo son muy, muy deficientes, incluso diríamos, para hacer frente a toda la crisis carcelaria. Son temas fundamentales.
1: Y eso es parte entonces de lo que se va a conocer esta jornada con unas iniciativas, ¿no?, que tendrían relación con urgencias. Hay algunas urgencias legislativas, otras que tienen relación con propuestas más amplias para cambiar de manera general la forma en la que el Estado está enfrentando el crimen organizado. Hay aspectos que tienen relación con proyectos de ley, otros que se suman a tramitación, reformas constitucionales. El gobierno ha estado bastante hermético con esta agenda porque va a ser el propio presidente Kast que la dé a conocer esta noche en Cadena Nacional.
3: Claro, entendemos eso, ¿no? El hermetismo, la idea que el presidente tenga su momento, ¿no? Pero desde que comenzó el gobierno siempre estuvo ahí en falta, y sobre todo la comparación con el asunto económico dejaba más en evidencia que faltaba la pata de seguridad. ¿Irá a ser así tan claro como llegó el ministro Quirós con su plan de mega reforma de seguridad, con los plazos establecidos, con ideas claras, con resistencia de la oposición, pero completamente neutralizada? ¿Podría ir por la misma senda?

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0: desde Lomas Coloradas hasta el centro de Concepción, lo que es que te atropellen a un familiar, lo que es que te choque una micro en la entrada a Boca Sur. Entonces, es una liviandad grosera.
1: Tanto fueron las críticas a que el alcalde de Concepción, Héctor Muñoz, quien tiene una especial cercanía con el presidente José Antonio Kast, llegó hasta La Moneda para entrevistarse con el ministro del Interior, Claudio Alvarado, quien habría asegurado que los proyectos se concretarán finalmente en los plazos establecidos y que solo habrá una revisión de la concesión, pero que las iniciativas van dando pie atrás a la decisión de Hacienda.
2: Está hablando de un alto costo y hay un solo gerente. Eso obviamente genera alguna análisis por parte del gobierno, pero lo que queda claro es que la obra va a seguir arriba, sigue arriba en su ejecución, en lo que tiene que ver con los plazos, y se busca también otras vías de cómo la obra se concreta.
1: En la cita estuvo también el gobernador regional Sergio Yacaman, quien calificó como una falta de respeto a la decisión del ministro de Hacienda de no dar visto bueno a los proyectos sin consultarle a nadie en el Biobío.
3: Y por lo tanto no merecemos un trato donde no se considere la opinión de la región. Yo creo que todas las regiones merecen el mismo trato, pero en el caso particular del Biobío, la que yo represento, creo que es una falta de respeto que se tomen decisiones sin coordinarse, sin conversar con las autoridades regionales, sobre todo aquellas que hemos sido electas por la ciudadanía.
1: Respecto sobre si el presidente José Antonio Kast sabía de esta decisión de Hacienda, consultado el alcalde de Concepción, Héctor Muñoz, dijo que es necesario mejorar la comunicación con el Ejecutivo y los ministerios. Por lo mismo se anunció la visita del viceministro de Transporte y Obras Públicas, Luis de Granche, para dar garantías respecto de la concreción de estos corredores de transporte público.
4: La Comisión de Evaluación Ambiental rechazó un recurso de invalidación presentado por comunidades indígenas para frenar la construcción de un parque eólico.

0: Argentino para transportistas que cruzan por el paso Cardenal Antonio Zamoré en Puyehue provoca desabastecimiento de algunos productos, en especial alimentos, en el extremo sur austral de Chile. Se acusa un notorio deterioro de la infraestructura del paso El Rincón al otro lado de la cordillera, lo que fue compartido por el intendente de San Carlos de Bariloche. Tiene más detalles Eduardo Palacios de Radio Bio Bio Nosotros.
1: En promedio, cerca de 100 camiones emplean diariamente el paso internacional Cardenal Antonio Zamoré, cifra que se duplica cuando permanece cerrado el complejo Los Libertadores en la región de Valparaíso, constituyendo la segunda ruta fronteriza más empleada del país y conecta a Chile no solo con Argentina, sino también con mercados del Mercosur, entre ellos Uruguay, Brasil y Paraguay. Sin embargo, la operación de este corredor resulta clave para el abastecimiento del sur austral, pero durante las últimas semanas se enfrenta a suspensiones por nevadas y cortes de suministro eléctrico en el paso argentino El Rincón, situación advertida por el tesorero de la Unión de Transportistas de Magallanes, Marcelo Núñez, quien alerta sobre pérdidas para el transporte de carga y eventuales efectos en el suministro de frutas y verduras.
2: Sí, ya se comienza a registrar desabastecimiento en Punta Arenas de algunos productos, y lo principal siempre es la fruta, porque tiene un periodo de vida mucho más corto. Todo lo que es perecedero en tiempo, hay productos de pastelería y pan que duran unos días solamente para el periodo de venta. Entonces hay muchas de esas cosas que se echan a perder en el camino. Y lo otro, bueno, se va desabasteciendo paulatinamente, pero es menos notorio. El movimiento de los camiones demora 4 o 5 días desde Santiago. Entonces es un efecto paulatino que se va registrando ahora.
1: La realidad expuesta por los transportistas del sur austral de Chile fue compartida por el intendente de San Carlos de Bariloche, Walter Cortés, quien en conversación con Radio Bio Bio mostró preocupación por el deterioro de la infraestructura del sector El Rincón, sumando la afectación en materia turística.
3: Tenemos un ojo crítico ante la situación que hay de abandono en la aduana, ¿no? Esto ha llegado a los oídos del ministro y, bueno, estamos viendo la posibilidad de interceder todos para poder cambiar un poco la fachada de ese lugar, ¿no? Primero, el camino, que tiene bastante pozos, que está bastante roto. Segundo, la playa de estacionamiento, que es de toda de tierra y también está rota. Y después las instalaciones de la aduana en sí, ¿no? Los baños, todo lo que hay que hacerle.
1: El intendente de San Carlos de Bariloche remarca la relevancia estratégica de este corredor binacional para el transporte de carga y la conectividad entre Chile y Argentina, y plantea avanzar hacia una operación fronteriza durante las 24 horas para facilitar el flujo turístico comercial entre ambos países. En Osorno, Bio Bio, la radio.
0: Y por 24 horas fue cerrado el flamante bypass de Castro a solo 6 días de su habilitación, que fue encabezada por el viceministro Luis de Grange, debido a la intervención ilegal del cauce del río La Chacra, que provocó una acumulación de agua y un socavón que obligaron a realizar trabajos y nuevas evaluaciones para resguardar la seguridad de los automovilistas. Se tiene más detalles desde Radio Bio Bio en Chiloé, Hans Barros.
4: La modificación del cauce por parte de un privado generó una verdadera piscina de agua en el kilómetro 4,6 de esa ruta, donde voluntarios de bomberos trabajan intensamente con motobombas para evacuar el agua acumulada y disminuir su nivel. Además, se produjo un pequeño socavón que mantiene en alerta a las autoridades de gobierno y también a los equipos técnicos que están desplegados en ese lugar. Durante esta jornada continúan las evaluaciones del sector y se espera la llegada de expertos del nivel central del Ministerio de Obras Públicas, quienes revisarán la infraestructura para

Bueno, y tras meses de investigación y a días del cierre de la etapa indagatoria, la ex ministra de la Corte Suprema, Ángela Vivanco, llegó hasta el OS-7 de Carabineros para prestar por primera vez declaración en calidad imputada por la trama bielorrusa. Tiene todos los detalles Marcela Rojas. Marcela, buenas tardes.

0: Ya para que se termine o se cierre ya la investigación y se prosiga con el con lo que sigue.
1: Esta declaración llega en una antesala bastante importante de la trama bielorrusa, porque como bien escuchaban de parte de la abogada defensora de Ángela Ivanko, el 13 de agosto se cumple con la etapa indagatoria de este caso, se debería cerrar por primera vez la investigación de la trama bielorrusa por parte de los persecutores. Sin embargo, eso se va a aplazar un poco más de un mes, porque el 22 de septiembre está fijada la audiencia en donde se va a discutir el cierre de investigación de la trama bielorrusa, a la par donde se van a formalizar a los imputados, reformalizar a los imputados por nuevos hechos de soborno y también de cohecho. También se va a formalizar en esa instancia al ex diputado de la ADC y abogado también del estudio de Mario Vargas y Eduardo Lagos, Gabriel Silver, por hechos que también lo vinculan a la trama bielorrusa. Todo eso se va a ver en un mes más, en septiembre, cuando se pueda también discutir el cierre de estas diligencias y ver si es que se aplaza por primera vez la investigación de la trama bielorrusa. Nosotros vamos a estar ampliando Bio Bio, la radio.
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3: El Papa León XIV viajará a Uruguay, Argentina y Perú del 6 al 17 de noviembre, aceptando la invitación de los jefes de Estado y de las autoridades eclesiásticas de esos respectivos países. El portavoz vaticano Mateo Bruni así al menos lo confirmó. En este viaje visitará Montevideo, Paysandú y Florida del 6 al 8 de noviembre, Buenos Aires, Córdoba y Luján del 8 al 11 de noviembre y Lima, Chiclayo, Cusco y Puyacpa, esto del 11 al 17 de noviembre. Esta extensa gira por Latinoamérica del 6 al 17 de noviembre con 12 días y 10 ciudades supera el récord anterior del viaje a África en el mes de abril. El Papa León XIV, nacido en Chicago, en Estados Unidos, regresará así a Perú, país del que tiene la nacionalidad desde 2015, donde vivió cerca de 20 años como misionero agustino y posteriormente como obispo de Chiclayo durante 8 años antes de ser llamado por Francisco para ocuparse del dicasterio para los obispos. Pero además viajará a 2 países que no visitó Francisco en sus 12 años de pontificado, Argentina y Uruguay. Y el canciller argentino Pablo Kirchner rehusó disculparse con Brasil por los reiterados insultos del presidente Javier Milei contra su homólogo Luis Ignacio Lula da Silva e insistió en que la crisis diplomática entre ambos países responde a diferencias ideológicas y a la decisión de Lula de escalar el conflicto al plano institucional. En una rueda de prensa, Kirchner volvió a defender la posición de que en los últimos años ambos gobiernos han intercambiado ataques. Lula, su gobierno, ha proferido insultos también a nuestro presidente, quien no han sido contestados. Preguntado por un medio local sobre la posibilidad de que el gobierno argentino se disculpe o haga algún gesto para acercar posiciones, el canciller evitó responder y expresó: "Nosotros estamos siempre dispuestos a mantener las relaciones".
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3: Me Senadores de Chile Vamos, el Partido Republicano, el Partido Nacional Libertario e Independiente se presentarán esta tarde la denominada Bancada por el Indulto General. El objetivo será impulsar proyectos de indulto general a uniformados por causas del estallido social ante la demora del gobierno para otorgar

0: los indultos particulares comprometidos durante la campaña. Tiene más detalles a Francisca Cárez. Buenas tardes.
1: Buenas tardes. La derecha sin duda decidió dejar de esperar al gobierno con el objetivo de sacar adelante un proyecto de indulto general para uniformados condenados por causas vinculadas al estallido social. Esta tarde, en un rato más, a las 3:45 aproximadamente, senadores de Chile Vamos, del Partido Republicano, de los Nacionales Libertarios y también algunos independientes van a presentar esta denominada bancada por el indulto general. Es una nueva instancia que será integrada por Alejandro Kuzanovic, Camila Flores, Cristian Vial, Rodolfo Carter, Ignacio Urrutia, Vanessa Kaiser y Carlos Kuchel, quienes van a buscar entonces coordinar una estrategia política y también legislativa para poder acelerar la tramitación de la iniciativa. Pero ¿cuál es la diferencia con el camino que ha seguido hasta ahora el presidente José Antonio Kast? Ellos han optado por revisar una a una las solicitudes de indulto, que es una facultad que, recordemos, es exclusiva del presidente de la República. Mientras que los senadores pretenden que sea el Congreso el que finalmente apruebe una ley de carácter general que beneficie a todos quienes cumplan los requisitos establecidos en ese proyecto en particular. En el oficialismo reconocen que seguir esperando los indultos que son particulares ya no tiene sentido y que la vía legislativa permitiría resolver este tema ya de manera definitiva. En esa línea, consultado al respecto, el presidente de los republicanos, el senador Arturo Esquella, sostuvo que ambas alternativas pueden avanzar en paralelo y que si el gobierno finalmente decide otorgar indultos particulares, aquello también será una señal positiva.
2: Creo que en paralelo perfectamente se puede avanzar en esa discusión legislativa si es que las autoridades, en este caso el presidente de la República, toman una decisión distinta en cuanto a las atribuciones propias del presidente. Bienvenido.
1: Quienes sabemos que han empujado bastante este tema a través de sus parlamentarios y de sus distintas voces son los del Partido Nacional Libertario. Por ejemplo, el líder de esta tienda habló con la radio, estamos hablando de Johannes Kaiser, y fue más allá afirmando que el indulto general es el camino correcto, emplazando a la UDI, que recordemos no figura en esta lista de senadores que van a conformar la bancada, a que respalden el proyecto para acelerar la discusión en el Congreso Nacional.
3: Esperamos que la Unión Demócrata Independiente también entienda que esta versión, la versión del indulto general, es una mejor alternativa que la de pedirle al presidente que entregue indultos particulares que por lo visto en este momento no están siendo considerados.
1: ¿Por qué es importante mencionar a la UDI? Porque ellos también han marcado postura respecto a este tema, una postura importante. De hecho, el presidente del gremialismo, Guillermo Ramírez, insistió en que el Ejecutivo debe agilizar la revisión de las solicitudes de indulto, reafirmando la postura del partido de entonces avanzar por la vía de los beneficios particulares más allá de los de que se hagan en el Congreso Nacional.
4: Lo que ahora corresponde por parte nuestra es simplemente pedirle al Ejecutivo que ojalá haga esto lo más rápido que se pueda. Pedimos que este sea un tema al que se aboquen.
1: Hace tan solo minutos habló el ministro de Justicia, Fernando Rabat, respecto a toda esta presión que se ha ido acumulando en el sector respecto a otorgar los indultos caso a caso. ¿Qué es lo que ha dicho? Que no hay plazos todavía, que se van a tomar el tiempo, asegurando que el Ejecutivo va a continuar con la revisión de esas solicitudes conforme también al procedimiento establecido para no torpedear finalmente una de las principales promesas de campaña del presidente José Antonio Kast.
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0: Autoridades declaran a la región de la Araucanía como zona de emergencia agrícola luego del sistema frontal que afectó a la zona. El gobierno ingresó 13 vetos presidenciales a la Ley de Reconstrucción Nacional, incluyendo la norma que prohíbe de pactar plazos excepcionales de pago a las pymes superiores a 30 días. La oposición arremetió contra el gobierno por esta decisión, acusando que la mega reforma solo beneficia a la gran empresa. Con miras a repuntar en la aprobación ciudadana esta noche en cadena nacional, el presidente José Antonio Kast anunciará una mega reforma de seguridad con más de 15 proyectos de ley y reformas constitucionales. Senadores de derecha presentarán una bancada para impulsar el proyecto de indulto general a uniformados por causas del estallido social. Y la ex ministra de la Corte Suprema, Ángela Vivanco, se encuentra declarando por primera vez como imputada ante el Ministerio Público en la antesala del cierre de la investigación de la trama bielorrusa. Exactamente, 14 horas.
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8: El cierre del bypass Castro Chonchi se mantendrá de manera indefinida tras la intervención ilegal de un cauce. Nos va a contar además de esto Hans Barros. Hans, buenas tardes.
9: ¿Qué tal, Farián? Auditores, sí, efectivamente el cierre preventivo, se ha dicho, del bypass Castro Chonchi se va a mantener de manera indefinida debido a trabajos de emergencia que continúan desarrollándose. Todo esto, recordemos, en el kilómetro 4,6 de esa vía, luego de una intervención ilegal de un cauce por parte de un privado, y en específico el cauce del río La Chacra. La medida fue adoptada por el Ministerio de Obras Públicas y también la Delegación Presidencial de Chiloé, buscando resguardar la seguridad de los automovilistas y también permitir únicamente el tránsito de residentes del sector hacia y desde sus domicilios. Se trata de una emergencia que se originó tras la modificación de este cauce, situación que provocó una importante acumulación de agua, formando una verdadera piscina sobre el costado de esa ruta, además de un pequeño socavón que fue detectado y también remociones de terreno en el talud sur de esa infraestructura. Durante las últimas 24 horas, voluntarios del Cuerpo de Bomberos de Castro y Chonchi, junto a personal de vialidad y además de otros equipos de emergencia municipales y trabajadores de la empresa Sicomac, han estado de manera ininterrumpida con motobombas y maquinarias para evacuar el agua que está acumulada en ese lugar, retirar el lodo y también así poder tratar de disminuir el estancamiento, logrando reducirlo en aproximadamente un metro. Sin embargo, las labores continúan debido a que aún es necesario liberar la alcantarilla para restablecer el flujo normal de ese cauce y así reforzar el talud que está afectado. En las próximas horas va a arribar un especialista hidráulico enviado por Vialidad para evaluar en terreno la infraestructura y así determinar si existen daños en el bypass o afectación en las napas subterráneas. Y por ello, hace solo instantes, el Seremi de Obras Públicas de Los Lagos, Jairo Quinteros, ha informado que junto a Senapred se está gestionando una declaración de emergencia. Todo esto se ha dicho con el propósito de disponer recursos humanos, bombas de alto caudal, maquinaria especializada y equipos para poder acelerar todas estas faenas que en un principio, recordemos, estaban destinadas en solo 24 horas, y esto se va a ampliar de manera indeterminada. Y la autoridad regional ha explicado que esta contingencia fue provocada por esta acción antrópica, de manera humana, de un particular, descartando que la situación corresponda a una falla de la obra recientemente habilitada, recordemos, incluso 6 días atrás, por parte del viceministro de Obras Públicas y Transportes, quien llegó a la zona y dio esta apertura al tránsito. Asimismo, las autoridades locales han señalado que este anuncio, que está en la zona de un nuevo sistema frontal para los próximos días, obliga a mantener el monitoreo permanente de ese sector y también así poder reforzar la decisión de extender este cierre de carácter preventivo. Y la reapertura finalmente del bypass va a depender del avance de estos trabajos, de las evaluaciones técnicas y también de que existan condiciones seguras para poder restablecer el tránsito vehicular. Y de hecho se había señalado horas anteriores de que había temor de que transitaran camiones por ese sector y también pudieran ocasionar daños en esta vía que, recordemos, son 16 kilómetros que conectan Castro con Chonchi, por lo cual está en los próximos momentos ya se va a declarar esta emergencia que por parte de Senapred y los distintos equipos que están trabajando en ese lugar, Farián.
8: Sí, lamentable, Hans, que se dé esta situación, ¿a cuánto? A menos de una semana.

se intervino ese lugar, la Dirección General de Aguas multó a esta persona con alrededor de 33 millones de pesos y no se descarta que en las próximas horas y en los días también se puedan iniciar otro tipo de acciones legales por parte del Ministerio de Obras Públicas, incluso se ha señalado el municipio o la delegación presidencial para que de alguna forma se puedan desarrollar mayores trabajos y también que el privado tenga que cancelar recursos porque recordemos que son bastante los recursos financieros que se están utilizando en este lugar para poder restablecer esta intervención de carácter ilegal que se ha registrado durante los últimos días y que finalmente termina en este cierre preventivo afectando el tránsito vehicular. Durante esta mañana hubieron y se registraron tacos en los distintos accesos norte y sur de Castro, unas filas interminables de vehículos para ingresar a la ciudad de Castro, tomando en cuenta que días anteriores estos mismos vehículos circulaban por el bypass para llegar a distintos lugares, conexión con Chonchi, el sector alto de Castro y también hacia el norte de la provincia de Chiloé, por lo cual se espera que las próximas horas continúen estos trabajos sin horario ni fecha determinada de cuándo podrían terminar. En principio, recordemos, fueron 24 horas que se anunciaron, pero sin embargo las autoridades han confirmado hace solo minutos que esto va a seguir, los trabajos van a continuar y también se espera la llegada de expertos para poder ver si es que efectivamente la ruta por donde pasa este bypass fue intervenida, hay trabajos mayores que deban hacerse en ese lugar.

0: De Vivienda, Iván Poduje, instruyó cumplir con este trámite. Podrá continuar avanzando el procedimiento de expulsión pendiente para que el terreno pueda ser destinado al desarrollo de un proyecto habitacional que beneficia al Comité de Vivienda Peyugüeche. Al respecto, la directora regional subrogante del Servio, Verónica del Valle, recordó que es un proceso que viene del año pasado.
1: El año pasado requerimos a la delegación presidencial el auxilio de la fuerza pública. Entendemos que eso está en proceso en la delegación. Estamos a la espera de que ellos nos indiquen qué acciones necesita que complementemos nosotros para que eso se concrete. Lo que entiendo vamos a hacer ahora, que lo hemos estado viendo con el Seremi, es una notificación ya o más de cortesía final a la persona que está ocupando el terreno para que pueda desalojarlo en un plazo determinado.
0: La medida se da a conocer a una semana de la instrucción del ministro de Vivienda, Iván Poduje, quien fue categórico en señalar que debía cumplirse la orden de desalojo dentro del mes de agosto. Y sin señal telefónica está la comunidad del aislado sector Casa de Pesca de Chaitén. La falta de conectividad les impide contactar a servicios o cercanos durante emergencias, como la ocurrida hace algunos días en ese lugar, que terminó con una casa totalmente destruida. El propietario de la vivienda no pudo pedir ayuda, producto de la nula señal, impidiéndole rescatar sus pertenencias. Al respecto, Javiera Soto explicó que para llegar hasta el pueblo de Chaitén deben cruzar un río en bote, ya que aún falta la construcción de un puente para contar con conectividad terrestre.
2: Para llegar a Chaitén por el sector costero, costeamos la cordillera y atravesamos tres puentes, tres ríos, de los cuales dos ríos ya tienen puente y se puede cruzar con vehículo, pero hay un tercer río que el puente está en construcción y ese puente todavía uno lo tiene que cruzar a bote. Lo que más nos afecta a nosotros es que ya el sector es aislado para poder llegar al lugar y el hecho de que no tenga la señal telefónica, que es la vía más óptima, más eficaz, es muy complejo.
0: El sector Casa de Pesca depende de una antena telefónica repetidora ubicada en Isla Chaullín, la que había presentado fallas por lo que fue sometida a trabajos que solo lograron mantenerla activa por 4 días, quedando la comunidad por más de una semana sin señal. Y un operativo para entregar cupones y cilindros de gas a familias beneficiadas de las islas interiores de Quinchao se desarrollará este sábado 8 y domingo 9. Es la primera jornada que va a incluir a Lao, Apiao y Chaulinec, mientras que el domingo se atenderá a las demás islas. El alcalde René Garcés informó que este será el único recorrido programado, aunque los cupones tendrán vigencia hasta septiembre. El despliegue se realizará en una barcaza de naviera Puelche con apoyo de distintas instituciones públicas y privadas.
3: Se los vamos a enviar a todas las juntas de vecinos que son parte de esta iniciativa que estamos llevando con la Unión Comunal de Juntas de Vecinos, con las juntas de vecinos, con la municipalidad, con la empresa Gasco, con el distribuidor local, don Manuel García, con la delegación presidencial y con el Ministerio de Transporte y Telecomunicaciones, que nos va a colocar a través de la empresa Puelche un transbordador para llevar esta acción en relación a cupones de gas para la gente de la isla de Quinchao.
0: La iniciativa forma parte de un programa impulsado por el gobierno para acercar este beneficio de 27 mil pesos para adquirir gas licuado a las familias de los territorios insulares de la comuna.
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0: fueron acciones que hicimos y que en el tiempo tendrían que haber llevado y haber sacado y haber salido adelante, ¿no?
1: Agregó el jefe comunal que avanzó en gestionar convenios de pago, lo que es evidente, a su juicio, con la recuperación de terrenos que cubrieron parte de los montos que originalmente aparecían dentro de estos problemas de rendición. De acuerdo a la información disponible desde 2024, la Contraloría detectó una falta de registro contable del Fondo Común Municipal, lo que se arrastró desde 2019 a 2022. A ello se sumó que no se efectuaron los cobros pendientes de una cuenta municipal ni se regularizó tal situación con los años, lo que se evidenció en una cuenta que quedó debiendo 80 millones de pesos en 2025, pese a que tenía 85 en 2018. El alcalde llanquihuano, Víctor Angulo, abordó de igual forma el problema que apareció cuando estaba fuera con el Ministerio de Educación, una deuda que hay con el Mineduc, donde hay problemas de rendición con una suma de 1.600 millones de pesos. El jefe comunal endosó el problema al funcionamiento del Estado.
0: El presupuesto en educación se hace en septiembre, octubre del año anterior. Y yo proyecto ese presupuesto en base a asistencia. Y digo, en el año 2027 voy a tener y voy a hacer mi presupuesto en base al 87% de asistencia. ¿Qué pasa si la asistencia baja? Baja la subvención. ¿Y qué pasa con eso? Los gastos básicos de remuneración y todo lo demás se tienen que pagar igual. Vaya un alumno o vayan 30.
1: Con la posibilidad de que el Consejo de Defensa del Estado pueda querellarse, aseguró el demócrata cristiano que buscarán cómo resolver ese asunto. Víctor Angulo adelantó que habrá cambios en algunos equipos luego que haga una evaluación a su llegada en pocos días.
0: Hay que recordar que voy a estar casi un año fuera del municipio, o un año fuera. Entonces primero tengo que ver cómo llegar y ver cómo está el municipio desde el punto de vista financiero, desde el punto de vista de personal, desde el punto de vista administrativo. Y evidentemente hay que evaluar. Y esas evaluaciones puede que lleven a que tengamos que realizar cambios. Y sin lugar a dudas, si esos cambios se tienen que hacer, no tengo ningún problema en que aquello ocurra.
1: ¿Perdió la confianza en personas con las que estaba trabajando?
0: Uno confía en las personas y de repente cuando ocurren este tipo de cosas, sin lugar a dudas de que duele, ¿no?
1: Sentenció el alcalde que retomará sus funciones sin rencores y proyectó reinstalar a Llanquihue en el sitio que a su juicio le corresponde.
2: Sí, a ver, va a haber un retorno y ese retorno...
1: Va a ser áspero.
2: Va a ser áspero, o sea que hubo concejales que lo querían sacar.
1: Hubo también un episodio en el que se le acusó de actuar con cierta violencia o amenazas.
2: Son los mismos concejales y las mismas personas que hicieron la denuncia que lo van a estar esperando, se los va a encontrar en la municipalidad ahora.
1: Y el miércoles en la mañana hay consejo. Ese va a ser el primer encuentro
2: bueno,
1: formal.
2: Va a estar bueno eso.
1: Va a estar bueno. Y además se transmiten, así que quien lo quiera observar en vivo va a poder conectarse a YouTube, a las redes sociales del municipio de Llanquihue y observar cómo va a ser ese diálogo. En el Consejo Municipal programado para este miércoles en la mañana, que va a ser en lo oficial, en lo protocolar, el primer reencuentro del alcalde Angulo con los concejales, entre ellos también, quien ofició como alcalde suplente en este caso, que está además dentro de las personas que lo denunciaron por notable abandono de deberes. Un enredo que, claro, el alcalde Angulo dice que hay una situación, a su juicio, errores de conceptos, pero que muestran también cómo el Estado... como gran organismo, trata y trabaja con los municipios. Hay subterfugios, hay harto procedimiento que termina cayendo en técnicos o personas de confianza de los alcaldes, que cuando no se hace la pega, ese exceso de confianza termina siendo riesgoso para el jefe comunal en este caso. Es eso lo que finalmente le acusa, que en el fondo es lo que ha ocurrido y es ahí donde también va a ser estas evaluaciones y van a haber cambios, evidentemente, al interior de la municipalidad.
2: No, esto se resume en que esto es política.
1: Y en la política hay mucha confianza.
2: En política confiar, dicen algunos, es un error.
1: En la confianza está el peligro, dicen los mayores.
2: Gracias, Roger.
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0: De las incógnitas, la Fiscalía instruyó peritaje de la sección de investigación de accidentes de tránsito y diligencia de la de investigación policial. Los primeros hicieron un estudio del sector en el que ocurrió el atropello, mientras que los segundos tienen por misión dar con la persona que manejaba el vehículo. Y los adolescentes fueron detenidos por funcionarios de la Quinta Comisaría de Carabineros de Puerto Montt en medio de un patrullaje en la Villa Antillanca y tras la denuncia de un hombre que fue asaltado en el sector Antigual. Los hechos afectaron a una víctima que caminaba por este último barrio. La persona fue intimidada con armas cortantes, concretándose el robo de una billetera con dinero en efectivo, además del celular que portaba. La vigilancia en el sector permitió identificar a los presuntos responsables del hecho, quienes fueron detenidos recuperando lo robado y quedando los adolescentes a disposición del Tribunal de Garantía de la Capital Regional.
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0: En el ámbito económico, por medio de un subsidio a la contratación, el gobierno busca incentivar la incorporación de las mujeres al empleo formal mediante un aporte a las empresas de hasta un 60% del ingreso mínimo mensual durante 4 meses por cada trabajadora contratada. La medida está dirigida a todos los sectores productivos. Así lo explicó la Seremi de la Mujer en Los Lagos, Karen Berríos.
3: Este es un trabajo que es una iniciativa que como gobierno estamos impulsando a través de una mesa interministerial por el empleo, liderada por el ministro de Economía, el ministro del Trabajo y la ministra de la Mujer, nuestra ministra Judith Marín. Además el Subter. Esto viene a fortalecer o a acompañar a las empresas porque sabemos que no es fácil poder impulsar con una economía que está un poco deprimida. Sin embargo, en esta tarea no están solas las empresas, sino que nuestro gobierno ha puesto a disposición un subsidio a la contratación privada a través de CENSE.
0: En la región de Los Lagos, la tasa de desempleo femenino alcanza el 8,5%, por lo que esta medida busca responder a ese escenario mediante incentivos concretos para fomentar la contratación de mujeres. El subsidio equivale aproximadamente a 330 mil pesos mensuales por trabajadora contratada. A fines de julio, la región de Los Lagos se ubicó como la segunda del país con mayor número de postulaciones al subsidio, utilizando el 40% de los cupos disponibles. La medida forma parte de las acciones público-privadas orientadas a dinamizar el empleo regional y avanzar en la autonomía económica de las mujeres. Y el Instituto Nacional de Estadísticas informó que la producción de carne bovina en vara aumentó un 3% en junio último en las regiones de Los Ríos y Los Lagos, concentrando el 39,5% de toda la producción del país. Al respecto, el presidente de la Corporación de la Carne, Sergio Biller, atribuyó el alza a la concentración de oferta ganadera que abastece a las plantas faenadoras de la macrozona sur, permitiendo mantener la producción.
4: Esto se explica principalmente porque, si bien es cierto, la carne se produce, se faena acá, no es meramente animales engordados acá en la zona, sino que las plantas faenadoras compran en distintas zonas del país. La mayoría en esta época llega desde otras latitudes, mucho de la zona de Los Ángeles y un poco más al norte de los filtros y corrales de engordes que hay en esa zona.
0: Respecto al mercado interno, señaló que existe una menor demanda de carne bovina asociada a las condiciones económicas de los consumidores y a la alta participación de carne importada.
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0: la eventual omisión de un paso administrativo está apelando un grupo de profesoras del DAEM de Puerto Montt que fueron desvinculadas en el marco de los casos por licencias médicas. Estas acusan que fueron prejuzgadas, influyendo en la decisión del proceso. Los detalles con Franco Bustamante.
1: Se trata de una veintena de ex docentes que presentaron estos documentos médicos por patologías asociadas a salud mental y que, como una medida de distracción, decidieron salir del país a lugares como Bariloche con un objetivo recreacional para buscar mejorías, según su defensa judicial. Este grupo apunta a que previo incluso del comienzo de los sumarios existió una predisposición de la Municipalidad de Puerto Montt a desvincular a todos quienes hayan salido del territorio, lo que, según las profesoras y su abogado representante Mauricio Sáez, influyó en las determinaciones al punto en que asegura habrían omitido la toma de razón que debía dar Contraloría sobre las separaciones de funciones.
2: Los delitos afectos son aquellos en los cuales la Contraloría tiene que tomar razón de esto y de la legalidad. Entonces, para que este decreto se pueda ejecutar, la Contraloría tiene que tomar razón de este decreto. Y una vez también llegan estos decretos afectos, las personas tienen un plazo de 10 días para recurrir a la Contraloría, o si lo desean también pueden recurrir por acción judicial. Ya, pero en particular, para que ese decreto se pueda ejecutar, el decreto que ordena la desvinculación, tiene que haber el acto de toma de razón de la Contraloría. ¿Y qué es lo que alegan gran parte de las personas que están desvinculando? Es que el municipio no ha hecho el acto de toma de razón.
1: En su mayoría de estas ahora exfuncionarias son jefas de hogar, que en algunos casos estaban incluso próximas a jubilar, pero que ahora están en este proceso judicial producto de haber salido del país mientras estaban con licencia médica. Lo que, recordemos, fue categóricamente cuestionado de manera transversal, luego del informe de Contraloría que obligó el inicio de sumarios administrativos en parte importante de las instituciones públicas.
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0: Una denuncia ciudadana permitió detectar residuos de la actividad acuícola en la playa de Tiff en Isla Lemuy. En el lugar, se la pesca constató la presencia de boyas, tuberías, cabos y maxisacos. La directora regional subrogante de Senapesca Los Lagos, Sofía Milad, valoró la alerta de la comunidad, señalando que estos avisos permiten fiscalizar sectores aislados y verificar el cumplimiento de la normativa.
6: Bueno, a raíz de un aviso por parte de la comunidad, realizamos una inspección en la isla Lemuy de Chiloé, tras lo cual, una vez realizada, se notificó a las empresas para que realicen la limpieza correspondiente. En este sentido, como servicio queremos agradecer y valoramos las alertas que la ciudadanía nos advierte de estas situaciones que ocurren en nuestro territorio y en especial los más aislados, para que las actividades de acuicultura y también otras actividades, ¿no es cierto?, se realicen en cumplimiento a la normativa pesquera.
0: La inspección, 6 centros de cultivo fueron notificados para realizar la limpieza. Posteriormente, Senapesca verificó el retiro satisfactorio de los desechos y cerró casos sin registrar incumplimientos.
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1: Este viernes se reunirá la Asociación de Municipios de la Cuenca del Lago Llanquihue con los representantes de las empresas Caleta Valle y Cabanchaca para abordar y trazar una hoja de ruta en conjunto que permita la salida de la industria del cuerpo de agua. Esto forma parte del acuerdo de tres etapas, celebrándose la segunda fase, que busca el traslado de jaulas a tierra. El diálogo ha sido liderado por el alcalde de Puerto Varas, Tomás Gárate, quien sostuvo, a diferencia del jefe comunal frutillerino Javier Arismendi, que la salida debe ser paulatina, considerando que se requiere un estudio de evaluación de impacto ambiental que puede demorar al menos 3 años. En esa línea, Gárate se refirió a la reunión que sostuvo el presidente interino de la asociación, Arismendi, con el Consejo Regional, donde se acordó una nueva mesa de trabajo, señalando que se deben respetar los acuerdos.
2: Desconozco la verdad los alcances que se conversaron en esa comisión porque no me invitaron, lo cual lo encuentro lamentable porque ya tenemos un espacio de trabajo entre los municipios de la cuenca del lago Llanquihue. Ahí quizás hubo un problema más de forma, no creo que sea intencional, ¿cierto? Pero lamentablemente no pude participar. Sin embargo, me parece importante que respetemos los procesos que ya trazamos. Esto requiere confianza, requiere colaboración entre el sector público y el sector privado, y eso ocurre en espacios concretos.
1: Recordemos que en su momento los alcaldes de Llanquihue, Puerto Octay y Puerto Varas se distanciaron de las acciones del jefe comunal frutillerino, quien buscaba la salida inmediata de la industria del lago, acusando en aquel entonces que esto entorpecía el diálogo. Hasta un 30% más rápido podrían ser los trámites en las direcciones de obras municipales de Puerto Montt y Puerto Varas con el plan piloto de uso de inteligencia artificial que implementó la Cámara Chilena de la Construcción de la capital regional con ambos municipios, el que busca disminuir la brecha en permisología para las edificaciones de las comunas. El presidente del gremio, Lorenzo Miranda, hizo un llamado también al sector privado a priorizar el uso de la herramienta para agilizar la tramitación.
3: Sí, esto es muy importante. Este es un trabajo de colaboración público-privada y efectivamente nosotros ahora también vamos a iniciar un proceso muy intenso de comunicación con el mundo privado, con los arquitectos, para que utilicen esta herramienta, porque en la medida que los expedientes llegan en mejores condiciones, sin de repente pequeños errores formales a la revisión municipal, eso va a hacer también que la revisión municipal sea más expedita y los permisos se obtengan con mayor celeridad.
1: Desde la Cámara Chilena de la Construcción se han puesto como meta en el primer trimestre de 2027 tener un balance real de las implicancias de esta plataforma, tanto en la disminución de tiempos como la agilización de trámites de edificación en los municipios, con el fin de ampliar el uso de la herramienta a casas edilicias más pequeñas.
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1: Esto indica la Dirección Meteorológica de Chile. Esta tarde en Puerto Montt, nublado y chubascos aislados. Se espera una máxima de 11 grados. En la Isla Grande de Chiloé, Ancud tendrá nubosidad parcial con máxima de 10. Para Castro también se espera nubosidad parcial con máxima de 9 grados. En Quellón, nublado, chubascos débiles y una máxima que alcanzaría los 9 grados. Para Chaitén, también 9 grados como máxima probable, con cielo nublado y chubascos aislados. A esta hora en Puerto Montt, la temperatura es de 9 grados. ...24 minutos faltan para las 3 de la tarde... Llegamos al final de este radiograma. Ya viene el deporte.
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1: Vamos de inmediato a revisar la información del deporte que nos trae Felipe Espina. Buenas tardes, Felipe.
5: Oh, se puede descartar.
6: Estoy absolutamente desactualizado con la música a moderna. ¿Por qué te lo pregunto? ¿Por qué te lo digo? ¿Qué? Porque Agarra de Amor sí lo conozco.
5: Sí, pues.
6: ¿No? Es un grupo a menos que es contemporáneo nuestro.
5: Uh-huh. Sí.
6: ¿DJ Roca lo conoce o no?
5: Aníbal, ¿no?
6: No, yo sé que
7: sí. Fuera la música.
6: Ya. ¿Forest?
5: No.
6: Ya. ¿Sativo sí?
5: ¿Juan Sativo?
6: Sí, Juan Sativo.
5: De Tiro de Gracia.
6: Sí, más o menos.
5: Bueno, ex, porque están más peleados.
6: Bueno, sí. Pero ellos son los artistas que van a estar hoy día en la presentación de Bocina.
7: Van a jugar.
6: El Estadio Monumental. Mira. Claro, van a jugar. Cuatro. En esta presentación.
7: Sin fútbol, ¿no?
6: No, sin fútbol. No. Y no está claro cuál va a ser el papel de Bocina, quien es el homenajeado, digamos.
7: Canta.
6: Porque
5: en el carrete, ¿qué va a hacer?
6: Va a tocar la guitarra. No, el güiro. No, puede ser. Además, que baile sea un.
7: Los charros de Bocina.
6: Lo concreto es que 42.000 personas sí van a estar en el Monumental en esta fiesta para la presentación en sociedad del arquero caboverdiano. Fíjate que yo sacaba la cuenta y uno miraba para atrás. ¿Cuál ha sido el otro jugador que llega al fútbol chileno que provoca esta situación? Sin redes sociales. Por ejemplo, el regreso de Iván Zamorano, que generó también muchísima expectación.
5: Y que también volvió a Colo-Colo.
6: El retorno de Arturo Vidal a Colo-Colo. Probablemente también, por todo lo que genera ya con redes sociales. Quizás los más antiguos dirán, cuando viene Juan Robledo a jugar a Colo-Colo, después de haber sido campeón en Inglaterra, en el Newcastle, y llega en esa condición a ser campeón en Colo-Colo. Más o menos ahí uno podría hacer un paralelo con la situación que está viviendo el cacique con Bocina. Eso entonces, a partir de las 5 de la tarde, la presentación oficial ante los hinchas allí en el Estadio Monumental. Hablemos de la Copa Chile y del archirrival de Colo-Colo. Se van a enfrentar en un par de fechas más en el superclásico del fútbol chileno. Tendrá que jugar hoy la U por la fecha 6 del grupo D de la Copa Chile ante San Felipe como visitante. ¿Qué dijo Gago a propósito del equipo que va a presentar hoy? Escuchemos al técnico de la U.

0: Copa del Mundo que se va a disputar en Países Bajos y en Bélgica. Detalles los tiene a esta hora desde el Parque Estadio Nacional nuestro compañero Benjamín Rojas. Benjamín, ¿qué tal?
1: ¿Qué tal, Felipe? Muy buenas tardes. Estamos acá en el complejo Claudia Schuller porque acá se realizó la despedida de la selección femenina de hockey césped, más conocida como las Diablas, que mañana emprenderán su viaje a Países Bajos para disputar el Mundial de Hockey Césped Femenino que se disputará en Bélgica y en Países Bajos. Viajarán a eso de las 10:30 de la mañana. En ese marco también dijo presente la ministra del Deporte, Natalia Ducó, donde se le pudo consultar a propósito de los últimos cuestionamientos que surgieron sobre su gestión en la cartera. Está el caso obviamente del concierto de BTS, también está lo sucedido con el IND, que se declaró en alerta institucional por la no participación que tuvieron en la creación o gestación del plan de deporte, que además rechazaron, y también lo que surgió por parte de Contraloría, la denuncia sobre el uso que le dio la ministra Ducó al vehículo fiscal que supuestamente lo utilizó para motivos personales. Contestó a esos cuestionamientos y lanzó una dura crítica a los medios de comunicación, apuntando directamente a la cobertura de su gestión en la cartera del deporte.
2: Entendemos que hayan comentarios, entendemos que quieran hablar de otros temas y lo respetamos, pero también solicitamos que pongan la agenda del deporte sobre la mesa. Chile necesita actividad física, Chile necesita poner las cosas positivas en el relato, Chile necesita hablar del deporte, de las Diablas, ¿no es cierto?, de la gestión, de cuidar el Estadio Nacional. También yo creo que uno decide cómo comenta las cosas y también está la decisión de los medios de comunicación cómo están contando la gestión del Ministerio del Deporte. También les planteo esa pregunta. ¿Cómo están cubriendo ustedes las gestiones? ¿Han estudiado bien lo que estamos haciendo, las propuestas que estamos haciendo? ¿Escucharon bien, por ejemplo, la cuenta pública y los proyectos de ley que tenemos? Hay muchas cosas interesantes y bonitas que los invito a estudiar.
1: Volviendo a lo deportivo, las Diablas viajan mañana a las 10:30 de la mañana. Tendrán una escala en Sao Paulo antes de viajar directamente a Ámsterdam, donde disputarán 3 partidos amistosos contra Inglaterra, China e India antes de su debut mundialista el 15 de agosto frente a Países Bajos, el local. Felipe.
0: Gracias, Benjamín. Llamativo, por decirlo menos, las declaraciones de la ministra del Deporte, Natalia Ducó. Vamos a investigar cuáles son esas cosas lindas que están haciendo en el Ministerio del Deporte para saber si hay algo que destacar.
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están, amigas, amigos? Bienvenidos a seguir juntos a Bio Bio, la radio. Nueva tarde en que muchos están trabajando, otros en casa. Y donde quiera que esté, queremos enviarle el saludo y el agradecimiento por permanecer siempre en sintonía de la radio. Escuchando noticias, por supuesto, lo que pasa en el momento en Puerto Montt, en toda la región, en el país y el mundo. Y situaciones que se viven en las calles, en las carreteras. Ustedes son la principal voz para dar a conocer este tipo de situaciones. Los esperamos siempre en nuestro WhatsApp. Están todos cordialmente invitados a estar en sintonía y a disfrutar de una nueva tarde junto a la radio.

Sí, para toda la gente que está en el tránsito, les saludamos cordialmente. Recuerden siempre estar atentos a la conducción mientras va escuchando la radio a un volumen, obviamente, el que no molesta a los demás, porque algunos van con el volumen demasiado fuerte en sus vehículos y tiene que, obviamente, escuchar un volumen prudente. Lo mismo en la locomoción colectiva, a veces nos llegan reclamos porque en la micro van con música así, pero súper, súper fuerte. Y eso, una, es molesto para los pasajeros, y lo otro es que el conductor se puede distraer, no puede escuchar si viene un vehículo de emergencias, por ejemplo. Por eso es tan importante que respetemos los volúmenes, ¿eh?, para no generar también contaminación acústica hacia las demás personas, ¿sí? Muy bien, ahí le bajaron el volumen, súper bien, así podrá manejar seguro, tranquilo, y sus pasajeros igualmente se sentirán más tranquilos moviéndose de esa forma. Muchas gracias por estar en sintonía. 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
18: Comenzamos esta nueva revisión de noticias contándoles que terminó la declaración de Ángela Vivanco en el OS7 de Carabineros en la región metropolitana. Ahí está, Marcela Rojas.
19: Sí, ya terminó esta primera jornada de declaración de Ángela Vivanco acá en el OS7 de Carabineros. Ella a la salida de esta instancia señaló que fue una diligencia positiva y aseguró que se pudo exponer gran parte de los hechos que se están investigando en la trama bielorrusa. Señaló que la mayoría de las preguntas se enfocaron en este trato, en este consorcio de las Movitec y la tramitación en la Corte Suprema del litigio contra Codelco y que se hicieron preguntas relevantes para la investigación. Consultada también por otras aristas judiciales, Vivanco pronunciarse sobre la próxima formalización, por ejemplo, del exdiputado Gabriel Silver, y también descartó referirse a eventuales responsabilidades penales de terceros en esta causa, como por ejemplo su expareja Gonzalo Migueles. Señaló que vino a declarar sobre ella y sobre el tema que se le está investigando en su contra, no de otras personas. También abordó el impacto que ha tenido el caso en su vida personal. Ha señalado que ha afectado su vida, su estado de salud y que actualmente se encuentra en tratamiento médico, y abordada también por los antecedentes del caso Fundamenta. Ella señaló que las integraciones de la sala aseguraban la incorporación del ministro Muñoz, por lo que ella descarta que haya sido ella partícipe o la principal imputada o principal protagonista de algún tipo de injerencia en la tercera sala cuando se estaba viendo el caso Fundamenta en la Corte Suprema. Estaremos ampliando también sobre la próxima jornada de diligencias de declaraciones de la exministra acá en el OS7 de Carabineros. 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
18: El expresidente de la República, Gabriel Boric, confirmó su viaje a Uruguay en agosto. Francisca Cares tiene más detalles.
9: Así es, al Congreso Panamericano de Montevideo llegará el próximo 20 de agosto el expresidente Gabriel Boric en el primero de los dos viajes internacionales que va justamente a realizar este mes, tras recibir distintas invitaciones para participar en actividades de Uruguay y Alemania. Este miércoles la Cámara de Diputados y Diputadas aprobó justamente la autorización para ambas salidas del país. Además, el encuentro que va a tener en Montevideo, Boric viajará el 30 de agosto y posteriormente lo hará a Berlín, Alemania, para participar en el encuentro internacional Berliner Festspiele, donde también intervendrá en un panel sobre democracia y desafíos globales. Este permiso que ha solicitado a la Cámara se extiende hasta el 11 de septiembre, fecha en que se van a cumplir ya 6 meses desde que dejó la presidencia de la República. A partir de entonces, el exmandatario ya no requerirá autorización de la Cámara para poder salir del país y también para participar en actividades internacionales.
18: La caída de nieve se registra en el sector costero de la Araucanía. Los detalles en la voz de Carlos Martínez.
13: Sí, porque a todos los efectos que ha generado el sistema frontal, que ha dejado inundaciones y problemas gravísimos para muchos agricultores campesinos, se suma ahora que en este instante está nevando aquí en el sector Villa Las Araucarias y sector Loncoyamo, esto es al norte de Carahue. Eso ha hecho descender además la temperatura, la sensación térmica en toda la comuna, lo que acrecienta aún más la complicada situación que se está viviendo, reiteramos, aquí en la costa de la Araucanía. Se confirma que a esta hora, reiteramos, está nevando en el sector Villa Las Araucarias y sector Loncoyamo, esto es al norte de Carahue, en donde también se están adoptando medidas preventivas para principalmente evitar accidentes, porque, insistimos, ha caído nieve en ese sector de la comuna de Carahue, aquí en la costa de la Araucanía. 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
18: La Fiscalía formaliza a un ciclista

0: Luis Acevedo en San Carlos, cuando al llegar a calle Mata no respetó un signo pare, siendo colisionado por el conductor de una motocicleta. A raíz de lo anterior, este último resultó con un traumatismo ocular que le provocó la pérdida de un ojo. Por instrucción de la Fiscalía, Carabinero realizó la prueba respiratoria al ciclista, la que arrojó la presencia de 1.85 gramos de alcohol por litro de sangre. Tras la audiencia de formalización, el fiscal solicitó la prisión preventiva del imputado, la que no fue acogida por el tribunal y que le impuso las medidas cautelares de arresto domiciliario total y la prohibición de salir del país y de comunicarse de cerca con la víctima. El juzgado de garantía de San Carlos dio un plazo de 90 días para realizar aún más ampliada la investigación. En la región de Ñuble, Bío Bío, la radio.
1: Mucha atención con lo siguiente. EFE está avisando que tienen un retraso de 27 minutos en su itinerario habitual entre Llanquihue y Puerto Montt. Reiteramos, la empresa de ferrocarriles del Estado está informando que luego de la normalización de sus servicios, a eso de las 3:30 horas, se ha reportado durante los últimos minutos un retraso en el desplazamiento de 27 minutos respecto del itinerario habitual entre Llanquihue y la capital regional de Los Lagos. 15 horas 8 minutos.
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Continuamos acompañando a todos los auditores este mes que está dedicado a muchas cosas, al corazón sobre todo. ¿Cómo está su corazón? ¿Lo ha revisado últimamente? Ya tiene que hacerse un chequeo, porque a veces comienza el corazón a presentar ciertos síntomas que no nos tomamos en cuenta, pero ya después de cierta edad, ¿cierto?, tenemos que hacernos un chequeo y el corazón, por supuesto, que es fundamental que hagamos una revisadita. Así que, por favor, hágalo, un chequeo completo, ojalá. Hay chequeos preventivos que son gratuitos, de hecho, que usted se puede realizar. Y ahí aparecen, obviamente, algunos detallitos que hay que corregir ya pasadito los 40, pasadito los 50, pasadito los 60. Bueno, mejor no sigo, pero lo importante es que nos preocupemos por nuestra salud en general. Y la salud del auto también, pues. 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

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Ya ahí nos pueden enviar un WhatsApp para que nos cuenten qué tipo de trabajo están realizando. 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

Muchas gracias, amigos, por seguir ahí en sintonía. Saludos a los que están en sus negocios, sí, realizando este trabajo de todos los días, tener que acomodar las cosas. Por ejemplo, los amigos que tienen fruterías, sí, verdulerías. Y muchas gracias por existir, porque es tan rico cuando de pronto se instala una verdulería cerca de la casa. Es maravilloso, voy al lado de la casa, o cerca por lo menos. Porque todos los días hay que ir a buscar esas verduritas para el almuerzo, ese cilantrito fresquito, ese trozo de zapallo para hacer el almuerzo. Y las frutas también que hacen tan bien para tener en la casa. Siempre es bueno comer frutas, esas ricas uvas que siempre están presentes, las manzanitas. A veces cuando las fruterías tienen también esas delicias llamadas aceitunas. Mi debilidad. Para mí las más ricas son las aceitunas verdes. ¿Viste? Las de zapa, dicen acá. Bueno, ahí para todos los gustos. Así que donde haya frutería, el saludo especial y muchas gracias de verdad por entregar este trabajo tan importante de abastecer sanamente a la población. 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Sí, me acuerdo con este tema del zapallo. Cuando uno era chico, te enviaban a comprar zapallo. Entonces, tenía que calcular ahí un pedacito de zapallo para el almuerzo nomás, pues, para la olla. Y en el negocio tenían un cuchillo como un serrucho, que era así como curvo. Y ahí cortaba el pedazo de zapallo, lo pesaba. No, saca el otro poquito, que es mucho. Y así era. Ah, bueno, todavía me imagino que eso se realiza, ¿no? Claro, el famoso cuchillo para el zapallo. No sé si tendrá un nombre en específico, si usted sabe, ahí nos cuenta. 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A ver, acá nos escribió una auditora, dice María. Respecto al zapallo, no hay que botar las semillas, dice. También son comestibles. Se pueden deshidratar. Se pueden comer así deshidratadas. Se pueden moler. Ahora, no sé qué beneficios traerá, pero si usted lo sabe, ¿cuáles son los beneficios de la semilla del zapallo? Dicen que para la próstata. No le puedo creer. Mire, ya, hoy día todos a comprar zapallo. y quitar la semilla para hacer un remedio, ya, muy bien, así para todos sirven las cosas. 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

guitarra acústica. Esos punteos ahí con cuerdas de nylon son muy cálidas. Sí, me encanta. Ya, oye, para toda la gente que está en sintonía, el abrazo grande desde los estudios de Bio Bio, la radio. Algunos están en Chiloé. Sí, saludos cordiales a la gente de la Isla Grande, que siempre tiene muchos visitantes. ¿Usted vive en Chiloé? ¿En qué lugar? ¿Cuáles son los lugares que más visitan ahí en Chiloé? Nos pueden contar desde Ancud, por ejemplo, que escuchan Bio Bio, la radio 99.3. ¿Cuáles son los lugares más visitados en Castro, que escuchan Bio Bio en el 89.3? Y allá, en Quellón, que es lo más visitado, escuchan Bio Bio en el 93.7. Así que a todos los amigos chilotes, que nos cuenten de esos lugares maravillosos que durante todo el año prácticamente reciben bastantes visitas. 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Y hay una exposición muy bonita, no se lo puede perder. Las amigas de la agrupación Puerto Telar estarán hasta este sábado 8 de agosto en el terminal de buses de Puerto Montt, sector cafetería, frente al ascensor. Puerto Telar es una agrupación local de la región de Los Lagos, formada por mujeres adultas mayores que confeccionan artesanías y prendas de lana y hacen unos trabajos preciosos. Su objetivo principal es rescatar la identidad y el valor de las tradiciones textiles ancestrales del sur de Chile. No se lo pierda ahí en el terminal de buses de Puerto Montt. Ellos se van a mantener ahí exponiendo hasta este sábado 8 de agosto.

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2: La calle Antonio Varas de Puerto Montt albergó muchas tiendas tradicionales, como La Riojana, y es imposible mencionarla sin evocar a don Félix Galilea Martínez. Félix nació en San Martín de Juber, España, en 1916, uno de los 8 hijos de Pablo y Cristina, varios de los cuales también se vinieron a Chile. Su tío, Antonio Martínez, quien ya era un comerciante establecido en Puerto Montt, lo invita y en 1931, con solo 15 años, viaja para comenzar a trabajar en La Riojana. En 1932 va a Coyhaique. El pueblo no tenía más de 20 casas. Félix fue uno de los primeros extranjeros en la zona y el primero en tener una bicicleta. Para 1938 se radica definitivamente en Puerto Montt como empleado de La Riojana. Con el paso de los años llega a ser socio de Martínez Rodríguez y Compañía Limitada. Tiempo después se disuelve la sociedad y pasa a ser su único propietario. En 1946 se casa con Marina Ocón Esteban, nacida en Murillo de Río Leza, España, donde celebran su matrimonio. Tuvieron 3 hijos: Silvia, socióloga; Sergio, ingeniero, exministro de la Vivienda y exintendente de Santiago y Los Lagos; y Juan José, profesor de inglés. En 1956, a sus tareas como comerciante exitoso, suma sus actividades como ganadero. Desarrolla una intensa actividad filantrópica y participa en varias instituciones, como el Cuerpo de Bomberos de Puerto Montt, la cuarta compañía, donde tuvo una destacada participación para el terremoto del 60, mismo año en el que inaugura sucursales de La Riojana en Castro y Ancud. Félix falleció en Santiago el 2010, a los 94 años. Su hijo Juan José intentó continuar con el legado de La Riojana, pero la competencia de grandes tiendas y malls lo llevaron finalmente a cerrar en 2013 las puertas de Varas 834.
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0: 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Claro que sí. Bueno, hace un ratito una auditora nos envió un video, nuestra amiga Isabel, por un camino que está en pésimas condiciones, que es un camino prácticamente de tierra y ripio, que con las lluvias se vuelve barro, y resulta que un camión bastante grande intentó subir una cuesta ahí en Chaqueigua y quedó atravesado, y nadie puede pasar ahora. No pueden ni subir ni bajar. Está súper, súper difícil. Ahora, ¿cómo van a mover ese tremendo camión para que puedan sacarlo de forma segura? Lo más probable es que tenga que retroceder, porque hacia arriba ya no puede. Bueno, parte de eso lo cuenta nuestra amiga Isabel acá en un audio del WhatsApp.
1: Estos son los problemas, primero que nada, buenas tardes. Estos son los problemas que nosotros estamos viviendo en el camino de Chaqueigua. Estamos muy malo el camino, no podemos traficar por los camiones, si ustedes pueden ver el video, y esto lo está afectando mucho a nosotros. Así que nosotros pedimos ayuda a ustedes para que puedan ayudarlo de alguna manera, porque ya han caído dos camiones han caído a la cuneta, y ya han habido, como nosotros veníamos con mi hijo y también casi chocamos con un camión, y otra señora que es de acá mismo también iba con sus hijos y también casi choca con un camión, porque hay dos subidas. Y esas son las subidas peligrosas. Que tengan una buena tarde.
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1: Comenzamos esta nueva revisión de noticias contándoles que Bomberos se está trasladando hasta la ruta costera a Calbuco, a la altura del camino hacia Panitao Bajo, kilómetro 5. En ese lugar se reporta que una casa está siendo afectada producto de un incendio. Se están desplazando varias unidades del Cuerpo de Bomberos de Puerto Montt a fin de poder controlar esta situación de emergencia. Son voluntarios de la primera, la quinta y la sexta compañía los que se están dirigiendo hasta el lugar en el que ocurre este incendio. Fuego en vivienda se reporta a esta hora en el camino hacia Panitao Bajo, a la altura del kilómetro 5. Se realizó la lectura de sentencia del caso Soquimich. Marcela Rojas, te escuchamos.
2: El Tribunal Oral en lo Penal de Santiago absolvió a todos los acusados del caso Soquimich, poniendo fin al juicio tras una de las principales aristas del financiamiento irregular de la política. Entre ellos están el ex gerente general de la minera, Patricio Contese, el ex senador de la UDI, Pablo Longueira, y el ex candidato presidencial, Marco Enríquez Ominami. En lo medular, el tribunal resolvió absolver a Patricio Contese, Carmen Luz Valdivieso, Marisol Romero, Marcelo Rosas, Roberto León, Marco Zunino y Cristian de Villagrán de los delitos tributarios que le imputaba al Ministerio Público y el Servicio de Impuestos Internos. Asimismo, a Patricio Contese y Pablo Longueira de los delitos de cohecho y soborno ilícitos por los que también lo acusaba el Consejo de Defensa del Estado y la Fundación Ciudadanía Inteligente. La sentencia fue adoptada por mayoría, pero con un voto disidente de una de las magistradas, lo que significa que no va a ser condenado en costas el Ministerio Público en esta ocasión. Gracias.
1: La Comisión de Hacienda de la Cámara de Diputados ya tramita los vetos de la mega reforma. Cristóbal López.
3: Sí, a esta hora la Comisión de Hacienda de la Cámara de Diputados ya se encuentra tramitando los tres vetos que ingresó el gobierno al Plan de Reconstrucción Nacional. Son tres las normas que han sido objeto de esta facultad del Ejecutivo, bien lo sabemos, el anatocismo, el fin del anatocismo que estaba consignado en una indicación ingresada por parte de la oposición. También ingresaron un veto a la norma del olvido financiero y también al pago a 30 días a las pymes. Expuso delante de la Comisión el ministro de Economía, Daniel Mas, está presente también el ministro de Hacienda, Jorge Quirós, incluso la presidenta del Banco Central, Rosana Costa, quien también ha dado sus impresiones sobre la norma del anatocismo, que ha sido donde se ha

0: que favorecen la expansión de la delincuencia. Todo esto en medio de la urgencia que ha depositado el gobierno a políticas como la reforma a la ley de responsabilidad penal adolescente. Le piden en particular al gobierno considerar la participación de las organizaciones de la sociedad civil ligadas a la promoción y protección de los derechos de niños, niñas y adolescentes y de los gobiernos locales en la discusión legislativa. Desde el Palacio de la Moneda, Bío Bío, la radio.
1: El gobierno confirmó que dio pie atrás al anuncio de paralización de la construcción de 3 corredores de transporte público que en total suman una millonaria inversión en la región del Biobío. Óscar Valenzuela, te escuchamos.
2: Claro, porque el gobierno ahora ya confirmó que efectivamente dio pie atrás al anuncio que se había hecho por parte del Ministerio de Hacienda, que dirige el secretario de Estado Jorge Quiroz, que decía o versaba respecto de finalmente dejar sin efecto la construcción de 3 corredores de transporte público en la región del Biobío, tanto en la ruta 160 camino a Coronel, también camino a Penco y también la autopista Concepción-Talcahuano, todas obras que entre todas suman más de 400 millones de dólares de inversión. En este mismo sentido y tras una reunión que sostuvo el delegado presidencial, el gobernador regional y también el alcalde de Concepción con el ministro del Interior, Claudio Alvarado, finalmente se destrabó este conflicto y se seguirá adelante con estas obras. ¿Cómo va a ser esto? Ahora sí, se va a revisar y probablemente va a tener financiamiento desde el mismo gobierno, financiamiento directo desde Vialidad para concretar estas obras. De hecho, es más, las autoridades dijeron que se van a conservar los plazos que ya estaban consignados para el comienzo de estas obras y también para el desarrollo de las mismas en la región del Biobío, específicamente en el Gran Concepción. Bío Bío, la radio.
1: Y debido a las condiciones climáticas en la comuna de Lonquimay, se suspendieron las clases en los colegios municipales. Nos informa Iván Betancourt desde Radio Bío Bío en Lonquimay.
3: Continúan las intensas precipitaciones de nieve y la cordillerana comuna de Lonquimay, motivo por el cual el municipio ha indicado que se suspende las clases por la jornada de esta tarde y será una evaluación en horas de la tarde, cerca de las 17 horas, para ver la situación, si acaso se suspenden para el resto de la semana, ya que este sistema frontal frío dejaría precipitaciones de nieve todo el fin de semana. Además, se debe hacer una evaluación de cómo está la situación.

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la música continúa en la radio, unos rayos de sol muy agradables que se sienten a esta hora aquí en los estudios de Bio Bio. Sí, porque ha estado un poco frío, pero estos rayos de sol vienen muy bien. El pronóstico es de nublado nomás el resto del día. Para mañana, también nublado en la mañana, y en la tarde ya vienen los chubascos un poco más declarados. El viernes, ahí va a llover un poquito más fuerte, el sábado también. Y el domingo, otra vez sol. Sí, así que si tiene un plan para el domingo, aproveche que va a estar aparentemente nubosidad parcial y despejado ese día, ¿ya? Saludos para toda la gente conectada con la radio en los sectores rurales, donde siempre están enviándonos información. El problema de los caminos, ya nombrábamos lo del camino Chaqueigua, que está muy, muy malo con el paso de los camiones, y que ya no es la primera vez que ocurre que un camión se va a la cuneta y ahí queda patinando, porque está súper malo ese camino. Entonces, por favor, si van a pasar camiones por ahí, podrían ahí aprovechar de tirar un poco de ripio, compactar, y así se soluciona el tema para todos, ¿no? Así que esperemos que tengan respuesta a nuestros amigos ahí del camino Chaqueigua. Súper bien. 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Sí, estábamos saludando a la gente que igualmente tiene sus negocios, que tienen sus emprendimientos. Acá Jesse nos escribió, dice, desde Caulín. Nos están escuchando en Caulín. Hay 11 emprendimientos, dice, que conforman una agrupación, la Ruta de los Cisnes de Caulín. Fuerte San Antonio, Puñihuil, Batería Autalcura, Fuerte Awi. Y bueno, ahí están escuchándonos, así que el saludo cordial. Gracias Jesse, que también nos ha escrito desde este hermoso paraje del sur de Chile. 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
1: Es oficial, el Team Para Chile volverá a marcar un hito en el para tenis de mesa internacional, dado que la Federación Internacional de Tenis de Mesa confirmó la nómina oficial para el Mundial 2026, que permitirá a Chile contar con 8 representantes, la delegación más numerosa que el país ha clasificado a esta competencia. La cita planetaria se disputará entre el 23 y el 29 de noviembre en Pattaya, Tailandia, y reunirá a 330 deportistas de todo el mundo en las competencias individuales, dobles masculinos y dobles mixtos. La clasificación de los nacionales se concretó mediante las plazas obtenidas en el campeonato continental y el ranking mundial. Por esta última vía aseguraron su presencia Ignacio Torres, número 1 del mundo en la clase 6, Manuel Echaveguren, número 6 de la clase 10, Florencia Pérez, Matías Pino y Claudio Amontes. A ellos se suman Luis Flores, Tamara Leonelli y Vicente Leiva, quienes obtuvieron su clasificación tras coronarse campeones en los Juegos Parapanamericanos de Sao Paulo 2025. La presencia de 8 seleccionados permitirá a Chile superar el registro de 7 representantes que asistieron al Mundial de 2022, consolidando una vez más, además de lo demostrado recientemente en los Juegos para Suramericanos de Valledupar, el crecimiento sostenido de la delegación nacional. Hasta ahora su mejor actuación corresponde a los cuartos de final alcanzados en las ediciones de 2028 y 2022.

Es verdad, Shakira, el tiempo se va volando. Sí, ya son las 16:24, que pasa rápido la hora. Bueno, en esta jornada, saludos para los auditores que están más lejos. ¿Qué tan lejos de Puerto Montt escucha la radio? A lo mejor con la aplicación está en otro lugar del mundo. Gracias por estar ahí siempre en sintonía. 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Esta jornada es bastante especial. En realidad es la semana importante porque es la Semana Mundial de la Lactancia Materna. Por eso no se dedica solo un día, sino que una semana, desde el 1 de agosto hasta el 7, ¿ya? Y la Semana Mundial de la Lactancia Materna se centra en muchas cosas, incluyendo el medio ambiente y el cambio climático. Y destaca nuestro papel en el apoyo a la lactancia materna para crear un entorno sostenible y al mismo tiempo reducir el impacto del cambio climático causado por la alimentación artificial. Por eso es que se destaca de esa manera. ¿Pero por qué se celebra? Bueno, esta fecha se eligió porque si un embarazo empezara el 1 de enero, la fecha probable del parto y el comienzo de la lactancia serían en la semana 41 del año, en octubre. Así que se ha elegido para celebrar la Semana Mundial de la Lactancia Materna el primer domingo de octubre, y esos días se hacen actividades al aire libre, se dedican a fomentar la lactancia en todo el mundo, en fin, se hacen distintas actividades que tienen que ver con este tema. Es importante que desde el momento mismo del nacimiento se facilite a las madres la lactancia, y eso implica directamente a los profesionales de la salud, matronas, médicos, enfermeros y enfermeras, también los hospitales, los grupos de apoyo a la lactancia, que suelen recomendar obviamente algunas prácticas. Qué importante, ¿eh? Semana Mundial de la Lactancia Materna.

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1924 y de Ámsterdam de 1928. Ese 5 de agosto de 1928, en Ámsterdam, Manuel Plaza ganó la primera medalla olímpica para Chile al terminar en segundo lugar con un tiempo de 2 horas, 33 minutos y 23 segundos la maratón, detrás del francés nacido en Argelia, Ahmed Bouguera El Ouafi, que llegó 26 segundos antes. Sudamérica está pendiente de la actuación de Manuel Plaza, tituló El Mercurio en su página de deportes ese 5 de agosto, con una especie de infografía del recorrido de la prueba. Además, en un recuadro anunciaban que dispondrían de pizarras donde desde las 9 de la mañana irían pegando los cablegramas que recibiría sobre el desarrollo de la maratón. Fue una carrera marcada por el calor y las malas condiciones de los lugares por lo que transcurrió la prueba. Ese maratón comenzó poco después de las 3 de la tarde. Un total de 69 atletas se situaron en la línea de salida, representando a 23 países diferentes, y solo abandonaron la carrera 12 corredores. En nuestro país, a las 10 de la mañana llegaron las primeras informaciones, donde a pesar de que Plaza iba muy rezagado, el diario El Mercurio contó que la concurrencia no sufrió una decepción, porque es del dominio unánime que su sistema de correr es no tomar en un comienzo las posiciones preferentes. Al conocerse el resultado final, donde este francés, El Ouafi, aventajó al corredor nacional por esos escasos 26 segundos, el diario dio cuenta de las reacciones que hubo en el Hipódromo Chile y en el Teatro Municipal, donde se realizaba un acto que fue suspendido. Un magnífico estallido de patriotismo chileno, consignaba uno de los cables de la página internacional dedicada a la noticia. En los días siguientes, el diario publicó el mensaje de felicitación enviado por el presidente Carlos Ibáñez y un aviso lanzando una campaña, Un Peso para Plaza, colecta a favor del deportista, donde las erogaciones se recibirían tanto en las oficinas del Mercurio como de las Últimas Noticias. Posteriormente, y durante muchos años, circuló el mito de que Plaza había terminado segundo en esa maratón porque se perdió poco antes de llegar a la meta, una versión que él mismo hizo circular. Pero todo indica que no fue así, y que se trató más bien de una excusa que fue muy bien alimentada por el propio Plaza. Es más, él mismo contaba que a lo largo del recorrido se encontró con chilenos que lo alentaban y cuyos gritos de apoyo fueron claves para sobreponerse al dolor. Si se hubiese equivocado, se lo habrían dicho. A comienzos de la década de 1930, el Estado ayudó a Plaza a adquirir una casa y el año 1934 un senador presentó un proyecto de ley para que le condonaran la deuda hipotecaria que mantenía debido a que estaba cesante y en una gran crisis financiera. Pese a estos problemas,

manera de retroceder en el tiempo con esta canción. Sí, pues muy buen tema, amiga mía o amiga, ¿cierto?, de Los Prisioneros. Sí, Jorge González, muy lindo recuerdo. Ya, aquí nos escriben desde Chaitén. Alejandra, ella siempre escribe desde Chaitén. Saludos, amigos. Acá está nublado y sol, ahí entremezclado. Bueno, acá está igual, pues sí. Un par de nubes hacia un lado, pero hacia la costanera está despejado. Un día bien extraño en este 5 de agosto. Gracias a nuestra amiga Alejandra, que está en Chaitén. Precioso lugar, que es muy turístico, obviamente. Y dice que cada año llegan más turistas. Siempre... es una alegría poder recibir a más y más personas que visitan ese lugar. Es muy querido además por la gente. Hay una exposición fotográfica que está preciosa y la pueden disfrutar hasta finales de este mes. El colectivo fotográfico Puro Monte presenta en la Galería Puerto una exposición que propone un recorrido por la identidad, la memoria y el patrimonio del sur de Chile a través de la fotografía documental. La muestra reúne el trabajo de 5 fotógrafos de la región de Los Lagos. Ellos son Rubén Luna, Freddy Mancilla, Paulo Paredes, Saray Saldivia y Felipe Carmona, quienes presentan una mirada íntima sobre los paisajes, oficios, comunidades y territorios que construyen nuestra identidad sureña. Las imágenes ahí van recorriendo lugares emblemáticos de Puerto Montt, Isla Tenglo, Angelmó, Metri, Chamisa, Frutillar e incluso otros rincones del sur, revelando historias cotidianas, memorias colectivas y la permanente transformación de nuestro territorio. Es una muestra espectacular en la Galería Puerto, Pueblito Meripulli, local 26, y reiterar que esta exposición la puedes disfrutar hasta la última semana de agosto.

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12: Comenzamos con la revisión de noticias en el ámbito local. Se lo comentábamos anteriormente, preocupación ha existido por parte de apoderados del Liceo Rural Las Quemas, producto de la suspensión de clases que se mantiene activa, esto desde el 27 de julio, día que debían volver a clases los alumnos tras el término de las vacaciones de invierno. En esa línea, desde el DAEM, han señalado que recibieron 16 observaciones de la Seremi de Salud y se mantiene una prohibición de funcionamiento. Es por ello que están realizando diversas labores con el objetivo de subsanar estas observaciones de la autoridad sanitaria. Según han indicado, queda ya prácticamente lo último que tiene relación con la fosa séptica. Y esta situación es la que ha aumentado la cantidad de tiempo que están suspendidas las clases y que también mantiene la preocupación de los apoderados. Han informado como medida alternativa que desarrollarán clases online, por lo menos mientras dure la prohibición de funcionamiento del Liceo Rural Las Quemas, aunque esta situación sigue preocupando a los apoderados, quienes acusan que no es la primera vez que se suspenden las clases, sino que vienen con problemas desde el semestre e incluso del año pasado. La Comisión de Hacienda de la Cámara de Diputados aprobó los 3 vetos ingresados al Plan de Reconstrucción Nacional. Los detalles con Cristóbal López.
13: Sí, en una sesión que duró un poco menos de 2 horas, la Comisión de Hacienda finalmente aprueba los 3 vetos supresivos que ingresó el gobierno al Plan de Reconstrucción Nacional. Las normas apuntadas, bien lo hemos dicho, era la que buscaba el fin del anatocismo, la que buscaba el olvido financiero y también la

0: incautar más de 47 kilos de marihuana es que la Contraloría General de la República resolvió instruir un sumario administrativo para investigar eventuales responsabilidades al interior del servicio. La decisión busca esclarecer posibles irregularidades y eventuales faltas a la probidad administrativa en el proceso de incorporación de personal en la Dirección Regional del SENDAC de Arica y Parinacota, luego de los antecedentes conocidos públicamente y de esta denuncia que fue presentada esta mañana por la ANEF y la Asociación Nacional de Funcionarios de SERNAC. Con esta resolución, el organismo controlador ordenó reunir los antecedentes y designar una fiscalía administrativa que determine eventuales responsabilidades de funcionarios o autoridades involucradas en la contratación de Evelyn Milos Cáceres, que, como lo decíamos, fue incorporada en el SERNAC de Arica durante julio y había sido detenida en Perú en el año 2017 tras ser sorprendida transportando más de 47 kilos de marihuana. 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
1: El exdirector de Gendarmería advirtió que la nueva ley antipelotazos no será suficiente para erradicar este delito. Los detalles con María Gramunt.
2: Así es, porque fue Cristian Alvear, el exdirector de Gendarmería, quien advirtió que si bien esta nueva ley representa un avance en seguridad, no será suficiente para terminar con el ingreso de elementos prohibidos a las cárceles. A su juicio, reforzar la seguridad y el control penitenciario sigue siendo una tarea pendiente. La norma aprobada por unanimidad en el Congreso modifica el Código Penal para sancionar el ingreso o intento de ingreso de objetos mediante lanzamientos desde el exterior de los recintos penitenciales. Las penas van desde los 61 días hasta los 3 años de presidio. Y a juicio del exdirector de Gendarmería, se trata de un delito que se arrastra desde hace años en el sistema penitenciario, por lo que será necesario reforzar las medidas de seguridad y control al interior de las cárceles para enfrentar un problema que es efectivo.
1: Más de 30 millones de pesos en droga incautó la PDI en Temuco. Los detalles con Rodrigo Aguilera desde Radio Bio Bio en esa ciudad.
3: Una organización criminal que integraban 5 chilenos y un ciudadano colombiano fue desarticulada por la Policía de Investigaciones en un operativo antinarcóticos en la capital de la Araucanía. Como había informado la radio, se allanó un departamento en un piso 19 en un edificio ubicado en el centro.

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5: Hola, hola chicos, muy buenas tardes. Un dato de tránsito. Voy bajando desde La Vara hacia Puerto Montt y hace poquito, delante mío de un camión de estos de carga, de estos camiones tolva, y pasó bastante rápido. Y en esa rapidez golpeó uno de estos eventos chicos que habían aquí frente a Cabañas La Vara, que ahora ya no es tan chico porque como el camión era grande, reventó lo poco que quedaba de asfalto y el asfalto salió hacia un lado y quedó un boquerón más o menos. Así que va a ser peligroso para quienes no saben que ahora ya no es un evento pequeño, ahora es un boquerón. Y un aviso también a la

Sí, jornada con un poquito de sol, pero obviamente no tanta temperatura. Vamos a revisar qué dice el termómetro para Puerto Montt en este momento. 9 grados, sí, solamente 9 graditos en estos instantes aquí en la capital regional. Un abrazo caluroso para toda la gente en esta tarde, a lo mejor ya pronto a salir de la pega. 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Y queremos adelantarnos a una efeméride que se vivirá mañana, 6 de agosto. Mañana va a ser un día

hubiera sido, sería tan feliz. ¿A quién le dedicaría usted esta canción en el plano artístico? Por ejemplo, ¿a qué artista famoso le dedicaría esa parte? Si no tuviera sido. ¿O a qué, no sé, entrenador de fútbol, pues? Si no tuviera sido. A ver qué se le ocurre a los auditores a esta hora de la tarde. Nosotros seguimos acompañándoles mientras van en el taco. ¿Hay taco hasta ahora? Sí, nos dicen. En varios sectores ya el típico taco en la ruta al aeropuerto. Nos comentan acá siempre la misma historia. Prácticamente desde Cardonal ya se nota de inmediato cómo se afecta el tránsito en estos momentos. La ruta Lerce también, entre otros. Así que por favor a tener mucha precaución, amigos. Vaya siempre atento a la conducción. 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

saludos para los auditores que están en Achao. Sí, pues también nos escuchan en ese hermoso lugar. Allá está Alejandra. Sí, dice, está escuchando la radio en Achao. Saludos cordiales para toda la gente de ese lugar, que es maravilloso. Ahí, cruzando el canal de Alcahue, está ese hermoso paraje. Tiene unos paisajes increíbles. Uno de los atardeceres más bonitos también se pueden apreciar desde Achao. Bien, y otros amigos que también están en Chiloé, para todos el saludo muy especial a esta hora de la tarde. Gracias por estar siempre ahí con la radio. 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Siempre los mejores datos para ustedes, nuestros amigos conectados con la radio. 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Y es todo un tema cuando los neumáticos ya no sirven. Sí, mucha gente nos ha comentado que como basura terminan los neumáticos que no sirven. Qué lástima que no se reciclen, que siempre tengamos que estar dando a conocer que en tal sector se están acumulando los neumáticos. En algunas ocasiones, los amigos de las vulcanizaciones, cuando cambian neumáticos y quedan ahí, algunos todavía se pueden usar. Ya, los revenden, pero obviamente no van a durar mucho y después se van a la basura. Entonces sería bueno que tengamos a alguien que recicle estos neumáticos. Se le puede dar muchos usos. Hay gente que está realizando algunas artesanías con neumáticos. Otros lo utilizan para hacer maceteros, asientos, tantas cosas que se pueden hacer. Pero no todo el mundo se dedica a eso. Entonces podríamos ver la manera en que no tengamos este tipo de basura en las calles, o sea, con los famosos neumáticos. 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
2: La calle Antonio Varas de Puerto Montt albergó muchas tiendas tradicionales, como La Riojana, y es imposible mencionarla sin evocar a don Félix Galilea Martínez. Félix nació en San Martín de Juber, España, en 1916, uno de los 8 hijos de Pablo y Cristina, varios de los cuales también se vinieron a Chile. Su tío, Antonio Martínez, quien ya era un comerciante establecido en Puerto Montt, lo invita y en 1931, con solo 15 años, viaja para comenzar a trabajar en La Riojana. En 1932 va a Coyhaique. El pueblo no tenía más de 20 casas. Félix fue uno de los primeros extranjeros en la zona y el primero en tener una bicicleta. Para 1938 se radica definitivamente en Puerto Montt como empleado de La Riojana. Con el paso de los años llega a ser socio de Martínez Rodríguez y Compañía Limitada. Tiempo después se disuelve la sociedad y pasa a ser su único propietario. En 1946 se casa con Marina Ocón Esteban, nacida en Murillo de Río Leza, España, donde celebran su matrimonio. Tuvieron 3 hijos: Silvia, socióloga; Sergio, ingeniero, exministro de la Vivienda y exintendente de Santiago y Los Lagos; y Juan José, profesor de inglés. En 1956, a sus tareas como comerciante exitoso, suma sus actividades como ganadero. Desarrolla una intensa actividad filantrópica y participa en varias instituciones, como el Cuerpo de Bomberos de Puerto Montt, la cuarta compañía, donde tuvo una destacada participación para el terremoto del 60, mismo año en el que inaugura sucursales de La Riojana en Castro y Ancud. Félix falleció en Santiago el 2010, a los 94 años. Su hijo Juan José intentó continuar con el legado de La Riojana, pero la competencia de grandes tiendas y malls lo llevaron finalmente a cerrar en 2013 las puertas de Varas 834.
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3: Buenas tardes, Radio Bio Bio. Un auditor aquí informando que en calle El Teniente y calle Santa Inés, semáforos apagados. A los conductores, por favor, precaución y amabilidad también para dar el paso

Auditores que comparten datos de tránsito, ya lo mencionaba el auditor del semáforo que está apagado ahí en calle El Teniente, mucha precaución. Pueden contarnos en el WhatsApp de la radio lo que pasa en las calles portomontinas o de cualquier lugar de nuestra región de Los Lagos. 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Oye, la Avenida Cardonal está también siendo, recibiendo hartos cambios porque se están construyendo nuevos locales, se va a ampliar el supermercado que está ahí también en Cardonal con Presidente Ibáñez. En la Avenida Cardonal se está construyendo ya el centro comercial, ¿no? Increíble cómo está cambiando la cara de Puerto Montt. Y bueno, que es genial que tengamos servicios en la parte alta para que descongestionemos un poquito el centro puertomontino. 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
10: Cinco venezolanos quedaron en prisión preventiva tras un procedimiento antidrogas en Osorno. Se trata de integrantes de una facción del Tren de Aragua, informa Pedro Barzúa.
11: Así es, fue la fiscal en jefe de Osorno, María Angélica de Miguel, que confirmó la detención de estos 5 ciudadanos venezolanos, quienes fueron detenidos al interior de un domicilio en la ruta CH215 en la ciudad de Osorno, ligados a una asociación criminal de venta de drogas en esta ciudad. Particularmente lo hacían desde un punto de referencia, Campamento Folilche, donde, según se ha explicado a través del Ministerio Público, sería la base de operaciones de esta organización. Estos 5 individuos, ciudadanos venezolanos, estarían ligados a una facción del Tren de Aragua, particularmente una que no se ha visto en esta parte del país, según explica la propia representante del Ministerio Público, la facción Mapache de esta organización criminal internacional. Los detenidos quedaron en prisión preventiva, se les decomisaron drogas, municiones y armas de fuego, situación que se da a conocer posterior a lo que fue la denuncia por secuestro ocurrida este fin de semana en la ciudad de Osorno y que llevó a esta investigación y las distintas diligencias realizada por la Policía de Investigaciones. En Osorno, Bio Bio, la radio.
10: Vamos ahora hasta Angol. Hay información con Roberto Neira.
12: Sí, para dar a conocer que se ha activado una alerta SAE aquí en la comuna de Angol para solicitarle a los vecinos de las villas Santa Teresita y Arboleda evacuar el sector. Esto tendría relación con las intensas precipitaciones que se están registrando desde la mañana en la capital de la provincia de Malleco y que están provocando estragos. Habíamos recibido hace algunos minutos reportes que se estaba nuevamente filtrando el agua por el desborde del río Rehue, situación que se acaba de confirmar con esta alerta SAE.

0: que se acaba de activar aquí en la ciudad de Angol. Estamos a las afueras de lo que es la delegación provincial de Malleco, esperando que salga el ministro Iván Poduje, que se encuentra reunido con dirigentes justamente de ese lugar, quienes han solicitado ser reubicados. En Angol, Bio Bio, la radio.
1: Canal desbordado hacia un camino causa preocupación en el sector rural de la comuna de Laja, provincia de Biobío. Se llamó la precaución a la gente para que no se acerque al caudal de Radio Biobío en Los Ángeles, nos informa Mario Tapia.
2: Ha seguido lloviendo intensamente durante la tarde en la provincia de Biobío desde las 14 horas aproximadamente, y esto también origina algunos llamados de precaución en el sector Las Toscas, en el sector rural de la comuna de Laja. Se ha registrado el desbordamiento de un canal que pasa cerca de casas que están cercanas, aún no inundadas, pero están con esa precaución. Se está llamando a las personas que están al otro lado del puente no transitar por la orilla del río o por el cauce del canal, debido a que este se está desbordando debido a la intensa agua que trae, caudal, además de la intensa precipitación que está cayendo a esta hora en la provincia de Biobío. Esto, reiteramos, ocurre en la comuna de Laja, sector rural Las Toscas. Biobío, la radio.
1: El ex presidente Gabriel Boric se reúne con candidatas a liderar el Frente Amplio. De esto nos informa a esta hora Gabriela Piña. Buenas tardes.
3: ¿Cómo están? Muy buenas tardes. Así es, a eso de las 17:30 horas se dio inicio a esta reunión entre el expresidente de la República, Gabriel Boric, y las dos candidatas a liderar el Frente Amplio, la actual timonel del partido, Constanza Martínez, y la diputada Gael Yeomans, en medio de la disputa interna por la conducción de la tienda. Pese a que mantiene cercanía con Martínez, una cercanía histórica, lo cierto es que el expresidente Gabriel Boric ha optado por la presidencia en el marco de esta elección interna, una elección que, por cierto, se ha tensionado tras una serie de cruces entre ambas candidaturas, entre ellos cuestionamientos a los dichos de Martínez sobre la figura del expresidente Sebastián Piñera, y también críticas de la diputada Yeomans por la pérdida de militantes durante la actual conducción del partido. Una reunión que se encuentra en curso a esta hora en las oficinas del expresidente Gabriel Boric en Bellavista 77. 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
1: Es todo en el informador, 18 horas, 5 minutos.
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grande Phil Collins, obviamente ya retirado de la música, y que nos dejó tantos temas. O sea, si pudiéramos elegir en un ranking cuáles son los mejores temas de Phil Collins, es difícil, ¿no? Phil Collins tiene hoy en día 75 años. Nació un 30 de enero de 1951. Y bueno, desde la banda Genesis, ¿cierto? Que ya tenemos muy buenos recuerdos.

con tantos, tantas canciones. Muy bueno, ¿eh? Phil Collins, cantante, baterista, compositor, productor discográfico, actor británico también. Algunos no sabían que era actor.

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0: La senadora Fabiola Campillay y Camila Flores protagonizaron un intenso cruce tras la ofensiva del oficial para acelerar la entrega de indultos a uniformados condenados por el estallido social.
1: Y espero, presidente, por favor, que indulte lo antes posible Patricio Maturana.
2: A quien he tenido. Necesitan más que médico por lo que le pasó por Lobeza. Necesitan un psiquiatra.
3: Los tres vetos interpuestos por el Ejecutivo.
0: Atrás y revirtió la polémica decisión que postergaba la construcción de corredores de transporte público en el Gran Concepción.
4: El ministro Quirós no tiene idea lo que es subirse una micro, lo que es pasar 2 horas en un taco desde Lomas Coloradas hasta el centro de Concepción.
5: Los proyectos continúan vigentes, estos se van a ejecutar, se va a realizar una revisión del costo.
6: La Confederación de Trabajadores del Cobre pidió claridad a Codelco sobre el futuro de los más de 3.000 trabajadores afectados por la suspensión temporal del proyecto Andes Norte.
7: Codelco tiene que asumir esto con responsabilidad, pero que esto no implique despidos. Se pueden haber reubicaciones, que tienen que haber procesos de recompensión laboral, transición justa que permita proteger el empleo, pero también proteger el tema de la familia.
0: Tranquila y preparada. Por primera vez, declaró la exministra de la Corte Suprema, Ángela Vivanco, en el marco de la trama Muñeca Bielorrusa.
8: Estuvo bien, yo creo que tuve la oportunidad de decir todo lo que yo quería decir, pero todavía queda jornada mañana.
6: En el caso por el ingreso de menores extranjeros al país, la contralora Dorothy Pérez expuso fallas en los controles migratorios y cuestionó la respuesta de la Dirección General de Aeronáutica Civil por las irregularidades detectadas en un vuelo chárter.
9: La DGAC, a diferencia de lo que informó en su oportunidad el director acá, de que no se le había consultado sobre esta materia, la Contraloría lo consultó.
0: Las autoridades solicitarán el cierre de la empresa Panimex en Quilicura por el nuevo incendio en sus instalaciones que ha provocado el trabajo continuo de bomberos por casi 24 horas.
10: Esta es tercera evento de esta empresa y se le va a aplicar una multa muy importante y se está solicitando el cierre de la empresa.
6: En noticias del exterior, Irán aseguró que ha recibido mensajes de Estados Unidos para volver a cumplir los compromisos asumidos en el memorando de entendimiento firmado en el mes de junio.
0: El gobierno argentino retiró el polémico capítulo sobre venta de tierras a extranjeros del proyecto legislativo sobre propiedad privada.
6: La NASA afirmó que el impacto de restos de un cohete de SpaceX contra la Luna tiene precedentes.
0: Y en el deporte, la ministra del Deporte, Natalia Dukov, aseguró que continuará en su cargo pese a los cuestionamientos por su gestión.
11: Como en jerga deportiva seguiría, el entrenador es el que toma esa decisión, en este caso el presidente de la República, y hasta que él lo considere pertinente yo seguiré siendo ministra del Deporte.
6: Mientras Colo Colo realiza hasta ahora la fiesta de bienvenida de los hinchas al portero Bocinha, Universidad de Chile disputa la clasificación octavo de final de la Copa Chile visitando a Unión San Felipe en La Calera.
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6: Hablemos brevemente de lo ocurrido con el incendio registrado en esta empresa química, Panimex Química. Que tenía un historial de incidentes previos, es lo que han señalado las autoridades, con este incendio que se prolongó por durante tantas horas en Quilicura. Aquí hay que decir que todo falló, porque hubo intentos de fiscalización que no se pudieron ejecutar, hubo peticiones de protocolo de seguridad que no se cumplieron, bomberos llegan, no había nada, digamos, que guiara su actuar. De hecho, tuvieron que combatir el fuego con agua porque no sabían qué elementos químicos había adentro y, por lo tanto, el uso de otros materiales podría generar alguna reacción, claro, que fuese peor. Entonces, evidentemente, aquí hay un primer responsable, que es la empresa, ¿no es cierto?, que tiene que cumplir con los protocolos, entregar la información a bomberos, dejarse fiscalizar cuando vive la...

0: los funcionarios municipales. Bueno, todo eso no ocurrió. Y lo otro es que ante una empresa gigantesca, si no estamos hablando de una pyme, no estamos hablando de una, la incapacidad, fíjate, de los organismos del Estado de hacer valer la autoridad para efectivamente, bueno, fiscalizar, exigir.
1: Yo no he escuchado hasta ahora ninguno de los testimonios, de las declaraciones, tanto que acá en la radio como en otros medios, de las autoridades sobre qué... O sea, está bien, fueron multados, pagaron las multas eran bastante pequeñas, cerca de 70 millones de pesos para una facturación enorme que tiene esa compañía, pero ¿cuál es la interpretación de la norma para no haber tomado las decisiones que ahora sí se están tomando? ¿Me explico? O sea, la norma es leída en una interpretación que va en base al desastre y no a la prevención. La misma norma. Yo creo que ahí hay un problema de lectura. Porque no puede ser que lo mismo, o sea, solo se aplica cuando está... Porque no dice la norma cuando quede la escoba, no dice eso. Es cuando no se cumple.
0: Sí, sí, es que son cosas distintas, porque uno, el no cumplimiento de la norma podría presuponer que puede registrarse de tragedia. Los incidentes anteriores son...
1: Claro, pero la norma lo dice, cuando hay tragedia aplica esta norma.
0: No.
1: No dice, no dice eso.
0: Lo que pasa es que para aplicar la norma tú tienes que fiscalizar, y para eso tienes que hacer valer la autoridad. Aquí no hubo fiscalización, está bien, no hubo una contraparte abierta a ser fiscalizada también, pero hay momentos, bueno, si no te dejan fiscalizar y estás viendo esa empresa gigantesca con esa, no sé, que emite, porque hay actividad, bueno, llamará a carabineros, cerrará el portón y entrará, no sé, te dirás que la fuerza pública... Bueno, eso es llevar el punto al extremo, pero parece que había que llevarlo llevado al extremo para haber fiscalizado. No había conocimiento de qué producto había en el interior, eso es...
1: Sí, pero lo que quiero decir, Nivaldo, que en mi tema de fondo, esto es lo mismo que los niños haitianos, esto es lo mismo que tantas cosas que hemos visto en los últimos meses, ¿no? Aquí hay elementos, y es lo mismo, porque no me vengan con cosas, es lo mismo que la parte de la persecución penal. Leyes hay. Si leyes hay, no necesitamos la ley anti no sé cuánto, anti no sé de más allá, o la ley del portonazo, de la encerrona. La ley es una sola y ya está. Lo que pasa es que es cómo se aplica. En el caso normativo también las normas están. Entonces, por eso es que digo, la pregunta es, ahora que ocurre esto, ¿se pueden tomar ciertas decisiones? Yo no he encontrado un marco normativo, me lo pueden mandar alguna autoridad si es que existe, porque yo no lo encontré, que diga, en caso que se produzca una explosión de quema de reactores, que los bomberos estén trabajando 24 horas, aplique esta medida. Eso no existe.
0: No, no está.
1: No, pues si no existe. Si por eso es que te digo que la parte preventiva es lo que tú decías, la fiscalización. Hay ganas de fiscalizar, que eso es otra cosa.
0: Ganas y medios también.
1: Yo creo que ¿sabes lo que pasa? Yo creo que debería partir por las ganas. Porque yo creo que medios sí los hay. Cuando se tienen ganas, aparecen, se pueden generar los medios para poder hacer esa fiscalización.
0: Y hoy día lo que ocurre, digamos, que todos consideran que trataron de hacer lo que debían hacer, que no pudieron hacerlo, y que la responsabilidad siempre es de otro. Que no se pudo hacer porque, no sé. Ya, pero esto es una advertencia, ¿eh?
1: O sea, yo me pregunto, ¿cómo están las plantas de gas en Maipú? ¿Cómo están las plantas de celulosa en la región del Biobío? Estoy pensando todas las plantas de la región del Biobío, estoy pensando en la región de la Araucanía, estoy pensando en la región de Los Ríos, que también tiene una.
0: Pequeña y mediana minería.
1: Las plantas, fíjense que las plantas de celulosa, por ejemplo, no estamos cuestionando porque no tenemos ningún antecedente para decir esto, solo que estamos hablando de la fiscalización, para que no se asusten los de la celulosa. Pero el transporte de líquidos altamente explosivos por las carreteras es enorme. ¿Cómo está la fiscalización de los camiones que llevan licor verde, por ejemplo, que se usa en los procesos industriales de la celulosa? Estoy pensando en los camiones que circulan por la región de Mayé con la región del Biobío. O sea, perdón, la provincia de Mayé con la región del Biobío. ¿Cómo está la fiscalización a los camiones que trasladan gas? ¿Se ha hecho esa fiscalización después del desastre que tuvimos en marzo? Yo nunca he escuchado un llamado a paro de funcionarios públicos. Puede que haya alguno por ahí, por eso nunca hay que generalizar, pero las auditores me van a entender. Un llamado a paro de funcionarios públicos porque no tienen los medios para ir a fiscalizar empresas. ¿Tú lo has escuchado? No, ¿sabe qué? Nos vamos a ir a paro. Mañana paramos, señores. ¿Por qué? No, no es por sueldo. No, no es por reajuste del sector público.
0: No podemos hacer la pega por falta de medio.
1: Porque, exacto. ¿Yo? No lo he escuchado.
0: ¿No te dicen que van a pedir un bono para...?
1: ¿Para parar?
0: Para ir a fiscalizar. Ya, ese es uno de los temas de esta jornada. Lo otro, no sé si vale la pena comentar este cruce...
1: De Campilla,
0: de las senadoras. De las senadoras.
1: No podría calificarlo de tantas
0: Campilla
1: cosas.
0: Y Flores, pero... Bueno, yo creo que solo ratifica, más allá de las posiciones políticas, yo creo que ratifica una impresión que no es tan equivocada de buena parte de la opinión pública respecto a la labor parlamentaria, a la labor de los políticos, donde al final... porque finalmente creo que aquí hay un cruce desde lo más personal de cada uno de ellos. Y uno se pregunta, ¿en qué están pensando? Fíjate. Uno podría decir qué ejemplo dan, pero bueno, a la altura pedir ejemplo no es como.
1: Pero la
0: pregunta es: ¿dónde están puestas las prioridades? A partir, está bien, de un proyecto, lo que se aspira a un proyecto de ley, de amnistía, qué sé yo, que es súper cuestionable, por lo demás. Pero más allá de eso, ¿dónde están puestas las prioridades? En el trabajo legislativo. O en la. Mira la palabra que voy a usar, en la performance de los parlamentarios, muchos de los cuales efectivamente están preocupados, digamos, de su actuación performática, porque creen que eso es lo que los mantiene visibles ante la opinión pública. Claro, y mucha gente mirará esto ni siquiera con preocupación, sino ya como con algo, como una especie como de deterioro, de degradación ya consumada.
1: Todos estos señores, estas señoras que se gritaron cosas, como que. Por lo menos, ¿sabes lo que pasa? Que incluso hasta en la feria uno se ríe con las tallas que se tiran. Esto es bastante. No sé cómo más calificarlo, pero ¿sabes lo que pasa? Que es un espejo también de la sociedad. Lo que pasó ahí también es un espejo de cómo estamos. Pues, sí.

0: En general, el Parlamento es un poco el espejo de la sociedad, no hay mucha diferencia.
1: Son efectivamente nuestros legítimos representantes.
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0: son 4.000 millones de pesos, para que así se pueda complementar los recursos y también realizar la etapa de ejecución de dicho proyecto, que contempla un plazo de obras de 28 meses. Esto, para precisar, será sobre un terreno de 4,3 hectáreas ubicado en la segunda terraza de la capital regional, en un sitio que por décadas tuvo uso industrial y que, producto de un proceso de planificación, remediación ambiental y diseño, está ahora en etapas de convertirse en el futuro parque metropolitano. De esta manera, entonces, durante esta jornada se realizó la aprobación de estos recursos por parte del Consejo Regional, lo que ayuda a que comience a avanzar el parque metropolitano, obras que significarán entonces alrededor de 20.300 millones de pesos. 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
2: Emergencia agrícola fue declarada la región de la Araucanía por los graves efectos generados por las inundaciones en terrenos cultivables y de pastoreo.
3: En la zona ha llovido intensamente, lo que acrecienta el temor de que el agua siga subiendo en los sectores ya afectados, a lo que durante la tarde se sumó una nevada en el sector norte de la comuna. En esa zona se encuentra el periodista Carlos Martínez. Carlos, buenas tardes.
4: Hola, muy buenas tardes. Con una sensación térmica muy baja a causa precisamente de lo último que señalabas, la nieve que cayó en la parte alta de Caragua, que si bien es cierto es solo unos 25-30 kilómetros del área urbana hacia el norte, de todas maneras generó esta baja de la sensación térmica que fue advertida por todos quienes han estado apoyando a los afectados, que son 4.500 en esta comuna a causa de las intensas lluvias que generaron los desbordes de los ríos Imperial y Damas, anegando gran cantidad de hectáreas de superficie cultivable y de pastoreo en esta comuna de la costa de la región de la Araucanía. La situación de inmediato en sus efectos llegó hasta los pequeños crianceros, pequeños campesinos, quienes tienen cerdos para crianza, aves de corral, también para los hortaliceros, y su preocupación extrema era saber qué iba a ocurrir, si el gobierno asumía o no la decisión de decretar una medida extraordinaria o excepcional como es la emergencia agrícola. Finalmente, la respuesta llegó hoy y se dio aquí mismo en Caragüe, en voz del subsecretario de Agricultura, Francesco Veneciá, quien confirmó que, analizados todos los antecedentes que le aportó la delegación presidencial y que se suman a las voces que ya desde hace uno o dos días estaban entregando alcaldes, afectados y parlamentarios, finalmente derivó en que se decrete esta emergencia agrícola. Escuchemos al subsecretario de Agricultura.
5: Se evalúa las condiciones climáticas, lluvia, saturación de suelo, productores afectados, es que se toma la decisión de declarar zona de emergencia agrícola a la Araucanía, y eso también nos va a permitir con el gobierno regional levantar recursos adicionales.
4: Esa era la medida que estaban esperando los habitantes, no solo de la comuna de Caragüe, sino que de todas las restantes de la región de la Araucanía, que han estado y siguen afectadas por las intensas precipitaciones y que han derivado en desborde de estecos, de canales, de ríos en toda esta zona, manteniendo muchísimas hectáreas bajo agua. La preocupación, ya yo se lo señalaba, los primeros en reaccionar son los campesinos que están en este instante con sus casas inundadas, están aislados, no pueden salir. En algunos casos el agua no ha ingresado a las viviendas porque están construidas en el estilo palafito y eso ha evitado que llegue a la casa misma. Pero las aves de corral, los animales que tienen para crianza, varios incluso se los llevó, literalmente la corriente se los llevó el agua. Así lo confirmó en el lugar Taife, esto es al sur de Caragüe, donde hay una afectación importante. Patricia Payán es una vecina del sector, dirigente, que estuvo y ha estado desde ayer coordinando la ayuda que va y viene desde la parte que está segura, de la parte seca, hacia el interior, donde el agua mantiene a todas estas personas aisladas. Escuchemos también el pedido de ayuda que ella formula, dando cuenta de cuál es la necesidad inmediata para quienes viven en esta zona.
6: Estamos necesitando chancado para los animales, fardo y un poco mercadería, que y vela y fósforo.

0: Lo que necesitan en estos momentos. Que un golpe duro para nosotros, se lo mojaron el trigo, las papas, los porotos, que no se podían vender, pero con estas inundaciones se perdieron todo. Esperamos que no se olviden de nosotros, que estamos acá, que lo necesitamos, que necesitamos ayuda, no solamente ahora, en este momento, es un camino largo.
1: Un impresionante llamado desde la sencillez, desde la humildad habitual de quienes están de alguna u otra manera cada cierto tiempo enfrentando estas manifestaciones de la

0: que con maquinaria se pueda sacar el agua, solo hay que esperar que vaya bajando lentamente. Escuchemos al jefe comunal de Carahue.
1: Son dos villas que tenemos inundadas, no la podemos hacer precisamente con motobomba porque precisamente son dos ríos los que ahí de alguna manera confluyeron, río Dama y el río Imperial, que es el más grande, ¿no es cierto? No podemos derechamente sacar con motobomba porque tenemos una inundación de dos ríos que confluyen precisamente en esas zonas bajas de nuestra comuna. Hoy día nosotros evacuamos desde nuestros equipos de emergencia con bomberos, con carabineros, con funcionarios municipales a cada una de las familias.
0: Y esa medida ha ido también dinamizándose de alguna manera, porque hasta ayer muy pocas, por no decir ninguna familia, había querido aceptar salir, querían quedarse en sus casas, llegaban al segundo piso y ahí esperaban a que lentamente bajara el agua. Pero la situación ha ido empeorando, producto de la alta humedad, finalmente algunos sí han aceptado. En este instante hay 36 personas que están en 5 albergues que fueron habilitados aquí en la comuna de Carahue, están distribuidos, pero son 36 las personas que sí aceptaron la ayuda directa de, en este caso, el municipio, y están pernoctando en un lugar más seguro que su propia casa, seguro en el ámbito de la salud me refiero, porque también el tema de la seguridad, de la delincuencia, es lo que apremia a todos los que están afectados, y por ello también Carabineros dispuso un refuerzo de la Escuela de Suboficiales de la Región Metropolitana, que ha enviado a esta zona una veintena de efectivos uniformados que van a sumarse a las patrullas de la Subcomisaría Carahue, de la Cuarta Comisaría Imperial y de los retenes cercanos, además de la seguridad pública, para recorrer justamente los lugares que están inundados para evitar que los robos aumenten aún más el dolor que están sufriendo todos.

0: Río. Los detalles con Esteban Sepúlveda desde Radio Bio Bio de Los Ángeles.
1: Recordemos que este martes Enel Generación confirmó a la radio que debido a las condiciones climáticas de intensas lluvias, se han visto la necesidad de abrir las compuertas de la central Ralco, el Alto Bío Bío, lo que fue autorizado previo análisis por la Dirección General de Aguas. En entrevista con la radio, el director de esta entidad en Bío Bío, Matías Mendoza, confirmó que el vaciado de la central comenzó a eso de las 3 de la madrugada y que ha sido un trabajo que se viene monitoreando desde hace varios días.
2: Sí, efectivamente, hoy día a las 3 de la mañana ya empezó a descargar el embalse Ralco. Este ha sido un trabajo que hemos venido monitoreando ya de hace semanas junto con la generadora. Hemos ido generando nuestros pronósticos y nuestras apreciaciones técnicas necesarias para poder ir controlando los caudales a verter y que justo estas descargas no se hicieran cuando estábamos precisamente en estos 4 o 5 eventos frontales que ya nos pasaron.
1: Mendoza justificó la apertura de las compuertas, ya que según dijo, en julio estaba en un 40% de su capacidad y con el último sistema frontal aumentó casi al 90%.
2: Recordemos que antes de todos estos eventos de precipitaciones, esto es cuando estábamos alrededor del 14 de julio, el embalse de Ralco estaba lleno alrededor de un 40%. Hoy día ya estamos llegando casi al 98%. Entonces ahora corresponde verter. Entonces, ¿qué quiere decir? Que ahora el agua que empieza a entrar al embalse, tenemos que dejarla correr por el río.
1: Consultado sobre las implicancias de esta medida que tendrá hacia las comunidades que viven en la ribera del Biobío, Mendoza aseveró que en efecto habrá un aumento del caudal, pero insistió en que existe una permanente coordinación con la empresa y las autoridades y sobre todo dijo un monitoreo del principal afluente de la zona.
2: Claro, las consecuencias, naturalmente, va a haber un aumento del caudal en el río Biobío en toda su extensión. O sea, el Ralco, no olvidemos que está en la parte alta de nuestra cordillera y desemboca acá en el

0: ríos, que suman alrededor de 400 viviendas, tienen que ser relocalizadas. Están ubicadas en una zona de riesgo, identificada por el plan regulador. Es una zona baja, recurrentemente inundable. Y hablé con esa familia y están conscientes y tranquilas con la idea de que vamos a relocalizar.
1: Claro, el ministro Iván Poduje también dijo que se va a hacer una fiscalización, se va a revisar quiénes estaban ocupando efectivamente hoy sus viviendas en el lugar que fue inundado y quiénes las tenían arrendadas. Esto va a permitir ver de qué forma se va a actuar, si se va a recuperar esas viviendas que hoy día están siendo arrendadas, pese a que fueron obtenidas con un recurso estatal entregado post terremoto el 27F, y es por eso que se ha instruido a los equipos de la delegación realizar esta revisión para recuperar esos inmuebles y entregárselos realmente, dijo, a personas que lo necesitan. Pero hubo también novedades en esta reunión. Dos empresarios angolinos, Gerardo Cerda y también Francisco Cortesi, donaron 4 hectáreas para que disponga el Ministerio de Vivienda en este proceso de reconstrucción, que no va a ser en forma inmediata, seguramente va a tener un tiempo, porque hay que planificar, edificar, y eso va a llevar varios meses. Quien habló sobre este gesto fue justamente el empresario Gerardo Cerda.
2: El solo hecho de haber visto y haber presenciado cuál era la situación de toda la gente que sufrió esta tremenda catástrofe que fue estas intensas lluvias, lo conversamos como amigo, cómo podíamos aportar. Siempre es poco lo que uno aporta. Decidimos de común acuerdo de donar 1 hectárea cada uno. Cuando asistimos a esta reunión y escuchamos que la necesidad era mayor, él, como es más agrandado que mí, dijo: aumentemos al doble.
1: El ministro Iván Poduje está en estos instantes reunidos y sosteniendo reuniones con los vecinos afectados por las inundaciones. Primero se reunió con vecinos en el sector Arboleda, quienes le exigieron no solamente antecedentes sobre la reubicación, dónde se va a ubicar estas nuevas villas que se van a reconstruir, sino también recursos para reponer los enseres que han perdido. Recordemos que son más de 1,000 personas que lo han perdido prácticamente todo en cuanto a enseres. El agua ingresó a las casas y los enseres completamente destruidos. Es por eso que le exigieron que en un corto periodo de tiempo, a través del gobierno, se entregue un bono o algún recurso que permita a las familias comprar, adquirir los enseres nuevos. En los próximos minutos, el ministro ya se va a reunir también con vecinos de Las Rocas 2, donde hubo 35 casas inundadas producto del desborde del río Vergara. 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
3: Bueno, ya se lo adelantábamos sobre esta situación que ocurre en la comuna de Arauco, en la región del Biobío, la provincia precisamente de aquel nombre, de Arauco. Lo que se está solicitando por parte de Senapred es la evacuación de los sectores Pichilo y La Faja. Sobre esto comentó hace tan solo instantes el delegado provincial de Arauco, Pedro Marileo, quien dijo que se está haciendo esta evacuación preventiva debido a las lluvias. Escuchemos. Bueno, ahí está entonces el delegado provincial de Arauco, Pedro Marileo, quien se refiere precisamente a esta evacuación que se está solicitando a través de mensajería SAE en esa provincia.

0: específicamente en la comuna de Arauco debido a la crecida del río Pichilo.
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2: Hola, buenas tardes, Radio Bio Bio. Pasando recién por Santa Fe, camino hacia Los Ángeles, a mi costado derecho hay un árbol que se cayó, que cubre la mitad de la calle, unos un kilómetro más acá de Santa Fe, para que los automovilistas tengan cuidado al pasar por ahí. Eso, buenas noches.
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3: Y el gobierno anunciará en los próximos minutos su mega reforma de seguridad.
4: En cadena nacional, el presidente José Antonio Kast dará a conocer cerca de 15 proyectos con los que busca revertir su caída en la aprobación ciudadana. Los detalles con Bárbara Payal. Bárbara, buenas tardes.
5: Buenas tardes. La moneda ha enfrentado semanas turbulentas, caída en la aprobación presidencial, la salida del ex subsecretario de Hacienda por tese de drogas y las diferencias públicas que este tema precisamente generó dentro del oficialismo. Pese a ello, las cifras en el IMASEC y la aprobación de la mega reforma, la Ley de Reconstrucción Nacional, marcan logros importantes que permitirán al gobierno iniciar una nueva etapa. Y es que precisamente el gobierno de emergencia no solo tiene a la economía como eje, sino también a la seguridad y a la migración. Es precisamente este segundo eje el que va a tomar protagonismo a partir de mañana. De hecho, en la antesala, hoy por la noche, se espera que el presidente José Antonio Kast anuncie en cadena nacional parte de una agenda legislativa de cerca de 15 proyectos de ley. Pese al hermetismo de Palacio por estos anuncios, hoy el mandatario dio luces del cambio de tono que tendrá su gobierno.
6: No hay crecimiento económico sin seguridad. No hay libertad sin seguridad. Y si no hay libertad, tampoco va a haber educación, tampoco va a haber trabajo. Nada existe sin seguridad. Hoy día la falta de seguridad termina siendo un impuesto. Y una de las funciones básicas del Estado es brindar seguridad.
5: Ha sido muy hermético con este tema, pero dentro de las iniciativas en las que estaba trabajando precisamente el ministro de Seguridad, Martín Arrau, está la que crea un nuevo estado de excepción constitucional. Otras reformas también a la Carta Magna que permitirían habilitar ciertos aspectos, un proyecto que para trabajo coordinado entre seguridad y justicia, otro sobre el combate de crimen organizado a gran escala, una iniciativa por incautación de bienes, entre otros. Así lo informó el ministro de la cartera, Martín Arrau, quien dijo que se recogerán aspectos parlamentarios y habrá iniciativas propias del Ejecutivo. Pasemos a escuchar esas declaraciones.
7: Hoy día el presidente de la República anunciará algunas cosas en su cadena nacional y tienen bajadas legislativas, un gran número de proyectos de ley, algunos recogidos de los propios parlamentarios que han presentado muy buenas iniciativas, otras que hemos elaborado el Ejecutivo para que nos volvamos a poner de pie como país, para que volvamos a tener herramientas necesarias para combatir el crimen organizado.
5: Timonel del Partido Republicano, el senador Arturo Esquella, dijo que se dejaron atrás los roces de los últimos días dentro del oficialismo para enfocarse en esta nueva agenda.
8: Seguimos adelante, hoy día se presenta algo que estamos esperando hace mucho tiempo, se nos anuncia la nueva mega reforma en esta oportunidad, digamos, de seguridad. La prioridad hoy día está en que nos concentremos todos en la agenda de seguridad que se va a dar a conocer, que es tanto o más significativa que lo que se hizo en materia económica.
5: A lo mismo apuntó la presidenta del Senado, Paulina Núñez, quien dijo que todo el espectro político debe unirse en pos de este paquete legislativo.
9: Estos temas tienen que unir, porque el crimen organizado no distingue entre chilenos de izquierda, de derecha, del norte o del sur, y por lo tanto la legislación es vital porque rigen todo el territorio nacional. Para nosotros es prioridad, lo hemos visto en terreno, y evidentemente requerimos algunas modificaciones, y las vamos a tramitar con celeridad, con urgencia.
5: Parte de la oposición, el diputado Jaime Araya cuestionó que recién ahora se enfoque el gobierno en materia de seguridad cuando dijo debería haber sido eje desde el primer minuto de este gobierno.
10: 4 meses y medio esperando un anuncio contundente en seguridad y el gobierno tiene que entender que tiene que trabajar en paralelo, no puede ser una cosa y después la otra. Para eso tiene tantos ministros, tantos subsecretarios. Me parece que puede ser una estrategia más bien para distraer a la opinión pública, pero la verdad es que ver que ahora vamos a trabajar en seguridad es muy contradictoria porque se supone que la principal urgencia

0: hacia la seguridad.
1: Pero lo que se anunciará esta noche se suma a un paquete de proyectos de ley priorizados que ya se encuentran en tramitación en el Congreso Nacional, así lo dicen fuentes de Palacio, por ejemplo, la urgencia que le depositó el Ejecutivo a la tramitación de las reglas de uso de la fuerza, el proyecto de modernización del sistema de incentivos a carabineros, la urgencia al proyecto de legítima defensa privilegiada para funcionarios de Franco, el aumento del plazo de retención para migrantes que serán expulsados, la tipificación del ingreso irregular como delito, la ley anti-encapuchados, el aumento de sanciones por atentado contra autoridad policial, la ley antiturbazos, el proyecto de responsabilidad penal adolescente, entre otros. Néstor Nibaldo.
2: A ver, va a ser interesante saber cuáles son los tips o los ejes centrales de las propuestas. Son cerca de 15 el paquete de medidas que va a presentar el presidente Kast a la Nación. Hoy día, evidentemente, nosotros no vamos a saber el detalle. El detalle seguramente va a ser parte de lo que se va a discutir mañana políticamente. Pero lo que sí, las señales que ha dado el Palacio de la Moneda van en endurecer ciertos marcos regulatorios que ya conocemos, pero en pro de lo que ha pedido, las disposiciones que se han pedido por parte de las policías, básicamente. También vamos a ver si es que hay algún tips. Una cosa es la prevención y la otra es la persecución, que no de, la, recuerden ustedes, esto siempre lo decimos acá, la persecución no es una tarea del presidente ni sus ministros. Con Steiner hubo algo de confusión allí. No, la persecución es del Ministerio Público con los dos organismos auxiliares, también está la Policía Marítima, pero hablando en el día a día, los dos organismos que son la Carabineros y la Policía de Investigaciones, ¿cuánto de estos paquetes van a ir en reforzar los trabajos de las tareas investigativas, que es cómo encontrar la aguja en el pajar, cómo utilizar, yo me imagino que dentro de estas políticas públicas, la inteligencia artificial para el desarrollo, ¿no es cierto?, de trabajo preventivo. La lista yo creo que es bastante larga. Se ha conocido

0: registro, siguiendo lo de este registro de vándalos y actos e incivilidades, también de un registro de narcos. ¿Eso podría ser parte entonces de lo que el gobierno presente durante esta noche en cadena nacional con el presidente José Antonio Kast? Ahora bien, hay varias señales que debemos estar muy atentos, por ejemplo, hoy, luego de su presencia en la región de Valparaíso, el presidente José Antonio Kast llegó en compañía del ministro Martín Arrau hasta el Palacio de la Moneda para afinar los últimos detalles de este anuncio. Luego de esta cadena nacional, el propio ministro de Seguridad Pública, Martín Arrau, va a dar un punto de prensa dando la bajada de estas iniciativas y durante la jornada de mañana, dando cuenta de esta nueva etapa donde el foco del gobierno será seguridad, también habrá una pauta en compañía de carabineros, en la escuela de carabineros, donde principalmente se va a dar también todo el detalle de esta agenda por el presidente José Antonio Kast y también el ministro Martín Arrau.
1: Lo último, ¿logrará Nibaldo, Bárbara, eclipsar los anuncios del presidente a el norte que ya se fijó, una parte de Republicano, una parte de Chile Vamos, porque no son todos, que tienen que ver con los indultos a los funcionarios policiales, que lo vamos a revisar más adelante por lo que pasó con Camila Flores y la senadora Flores y la senadora Campillay? ¿Logrará, porque todo indica que viene fuerte la presión al presidente, viene fuerte, y que podría eventualmente eclipsar? Claro,
2: ahora, la tramitación de los proyectos de ley, por lo menos al interior de la cama, de la, del Parlamento, debería alinear al oficialismo en una materia clave de...
1: Es que debería haber un fast track. Lo que se ha hablado en los días previos, no sé, Bárbara, si usted le ha aparecido en el reporteo, pero lo que se había hablado en los días previos es que era generar al menos un listado de proyectos que se necesitan o que tienen que tener una tramitación más o menos fácil para hacer una especie de fast track legislativo, es decir, ponerse de acuerdo tal como pasó con la mega reforma. La mega reforma entró fines de marzo y se dijo agosto, finalmente se cumplió, para que en los próximos meses tener al Parlamento trabajando para esta agenda de seguridad a través de un fast track, que algo se había conversado previamente y que seguramente en los próximos días, a medida que los proyectos ingresen al Congreso, debería esto ir afinándose.
0: Había causado preocupación durante esta jornada los dichos del ministro de Justicia, Fernando Rabat, señalando que pronto se venían estos anuncios de indultos a raíz de toda la presión que ha surgido dentro del oficialismo. ¿No existe preocupación por el trámite legislativo, porque efectivamente

0: José Antonio Kast.
1: Gracias, Bárbara.
0: Muy buenas tardes.
2: Bueno, y se mencionaba hace un momento, parlamentarios oficialistas y el Partido Nacional Libertario crearon una bancada en el Senado con el fin de presionar al gobierno en materia de indultos a uniformados condenados durante el estallido social.
3: El debate generó un duro enfrentamiento entre las senadoras Camila Flores y Fabiola Campillay por la solicitud que beneficiaría al ex capitán Patricio Maturana. Francisca Cares con más detalles.
4: La presión sobre el presidente José Antonio Kast para concretar los indultos a uniformados condenados por hechos ocurridos durante el estallido social sigue escalando. Senadores de Chile Vamos, el Partido Republicano, el Partido Nacional Libertario e Independientes crearon la denominada bancada por el indulto general con el objetivo de coordinar una ofensiva política y legislativa para sacar adelante un proyecto de ley que beneficia a militares, carabineros y otros uniformados condenados por causas vinculadas al 18 de octubre de 2019. Liderando la bancada, la senadora libertaria Vanessa Kaiser aseguró que la revisión caso a caso no tiene sentido y defendió la necesidad de un indulto general.
5: El indulto particular no tiene sentido. El gobierno tendría que revisar casi 1,000 casos entre procesados y sentenciados.
4: La nueva instancia surge tras una serie de gestos desde el Congreso al Ejecutivo. Hoy la Cámara de Diputadas y Diputados aprobó un proyecto de resolución solicitando al mandatario indultar al ex capitán de Carabineros Patricio Maturana, quien fue condenado por cegar a la senadora Fabiola Campillay. Además, 60 diputados de Republicanos, el Partido Nacional Libertario, Chile Vamos y el PDG enviaron una carta pidiendo al presidente hacer uso de sus facultades constitucionales para otorgar indultos particulares a uniformados condenados. Uno de ellos, el diputado de la UDI, Sergio Bobadilla, emplazó directamente a Kast a ejercer sus atribuciones constitucionales.
6: Presidente Kast, haga uso de las facultades que la Constitución le entrega e indulte. El indulto ahora, presidente. No esperemos más.
4: La ofensiva parlamentaria no pasó inadvertida. El debate por los indultos elevó el tono en el Congreso y terminó con un duro enfrentamiento entre las senadoras Camila Flores de Renovación Nacional y la independiente Fabiola Campillay, quienes intercambiaron recriminaciones a propósito de la resolución que solicita el indulto del ex capitán Maturana.
7: Y espero, presidente, por favor, que indulte lo antes posible al capitán Patricio Maturana.
8: A quien he tenido.
9: Necesita más que el médico por lo que le pasó por necesita un psiquiatra.
4: Por su parte, el ministro de Justicia, Fernando Rabat, reiteró que las solicitudes serán analizadas de manera individual, mientras la derecha busca que el beneficio alcance a al menos 2 uniformados condenados por hechos ocurridos durante el estallido social.
10: Facultad privativa del presidente, que es caso a caso, y por lo tanto el presidente de la República que tiene que formarse una convicción caso a caso de un eventual indulto, y por lo tanto que una bancada más allá de las afinidad que tenga con el presidente que pida un paquete es complicado, ¿no? Pero todos los uniformados vinculados o condenados por causas vinculadas al estallido social es muy complejo. ¿Sabes por qué? Porque además el indulto supone es una intervención de un poder del Estado sobre las resoluciones de otro, ¿no? Lo que resolvió la justicia, el presidente dice, no, en este caso yo voy a aplicar el indulto. Entonces, no todos los uniformados condenados en virtud del estallido social son inocentes o culpables. Bueno, son culpables porque están condenados, partamos por ahí, ¿no es cierto? Pero no todos ellos fueron condenados de una manera que podría ser objeto de reproche, para decirlo de una manera muy suave. Hay algunos que probablemente están bien condenados. Entonces, por lo tanto, poner a todos en un paquete es complejo. Dos, lo otro es un proyecto, ¿no es cierto?, de ley de amnistía o de un paquete de indulto a través de una ley, pero para eso se requiere una mayoría parlamentaria. ¿Está esa mayoría parlamentaria? Probablemente no. Entonces, por eso, los Nacional Libertarios y los sectores del Partido Republicano, en el fondo, ¿qué es lo que están haciendo? Esta es una opinión, Como no tiene mayoría para esto, están pidiendo que el presidente haga la pega, ¿no? Y que, por lo tanto, los costos políticos se los lleve ¿quién? El presidente. Más allá de que el presidente esté de acuerdo en algunos casos, no. Por eso, si es un indulto, yo, opinión también personal, yo creo que no debiera existir el indulto presidencial, pero ya ese, vamos a entrar a otro debate, ¿no? O que debiera estar muy, muy acotado y a partir de un informe previo de algún tipo de organismo, institución, que diga en este caso, ya, están las razones humanitarias de por medio, todo aquello. Pero uno tiene la impresión de que no hay mayoría parlamentaria para aprobar algo así y el presidente, más allá de que en campaña se prometen muchas

cosas, esta entre otras, para incluso en la lógica de preservar la institución del indulto presidencial debería ser muy cuidadoso al ejercerlo. Muy cuidadoso al ejercerlo. Independientemente de su respaldo o lo que eso le signifique políticamente. Estoy hablando en términos de la institución del indulto y la institución

0: Algunos perseguidos, otros están detenidos por hechos de violencia política, y uno de los indultados fue el que asesinó a Edmundo Pérez Sujovic, el ex ministro del Interior de Eduardo Frei Montalva, por ejemplo.
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11: La Comisión de Hacienda de la Cámara Baja aprobó los 3 vetos que ingresó el gobierno a la Ley de Reconstrucción por 10 votos a favor y 3 en contra.
12: La supresión de las normas contó con los apoyos del Partido de la Gente y la Democracia Cristiana. Cristóbal López tiene los detalles. Cristóbal, buenas tardes.
13: ¿Qué tal? Muy buenas tardes. Efectivamente fue una tramitación bastante rápida, fueron menos de 2 horas de sesión en la Comisión de Hacienda, donde finalmente se terminan aprobando estos 3 vetos que ingresó el Ejecutivo a 3 normas que tenían que ver con el fin del anatocismo, con el olvido financiero y también con el pago a 30 días a las pymes. 3 normas que son aprobadas en una sola votación por 10 votos a favor y 3 votos en contra, como bien lo mencionaban, con los votos favorables por parte de Juan Marcelo Valenzuela, diputado del Partido de la Gente, y Priscila Castillo, diputada por la bancada de la Democracia Cristiana. Esta votación ya es el primer paso en la tramitación de estos vetos. ¿Qué es lo que viene ahora? Se va a tener que ver en la sala de la Cámara de Diputados el próximo lunes. Martes se verá en la Comisión de Hacienda en el Senado, y ya ahí, dependiendo de los plazos, podría verse bien el martes o bien el miércoles en la sala del Senado para ya completar esta parte de los vetos. Esta sesión del día de hoy tuvo presencia por parte del Ejecutivo, estuvo el ministro de Hacienda Jorge Quirós, el viceministro de Economía y Minería Daniel Mas, estuvo también presente el Banco Central, la presidenta del Banco Central, también el Consejo para la Comisión para el Mercado Financiero estuvieron presentes para hacer las observaciones que tienen que ver más que nada con cómo afectarían esto a las pymes. También hubo representantes del mundo de las pymes y mencionaban que finalmente estas 3 normas juntas podían generar un montón de efectos negativos que a la larga iban a terminar afectando gravemente la subsistencia de las pymes, particularmente lo que tiene que ver con la norma del pago a 30 días, que esto limitaría obviamente las opciones de pago. Es a raíz de esto que finalmente desde el gobierno terminan valorando que la comisión haya actuado con este voto favorable, con 10 votos a favor, y así lo comunicó después de la sesión el ministro de Hacienda, Jorge Quirós.
14: Si bien la motivación de ya esta iniciativa puede parecer correcta, en la práctica cada una de ellas genera resultados más bien adversos y contraproducentes, y en tal sentido celebramos la aprobación de 10 contra 3.
13: Bueno, hay una de las normas que está siendo objeto de veto que tiene que ver con el olvido financiero.

financiero, olvidar las deudas. Es a raíz de esto que también se han levantado algunas críticas por parte de la oposición a este veto, pero lo que bien explicaban por parte de los expertos y también del gobierno es que si finalmente

0: posibilidad de que pueda reinventarse.
1: Bueno, hay un discurso que ha sido repetido por parte del oficialismo y también del gobierno. Son varias las cosas que han mencionado. Primero, que los invitados de esta comisión el día de hoy fueron de lujo. Y también lo segundo que han mencionado con muchas repeticiones, que finalmente estas normas que se intentan ingresar tenían un buen lejos, pero que en la realidad iban a tener un efecto negativo en la situación económica del país y también cómo esto interactúa con las personas. Es en esa línea también quien tomó la palabra sobre esta situación fue el diputado de la UDI, Jaime Coloma, quien también es integrante de la Comisión de Hacienda.
2: El camino al infierno está pavimentado lleno de buenas intenciones y lamentablemente esas buenas intenciones en estas tres propuestas de ley, las cuales claramente generaron un perjuicio gigantesco a la gente responsable, a la gente que pagaba y sobre todo a las pymes.
1: Ahora, ¿qué viene? Mañana vamos a tener también una jornada bastante importante, porque desde las 9:30 de la mañana va a sesionar el Pleno del Tribunal Constitucional para poder dirimir la admisibilidad de los tres requerimientos que ya fueron ingresados. Recordemos que tienen que ver con la invariabilidad tributaria y que también tienen que ver con las normas medioambientales, particularmente con la restitución de fondos en caso de la invalidación de una resolución de calificación ambiental. Frente a esa situación, también se podría sumar un cuarto requerimiento, de hecho, debido a la reserva de constitucionalidad que hicieron ayer por parte de la oposición en la sala del Senado al mecanismo de compensación a los municipios. Ya han confirmado por parte de los senadores que levantaron esta reserva, que van a continuar el camino, que están redactando un requerimiento para poder ingresarlo al Tribunal Constitucional. Este ya sería el cuarto. También esta situación está siendo analizada por parte de los diputados. De hecho, desde la bancada del Partido Socialista, el subjefe Nelson Venegas mencionó que están trabajando en poder analizar esta situación para eventualmente sumarse a un requerimiento.
3: Contradice principios que están establecidos en la Constitución, específicamente en el artículo 19. Por lo tanto, estamos estudiando y analizando profundamente estas circunstancias para presentar un requerimiento ante el Tribunal Constitucional.
1: Bueno, ahora falta ver qué va a pasar mañana con estos tres requerimientos que van a ser analizados. Falta ver si va cuándo ingresa o si bien ingresa finalmente este cuarto requerimiento que dice relación con la compensación, donde mencionan que esto afectaría la autonomía de los municipios, que se violaría el principio de igualdad territorial, y en esa línea también iría este cuarto requerimiento. Falta ver qué va a dirimir el Tribunal Constitucional y ya también esperar la próxima jornada legislativa el día lunes, cuando ya la sala de la Cámara de Diputados va a tener que analizar y votar estos tres vetos supresivos, Néstor Nival.
4: Sí, a ver, importante, ¿qué es lo que va a discutir la sala el día lunes? Todo indica, y tú me corriges, Cristóbal, los votos técnicamente los tiene, ¿no es cierto?, el gobierno, si es que el Partido de la Gente termina unificado bajo un solo criterio respecto a la posición que tiene el Ejecutivo, ¿verdad?
1: Sí, eso es cierto. También hay que considerar que el veto, la forma de veto que utiliza el gobierno, que es el veto supresivo, es una especie de doble seguro para el Ejecutivo, porque finalmente se vota por mayoría simple que se aprueba o se rechaza este veto, pero después de votar el veto, si se llegara a rechazar, para restituir las normas en el articulado necesitan dos tercios, y de hecho conversábamos con algunos asesores que nos mencionaban que ellos consideraban que incluso si Renovación Nacional votara a favor de mantener estas normas, ellos podrían evitar que estén finalmente en articulado del Plan de Reconstrucción Nacional.
4: Y lo otro es que, ¿qué es lo que podría eventualmente interpretar el Tribunal Constitucional por la compensación a los municipios, verdad? Ese es el otro punto que probablemente es, este es súper importante, ¿sabes por qué, Cristóbal, auditores? Porque se tiene que trabajar, esto es lo mismo que con el SLEP. ¿Qué es lo que va a pasar con los municipios que sacaban los colegios, la educación municipal a partir de enero del próximo año, si se aprueba y se retrasa? ¿Por qué lo digo? Porque acuérdense que estamos en plena ejecución de los planes de cómo se va a gastar la plata para el próximo año. Se están haciendo las evaluaciones para luego la votación en los consejos municipales en los próximos meses. Entonces, este punto no es menor. Cristóbal. Ya, perdimos ahí el retorno. Oye, pero enmarcar ese punto respecto a lo que va a decir el Tribunal Constitucional sobre la compensación a los municipios. Pero miren, más allá de lo que estaba exponiendo Cristóbal, hay toda una polémica de cómo se gasta la plata, ¿no es cierto? Y yo creo que no debemos dejar esta polémica. Es muy importante. Hace unas horas, y esto brevemente, hace unas horas atrás, el alcalde de Santiago, Mario Desbordes, decía y le rostraba al alcalde de Maipú, a Tomás Bodanovich, de que había gastado, que él había gastado 6 veces más del presupuesto de la Municipalidad de Santiago en la cuenta pública. Yo no sé qué andan haciendo tanto los alcaldes haciendo cuentas públicas, si la gestión hay que hacerla en los barrios y mirando la cantidad de hoyos que tienen.

0: en sus comunas, los problemas que tienen, pero bueno, hacen sus cuentas públicas y se empiezan a enrostrar esto. Pero lo que no se le enrostra, por ejemplo, a Mario Desbordes es la lista de políticos metidos en su municipio. O sea, una cuestión impresionante. Por ejemplo, algunos que les salió otra pellita, entonces pasaron por ahí, lo estuvieron guardaditos ahí y después se fueron de embajador, como el caso de Germán Becker, exdiputado de RN, exvicepresidente de la Cámara, exconcejal de Temuco, ahora exembajador en Panamá y ahora, obviamente, usted comprenderá, embajador en República Dominicana. Te doy más nombre, Gonzalo Torres Ferrari, concejal de RN de Colina, pero además tiene su puesto en la alcaldía con muy buen sueldo y con horas extras en Santiago. Yovanka Collao Martínez, ex concejala de RN de San Bernardo, asesora del gabinete de la alcaldía y vinculada posteriormente a gestión vecinal y audiencia. José Ignacio Pinochet, ex subsecretario de Agricultura del segundo gobierno de Sebastián Piñera, también militante de RN, fue director jurídico de asesor jurídico de la municipalidad. Eleodora Espinosa Hernández, Macarena Bravo Rojas, Iván Pavlovich, Renata Santander Ramírez, Erika Edo. Sí, pues también tiene su puesto ahí muy cuidado en la Municipalidad de Santiago, exdiputado de la ADC, ahora a cargo de la Oficina de Relaciones Internacionales. Jorge Albert, mire, podríamos estar un buen rato nombrando y nombrando personas que pasan por estos municipios. Santiago la muestra un botón. Entonces, cuando hablamos responsablemente y se preocupan de una cuenta pública, ¿cuánto significan sueldos a 12 meses de todos estos personajes? ¿No había nadie más apto que no sean ellos los militantes de RN y ex figuras públicas? Esto es lo que da rabia, porque hablan de platas y cuánto se va en sueldos de esto. Todo está listado de señores.
1: Bueno, la racionalización del gasto, que es lo que de lo que se habla en los municipios, no hay cómo fiscalizarlo. Están los concejales, que muchas veces no hacen la pega, ¿no es cierto?
0: Aquí no han hecho la pega, porque con esta lista yo fuera concejal, estaría ya vendiendo una fogata en el centro de la municipalidad.
2: Y el gobierno dio pies atrás a la decisión del Ministerio de Hacienda de no financiar la ejecución de tres proyectos relacionados a corredores de transporte público en el Gran Concepción. Esto luego de las críticas a Jorge Quirós, incluso desde el mismo oficialismo. Los detalles con Oscar Valenzuela.
3: Las críticas fueron transversales luego que se conociera que el ministro de Hacienda, Jorge Quirós, paralizara tres proyectos relacionados a la construcción de corredores de transporte público en la región del Biobío, entre ellos la ruta 160, el camino a Penco y la autopista Concepción-Talcahuano, con un costo de $400 millones. Las críticas llegaron desde alcaldes que incluso representan a la derecha en la zona, entre ellas el jefe comunal de San Pedro de la Paz, Juan Pablo Sperer, quien criticó duramente al titular de Hacienda por su decisión, la que calificó como liviana y hasta grosera.
4: El ministro Quirós no tiene idea lo que es subirse una micro, lo que es pasar 2 horas en un taco desde Lomas Coloradas hasta el centro de Concepción, lo que es que te atropellen a un familiar, lo que es que te choque una micro en la entrada a Boca Sur. Entonces, es una liviandad grosera.
3: Tanto fueron las críticas que el alcalde de Concepción, Héctor Muñoz, quien tiene una especial cercanía con el presidente José Antonio Kass, llegó hasta La Moneda para entrevistarse con el ministro del Interior, Claudio Alvarado. A la salida, el jefe comunal aseguró que los proyectos se realizarán.
5: Y hay un solo gerente. Eso obviamente genera alguna análisis por parte del gobierno, pero lo que queda claro es que la obra va a seguir arriba. Sigue arriba en su ejecución, en lo que tiene que ver con los plazos, y se busca también otras vías de cómo la obra se concretan.
3: El delegado presidencial en el Biobío, Julio Nativia, reforzó las declaraciones del alcalde y aseguró en voz del gobierno que los proyectos se van a ejecutar en los mismos plazos originales y que solo habrá una revisión de los costos y la forma de financiamiento.
6: Los proyectos continúan vigentes, estos se van a ejecutar, se va a realizar una revisión del costo de estos proyectos y por lo tanto de la modalidad para ejecutar estos proyectos. Sin embargo, es importante señalar que se van a mantener los tiempos de ejecución, el estándar de las obras.
3: Respecto sobre si el presidente José Antonio Kass sabía de esta decisión de Hacienda, consultado el alcalde de Concepción, Héctor Muñoz, dijo que es necesario mejorar la comunicación con el Ejecutivo y los ministerios. Por lo mismo, se anunció la visita del viceministro de Transporte y Obras Públicas, Luis de Grange, para dar garantías respecto a la concreción de los corredores.
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1: Se canceló la alerta amarilla por la crecida de ríos en la provincia de Osorno. Vamos hasta la zona junto a Pedro Abarzúa.
2: Así es, la SENAPRED de la región de Los Lagos ha confirmado que luego de la información que ha proporcionado la Dirección General de Aguas respecto de las estaciones hidrométricas que se encuentran en la provincia de Osorno han mostrado un umbral verde con una tendencia sostenida a la disminución de sus caudales. En ese contexto también se ha informado que la observación de campo desde las zonas donde no se encuentran estaciones hidrométricas de la DGA también han mostrado que los niveles de los ríos han ido disminuyendo y es por eso que se ha tomado la determinación desde SENAPRED en la región de Los Lagos y la delegación presidencial de cancelar la alerta amarilla para la provincia de Osorno por la crecida de ríos que estaba vigente desde el pasado 31 de julio. En Osorno, Bío Bío, la radio.
3: En Los Ángeles, un poste cayó sobre un vehículo en el sector norponiente de la ciudad. Nos cuenta más detalles Mario Tapia.
4: Esta noche se ha reportado una nueva emergencia aquí en Los Ángeles debido a que un poste de energía eléctrica cayó sobre un vehículo, no dejando lesionados, pero sí dejando el tránsito cortado y la luz cortada en el sector de Curamávida, esto es cerca del Colegio Teresiano en la calle Don Víctor. Las circunstancias de la caída del poste se investigan debido a que no hay viento durante la tarde. Sí, ha llovido bastante durante esta noche en Los Ángeles, esta tarde, sin embargo, ahora ya ha calmado bastante la lluvia. Sin embargo, se mantiene la emergencia esta de la caída del poste. Está Carabineros en el lugar trabajando a esta hora con personal de la CGE. Reiteramos, en el sector Curamávida, el poste cayó sobre el automóvil, causándole daños importantes, no así personas lesionadas. Y la luz está cortada, está personal de la CGE en el lugar, Carabineros, y también, por supuesto, personal de Seguridad Ciudadana de Los Ángeles en el sector Curamávida, aquí en la capital provincial de Bío Bío. Bío Bío, la radio.
1: Nos mantenemos en Los Ángeles porque el desborde de un río en esa comuna está provocando una emergencia. Tomamos contacto con Esteban Sepúlveda.
5: A esta hora se mantiene suspendido y desviado el tránsito en gran parte del sector de la Vega Techada y los terminales de buses rurales de Los Ángeles debido al desborde del estero Quilque que cruza el centro de la ciudad. Es por eso que la municipalidad, junto con Carabineros, ha procedido, reiteramos, a suspender el tránsito y desviarlo por otras arterias entre Colo Colo, Rengo, Villagrán, todo el perímetro que conduce hacia la Vega Techada y también hacia los terminales de buses rurales. De hecho, los terminales están completamente inundados y el estero ya ha sobrepasado su capacidad. Hemos visto que algunos buses han tenido que salir con mucha dificultad. Hay camionetas de seguridad pública que están en el lugar con sus balizas encendidas para indicarle justamente a los conductores y a los peatones también el extremo cuidado. Nosotros estamos aquí a orillas del estero Quilque y la verdad es que la situación es muy, muy complicada debido, reiteramos, a que se ha desbordado especialmente al llegar a Calle Rengo, zona céntrica de la ciudad de Los Ángeles, así que por lo tanto se hace el llamado a los conductores que bajan por Villagrán hacia el centro, a que vean la posibilidad de buscar una vía alternativa, ya que todo este sector está siendo desviado por Carabineros y personal de Seguridad Ciudadana. En el sector de los terminales de buses rurales, Bío Bío, la radio.
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3: En Concepción y de manera presencial fue formalizado Alberto Larraín por una arista del caso Procultura en el Bío Bío.
1: El imputado enfrentó cargos por apropiación indebida, quedando con la medida cautelar de arraigo nacional. Verónica Valenzuela, desde Radio Bío Bío en Concepción, con todos los detalles.
6: Hasta el juzgado de garantía de Concepción llegó Alberto Larraín para ser formalizado por apropiación indebida de más de 2.500 millones de pesos que recibió la Fundación Procultura en el año 2022 desde el gobierno regional del Bío Bío. Según los antecedentes expuestos por el fiscal de Antofagasta, Cristian Aguilera, existe evidencia de una coordinación estratégica entre Larraín y la representante legal de la Fundación, María Constanza Gómez, también imputada por el mismo delito, para tomar decisiones en torno a la obtención de los fondos. La defensa de ambos acusados se fundó en que en ningún momento existió delito alguno. De hecho, el abogado representante de Alberto Larraín y Cristian Arias dijo que todo se produjo como una reacción a lo mediático de otros escasos convenios.
7: Hubo una ejecución imperfecta del convenio que está explicado por muchos factores, algunos de los cuales se vertieron en la audiencia. Hubo un término anticipado de los convenios, en el caso de Biobío fue igual que en otros. Las autoridades de la época vieron que venía el problema de los convenios, pusieron a Procultura lo coloca en el mismo saco que cualquier otro caso, en circunstancias que estos eran convenios que eran siempre legítimos. Y no se terminaron de ejecutar porque se cortaron el flujo de transferencia a Procultura.
6: En la misma línea, el abogado Alejandro Alegría, representante de María Constanza Gómez, señaló el uso del dinero está suficientemente acreditado.
8: Nosotros siempre hemos sostenido que acá no ha existido delito. De alguna forma, la figura que esgrime el Ministerio Público es que acá hay una suerte de distracción, que las transferencias se utilizaron para fines ajenos a los convenios. Nosotros hemos sostenido lo contrario. Creemos que se encuentra suficientemente acreditado aquello durante la investigación.
6: La magistrada Carolina Tello señaló que parte de los dineros no fueron utilizados para materia del convenio. Si bien el Ministerio Público solicitó arresto domiciliario total para Larraín y arresto nocturno para Gómez, la jueza ordenó que cumpla la medida cautelar de arraigo nacional, fijando además un plazo de investigación de 90 días. A su vez, tras la solicitud de la defensa de declarar la incompetencia del juzgado de garantía de Concepción, la jueza estimó conveniente remitir los antecedentes al cuarto juzgado de garantía de Santiago.
3: Y la Comisión de Evaluación Ambiental rechazó un recurso de invalidación presentado por comunidades indígenas para frenar la construcción de un parque eólico que se pretende emplazar entre las comunas de Paillaco y La Unión, apuntando a posibles impactos ambientales. El detalle con Nicolás Silva, desde Radio Biobío en Valdivia.
9: El proyecto fue ingresado en 2021 al Servicio de Evaluación Ambiental por la empresa Ovejera Sur. Su objetivo es construir y operar un parque de generación de energía eólica

0: polleco, un rapaco, huequecura, como decíamos nosotros, fue un acto de mala fe y más que nada politizado.
1: Las comunidades manifiestan su rechazo al proyecto, principalmente porque alteraría un sector que consideran como ancestral, interviniendo cursos de agua que son importantes para el consumo humano y para la agricultura. Además, afirman que las obras provocarían contaminación acústica y visual en un sitio donde habitualmente realizan sus ceremonias. Pese al rechazo de la comisión, las comunidades están analizando presentar nuevas acciones en el Tribunal Ambiental en un nuevo intento para evitar la construcción de este parque eólico. En la región de Los Ríos, Bio Bio, la radio.
2: Dificultades operativas en la infraestructura aduanera y de control en el lado argentino para transportistas que cruzan por el paso Cardenal Antonio Zamoré en Puyehue provoca desabastecimiento de algunos productos, en especial alimentos, en el extremo sur austral de Chile.
3: Se acusa el notorio deterioro de la infraestructura del paso El Rincón, al otro lado de la cordillera, lo que fue compartido por el intendente de San Carlos de Bariloche. Los detalles desde Radio Bio Bio de Osorno con Eduardo Palacios.
4: En promedio, cerca de 100 camiones emplean diariamente el paso internacional Cardenal Antonio Zamoré, cifra que se duplica cuando permanece cerrado el complejo Los Libertadores en la región de Valparaíso, constituyendo la segunda ruta fronteriza más empleada del país y conecta a Chile no solo con Argentina, sino también con mercados del Mercosur, entre ellos Uruguay, Brasil y Paraguay. Sin embargo, la operación de este corredor resulta clave para el abastecimiento del sur austral, pero durante las últimas semanas se enfrenta a suspensiones por nevadas y cortes de suministro eléctrico en el paso argentino El Rincón, situación advertida por el tesorero de la Unión de Transportistas de Magallanes, Marcelo Núñez, quien alerta sobre pérdidas para el transporte de carga y eventuales efectos en

0: México ante la situación que hay de abandono en la aduana, ¿no? Esto ha llegado a los oídos del ministro y, bueno, estamos viendo la posibilidad de interceder todos para poder cambiar un poco la fachada de ese lugar, ¿no? Primero, el camino, que tiene bastante pozos, que está bastante roto. Segundo, la playa de estacionamiento, que es de toda de tierra y también está rota. Y después las instalaciones de la aduana en sí, ¿no? Los baños, todo lo que hay que hacer.
1: El intendente de San Carlos de Bariloche remarca la relevancia estratégica de este corredor binacional para el transporte de carga y la conectividad entre Chile y Argentina, y plantea avanzar hacia una operación fronteriza durante las 24 horas para facilitar el flujo turístico comercial entre ambos países. En Osorno, Bio Bio, la radio.
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